0: Por el cover. No.
1: En vivo en Hemisferio Izquierdo. Muchas gracias a Fabiola Molina, a Yali Ruiz, que acaban de terminar su programa con todo y hashtag desde México, desde Ciudad de México. Y estamos ya a puertas. Bueno, ya vamos a conectarnos con Jean-Paul Leighton, nuestro colega con quien estamos haciendo desde hace ya algunas semanas este programa. Es un programa de opinión, de actualidad, con una mirada quizás desde el ángulo izquierdo, desde la vertiente izquierda, la versión me enredé, pero bueno, ya Jean-Paul no demora en llegar y bueno, estaremos pues comentando lo que está pasando hoy por hoy en el territorio nacional, Colombia, en el departamento del Valle del Cauca, en nuestro municipio, La Cumbre, y también qué está pasando en el mundo. Y como ya les digo, una mirada desde la izquierda, porque pues todos tenemos sesgos, aunque nos autodenominemos como neutrales, todos tenemos un sesgo, así sea pequeño, en algunos casos muy grande. Pero aquí en Radio La Online abrimos las puertas, abrimos el micrófono a todas las versiones. De hecho, mañana, los días martes, tenemos un programa que se llama Sobre la Línea, donde damos una mirada desde la otra vertiente, desde la vertiente derecha. Ya llegó Jean-Paul. Jean-Paul, buenas noches, ¿cómo estás?
2: Compañero Andrés López Nieto, buenas noches. Muchas gracias por permitirme este espacio todos los lunes, 7 de la noche, Hemisferio Izquierdo, a través de
1: Radio La Online.
2: Oh, yeah.
1: Sí, sí. Le decía a la gente que bueno, que aquí en Radio La Online uno de los de los, no sé si metas o métodos, no sé, o ideas, es que podamos escuchar las versiones desde todos los ángulos posibles. Y bueno, este programa es una mirada desde la esquina izquierda, que así a muchos no nos guste, pues yo creo que todas las versiones deben, merecen y es necesario que sean escuchadas. Jean-Paul, no sé cómo querés abordar el derrotero hoy, no sé si querés arrancar por el tema parroquial o dejamos el tema parroquial para el final. Mejor dicho, ponga usted el GPS, ponga usted la brújula y yo apunto hacia allá.
2: Si hay algo que me interesaría hablar y exponer aquí, y es cómo la derecha en el mundo va queriendo ganar terreno, un terreno que la izquierda ya había ganado. A ver, te pongo el contexto.
1: Por favor.
2: Y esto es muy notorio porque vemos países en donde venían unos gobiernos de izquierda elaborando, ejecutando, haciendo. Bueno, muchas cosas salen mal, ¿no? Porque es que no nos vamos a decir mentiras. En estos últimos 4 años de gobierno en cabeza de Gustavo Petro, muchas cosas se salieron de control y muchas salieron terriblemente mal. Y esto es lo que viene sucediendo en gran parte de Latinoamérica, por ejemplo. Y entonces hubieron momentos en los que estos presidentes de izquierda, que ejecutaron muy buenas labores y cometieron fallas, porque pues, son procesos que apenas están iniciando. Las izquierdas en Latinoamérica son un proceso. Y son un proceso de surgimiento. Van a haber momentos en que nos levantemos, van a haber momentos en que nos caemos. Pero es notorio cómo han venido debilitándose, cayendo las izquierdas, están muy separadas. Una consecuencia de ese separatismo lo vemos aquí en el municipio de La Cumbre, allí el Cauca, un separatismo muy marcado entre las personas o de izquierda o con ese ánimo progresista que tienen muchos los que se puede decir que son de centro, entre comillas, que no me gusta utilizar ese término. Entonces, ¿qué pasa? En estos países en donde la izquierda ha gobernado y ha cometido sus fallas, ha cometido los errores y han tenido sus traspiés, entonces viene la derecha, lo cual ya está demostrado. O sea, esto que te voy a decir no es un presuntamente, parece ser, no, esto ya tenemos todas las evidencias habidas y por haber. Entonces vienen los militantes de las derechas apoyados por estas grandes maquinarias politiqueras de nivel mundial, porque esta es una batalla por el control y por el dominio de todo. Entonces utilizan la mejor y la más vieja de las armas que tienen y que han fortalecido por casi el siglo, y son los medios. Tergiversan mucho a través de los medios, ejecutan mucha mentira, proyectan mucha falacia a la mente humana. No hablemos, y nunca me ha gustado hablar de gente tonta o de gente bruta, hablemos de la gente con menos oportunidad de haber tenido educación o cultura. Entonces esa gente, al haberse visto sometida a un modo de vida en donde todo era un formato de poca educación y de poca cultura por la pobreza marcada, por ejemplo, entre uno de tantos ejemplos que puede darse esa situación, entonces esas personas, así, el poco acceso que tienen a la información, son los medios que le pertenecen a estas estructuras. Y como te digo, son de orden mundial. O sea, esto ya viene siendo un conjunto completo de países participando de esto y ejecutando estas acciones que podemos llamarlas fascistas, podemos llamarlas neoliberalistas, podemos llamarlas de muchas formas.
0: Tenemos que hacer este programa más temprano, porque a esta hora como que la gente no está pensando bien.
1: Y gracias, Jean Paul, y espera el dólar por México.
0: Ah, es que para todos aquellos que nos están escuchando fuera de Colombia, debo de decir que el señor Andrés dijo que quien votara por él daba un dólar. O sea, sí.
1: Entonces espera tu dólar por PayPal.
0: Porque
1: oiga, por acá dice John Prieto.
0: ¿Qué dice John?
1: ¿Y este man de qué está hablando? John Prieto está borracho ya. Este gobierno está poniendo en contra.
0: ¿Qué
1: este
0: le pasa?
1: Está hablando. O sea, está alicorado, está catando más de la cuenta hoy.
0: Dice, señor, que usted John, tiene música de borrachos.
1: Ah, John está borracho.
0: No, usted, John dice que usted tiene música de borrachos.
1: ¿Cómo así, John?
0: No, yo no sé.
1: No. Y entonces lo está desafiando Urdaneta, que acepte el reto.
0: Ay, te digo. Bueno, ver para creer, dicen en mi pueblo, ¿eh?
1: Sí. Bueno, vamos a ver si salen al ruedo la próxima. Oiga, usted me deja hacer una publicidad.
0: Por supuesto, adelante.
1: Próximo sábado, 9 de la mañana, tendremos un taller de juego teatral. La idea es como hacer un paréntesis a toda esta situación que estamos viviendo en la cumbre, en el Valle del Cauca, en Colombia. Y porque, hombre, sí, está duro, pero la vida sigue. Y más que hablar de que esto va a ser, esta actividad va a ser una terapia de estrés postraumático, no lo es, porque no, para hacer una terapia así, primero hay que diagnosticar que hay estrés postraumático. Es una actividad que sirve, que es útil en estos momentos, que ayuda como a reconectarse, de pronto a comunicar, a reírse un rato, porque a veces como que nosotros mismos nos obligamos a estar en duelo, y eso no está bien. O sea, tenemos derecho a reírnos. Entonces, quienes quieran información, más 57-324-484-2809. Ahí les daré toda la información a las personas de la cumbre, de la aventura, para que asistan al taller. Eso era.
0: Muy bien, muchas gracias, señor Andrés. Y claro que sí, hay que apoyar esa noble causa. Hay que ir, hay que puro asistir.
1: Sí.
0: Y pues bueno, vámonos con la última. Pero yo te quería leer el último mensaje que nos llegó.
1: Pero respecto. Pregunta, ¿voy ganando por mucho? ¿Todavía tienes posibilidad de empatar?
0: Okay.
1: Me dicen el Tadej Pogačar de, de la música.
0: Ok, ya, sin comentarios mejor. Yo tengo una pregunta que manda alguien de la audiencia. Dice, Fernanda de Ciudad de México, dice, pregunta seria. Si ponen Tengo un sentimiento en una boda, Fabs, ¿se va de la pista o termina bailándola después de 2 minutos?
1: Por Dios, por Dios.
0: Obvio, no bailo. Obvio.
1: Obvio que, pero si estabas bailando ahora en...
0: Pero la original, no la otra, la otra.
1: No, en la boda, sí, claro que baila, claro que baila.
0: Mira, y ven, invítame una a ver si es cierto.
1: No. Que Jean Paul me dice que está fumado.
0: A estas alturas ya no voy a decir nada.
1: No, gracias, Jean Paul.
0: Ay, por Dios. Bien, introduzca su canción, señor productor, por favor, con la última que tenemos.
1: Sí, tengo que decir que es un trabajo un poco más serio.
0: Es correcto.
1: Es de un productor musical que se llama Tony Zúcar, un peruano. Y él hizo un tributo a Michael Jackson. Y yo sé que a mucha gente le va a molestar. A mí al principio, es que a mí nunca me gustó Michael Jackson tampoco. Pero no, me gustan otras cosas,
0: pero Michael Jackson no. Ustedes dirán qué opinan al respecto.
1: Yo prefiero, o sea, si a mí me pone a escoger, yo prefiero Calor Norteño que Michael Jackson, en serio. Entonces, Tony Zúcar hizo como unas adaptaciones y en esta adaptación, una canción cuyo nombre no recuerdo, me olvido, pero canta Tito Nieves. Y pone una bandola de muy buenos músicos, tienen una muy buena instrumentación y lleva esta canción de los Jackson 5 a salsa.
0: Es correcto.
1: Entonces ya ustedes dirán si les gusta o no. Si no, pidan Calor Norteño.
0: No,
1: y la Magdalena.
0: No, vamos a escuchar mejor esta versión de I Want You Back y yo ahorita les digo específicamente en qué estuvo bien y en qué estuvo mal. Y ya, por favor, ya. Vamos.

0: Oh, ok, I want you back. De este señor, que debo de decirte que creo que es la mejor versión que escuché ahorita. Y antes de que me digas algo, mi querida Silvia, sé que me estás escuchando porque me mandaste un mensaje. Y que te lleve la Macarena o la Magdaleña, decide. Porque, pero si es Magdaleña, no te la llevo. Así te lo pongo. Así. Así que te mando un besito. Gracias por escuchar. No puedo creer que ahora hasta vergüenza me va a dar de hablar con la gente que me escucha, porque va a decir, ¿qué onda con tu música? Lo bueno es que no es mi música, es la del señor Andrés.
1: Pero, ay, ¿qué tal? Tony Zucker.
0: No, Tony Zucker, fíjate que me gustó.
1: Te vi bailando.
0: Sí, no lo niego.
1: Muy animosa.
0: Sí,
1: muy
0: no lo niego. Esa sí estuvo mejor, ¿eh? Pero a ver, déjame leerte un comentario de esta. Dice, Mariano, otra vez de Ciudad de México, la original es intocable para mí, pero tengo que reconocer que la versión de Tony Zucker está buenísima. Mi voto sigue siendo para los Jackson 5. Gracias, querida Mariana. Daniel de Bogotá dice, yo me voy con Tony Zucker. Ese arreglo latino le dio otra vida a la canción sin destruirla. Carolina de Santiago
1: no
0: de Chile.
1: No la es importante, no la destruyó.
0: Sí, no la destruyó, no, estoy de acuerdo.
1: Sí. Por ejemplo, un cover. Mira, por ejemplo, también me pareció muy respetuoso lo que hizo Black Eyed Peas con Calor Norteño. No destruyó.
0: Es al revés, no confundas a la gente. Es al revés. No la trate de componer porque no es así. A ver, Carolina de Santiago de Chile dice, por fin un cover que no me hace querer apagar la radio. Pienso igual.
1: ¿Cómo?
0: Dice, por fin un cover que no me hace querer apagar la radio.
1: ¿No?
0: Claro, porque ¿cómo no? O sea, si yo hubiese escuchado la canción del, ¿cómo era la tucutuque? No,
1: tengo un sentimiento.
0: No, señor. Dice, está muy bien hecho, pero la voz de Michael Jackson de niño es imposible superar. Lo mismo pienso, por supuesto que sí. Por supuesto que sí. Después dice Sergio de Medellín, Tony Zucker, sin pensarlo. No porque sea mejor la canción, sino porque logró hacerla suya. Ya, todos los de Colombia van a decir que Tony no sé qué. O sea, qué chiste. Así. Pff. A ver, no tengo uno de Cali. Pablo de Cali. Jackson 5 gana por historia, pero este cover merece aplausos. Yeah. Esto sí es hacer una versión y no solamente...
2: Y yo sé que algún día lo voy a lograr, pero parece ser que la cosa va más demorada de lo que eran mis planes. Pero eso es justamente lo que daña no solamente a este municipio, sino al mundo. Porque este síndrome no solamente sucede aquí en el municipio, este síndrome está sucediendo en el mundo. Y son izquierdas separadas. Personas que tienen un ideal, personas que tienen unas ganas de preservar y de cuidar, y de hacer y de ejecutar, y el miedo no los deja, y a veces ni es miedo, es solo pereza, y yo lo he visto, no lo digo por hipótesis, así, porque me estoy inventando, es porque de verdad lo he visto, y es lo preocupante. ¡Ah! Allá marchan los otros. ¿Yo para qué eso? A mí me pegan un pepazo, me sacan un ojo. Mira lo que pasó con este muchacho ya en Bogotá, Dillian, y ahora, este Dillian Cruz, y ahora la administración de Galamba, son unos patanes, y lo que hacen es empujar y borrar todo lo que significa la memoria de ese asesinato, que ya dijeron, eso es un asesinato. Entonces, yo sí quiero a través de este programa decir a la gente, para que esto deje de ser una guerra a futuro, que si izquierdas, que si derecha, y nos encaminemos en algo más productivo para llegar a eso, de verdad tenemos que darnos duro. Llevar del bulto, que nos vaya mal. O sea, aprender a las malas. Y ya cuando estemos casi tocando fondo, es cuando vamos a decir, ahora sí, unámonos. Y lamentablemente, no estoy diciendo, no esperemos a que suceda eso, no esperemos a que toquemos fondo, no esperemos a que todo se nos vaya al carajo para emerger unidos. No lo estoy diciendo así, estoy diciendo, cuando ya toquemos fondo, porque es que seguro que si seguimos en el mundo, no solamente aquí en el municipio de la Cumbre del Valle del Cauca, no solamente en el Valle del Cauca, no solamente Colombia, el mundo. Si las izquierdas del mundo, no hablemos de las izquierdas, hablemos del progresismo en el mundo. Aunque pues tienes que entender que países como China, Vietnam, Noruega, Dinamarca, Finlandia, son de izquierda, enteramente. Pero no hablemos de izquierda, pues hablemos del progresismo, progreso, avanzar. O sea, si de verdad queremos eso, si de verdad queremos llegar a un momento y un punto en el que digamos no estamos matándonos entre nosotros, no estamos contaminando estúpidamente el planeta, no estamos dañando nuestro entorno y no estamos, sobre todo, comportándonos como idiotas, sin ofender a nadie, pero lo digo por el ambiente general de todo lo que viene sucediendo. Entonces, realmente eso puede suceder es cuando nos unamos. Lamentablemente, vuelvo y te repito, vamos a tocar fondo. Vamos a llegar a un momento donde diga, no, pero es que sí, estamos pendejeando, estamos desunidos y lo que necesitamos es unirnos para por fin salir adelante. Lamentablemente no va a pasar fácil. Eso sí te lo digo desde ahora. Pero lo que sí puede llegar a pasar fácil, un segundo para terminar mi intervención, y lo que sí te digo que sí puede llegar a darse fácil, es que vaya creciendo un enojo en la gente, pero no en la gente de izquierda y no en la gente de derecha en sí. Este enojo va surgiendo en el corazón de las personas sin importar nada más y nada menos, sino el hecho de que lo que le están dañando a la gente es todo lo que significa su soporte vital. La gente ya está viendo cómo no hay agua. La gente ya está viendo cómo hay menos comida. La gente ya está viendo toda la cantidad de conflictos que estamos viviendo y la ineficacia de los gobiernos actuales para sacar adelante a las poblaciones de las emergencias. Mira China, mira Nepal. Eso es una belleza, como ahora esos chinos en un momentico ya están sacando, haciéndose una carretera al lado de donde está transitando todo el aguandal. No son sino geniales, no son sino rápidos, pero por eso, porque están unidos. Y son de izquierda, son comunistas. Bueno, eso ya no es comunismo, lo dijimos en el otro programa, eso ya era otra cosa. Dime. ¿Por qué?

0: Totalmente. No, pero yo te escucho totalmente. No, pero yo te estoy oyendo totalmente bien. Ah, el aire no está saliendo. Entonces no te preocupes, yo voy a seguir acá. Entonces, si sí, te parece ser, tenemos una falla técnica, una falla técnica pequeña, nuestro compañero Andrés. Ah, bueno, nos desconectamos un minuto. El compañero Andrés nos dice que nos desconectamos un minuto mientras él soluciona una pequeña falla
1: Antes de que se
0: técnica.
1: nos acabe el programa, tenemos que escuchar la verdad y la real canción. Esta es I Want You Back, de los únicos e incomparables Jackson 5. Aquí está y vamos a escucharla porque está mil veces mejor que su. Bueno, no está tan mal, pero mejor escuchamos la original.

escuchan. Y habla un segundo, Jean Paul, a ver si pudimos corregir esto. Habla. Más duro, por favor. No, no está. Otra vez. Vos no estás saliendo.

0: Sigamos, por favor. Qué pena con los oyentes.
1: Una pequeña falla técnica, pero bueno.
0: Acércate un poquito más al micrófono.
1: Pequeña falla técnica, pero ahí las cosas se recuperan con prontitud. Estábamos hablando acerca de si tú percibes una ineficacia al momento de, digamos, calcular la velocidad de acción de los chinos. A ver, sí, no se puede predecir, y a ver, y esto sí lo quiero discutir contigo porque es válido, ¿no? Recuerda que yo he estado muy ligado al tema de la emergencia, el rescate, esas cosas. Y entonces, ¿qué pasa? Nadie predice una catástrofe de esa magnitud, pero se viene diciendo y hay mucho negacionista del cambio climático. Y esta fue una consecuencia directa del cambio climático. Un desprendimiento glaciar de ese tamaño y de esa magnitud lo logra algo de escala mundial. No lo
0: Cambio
1: logra
0: climático en el que tienen que ver mucho los chinos también, ¿no?
1: todo el planeta. No, no, todo el planeta. Aquí no vamos a echarle la culpa a un país o a dos
0: No, no,
1: países.
0: no, lo digo porque vos aplaudís los chinos y yo estoy desvirtuando el aplauso a los chinos.
1: No, yo te entiendo, yo te entiendo. Es válido, es
0: Acércate al
1: válido.
0: micrófono, Jean-Paul, porfa.
1: Yo te entiendo, es
0: Eso.
1: válido, es válido. Pero hay una cosa que considerar y es la eficacia al momento de actuar. Sí, es difícil poder decir, no, vamos a llegar con prontitud en una zona ya de por sí, de difícil acceso. Recuerda que estamos hablando de Nepal, no de China. O sea, Tíbet es Tíbet, China es China. Y ahí te hago una aclaración muy grande, es porque si la emergencia hubiera sucedido dentro de territorio chino, la historia sería otra.
0: No, pero venga, venga, venga.
1: Estamos
0: Ah,
1: hablando de
0: pero venga,
1: territorio nepalí.
0: es que yo
1: Ajá,
0: creo, yo ahí
1: dime.
0: sí difiero porque cuando hay un tema humanitario, para mí las fronteras no existen, hermano. O sea, si yo tengo toda la tecnología y yo veo que se le va a venir una avalancha a Ecuador que está en frontera con nosotros, pues yo se las canto.
1: Ah, no, lógico.
0: Entonces vuelvo y digo, para mí China se rajó porque China tiene en teoría todas las herramientas, o vuelvo a lo mismo, no para prevenir un fenómeno natural, eso no lo puede prevenir nadie, pero sí para informar. Tuvieron 27 minutos para ubicar a toda la población en zonas altas. La información no fluyó. ¿Culpa de quién? Pues yo creo, o complicidad de quién, o quién se hizo quiénes hicieron los de la vista gorda. No sé, los chinos, quizás. Para mí China queda muy mal parado.
1: 27 minutos. Y es un tiempo largo, es un tiempo
0: Muy
1: largo en donde tú.
0: largo, muy
1: Pero
0: largo.
1: mira que esta frontera, mira que esta frontera, el tema de esta frontera no es solamente algo, un tema de una simple delimitación. En esa frontera hay, mejor dicho, todas las complicaciones que te puedas imaginar. Entonces, de estos, que a mí también me sorprende, 27 minutos y voy a, y o sea, y esto hay que investigarlo bien y esto hay que profundizarlo bien, porque una estructura, porque la conozco de primera mano, una estructura de rescate como tan elaborada como lo tienen los chinos y haber tomado tanto tiempo el desplazamiento y las prevención, perdón, y las informaciones. Por supuesto, ahí te puedes preguntar, bueno, y entonces este tema de la falta de la fluidez o la problemática de la fluidez y del acceso a la información, ¿de qué depende? El acceso de la tecnología china es impresionante, el desarrollo tecnológico de ellos es grandísimo. Los recursos que tienen son enormes. Listo, podemos criticar esa área, pero también tenemos que mirar lo que de verdad está pasando de fondo. Y es que mientras aquí en Colombia llegan los topos mexicanos y les están diciendo, ustedes no pueden operar en Colombia porque no tienen, ¿cómo se llama? La ARL y la
0: No, no, no,
1: EPS
0: no,
1: y
0: no, no. Yo creo que hay una desinformación ahí.
1: Se los pidieron porque yo tengo amigos allá en Cali en los edificios,
0: No,
1: por
0: pero es
1: ejemplo
0: que
1: Julio
0: mira,
1: Café, un amigo que tiene una empresa, y él me lo contó directamente que así se lo estaban pidiendo delante de él.
0: todo el
1: No
0: mundo
1: hay
0: está contando,
1: desinformación.
0: todo el mundo está contando la historia de los topos de acuerdo a su conveniencia ideológica.
1: Bueno, no
0: Entonces,
1: hay.
0: hay un senador que se llama Duvalier Sánchez que dice que él los trajo. Hay un empresario que dice, no, Duvalier no los trajo tal. Hay otro que dice, no, ninguno de los dos los trajo, sino que vinieron ellos solos porque ellos por iniciativa propia arrancaron desde Venezuela para Colombia. Lo más interesante del caso es que ni siquiera los topos se han querido involucrar en esas discusiones insulsas, donde hay mucha gente queriendo sacar pecho.
1: Ah,
0: O
1: porque ellos también tienen una estructura que defender, por
0: entonces,
1: supuesto.
0: pero el tema, digamos, técnico que yo escuché a un señor mexicano era, y que se lo pregunté a un vecino que vos también conoces, que sabe del tema, y es que Colombia aparentemente está más avanzado en los temas de rescate que México, y que hay unas, pero bueno, eso en ningún momento fue freno. Entonces, mira que han agarrado a los topos como caballito de batalla, ¿sí? Para politizar una tragedia, cosa que me parece fatal. Fatal.
1: Mira,
0: Y me parece
1: sí.
0: fatal que lo sigan haciendo, ¿no? O sea, yo creo que el tema de los topos habla muy mal de nosotros como sociedad, ¿sí? Que sigamos masticando y masticando algo que no lleva esto a ningún lado y que simplemente busca de una u otra forma echarle agua sucia a alguien o que alguien saque pecho. No sé vos cómo lo ves, porque sí me parece que estar hablando de los topos por ahí no es.
1: Bueno, a pesar de que la labor de ellos es demasiado, demasiado significativa, significativa y altruista, al momento de comparar la situación, lo que yo te quería mostrar era que sí, mientras acá llega esta gente y consiguen obstáculos para poder operar porque los consiguieron y porque se los proponía, digamos, la misma estructura politiquera de Cali. Entonces, allá en
0: Pero ¿vos
1: Nepal,
0: sabes
1: lo
0: quién
1: que
0: fue el
1: pasa.
0: primero que rechazó los topos en teoría y que hay cartas firmadas?
1: Bueno, esa de las cartas firmadas todavía no las he visto, ¿no? Pero pues.
0: Bueno, o sea, es que hay que investigar y tratar de mirar todo el espectro. O sea, hay un señor de apellido Pava,
1: Sí.
0: que era la cabeza de la ONGRD, y creo que ese fue el primer obstáculo. Entonces la pregunta es, ¿estamos hablando de un caballo de Troya?
1: O podemos estar hablando de una forma de obstaculizar algo que ya conocen a profundidad. Mira, el tema de los topos hay que también saber verlo. O sea, ellos son una organización.
0: Sí, pero entonces
1: Ellos son sin ánimo de
0: yo
1: lucro, pero ¿cómo viajan? ¿Cómo andan? ¿Cómo
0: bueno, pero
1: tienen
0: yo vuelvo a
1: hijos?
0: lo
1: ¿Cómo se
0: mismo.
1: involucran?
0: ¿No te parece que hay un esfuerzo descomunal tanto de la derecha como y sobre todo de la izquierda por inventar una narrativa en torno a los topos?
1: Inventarla,
0: Sí.
1: no, inventarla no. Yo considero más bien que es sobrepromocionarla, tal vez. Mira, la labor de esta gente es muy significativa, pero tanto desde el ámbito derecho, desde la mirada desde la faceta derecha como desde la faceta izquierda, ambos cometen un error.
2: Bueno, ¿cómo vamos? Qué
1: Y
2: pena
1: es
2: tentarte confirmarte todo, pero acá tengo
1: no
2: que terminar de cuadrar.
1: fijarse en la experiencia y en el profesionalismo de esta gente. Esa es la primera gran falla. Sea, sea de quien sea, sea de donde sea que venga el problema, tú tienes que coger a esta gente y decir, tienen experiencia, mira de dónde vienen, mira
0: Pero
1: lo que están
0: ¿qué es
1: haciendo.
0: lo que te quiero decir, Jean Paul? Que en este momento nadie tiene idea de nada. O sea, el de derecha no sabe quién los frenó o quién los trajo, el de izquierda tampoco. Y entonces están armando una narrativa en función de la desinformación.
1: Mira, ellos tienen los recursos para ir, para ellos venir acá e ir a México de nuevo todas las veces que tú quieras. O sea, ellos tienen los recursos porque, vuelvo y te digo, son una son una organización sin ánimo de lucro.
0: Y el martes 11, y el martes 11 estaban acá.
1: Dígame.
0: El martes 11 por la tarde estaban en Cali. El temblor fue el lunes 10.
1: Bueno, ahí tienes.
0: Bueno, o sea, vinieron, llegaron, estaban en Cali el martes en horas de la tarde, vi fotos de ellos en el aeropuerto. De acción.
1: Y entonces llega, ¿sabe?, este señor Duvalier, que pues ha perdido cierta confianza entre sus seguidores porque la última cochinada que vaya hace pues nos dejó de bastante desilusionados a todos los que lo admirábamos y confiábamos en él. Y entonces él llega y dice, sí, yo los traje. Y este otro muchacho que lo apoya mucho, que trabaja con él, Esteban Oliveros, y muestran los videos y muestran de que fueron al aeropuerto y los recogieron. Y bueno, ok, ¿qué podemos asumir? Y vuelvo y te repito, ellos tienen los recursos por su trabajo, a ellos van y les donan, mejor dicho, esos sí son donativos los que les hacen a ellos. Y entonces ellos tienen sus equipos y ellos tienen sus medios. Ustedes pudieron haber llegado aquí por sus propios medios y Valier y los demás de su equipo, lo pongo como ejemplo, lo que hicieron fue ir a buscarlos nomás al aeropuerto. Entonces todo el mundo trata de adjudicarse la traída de ellos, todo el mundo trata de adjudicarse la problemática en torno a ellos, todo el mundo trata de hacer populismo en torno a eso, pero nadie se fija en la experiencia que tienen. Había el señor, uno de los mayores, el más barbado, y todos los videos que tú lo ves a él es discutiendo acerca de que lo único que la gente debe hacer es hacerles caso por la experiencia que tienen. No, y esa gente viene en, en, en, en

0: pasado en muchas partes del mundo. Eso es tremendo. Y lo que conseguimos es equipos grandes, enormes. No te digo que ya están diseñando una carretera por todo un borde de una de las corrientes de agua más fuertes que hay y que ha afectado mucho de todos estos daños que han hecho, pues. Y ya tienen una carretera hecha por un lado y tú dirás, bueno, pues entonces vienen y hacen una carretera, ¿para qué? No, pues lógico, es que se necesita, sí, el transporte de suministros, el transporte de cadáveres, personas rescatadas. Entonces ellos agilizan.
1: Aquí tengo unos números, Jean Paul.
0: ¿Una carretera? ¡Wow! Ya, o sea,
1: aquí tengo unos números. 1000 muertes aproximadamente y casi 4800 personas desaparecidas.
0: Ese es el reporte de ahora, más o menos al mediodía, porque en la
1: mañana... No, de hace una hora.
0: Listo, hora. Sí, porque
1: cuando a vos te dicen 4800 desaparecidos después de un tema de esos, hermano, yo creo que las posibilidades de que alguno de esos desaparecidos esté vivo es menor al 1%.
0: Claro, porque es que no estamos hablando de terremoto en donde los escombros pueden permitir espacios en donde las personas sobrevivan por días.
1: No, aquí no hay nada.
0: No, ahí es el que medio sacó la cabeza por arriba del lodo y el que no, el que está debajo, ya suerte.
1: Debe ser algo muy parecido a lo que pasó con Armero en el 85.
0: Uy, sí. Es más, acuérdate que en Venezuela en el 99,
1: sí,
0: la tragedia de Vargas.
1: Sí.
0: Okay, y hay un video, que eso conmocionó al mundo, el muchacho que no me saques porque aquí tengo las niñas cogidas de la mano y bajo el lodo, o sea, eso le dio la vuelta al mundo a esa vaina. En Nepal, pero estamos viendo ahora lo que le da la vuelta al mundo ahorita, es una casa verde que soportó todo el lodazal. Y eso es lo que la gente está popularizando en las redes.
1: Se habla que en Vargas casi 30.000 muertos.
0: Sí, es que eso fue una tragedia de gran tamaño.
1: O sea, los números, es que a mí me parece impresionante que no haya como un, o sea, o que el censo, digamos, hable de un margen tan amplio. Dice que entre 10.000 y 30.000 personas.
0: Cuando estos márgenes amplios se presentan es porque hay mucho, y esto es una falencia del Estado, no te lo dicen directa, pero esto de fondo se ve así, esto es una falencia tremenda del Estado porque hay ausencia de censos, no solamente el censo poblacional, no solamente el censo de residentes extranjeros, no, o sea, faltan. Y eso en Venezuela, hasta cuando yo vivía allá, recuerda que yo llegué acá a Colombia en el 99 puntualmente, allá en Venezuela una de esas grandes problemáticas y una grande de esas falencias, y que lo decía tu amigo Luis ya a través de tu programa sobre la línea, uno de los programas pasados, que aquí, si uno no actualiza los datos, aquí no tienes forma de que te los actualicen. Y a pesar de que vas y los actualizas, quedan mal actualizados, porque a mí me ha pasado, por ejemplo. Entonces en Venezuela, para aquel entonces, tú no te imaginas cómo era ese sistema de caótico. Incluso en donde era muy fácil conseguir una cédula duplicada. O sea, el sistema de dataje en Venezuela, eso era fatal. Por eso consigues un margen de error tan amplio, y tú dices, bueno, pero ¿cómo así que de 10.000? Pero esto, ¿por qué tan? Es porque esos sistemas de censado estaban comprometidos para esas fechas. Ya en la modernidad no pasa algo así. Ya Venezuela tecnológicamente en esos procesos de recolección de datos ha mejorado mucho y ha sistematizado enormemente esa cuestión, lo cual no ha pasado aquí en Colombia. Es como lo decía tu amigo Luis, y la otra vez, si uno no lo actualiza, baila, como se dice coloquialmente.
1: Oiga, bueno,

0: Igual, complicado el tema. Mira que me quedó sonando algo de lo que mencionabas ahora, Jean-Paul, y resulta que yo traté de intervenir, pero tenía el micrófono desconfigurado. No sé si me estás oyendo ahí, sí.
1: Sí,
0: Ya me toca
1: perfectamente.
0: estar preguntando y mirando porque no sé qué pasó. Mira que se me desconfiguró esto solito, sin hundir un solo botón. Pero entonces, bueno, la pregunta viene, mencionabas hace al principio del programa que hay personas que no tienen de pronto el acceso a la educación ni a la información, pero yo creo, bueno, en Colombia hay muchos colegios gratuitos, colegios públicos gratuitos en zonas rurales y en zonas urbanas, no sé si estamos hasta ahí. Y aparte de eso, uno ve que hoy por hoy todo el mundo tiene acceso a la información a través de un celular. Y aquí en Colombia creo que hay más celulares que gente.
1: Okay, es válido, por supuesto.
0: Entonces, digamos que si el acceso está a la educación, y ahí viene la crítica mía, ¿no será que la educación acá es muy mala? ¿No será que estos clanes como FECODE le están haciendo mucho daño a la educación en Colombia?
1: Mira, yo no voy a discutir eso, la educación en Colombia está comprometidísima. Bueno, claro que echarle la culpa a FECODE y decir que FECODE puede ser uno de los promotores de esa falencia puede ser hasta válido, ¿sabes? Ok, y yo sé que esto da mucho de qué hablar, pero un país como Colombia y el pensum de estudios no ha avanzado, no ha mejorado y no ha cambiado significativamente como en
0: Para nada,
1: 50 años, me parece.
0: no ha cambiado.
1: Para
0: Y
1: nada.
0: ojo, ojo, digo no, que FECODE no es el único responsable, no, no, no, no, para
1: Ah,
0: nada.
1: bueno.
0: Pero, ¿por qué? ¿Por qué lo digo? Porque la educación privada es tan mala como la pública. Y
1: Uy,
0: ojo,
1: sí.
0: no a nivel de colegio solamente, en universidades creo que es peor todavía.
1: No, estoy totalmente de acuerdo contigo, claro que sí. Mira, si hay algo que ha pasado y es que en la modernidad vemos como, por ejemplo, yo estoy, recuerda lo que yo te contaba, que yo estoy estudiando, yo estoy sacando mi bachillerato, porque el bachillerato de allá de Venezuela no me sirve acá en Colombia, entonces bueno, necesito el de acá, entonces lo estoy validando. Bueno, que me doy cuenta de que pues aparte de que hay compañeros y compañeras que dicen, no, pues yo es la primera vez que estudio y tienen apenas 16, 17, 18 años. Entonces, aparte de eso, sí ves que vienen y te dan mucha información, por ejemplo, de ideología de género, historia del feminismo. Se desarrollan muchas tareas, actividades,
0: O
1: talleres
0: sea,
1: de
0: están
1: entorno.
0: adoctrinando.
1: No lo llamemos adoctrinamiento, porque cuando vienen y te cuentan la historia del feminismo, cómo mujeres lucharon por ganarse el derecho al voto, dizque venir y decirle a una mujer, no, no puedes votar por ser mujer, o tienes que ganar menos por ser mujer, o tienes que quedarte en la casa por ser mujer. Entonces, cuando tú le enseñas a unas mujeres que hay una historia que muestra que hubieron mujeres que llevaron luchas adelante, como Simón de Beauvoir, por ejemplo, entonces, eso es cultura, eso es educación, eso no es adoctrinamiento. Adoctrinamiento es si yo vengo y le digo a una mujer, este es el camino, este es el medio, y lo único que tienes que hacer es ser así una, no feminazi, no feminista, perdón, sino ese mal llamado término dizque feminazi, que eso es ofensivo totalmente para las feministas, por supuesto, pero es la que se adhiere al movimiento
0: Pero
1: woke.
0: ojo, se comportan tal cual.
1: Aquí es donde yo quiero aclararte algo, y aquí es donde mucho seguidor de izquierda, o militante de la izquierda, o simpatizante de la izquierda, se consigue con una pared y se da contra ella. Porque este es un tema altamente delicado. Y voy a poner el ejemplo de lo que pasó en Argentina, por supuesto. Y aquí nos queda 8 minuticos, alcanzo a contarte esta historia y esta
0: comparativa.
1: Una cosa es la izquierda y una cosa es el feminismo, como por ejemplo llegar y decir, no, vamos como mujeres, vamos a salir a marchar porque nos tenemos que unir, porque cómo así que nosotras trabajamos, rendimos igual que este poco de desgraciados, hacemos casi lo mismo, es más, lo hacemos mejor y nos van a pagar menos. Esta, no, vámonos a salir y vamos a unirnos y vamos a salir a luchar por nuestro derecho.
0: O sea, hasta ahí estamos de acuerdo. Está bien, están en todo su derecho. Hasta ahí vamos bien.
1: Y venga, y es que, ¿y por qué nosotras no podemos votar? Que no, que el hombre no más, no, y que es que no, nosotras de no acuerdo, decidimos, y sí. ¿Por qué no tenemos una mujer también representándonos? Entonces esas luchas fueron
0: las esas que luchas, fueron. De acuerdo con esas luchas, 100%.
1: Entonces, eso es un feminismo.
0: O sea, de las luchas que es por buscar equidad, o sea, de acuerdo con eso.
1: Ese es el feminismo del que yo te estoy hablando. Ya el feminista, ya este pseudofeminismo woke. ¿Qué significa esa palabra woke? W-O-K-E, woke. Despertado. Esto es un derivado de la palabra wake. En inglés, despierta.
0: De wake up.
1: Wake up, despierta. Este movimiento woke es el que no quiere salir a luchar por el derecho de igualdad de una mujer, sino por la que una chica trans pueda abortar. Y entonces es ahí donde tú me dices, no, Mari, no, pero vení, es que esa chica trans que quiere abortar y que quiere crear un movimiento para esa semejante ridiculez, eso es izquierda. No, eso no es izquierda. Y eso fue lo que pasó en Argentina. En Argentina no gobernó la izquierda. Gobernó un movimiento a través de Cristina, que lo que hizo fue darle una autoridad al movimiento woke. Entonces un montón de gente que se hizo pasar de izquierda vino con ideologías absurdas, fuera de tono. O sea, no, de verdad no traía ningún beneficio a nivel social. Y a la final se volvieron una tremenda molestia social. Eso hay que saber diferenciarlo. Y mucha gente se te estrella contra y te dice, uy, no, vení, esto es muy delicado lo que estás diciendo, porque una feminista se te puede venir encima. No es así. Yo conozco, de hecho, siendo yo militante del Partido Comunista Colombiano, he dialogado y tengo un compromiso firmado: apoyar a la manada feminista, por ejemplo, ya que es un grupo de mujeres del partido que se encargan de llevar adelante estas labores. Y es como te contaba en un programa, Cuba. En Cuba hubo un programa en donde un grupo de mujeres lideraron y salieron y educaron. Y llegaron hasta donde, mejor dicho, ni a caballo llegas. Y allá llegaban y educaban y alfabetizaron un país, una isla. Bueno, pero alfabetizaron una nación. No alfabetizaron ni así, ni estamos hablando de miles. Y los alfabetizaron con prontitud. Entonces ahí vemos un movimiento feminista que cambió el mundo. Venir y decir, no, es que mira, es que te voy a poner otro ejemplo, ya te puse el de la chica trans que quiere abortar, o sea, una cosa que se sale del contexto de la biología completamente. Entonces ahí viene después el tema de un montón exagerado de géneros en donde tú te pierdes. O sea, eso es un laberinto. Si te metes ahí, salís con migrañas. Yo lo intenté una vez, y créeme, la migraña me duró 2 días. Uno entiende por género femenino, masculino, y hay casos clínicos comprobados de hermafroditismo. Eso no lo vamos a negar. Ok. Mas, sin embargo, en estos casos siempre prima uno de los dos géneros. O el masculino o el femenino, hay uno de los dos que prima, pero se entiende científicamente que existe el hermafroditismo. Listo, ya, ok. De ahí pensar que una persona, de ahí asumir que una persona, que porque se cree perro, Ya tenemos que aceptarla y tratarla como si fuera un perro. Estamos promoviendo solo comportamientos erráticos. Eso no es de izquierda. Eso no es algo que uno diga, ah, es que hay que promoverlo porque esto es la representación de la izquierda que queremos en el mundo para un mundo mejor. No, pues por supuesto que no. Tampoco es viable, que es que yo soy hombre y no puedo pelear en las ligas de hombre porque me va mal, entonces vamos a pelear en las ligas de las mujeres. Ah, es que me auto percibo como mujer, entonces vengo y me meto en el boxeo contra las mujeres. Ejemplo. Y un ejemplo que es, pues, es real. Y a eso le atribuyen la izquierda. No, esos son esos movimientos modernos woke, dizque despertados. Esos movimientos
0: falencias sociales. Jean Paul, hoy va a temblar, ¿oyó?
1: A ver, cuéntamelo por qué.
0: Porque acá Luigi me escribe y me dice: hoy estoy de acuerdo con Jean Paul con el tema del feminismo. Oiga, ¿están de acuerdo? Muy bien.
1: Sí, no, es que Luigi, mira, Luigi, a pesar de tener un problema, y es que está un poquito obsesionado con Petro. Luigi es una persona inteligente que él sabe y él entiende que hay cosas en las que podemos estar muy de acuerdo e incluso podemos hasta elaborar algo juntos en pro de eso y separar todas las demás ideologías que tengamos. Yo considero a Luigi que es un man inteligente. Lo único que le tiene que bajar es un poquito a la fijación que tiene con el pobre Petro. Pobrecito, ya salió del gobierno, ya déjelo tranquilo.
0: Bueno, oiga, compa, llegamos al final, hermano.
1: Nos queda un minutico, unos segundos, a ver, sí, despidámonos.
0: Sí, despidámonos. Yo quiero presentar excusas por lo accidentado del programa hoy, por los temas técnicos.
1: No, pero son fallitas, pero bueno, son
0: cosas técnicas que se salen.
1: Yo quiero aprovechar este minuto.
0: Sí.
1: Para hacer cuña.
0: Dígalo.
1: Mira que tú sabes que acá de este lado también he seguido tu ejemplo y estamos haciendo radio con
0: sí, señor,
1: cumbreestereo.com, que es de nuestro amigo Arcángel Hernández. ¿Tú te acuerdas de Arcángel Hernández?
0: No, el vecino de acá. No lo conozco.
1: Él es vecino de acá de La Aventura, bueno, es un amigo ya de hace mucho tiempo de aquí en el municipio. Él ha sido un líder social muy importante acá, y yo quiero continuar con el legado del trabajo de nuestro amigo Arcángel Hernández.
0: Oye, hay mucho líder social acá, ¿no?
1: Dígame.
0: Hay mucho líder social acá en la región.
1: No, y son buenos, sí, no, pero estamos separados, estamos desunidos.
0: No, sino que, por ejemplo, lo Musicoral, bueno, hay muchos líderes.
1: Pero de Musicoral vamos a hablar pronto.
0: Qué bueno. hay que hablar
1: de tema. Tenemos algo que hablar ahí, sí, tenemos sí, algo sí que contar a la gente.
0: Espero que le dé la primicia a Radiola Online, por favor.
1: No, compartida, Radiola Online, cumbreestereo.com, bueno, y nos hacemos una primicia bien jalada para la gente, porque la gente va a querer escuchar eso.
0: Sí,
1: y es bueno, necesario. 6 de la desde las 5 de la mañana hasta las 6 de la mañana me pueden escuchar en el despertador cumbreño. ¿Dónde está el sonido de fondo del gallo? No, necesito esa cosa digital para los sonidos, pero cuando lo tenga, papá, eso va a ser genial. 5 de la mañana, 6 de la mañana, desde cumbreestereo.com. Para que, pues, hablemos temas mañaneros, nos informemos acerca de las cosas del municipio, opinemos, hablemos, bueno, de temas sociales, de los temas políticos que ya se vienen, bueno, y ahí, oiga, estaremos.
0: Me toca echarlo ya, hermano, porque me llegó la otra gente.
1: Bueno, nos fuimos.
0: Nos pillamos el próximo lunes, ¿no?
1: Caballero, buenas noches.
0: Un abrazo, compa, gracias. Chao, chao. Bueno, y ya nos vamos al siguiente programa que se llama El Desgarre. Vamos a ver si no tenemos problemas técnicos ahora. Qué pereza esta vaina, ole. A ver si ya llegó alguien. Ah, solo yo. Vea pues, solo yo y yo. Y nadie más que yo. Veo si estoy al aire, sí. Estamos en El Desgarre por Radio Online. Son las 8 de la noche, un minuto en Colombia. Y ya llegó aquí. ¿Quién llegó? A ver, yo veo. Oiga, don Luigi, buenas noches.
2: Don Andrés, buenas noches, ¿cómo me le va?
0: Pues bien, bien, aquí terminando de tertuliar con Jean Paul
2: Pues lo estoy escuchando.
0: y disponiéndonos a hablar de fútbol. A hablar de fútbol. De a poco va volviendo el fútbol, ¿no?
2: Poquito a poco.
0: Sí. Pero más bulla que fútbol, ¿no?
2: ¿A qué te referís con bulla?
0: No sé, es que me pareció ver desórdenes en el ¿dónde es que juegan los vecinos? En el
2: Palmarita.
0: corregimiento de Rosso. ¿Rosso es corregimiento o
2: No,
0: es municipio
2: Palmarita.
0: allá?
2: No, Rosso trataba de independizarse, pero no lo han dejado.
0: Sigue siendo
2: El
0: corregimiento de Palmira,
2: corregimiento
0: ¿no?
2: es aquí Palmaseca.
0: Ah, o sea que Rosso es una vereda.
2: Yo no sé, Rosso, al final, ¿qué viene siendo, hermano?
0: O sea que, mejor dicho, Cali juega en una caseta de Acción Comunal y dicen que es de ellos, pues.
2: Sí, más o menos.
0: En la caseta de la JAC hay un potrero mal sembrado y ellos presumen que son los propietarios de un estadio, embargado, ¿no?
2: Me prohibió
0: Embargado
2: que te
0: embargado
2: acuerdes.
0: y con patrones de Guatemala. O sea,
2: Respetalo,
0: a mí que venga,
2: respetalo.
0: a mí, yo vengo y yo le rindo cuentas a un inglés, a un alemán, pero un centroamericano, no me joda.
2: El juez que pone la plata pone las condiciones, señor.
0: Bueno, ¿cómo les
2: ¿O
0: va?
2: no? ¿Aló?
0: ¿Cómo les va?
2: ¿Bien,
0: Hola,
2: oye?
0: sí, te oímos.
2: Ah, pues qué, pues qué, pues qué.
0: ¿Cómo les va?
2: Bien, bien, bien, ¿qué haces? ¿Qué haces? Espera de rajar del Cali, hombre, pobrecito el
0: No,
2: Cali.
0: hoy está cumpliendo años un gran amigo al que le
2: ¿Quién, quién,
0: dicen.
2: quién?
0: No, no
2: ¿El
0: puedo,
2: ingeniero?
0: no, no puedo decir el nombre, a él le dicen Simba,
2: Ajá.
0: porque el tío mató al papá.
2: Ah,
0: Entonces,
2: claro.
0: no, mentira, no. No, no, no.
2: No, chiste pesado, chiste pesado.
0: No, está bueno,
2: Sí, no.
0: fino.
2: No, no, no, no.
0: Oiga, ¿vieron fútbol o no?
2: Claro, pues, ¿desde qué vivimos? Nosotros vivimos desde el fútbol, pues.
0: Lo noto como achicopalado hoy, ¿no?
2: No es que usted con esa voz de ultratumba, hermano, nos
0: No.
2: tiene frenados.
0: Oiga, ya se está conectando la gente. Hay gente en Chile, Colombia, Estados Unidos y por acá en Europa, en Hungría. No vaya a duerma, señor de Hungría. Bueno, gracias por
2: No,
0: estar
2: porque
0: aquí,
2: lo
0: pero
2: va
0: ya
2: a
0: estaría
2: mandar.
0: dormido. Pues a esta hora.
2: Pregúntele si está en Buda o está en Pest, porque Budapest es una ciudad partida en dos
0: ¿Ah, sí?
2: por el río que lo atraviesa, sí.
0: Vea pues. No, pues
2: Una.
0: ya se fue a dormir. Pues no, pues
2: Claro, pero
0: no,
2: y
0: ¿cómo lo echan?
2: claro, pues como lo echan
0: No,
2: de
0: pero es que
2: no, no, no, es que también no.
0: cómo
2: No, no, no, no, no, no, no, no, no, es que
0: cómo
2: también,
0: van a.
2: no, pero deja
0: No,
2: clase
0: no, pues.
2: con Julio Sánchez Cristo te quedó mal, peor. Ah, el cursito con Julio Sánchez Cristo y te
0: Sí,
2: quedó
0: sí, sí,
2: mal.
0: sí. Pero
2: No, no.
0: Juli, decían Julito, no me cuelgue, ¿no?
2: No,
0: Sí,
2: no.
0: Julito,
2: Julito.
0: no. Pero
2: En cambio,
0: eso.
2: aquí usted aquí lo que mandó una codilla de una. No, no.
0: No, Juli, pero decían así los
2: No,
0: subalternos, ¿no? Julito, no me
2: no,
0: cuelgue.
2: no, no, la gente le decía, pero Julio,
0: No, no,
2: no
0: no,
2: me
0: pues
2: vaya a colgar.
0: es que ese man regañaba feo a los subalternos al aire. Entonces decían,
2: No
0: Julito, no
2: deja
0: me cuelgue.
2: hablar a la gente. Bueno, hablemos de fútbol, pues, ¿a qué vinimos a hablar hoy? ¿Que
0: Venga,
2: los veo como bajitos del programa o qué? ¿No
0: sí.
2: vieron fútbol o qué? No,
0: Luigi
2: no,
0: sí vio, Luigi sí vio,
2: no,
0: yo no
2: no.
0: vi, yo no vi, la verdad, no vi nada.
2: ¿Por qué no? ¿Por qué no?
0: ¿Qué hubo, Néstor? Acomódate bien ese micrófono.
2: Aquí estoy. No, el que está conectado desde Chile es José Julián Ramírez, el doctor Muelitas, alias Guadaña, cuando jugaba fútbol.
0: Ole, pero vos tenés doctor Muelita, doctor Granito, ¿cierto?
2: Sí, hay que joder a la gente con su
0: Bueno,
2: profesión de especialización.
0: oiga,
2: Pues no tengo amigo urólogo, o sea que no le.
0: ¿cómo le dirías al urólogo? ¿Doctor Manotas?
2: Doctor Manota, sí, porque doctor otro no.
0: No, venga, bueno, ¿dejamos el plato fuerte para lo último o qué?
2: Sí, el del casi sí.
0: Sí, bueno, entonces hablemos. Oiga, por acá me llegan mensajes.
2: A ver qué dice.
0: Y ustedes, pues, que han jugado fútbol toda la vida, pues, y es que por acá me dice alguien, pero no sé si decir el nombre, porque es que lo que me dice es tan ridículo que me da pena pues ridiculizarlo, pero yo creo que él está de acuerdo. Que a ver, dice: hablen por favor de Jan Fernández, está desplazando a Falcioni como el gran arquero del
3: rojo. No, pero no ha visto fútbol pues en su vida, tu amigo, qué pena.
0: Y pone
2: Falcioni es un tipo de 5 años en América. No,
3: por encima de Jan Fernández está Oscar Córdoba, Eduardo Niño, Neto Volpi, está José Luis Barbat, está Néstor Néstor Adrián Lotarta es mucho más arquero que este muchacho. Pero lejos.
0: No hizo nada.
3: Pero en América no, pero como arquero. Jugó en América, pero como arquero es 100 veces mejor que este brasilero. Pero lejos.
0: Él remata con una cereza encima del pastillaje de la torta.
3: Con eso le digo todo, pues.
0: Una serie.
3: Mejor, lejos, mejor 100 veces con quien tuve el gusto de entrenar y de jugar ahí. Reinel Ruiz, gran amigo, gran tipo, Reinel de Jamundí, ¿sí? Valle. Vendía los pollos más grandes del mundo, unos pollos de 13 libras.
0: Ese tuvo escuela ahí en Puente Palma, ¿no?
3: No, el que tuvo escuela ahí en Puente Palma.
0: Saúl Hernández.
3: Saúl Hernández, sí, que está fuera en Deportivo Cali y en Nacional. Sí. No, Reinel Ruiz es de Jamundí Valle. Reinel era el suplente cuando yo llegué.
0: Él llegó a ser suplente de Falcioni.
2: Claro, sí, fue suplente de Falcioni y atajó varios partidos.
3: Y cuando yo llegué a América, él estaba ya de preparador de arqueros.
0: Sí,
3: estaba,
0: ya tenía que estar retirado.
3: Trabajaba con Otoniel Quintana, estaba Otoniel Quintana y estaba Reinel de preparador de arqueros, si no estoy mal. Sí, pero ellos dos.
0: Bueno.
3: Y ya se había retirado.
2: Otro arquero que fue duro en América fue Viera, el que le pegaron el balazo acá.
3: El uruguayo.
0: El uruguayo.
2: Muy buen arquero.
0: Sí,
2: y líder.
0: A mí este
2: Fernández no me disgusta. Me parece que tiene liderazgo. Ha tenido muy buenas intervenciones, buenas atajadas.
3: Pero
2: hace mucho con una defensa tan débil como la del América.
3: Me quedo con Julio Gómez primero.
0: No, si es Julio Gómez.
2: Me
3: quedo con Julio y me quedo con Diego Gómez.
0: Malito, bien flojito.
3: Me quedo con esos dos antes que ese brasileño.
0: Eso me regalaron un campeonato nacional. Me acuerdo ese gol de
2: Pascual,
0: el defensor central que era de Ortegón, Wilmer Ortegón.
3: Wilmer Ortegón
0: le hizo un gol a la América, estando en Nacional le hizo un gol a la América. El hombre, el arquero, la puso ahí.
3: Es que juega para el que le pagan, weón.
0: Claro. Pero entonces él remata aquí con una cereza en el pastelito, ¿sí? Y dice que está pidiendo a Jason Guzmán para la selección Colombia.
3: Comprarle un televisor porque está viendo el fútbol de espalda. Te digo, para un televisor,
2: usando aceite de oliva para peinarse como él.
0: Yo tengo que leer lo que dice aquí el respetable.
3: El irrespetable
0: público, y eso que no ha llegado Juan Carlos García con sus horrores de ortografía.
3: Me preocupan los comentarios de estos oyentes porque no están aprendiendo nada del programa del fútbol. Definitivamente estamos hablando una cosa, ellos ven otra.
0: Vea, que nosotros que somos puros paisas acá, nos dicen que
3: hablamos
0: de fútbol, estamos contando la plata de las panaderías, Anita, en el cuaderno. No.
3: Guzmán es una mentirita, jugador.
2: Es una mentirita, no una mentirota.
3: Tengo entendido que fue a Rusia. ¿Dónde fue que lo llevaron? ¿A qué mercado fue que lo llevaron?
0: No sé.
3: Creo que fue a Rusia, si no es que le dieron un paseíto por Rusia de 6 meses.
0: Ajá.
3: Y cuenta que era una mentirita y hubo que regresarlo porque realmente no tiene nada.
0: Es flojito.
3: Es un jugadorcito para el medio. Yo me acabo de ver, acaba de terminar el partido Pasto Pereira.
0: Oye, ya se fue Risueño, ¿no? Ya lo fueron.
3: No, pero te digo, Pasto Pereira, pero no. Te digo, pues, por Dios bendito. Se ve mejor fútbol los domingos en las canchas aquí en los barrios. No, qué pobreza de fútbol, qué pobreza. Es que la muestra está en que en las Copas Sudamericana y el Libertadores para afuera, el único es Santa Fe, y pasó pateando 11 penaltis contra River la semana pasada.
0: Oiga,
3: o sea, no, nosotros no tenemos nivel de nada internacionalmente. Nosotros, por eso yo siempre he discutido, nosotros aquí dicen que es que estamos para ganar un mundial. Un mundial de tejo, será un mundial de billar, un mundial de sapo, un mundial de borrachos. Nosotros no estamos para ganar un mundial de fútbol en 200 años, por favor. No. Con este nivel de fútbol, ¿de dónde, hermano?
0: No tenemos. ¿De
3: dónde? En este momento estoy viendo Tolima, Cúcuta, y el estadio está completamente vacío. Están los jugadores, los jueces, y el mando que abrió el estadio y prendió las luces, no hay más.
0: Oiga, pero entonces.
2: ¿No había una suspensión al Tolima o?
3: Yo no sé, pero es que con esta pobreza de fútbol, ¿quién va un lunes sí por allá, hermano? No. Bajémonos de la nube. Entonces, Guzmán es un jugadorcito para el medio, en el América marca diferencia, porque el América está yendo en paquetes.
0: Pero vení, no, pero es que tampoco es que marque diferencia. Uno lo ve jugar y uno no lo ve. Es un jugador que no la pide, que no genera. Lo ponen a cobrar penaltis. El hombre está robando es con los penaltis.
3: Y es que, hombre, ¿cuándo lo has visto correr? Y no, cuando jugaba en Nacional, ¿cuándo lo viste correr? Cuando jugó en Tolima, ¿cuándo lo viste correr?
0: Y además que...
3: Él es un jugador pasivo.
0: Se me parece a un Victorino Moya, pero bien peinado, como con gomina. Tiene cara de... de Victorino
3: Moya. Sí, el hombre es un jugadorcito para el medio, de resto no. Es lo mismo... aquí vamos a ir saltando, porque es lo que veo. Ayer vi al Deportivo Cali, lo mismo... El repatriado
2: Benedetti
3: toda la vida fue una mentirita, toda la vida, podrá ser muy el hijo de una gran amiga mía y lo que usted quiera, pero es una mentirita jugar, ¿no? Mentirita, y yo no sé cómo hizo para jugar tanto en México tiene un nivel muy bajo.
0: En México es que estuvo lesionado todo el tiempo.
3: No todo el tiempo, es el antes de llegar el jugo allá en varios equipos. México tiene un nivel muy bajo de fútbol, se llevan unas mentiritas de jugadores. Y allá los tienen un poco de años, hermano. Yo no entiendo eso. Y aún van aquí no pasa nada. Ese Benedetti que jugó ayer, no. Un pechifrío, pero de aquí a la luna. Ahí no hay nada. Entonces, Sevilla. son jugadorcitos para el medio. Pero pues, de ahí para allá que nos emocionemos, porque uno entiende la posición del hincha. Hincha. O sea, normalmente el hincha, pues, para analizar el fútbol muy poquito, verlo desde la objetividad muy poquito, porque es un hincha. Entonces, pues, el hombre era hincha de América y dice, pues, que ese man está listo para la selección Colombia, pero la selección Colombia de Tejo será, o la selección Colombia sub 50. De resto, los muchachos no están para eso. Ese muchacho Guzmán no está para selección Colombia, para nada. Nosotros tenemos una crisis con el nuevo grupo que vayan a armar en selección Colombia, porque se va James, se va Juan Fernando, y ahí quién va a quedar. Va a quedar el que juega en Flamengo, que es otra mentira. ¿Cómo se llama el volante?
0: Carrascal.
3: ¿Y cuál es el otro que lo acompaña ahí?
0: No, ni idea.
2: Johnson Escobar
3: le faltan 30,000 pelos para el moño. No, ese muchacho, por mucha prensa que le quieran meter, ese muchacho no es para selección Colombia. Ahí tiene que, empezando porque fue la primera línea, y yo soy el jugador que tiene que esperar, apenas está llegando el que fue figura en el mundial, que está jugando en España.
0: Pues la puerta.
3: Apenas está llegando, porque apenas se va a ir Lerma, porque ahí está Ríos, porque ahí hay otro jugador. Entonces, ese muchacho que acabas de nombrar, Jocen Escobar. No, compadre, le falta, pero demasiado, Pancho. Bueno. Demasiado, ¿no? Ahí no tenemos cómo. Tenemos un equipo. Y hay que mirar a ver. Tengo entendido que este año cierran con amistoso. La selección Colombia tiene que armar, entre otras, traer un asistente técnico argentino a venirnos a meter los dedos a la boca. Es que el fútbol colombiano sí, definitivamente somos muy huevones, hermano. ¿Cómo nos vamos a dejar meter un asistente técnico argentino? Ya tenemos el técnico cometido argentino y ahora traes el asistente. O sea, ¿qué le estamos dejando al fútbol colombiano? ¿Cuál es el proceso formativo de los técnicos nuestros? Ninguno, hermano. Y acá tenemos a César Torres, que hace un buen mundial de fútbol juvenil. El premio tiene que ser el asistente de ellos, a ver qué es lo que sabe el argentino, para que algún día tengamos un técnico grande. pero nosotros tenemos técnicos grandes que se van a otras, a otros países, hacen una, y no creemos ni para ponerlos de asistente. O sea, sí. Estamos mirando
2: el fútbol. Y que en esto, desafortunadamente, tanto Pekerman como ahorita Lorenzo no han llegado a sembrar como sí lo hizo, y ojo, esa es la impresión que yo tengo, cuando Gareca estuvo en Perú, y aquí en Colombia parece que no les interesa tener un técnico que tenga la disciplina y el conocimiento que tiene Gareca, porque es que Gareca puso a jugar fútbol a los peruanos, y sabiendo que los peruanos tienen su deficiencia más fuerte es la desconcentración y el chupe.
3: Sí. Es que el futbolista peruano es el jugador más técnico de Sudamérica, por encima sí. Está a la par del brasilero. Ese es el fútbol del peruano. Lo que pasa es que en vagancia no le gana absolutamente nadie. Son jugadores más vagos del
0: continente. Son costeños.
3: No, son vaguísimos. Para beber son los monstruos. Duran 3 y 4 días bebiendo, rumbeando, no tienen problema. Son unos.
2: Juegan a la pollera.
3: No, son unos vagos de aquella luna. Son unos vagos. Cuando iban para el mundial, ellos fueron al mundial del mundial pasado, no este y no el anterior. ¿Recuerdan? Bueno, sí. A Bogotá fue Ricardo Gareca. Yo fui a esa conferencia, vino Ricardo Gareca faltando un mes. Y ahí está el gerente deportivo al lado de nosotros y le pregunté qué es lo que más les han aprendido ustedes a Ricardo Gareca ahora con eso. Bueno, sencillamente vino y nos enseñó a creer en nosotros, en la capacidad que nosotros tenemos como jugador, porque nosotros como pueblo no creemos en nosotros mismos. Y es que no hay proceso formativo. Hay unas deficiencias de muchas cosas que también suceden acá, pero a eso le sumas. Y es que el peruano es más relajado, güey. Le da lo mismo y gana 10-0 o si pierde 50-0. A él no le importa. Él lo único que está esperando es que se acabe el partido para chupar. Ese es el jugador peruano y es el jugador nuestro en general. ¿Entendés? Entonces, pues Ricardo Gareca es de otro sentido. El argentino, quieran o no, y volvemos al mismo tema del mundial, quieran o no, argentino, bien, esos manes viven y sienten
2: argentino. Aquí está en un argentino que es Lorenzo.
3: Lo que pasa es que el man está más acomodado el negocio, ¿no? Porque acá el negocio es, yo te traigo, tenés que hacer lo tuyo, pero también tienes que darnos a nosotros. No digamos mentiras, hermano. Ahí adentro Yesurún maneja la piola. Y ahí se mueve mucho billete, mucho interés. Entonces, pues lamentablemente así es. Y ahora se dejaron meter ese cuento y dijeron que caballo de traernos un asistente argentino. Entonces, estamos en esa. No vamos a evolucionar como fútbol. Y entonces, por eso vemos hinchas apasionados, un poco ciegos, que dicen que Guzmán tiene que ser llamado a la selección colombiana. A la selección colombiana, pero de tejo.
2: De camino a la selección de Colombia de peinados.
0: Oiga, pero bueno, revisando lo que es la liga colombiana en este momento, antes de adentrarnos en los partidos, revisando la liga colombiana, ¿hay algún jugador que tenga pinta para ir, no pues digamos en 10 años, sino para ir, para estar listo para el próximo año para selección?
3: No, okay. Lo que pasa es que primero evaluar lo que hay por fuera y con base en eso armar, y ahí para mirar qué cupo queda, porque aquí llevaron a Espina sencillamente por darle el premio, que los mexicanos pues volvieron y le llevaron un jugador de 40 años para 41 en completamente retiro, y se lo llevan y lo devolvieron porque como que se lesionó por allá. David Espina estaba acabado ya hay un año, por favor.
0: Okay.
3: Yo no entiendo
0: eso. Pero bueno, pero igual ustedes que han visto, o sea, no han visto un jugador que digan, oiga, interesante o no, porque es que yo les digo, yo no he visto ninguno.
3: Por eso te digo, el nivel nuestro es muy bajo. Entonces, pues a uno sí le llama la atención que un hincha del fútbol dice que Guzmán está para selección Colombia. No, de nada, por favor.
2: No. ¿Sabes qué pelo me parece muy buen arquero? Sinisterra de Santa Fe, ese Nietzsche es muy buen arquero.
0: Pero ese no es la definición de penales, ¿no?
2: Y figura también el partido pero, contra River.
0: Pero fue el de. No, pero sí fue el mismo. O sea, creo que.
2: Y claro,
0: el mismo. Asprilla, ¿no? ¿Qué apellido Asprilla?
3: Asprilla. Asprilla. Pero yo nunca. Ese no lo conocía. Yo no lo tenía en el radar.
2: No, yo ya lo había dicho un par de veces. Porque yo no lo había visto. Marmolejo. Mosquera Marmolejo se lesiona mucho y varios lo han reemplazado. Muy buena gestión.
3: Ahí en Buenos Aires sacó un par de jugadas muy bien atajadas del negro y a lo último pues se tapó esa y luego fue para el penalti y bien el morocho, muy bien.
2: Y con personalidad.
3: Sí, pero pues sí. Pero tampoco nos ilusionemos que está para Selección Colombia, pues le faltan 50 mil goles.
0: Oiga, sí, pero ¿y ustedes le han seguido, creo que está en Brasil, el rastro que ha pasado con Enamorado?
3: Está perdido.
2: No he vuelto a escuchar nada de él.
3: El que está metiéndola en Brasil es Kevin Viveros. Que uno no entiende esto. Kevin Viveros era un tronco, pero tronco. Él llegó a los 15 años a la América. Lo trajo el mono, un amigo lo trajo aquí a América. Y lo fuimos a ver jugar. No, ese muchacho era, pero tronco. Incluso yo me atrevo a decir que el muchacho es chacuco. Porque cuando yo lo conocí me lo presentaron con la categoría sub-15 y el biotipo y el cuerpo y la cara y todo es manera de 17-18 y yo le dije, pero este man para 15 no es.
0: Tenía demanda por alimentos.
3: Sí, claro, el morocho chacuco, y resulta que el morocho jugó acá, fue a Venezuela, vino luego a la Equidad más o menos, el Nacional Regulete, y luego se ha ido para Brasil, hermano, y o sea que, y allá le está yendo muy bien, es que goleador. Lo que indica que el fútbol en Brasil está más bien bajito, porque pues uno ya un jugador que en Colombia fue regulete,
0: pero uno no sabe.
2: Pero venga, el fútbol brasileño viene también en una
3: regulete,
2: decadente muy grande.
3: Regulete, ¿cómo está? ¿Cómo te estoy diciendo? Es un jugador que en Colombia regulete y es que goleador ahora en Brasil. Regulete.
0: Oiga, por acá nos dice Lucho que Asprilla es el tercer arquero de Santa Fe.
3: Bueno, pero el morocho mostró finura. Mostró finura contra el líder. Porque no es fácil jugar en el Monumental. El Monumental no es fácil. No. Y en ese tipo de instancias no es fácil.
0: Pregúntele a don Oscar Córdoba la que hizo en el Monumental.
2: No, pero venga, no es porque a Oscar Córdoba siempre lo señalan de esa manera. Si el tipo jugó lesionado, el tipo tenía la pierna derecha mala.
0: Pues tírele al saque de banda entonces.
2: Pues se confió, pues marica, manejaba nuestro perfil y se confió.
3: ¿Para qué metió lesionado, weón? Sí. Uno no juega lesionado, un jugador que hay que estar 100%.
2: Este América no tenía más arquero en ese momento, weón. Era malo. No me acuerdo que era el suplente de Córdoba en esa época.
3: Eduardo Niño.
0: Sí, era
2: Imagínate, Eduardo Niño que después de esa lesión que le causó en el hombro Víctor Aristizábal, además no volvió a dar el mismo.
3: Pero pues, estaba de suplente, estaba mejor que el titular. Ahí estaba la consecuencia de perder una Copa Libertadores.
2: Oiga, y venga, y la otra. Y venga, que América en ese partido debió no haberse dejado meterlo. Es que el bonche del jugador colombiano y de los técnicos colombianos, esa cancha en ese momento no estaba para empezar un partido con una valla totalmente blanca, el balón blanco. Es que tanto Córdoba y Bermúdez dijeron, el primer gol no lo vimos,
0: porque
2: no vimos
0: el balón. Ese es un cuento chimbo de ellos dos.
2: El balón no se veía.
3: Es que a nosotros nos falta aprender. ¿Ustedes se acuerdan de la semifinal Boca Cúcuta?
0: Bueno, es que eso era como jugar en el 18, una neblina.
3: Por eso, pero Boca quería ir jugando y ahí tenían que parar el partido. El técnico, el profe Bernal, tenía que parar el partido, decir, no vamos, aquí no hay garantía.
0: Ellos trataron de parar el partido, eso sí me acuerdo, que ellos, ese man trató de parar el partido y no.
3: ¿Sabe cómo paró usted el partido? Meta a los suplentes a la cancha, weón. Y pare, maldito juez, aquí no pueden jugar, aquí no hay garantías. Los argentinos sabían lo que estaban haciendo. Nosotros no, inocentes. Sí. Por eso es que nos llevan ventaja.
0: El arquero era Rafael Zapata, ¿no?
3: Sí. Claro. Sí. Ese Cúcuta jugaba Blas Pérez.
0: El panameño,
3: que luego vino al Deportivo Cali. Sí. Buen jugador.
0: Y jugaba Magnelli, creo, ¿no?
3: Magnelli era el volante de 10. Sí. Claro que sí. Ese Magnelli, ese sí era de Selección Colombia. Y no lo llevaron al Mundial por rosca. Y les cantó la tabla. A mí no me vuelvan a llamar por acá ni para irle el cuarto y llevarle el agua. usted una mano de rosquero, usted, señor Pekerman, un torcido, corrupto.
0: No, pero no, pero no fue, pero no, Pekerman sí lo llevó a él.
3: No, señor, no lo llevó
0: al 2014, ¿no?
3: Bajaron del mundial por meter una rosca de otro mano.
0: No jodas, Magnelli no estuvo en el mundial.
3: No, no, porque el yerno de Pekerman hizo un business con otros jugadores y lo sacaron a él de la vuelta y lo dejaron del mundial. Y él salió a la prensa y dijo: yo no vuelvo porque usted es un hombre corrupto. Usted, señor Pekerman, y usted, señor.
0: Porque ¿cómo se llama? Esa clave en la eliminatoria.
3: Pues el señor, haga usted la. Coja usted el internet, busca la nómina y se va a dar cuenta que el mundial de fútbol fueron, si no estoy mal, dos o tres jugadores que no hicieron parte del proceso del ciclo de eliminación. No jugaron ni un solo partido eliminatorio y fueron al mundial. Ese fue el premio. ¿Usted sabe cómo llegaron allá?
0: Y Barbo creo que fue uno de ellos, ¿no?
3: Llegaron, no, ahí está la nómina. Llegaron al mundial de fútbol sin haber jugado un solo partido eliminatorio. Pagaron un billete para que los llevaran al mundial de fútbol porque tenían un negocio pendiente para Europa y tenían que darse el paso por la selección Colombia. Uno de ellos jugó 20 minutos, los otros dos ni jugaron, pero hicieron parte del negocio. Es que esas son las porquerías en las que yo no comparto. Yo comparto los argentinos el conocimiento del fútbol, lo que no comparto son las porquerías. Eso es lo que no permite que nos vengan a meter los dedos a la boca. Porque usted no puede mandar un técnico colombiano a ningún lugar del mundo a que haya montado un cartel y a meterle el dedo a la boca a ninguna federación, porque no se lo van a permitir, al otro lado lo sacan de allá. Pero nosotros acá somos cómplices, la misma presidencia del fútbol colombiano ha sido cómplice de ese business y de ese negocio. No me hagan hablar, hermano. Yo no estoy para ponerme a hablar tanto.
2: Bueno, vea, hablemos del partido América, ya corto, después hablar de del Cali.
0: Espere, es que aquí tengo los nombres. Camilo Vargas fue uno, Santiago Arias el otro, Víctor Ibarbo y Eder Álvarez Balanta.
3: Yo no sé, ahí ya entre usted y escoja, pero llevaron tres jugadores, si no estoy mal, eran tres, que no jugaron un solo partido eliminatorio, además no fueron convocados ni siquiera a los partidos de eliminatorio, y llegaron al mundial. Pues del mundial, el mundial del 2018. ¿Dónde fue que se fue el mundial?
0: Rusia.
3: 18 no. 14.
0: Brasil.
3: A Rusia. Colombia no clasificó. Colombia no clasificó al 18, al 14.
2: No, al 14. 14 y 18. El 22 no.
3: Entonces al 18 fue el que lo llevaron a Mantelli. Y ahí fue cuando él salió. Eman. No, dicho, no quiso dar los nombres para que no me entres en más problemas. Pero él dijo, renuncio a la selección, no me vuelvan a llevar.
0: Aquí está, dice, es muy duro a ti cuando te llevan a la última gira antes del mundial, que fue la de Europa, y participas. De ahí pasó mes y medio o dos meses para la lista al mundial y ya no estás en la lista.
3: Así es.
0: O sea, hizo parte hasta los amistosos antes del mundial y lo bajaron del bus.
3: Lo bajaron, llevaron unos manes que no habían ido nunca por allá, no conocían lo que era la selección Colombia. Bueno, ahora sí hablemos pues de América. Dame, Luigi, vos sos el que viste el partido más que yo. Vi una parte del partido que realmente no me gustó. A mí no me pareció un partido malo, partidito regulete, pero bueno, sacó empate, ¿no? A lo último, Luigi.
2: Mira, a mí lo que me preocupa del fútbol colombiano es el manejo del VAR. Hubo dos jugadas polémicas que al final terminan en beneficio de Jaguares, que es el segundo gol de Jaguares, que supuestamente no hubo fuera de lugar, y yo creo que Win Sports, especialmente el canal Win Más, es una de las grandes estafas de mercadeo en Colombia, porque supuestamente la propuesta de valor de esta gente era que iban a poner cámaras hasta debajo, mejor dicho, por donde salen los aspersores de agua, para tener una calidad de la transmisión. Y en las áreas tienen cámaras mal posicionadas que no permiten ver bien si hay o no fuera de lugar. Y eso al final benefició a Jaguares. América en el primer tiempo no jugó con todos los muñecos, no jugó Quiñones, ni Peinadito Guzmán, ni Carrascal. Ya cuando estos muñecos entraron en el segundo tiempo, pues la cosa cambió y América logró un empate. pero con el movimiento de la gestión del VAR sí deja mucho que desear, no solo para este partido, sino para otros partidos, como por ejemplo, bueno, después ya hablaremos del Cali, pero toco esa parte, una jugada del supercentral gesticulador Caldera, que lo único que sabe hacer es gestos de B y de cachos.
3: Ahora,
2: que
3: no
2: sabe
3: ahorita vamos para allá. Mira, seguí hablando, ¿qué me
2: dices? No, no, no, pero pongo el ejemplo que también una jugada que si la cámara está mejor posicionada pueden detectar si eso es o no una falta sancionable. Pues América punta de poquito de huevos, pues como por meterle picante al asunto, logró empatar el partido. Y Jaguares, o sea, es increíble que un equipo que está de local, que tiene a su favor la temperatura de la ciudad donde juegan, haya terminado casi que pidiendo tiempo.
3: Pero Jaguares al principio lo tuvo para definir el partido, ¿no?
2: Pero es que Jaguares, el primer gol fue porque tuvo dos pelotas que pegó en el palo y una de las medio rechazaron ahí, que terminó en tiro de esquina, y que en un mal marcaje de América terminan con el 1-0, y después vino la jugada polémica de si fue o no fue fuera de lugar. Sí. Después América también le anulan un gol, por supuesto, fuera de lugar.
3: Sí, pero si fuera de lugar. Si fuera de lugar.
2: Yo no lo veo. ¿Verdad? Yo no lo veo tan.
3: Sí, el de América fue de lugar.
2: El pareció muy preciso.
3: El de Jaguares no, pero el otro sí, porque el de Jaguares es el que está por arriba en la línea del costado derecho, está habilitando al jugador de Jaguares cuando recibe la bola en el área. Que la baja, alcanza a bajar y remata, es defensa central de Jaguares. Pero la América sí es fuera de lugar. Es más, en el tiro de cámara, en el primer tiro de cámara de la jugada, cuando la repite, ahí se ve evidente que el jugador está adelantado a América. En el otro no, el otro sí está en línea. Incluso el brazo del jugador de América está por delante de la línea del defensa central. Pero bueno, pero América no, a mí no me terminó de parecer que jugó bien. Yo no sé vos qué percepción tuviste del partido.
2: Pues mira, es que al final América fue el que tuvo la mayor posesión de balón durante casi todo el juego. Jaguares llegó prácticamente dos o tres veces y no llegó más. América sí llegó, pero América tiene unos serios problemas de definición. No sé si viste el gesto técnico de Valencia, el delantero, el 9.
3: Sí.
2: Uno dice, venga, un tipo de estos, ¿cómo puede ser profesional? Y volvemos a la misma discusión de siempre.
3: Se vino abajo ese muchacho Valencia. Llegó bien y se vino abajo.
2: Sí. Y volvemos a lo mismo, yo, Néstor. Por más de que sean jugadores profesionales, yo creo que vos como director técnico tenés que coger al delantero o a cualquier hermano, me vas a entrar 100 hijueputas balones y le va a pegar al muñeco que voy a poner allí en el punto penal, y de los 100 me tiene que pegar 75. Eso y al delantero le pongo 100 balones y me tenés que cabecear 80.
3: Lo que pasa es que usted es de la escuela vieja. Que a mí me alcanzó a tocar esos entrenamientos. Ya le voy a decir, con el profe Álvaro el Polaco Escobar, nos quedábamos después del entrenamiento Polilla, Silva, Orlando Maturano, era Polilla, Orlando, Guama Cardona, Víctor Mafla, no sé si se acuerdan de Víctor Mafla, la avispa Angulo James, y había otro, y se quedaba en el arco Eduardo Niño y Julio Gómez. Y a mí me invitaban y yo me quedaba. Yo era jugador de la segunda división y ellos jugadores de la primera. Y me invitaban y yo me quedaba después de los entrenamientos. Nos quedamos 10 jugadores, entre profesionales y los de reserva. Nos quedamos haciendo trabajo específico y el que nos indicaba cómo patear era Polilla de Asim. Porque Polilla venía de ser goleador del fútbol español. Acuérdense que Polilla fue pichiche antes de venir aquí a Colombia,
2: en América,
3: y nos quedamos trabajando. Eso era en esa época. Y el profesor, el profesor Álvaro Escobar era el técnico de la división menor, de la segunda. el equipo profesional y los técnicos se iban y se quedaba Álvaro con los que quisieran hacer trabajo específico, porque él tenía muy buena pegada. Él fue defensa central del Deportivo Cali y pateaba muy bien con las dos piernas, derecha e izquierda, y nos quedamos haciendo trabajo con él. Hoy en día, yo hace mucho rato no voy a los entrenamientos de los equipos profesionales. A veces veo entrenamientos o partidos de equipos juveniles, de segunda, y yo no veo trabajos de definición de los pelados. Yo no veo que se queden haciendo trabajos hoy de definición. Esa es una de las consecuencias de lo que vos estás diciendo, porque esa es la escuela vieja. El pelado hoy en día está más preocupado del celular, entonces se acaba el entreno, inmediatamente lo primero que hace es correr a coger el celular. En la época nosotros no teníamos nada, entonces ¿qué nos quedamos haciendo? Terminamos el entrenamiento, ¿y qué vamos a hacer? No vamos a quedarnos pateando, vamos a quedarnos cabeceando, vamos a quedarnos haciendo tiro libre. O sea, la gente buscaba. Guama Cardona, ¿vos crees que pateaba así bien? Porque sí, Guama se quedaba pateando. Gerson González se quedaba pateando. Yo lo veía haciendo trabajos de trabajo específico, de definición, a Gerson González. Por eso le pegaba como le digo más flamicano, y le pegaba así por ahí porque se quedaba entrenando. Los de ahora no, pero los de ahora se acaba el entreno y le voy ya. Esa es la gran diferencia. Entonces,
2: pero creo que eso se puede perder. Pero es que eso no se puede perder porque es, por eso son profesionales.
3: Ah, de profesionales de palabra, Luigi. El futbolista nuestro es profesional de boca nada más. Pero de profesión y de convicción por el trabajo, no, muy difícil.
0: Oiga,
3: realmente muy difícil.
0: Por acá nos saluda don Juan Carlos García. Buenas noches, don Juan Carlos. Bienvenido. Bienvenido a Boca. Bueno, siéntese, amárrese el cinturón
2: y agárrese duro.
0: Y agárrese.
3: Wow, qué bueno. Pero entonces América, en conclusión, ¿cómo lo viste? ¿Cómo lo estás viendo?
2: Mira, yo América, a ver, América tiene un futbolito que es amarrete de sostener el balón, pero a veces le falta profundidad. Y ese es un estilo que tiene David González y le rinde con ese nadador perro. Ojalá
3: el América no tiene gol, a él.
2: ¿Cómo?
3: El gol no le está funcionando ni con Ángel, ni con Valencia, ni con Tillman, ni con ninguno de estos manes.
0: Tiene, a ver, y ojo con algo, ¿no? Porque es que desdibuja mucho la situación el marcador del 7-0 contra
2: Chico.
0: Contra Chico. Pero América, en los otros 6 partidos ha convertido 7 goles.
2: Sí.
0: Perdón. 10 goles. 10 goles en los otros 6 partidos.
2: Que no es malo. Al final no es malo.
0: No, pero rinde. Pero los últimos 2 partidos América viene.
3: América va de segundo, ¿cierto?
0: ¿La tabla? De primero, pero falta Medellín y Nacional, que están con 2 partidos menos, y que
3: lo ganan que los 2 partidos
0: se ubican de primeros.
3: Yo lo que estoy viendo, Andrés, el nivel en general del fútbol este semestre, se acabó el mundial y el nivel nada que coge, ¿no?
0: No. Y ahí sí ni modo de hablar de pretemporada, porque vacaciones tuvieron
3: todo el tiempo
0: para trabajar todo lo que quieran.
3: Pero el nivel está muy bajito, pero muy bajito en términos de torneo.
0: Sí, está flojo, está bien flojo. Yo por eso les preguntaba ahorita lo del jugador, o sea, ¿a quién se ve? Porque es que
3: no, hasta ahora no.
0: Uno ve en el Cali, uno ve un poco en Teleríos.
3: Hasta ahora no.
0: América, uno lo que sí ve en el América quizás es un poco más de trabajo y orden. Sí.
3: Pero tampoco, mí particularmente yo lo veo y no me convence, yo no lo veo
0: pero,
3: el gran fútbol.
0: Pero no pues veo, más por la falta de recursos que porque pues en la América se ve trabajo. América no tiene talento humano, pero tiene trabajo. El Cali no tiene
3: la América se le nota trabajo.
0: El Cali no tiene ni talento humano ni trabajo.
3: No, el Cali, ahorita hablamos del Cali. Es que bueno, usted está comparando ahí, bueno, este programa es de acá de la ciudad.
0: Sí, y es que ¿por qué comparo? Porque es que para mi gusto, yo diría que el Cali hasta tiene mejor nómina que el América.
3: El nombre sí, pero es que hay unos jugadores ahí, discúlpame, pero eso se le envejeció. Es un error, a ver, para mi gusto, yo no hubiera traído ¿cómo llama el cabeza de área, hombre, el volante que vino de Arabia, el pecoso, hombre,
0: el vikingo,
3: yo, ese jugador para mí, yo, es como yo siento el fútbol y lo veo, ese jugador ya está en retirada, y eso que le mete y le mete y gana.
0: ¿Usted sabía cuál es la diferencia? Porque oiga, el Deportivo Cali tiene un vikingo y el Manchester City tiene un vikingo, ¿no?
3: Está, no jodas.

0: ¿Sabe a quién están pidiendo?
1: ¿A quién?
0: ¿A quién? El bombero, el bombero eterno de Barranquilla. La UNGR de Barranquilla, ¿quién es?
1: A Pelo Burra, me caña. El único que se deja tocar las posaderas.
0: Julio Avelino.
1: Se deja tocar
0: hasta sacar un meme. Hasta sacar un meme es que traigamos a Julio Avelón y una cosa así.
1: Se deja tocar las posaderas por décima vez, Julio Avelino.
0: No.
1: El nombre sea el peor. Mira, entonces, pues sí, está bien, en esa parte de América y ahí, a mí no me termina de convencer. A ratito juega bien, pero es que 7 a Chico, disculpame, pero a Chico le jugamos otro recogidito aquí, invitamos a algunos de los oyentes y le jugamos un partidito a Chico sin problema. ¿Qué equipo tan malo? Ese equipo no tiene por qué estar en el fútbol profesional, ¿no? Le digo todo.
0: Oiga,
1: ¿qué equipo tan malo?
0: Ustedes saben que a mí cuando me da piedra se me brota una arteria que me pasa por la frente, ¿cierto? Permítanme leer esto, por favor, porque es que si no me para un aneurisma aquí, ¿sí?
2: Hágale, léalo.
0: Por acá nos dice un oyente que Selección Colombia 2027, en el arco Camilo Vargas, marcando a la derecha Mojica, central en Lucumí pone Davidson como si fuera Harley Davidson. Es Davidson, hombre, no Davidson. Puta. No, Dios mío.
1: No se burle de la gente.
0: Nuestra audiencia es. Le faltó Nacho, le escucha. Venga, marcador izquierdo, Mateo Castillo. Fue pucha, empieza.
1: Mateo Castillo, ese es el
2: preocupado, de eso no vamos a hablarse el Cali, hermano.
0: Yo, que en la volante Josen Escobar, Puerta y Guzmán, y adelante.
1: No. Con ese equipo le meten 20 en cada partido, ¿verdad? No, ¿cómo le ocurre?
0: Bueno, hablemos del Cali, por favor, porque a mí me va a dar algo.
1: El del Cali, yo me vi el partido, Cali viene, pues evidentemente le han dado con todo, Dudamel en la última fecha. Por el hecho de que juega con 5 atrás, con 3 defensas centrales y los 2 extremos pues abiertos, ¿cierto? Los 2 laterales abiertos buscando ir y volver. Pero independiente de si vos jugás con 5, con 3, si jugás en línea de 4, o sea, los 2 centrales y los 2 laterales, dependiendo de todo, pasa no por la figura, digamos, del esquema de la figura táctica del juego, sino por el tipo de jugador que tengas. Entonces vos puedes poner a Caldera a jugar con 2 más, con 1 más, a Caldera solo, que Caldera es malo jugando con 1, con 2 y con 3. ¿Sí me entiendes? O sea, son jugadores con unas limitantes técnicas, le rebota un bulto.
0: Pero lo adoran los hinchas del Cali a Caldera, no, porque dibujó la B.
2: No, la noche estaba haciendo símbolos de cachos. A un jugador del
1: le pone huevos, pues, o sea, cuando uno es un jugador limitado, te acuerdas de Careloco, ¿no? Te acuerdas de Careloco jugando.
0: Sí.
1: Careloco era tan limitado que lo único que le quedara levantar a todo el mundo. Entonces, claro, a uno le servía a pegarle, este Careloco no sabía cómo quitar un balón, y era punta de patadas.
0: Sí.
1: Pero es por la limitación que tienen, que no tienen otra alternativa, y no el físico, la fuerza. Entonces, evidentemente eso en algunos casos funciona, pero eso a la hora de usted necesitar jugar al fútbol, se complica. Y al Cali le está costando, ¿por qué? Porque el medio campo es un equipo demasiado plano, es un equipo demasiado lento, las transiciones son ninguna, es decir, la sorpresa y la capacidad de transición del equipo, del medio campo hacia adelante, ninguna. Y adelante, pues hermano,
2: Dineno ya no le hace un gol a la rodilla.
1: No, porque la rodilla ya no le da. Es decir, realmente ese jugador, la lesión que tuvo en Brasil, no la pudo recuperar y ya no insistan más con ese jugador. Y le traen de suplente, de reemplazo a un man que ya está de rato de salida, que Carlos Bacca. Ayer nomás estaba hablando con mi hijo, que se fue al estadio. Estaba hablando con mi hijo que iba para el que quería ir al estadio, no quería ir por allá. No, caminar, yo no voy. Y resulta que vamos a hablar de Bacca, mi papá. Yo fui en estos días a un entrenamiento y me puse a analizarlo. Ese man tiene esa rodilla repodrida, el man está recojo, está más cojo que vos, está más cojo que vos. Con 40 años, Carlos Bacca no puede ser la solución del Deportivo Cali ya, discúlpeme. Carlos Bacca fue un gran jugador, hoy ya no lo es.
0: Es que entonces, mira que se me ha olvidado de Carlos Bacca. Ah, y ayer jugó.
1: Claro, ayer entré en un rato.
2: Pero mira,

0: pero ni la vio. Este man de Dudamel se equivoca mucho en el planteo, porque uno puede jugar con dos delanteros casi que del mismo tipo, el Kiti y pues Dineno, que ya no tiene cómo. Entonces ahí ya pierde oportunidad de llegar al ataque. Segundo, ese lateral que juega por derecha en el Cali, o sea, si Bertel es limitado e impedido, este le da la competencia. ¿Cómo era que Galdós le metió una regañada? La vaca por una jugada que se equivocó.
1: Ese no, Velasco no. Velasco está por izquierda, por derecha, que la jugó
2: por
1: izquierda.
2: Por derecha
1: Chaverra. El de Medellín, que tampoco es gran solución. O te digo, ¿no? Tiene, entre comillas, tiene nombres, pero son nombres que
0: tienen de táctica.
1: No es de táctica, Luigi. El tema no es de táctica. Te repito, vos puedes jugar con 5, puedes jugar con 4, puedes jugar con 3, puedes jugar con un central. El problema no es de táctica, el problema es de fútbol. Primero, es un equipo plano, es un equipo sin sorpresa, es un equipo que por las bandas no tiene realmente los jugadores hoy. Yo no sé qué les pasa, pero están completamente muertos. Y fuera de eso, los que trajeron, en el caso, por ejemplo, de este muchacho Benedetti, es un jugador planito. No es un jugador planito, o sea, no, y todo gira nuevamente en el honguito. Otra vez el fútbol del honguito, las tres vuelticas para la derecha, tres vueltas para la izquierda, y hasta ahí llegó el
0: fútbol. Anoche sacaron al honguito, pese a sus limitaciones, y se sintió para meter a Vaca, que ya no aporta absolutamente nada. Y los cambios de Dudamel son terribles, no le pega.
1: No, pero es que no tiene más, huevón. ¿A quién va más a meter? Bucaramanga nunca sufrió el partido. Nunca sufrió el partido. Bucaramanga controló el juego, manejaba los tiempos. Y más cuando hizo el gol, empezó a hacer control de fútbol. Ya lo último, el Cali que adelantó la línea, le metió un poquito de más ganas, fuercita testicular, y ahí se encontraron ese penalti que evidentemente es penalti en mano, porque entró ese cebo del otoño. Fue un paquete, yo no sé más cómo juega fútbol profesional. Hay no manes que uno no entiende cómo llegan a fútbol profesional. El Londoño, Bucaramanga, se jugó en Santa Fe, jugó en Pasto, lo tengo referenciado. Malísimo, juega de extremo derecho, no metió un gol a nadie, pero no le da un gol a nadie.
2: Oye,
1: a jugar más retrasado y cometió el penalti.
2: Hay mucho jugador de nombre Kevin, ¿no?
1: Son generaciones, ¿no?
2: Sí.
1: Generaciones, ahora todos se llaman Dylan.
2: No, y hay Brandon, mira, esto es como clase de Beverly Hills.
1: Kevin. Sí, Brandon y Dylan. Sí. Entonces, mira, me parece a mí que Cali tiene más que si vuelvo atrás con 5. Es primero acá vamos a jugar y segundo juguemos bien. Es que Cali no juega bien. Cali no va a 5 pases seguidos, no los hace, no juega bien, ¿sí? Y hay unos jugadores que para mi juicio ya son jugadores muy grandes. Cali se trajo, reforzó la nómina con jugadores muy grandes. Caso el Biquino,
0: el Cotolengo,
1: sí, mucho más grande, mucho más ya viejo, más que grande, viejo. Y eso es que hay jugadores buenos y malos, sí, pero hay jugadores que después de los 35, y sobre todo en Colombia, donde la cultura de cuidarse no es muy alta, pues se siente más, ¿no? Jugadores que 35, 36, pero no se cuidan. Entonces, pues, hermano, esos jugadores sufren mucho más a esa para el rendimiento deportivo.
2: Oiga, por acá nos escribe Juan Carlos García, dice: menos mal que no fui yo, no sé qué. Por acá nos escribe Juan Felipe Torres, dice: Nelson es muy sesgado. Nelson, no, pues, no, Néstor, maldita sea, hombre. Néstor, no Nelson.
1: Yo no hice nada para ninguno, porque yo no he hecho ningún equipo de fútbol. Yo tuve el placer y me dio un gustico de jugar al fútbol, de llegar ahí, estar muy cerca de ser profesional, pero yo no
2: dejé de ser hincha nacional, hombre. ¿Cómo deja uno de ser hincha, por Dios?
1: Porque a mí en ese Nacional yo fui hincha hasta el día que llegó Mostaza Merlo a Nacional. Eso fue por los años 2000, por allá, sí. 98, 99, 2000. Llegó el Mostaza Merlo y lo primero que hizo fue desahuciar para el fútbol a Diego León Osorio. Dijo que él no podía ser jugador de fútbol. Hasta ese día fue hincha Nacional, porque la dirigencia Nacional no podía permitir que el mejor lateral izquierdo que ha dado la historia del fútbol colombiano llegue un argentino y diga que ya no podía jugar de fútbol. Por favor,
2: mucho jugador, semejante mucho jugador.
1: Mucho jugador. No ha existido.
2: Sí. No, mucho jugador.
1: Diego León Osorio no ha vuelto a ningún lateral izquierdo como ese en el fútbol colombiano. Si Diego León Osorio hoy tuviera 23, 24 años jugando a fútbol profesional, estaría sin duda alguna jugando en el Real Madrid o en el Barcelona. Sí. ¿Qué jugador de fútbol era?
2: Venga, hablemos un momento de la gente, porque esto ya se va a acabar, quedan 7 minutos. Voy a mirar acá en el monedero cuánto queda. Quedan 9 minutos. Hablemos de oiga, es curioso lo que está pasando, ¿no? Venimos de, ay, Cali, que lo mejor que tiene Cali es su gente, cómo salimos a rescatar y no sé qué vaina. Que, ojo, estaba escuchando o viendo hoy el testimonio de una actriz que se llama Tatiana Rentería, no sabía que era de caleña o que es caleña. El apartamento de su padre, que afortunadamente no estaba en Cali cuando el temblor
1: estaba en Alemania.
2: Está en Alemania. Sí, el apartamento se cayó, y contando ella cómo le saquearon el apartamento, o sea, mucho rescatista entre comillas, seguramente, no sé si de la primera línea, me imagino que sí.
1: Presta para todo, hermano, lamentablemente.
2: A saquear, sí, claro, y entonces ya después de la catarsis viene uno a darse cuenta que saqueos, y que eso va muy muy de la mano con lo que pasó ayer en el estadio, ¿no? Un poco de garnufias, un poco de garbimbas, se metieron otras al estadio a joder la vida, ¿no?
1: Es que es un vuelvo al mismo comentario de 8 días. Estamos llenos de ratas en el fútbol, que son el cliente del fútbol, es un man que va a pedir moneda a robar en un semáforo antes de entrar al estadio. ¿Qué es eso, man? Ahí está la muestra otra vez.
2: Sí.
1: Hace 8 días fue en Bogotá, ayer fue aquí en Cali, pasado mañana era en Medellín, y así nos vamos por todo el país y nadie le pone orden a esto.
0: Ahorita hay un tema, y es el siguiente, que ya hay libertad para que les dé masajes con bolillo.
2: Oiga, pero sí vieron, ¿no?
1: Que les metan ese bolillo alto arriba. Pero
2: la gente criticando, que ay, que cómo le pegan.
1: Ah,
2: no, dele duro. Dele duro.
1: Hermano, la gente critica y habla con ellos. Venga, yo le digo, usted coge un ladrón aquí conmigo que nos robaron a los dos, y lo cogemos y lo levantamos, y todo el mundo, ay, suéltelo. Usted lo suelta, el ladrón viene y lo roba a los que les dijeron que lo soltáramos. Y así lo aseguro, que ese que está diciendo suerte lo más lo mata, se lo aseguro.
2: Sí.
1: Porque es que una cosa es decirlo cuando no es en cuerpo, cuando es en cuerpo ajeno, pero cuando es con usted se hace matar, viejo. Entonces es muy fácil usted opinar y decir, no, pobrecito, suéltenlo, que estaba trabajando, con la justificación pues de los de la izquierda, que si él está robando el celular para llevarse a la novia, cualquiera de esas huevonadas, no, así sale. Pero cuando lo tocan a usted, si ahí si no quiere, sí,
2: no,
1: es un cuerpo ajeno muy fácil,
2: sí,
1: pero
2: sí. Y entonces que por qué le pegan con el bolillo, que se extralimitó, entonces para qué le dan bolillo al policía.
1: Y usted cree que si otros, si es hermano al que le están dando, le puede meter una puñalada al policía, ¿la mete? Se la mete, viejo.
2: Obvio.
1: Por favor,
2: oiga, por acá me piden que lea esto, como que bueno, no sé, pues es que es la opinión de los oyentes. Dice que...
1: No, opinión es opinión. Sí. Ahí están equivocados.
2: Dice que Osorio jugaba muy parecido al Morrocoyo Marrero.
1: Yo creo que el Morrocoyo Marrero es uno de los laterales más limitados que ha dado el fútbol colombiano. Ese y el padre Oliveros. ¿Padre Oliveros?
2: Padre Oliveros.
1: Lo que era eso, y Bertolucci y Martínez. ¡Uy! ¡Hágame el favor! Uy, no.
2: Sí, Bertolucci. Claro que Bertolucci para lo. ¿Ah?
1: Ese
2: era volante 6 de la América con Ochoa Uribe. Ochoa metía unos manes tan malos, weón.
1: Sí, claro. Uy, no, Bertolucci y Martínez.
2: Sí. Bien malito, o sea, bien. Claro que ahora sería un crack. Con los que hay ahorita sería un crack Bertolucci.
1: Sí, con los que hay, sí, son crack.
2: Sí.
1: El fútbol de hoy Mira, yo, un momento de poner a chicaneando maricas, porque yo estuve allá en esa americana época y el equipo titular eran todos manes jugaban en Selección Colombia, Selección Bolivia, Selección Uruguay, todos manes eran seleccionables, güey. Claro, uno es que jugaba muchísimo el fútbol.
0: Épocas diferentes, ¿no?
1: Por eso te estoy diciendo.
0: Pero en Europa como hoy en día.
1: Por eso te estoy. Son épocas diferentes, pero el nivel era 100 veces más alto. A mí me alcanzó la última cola de la época del segundo dorado del fútbol colombiano.
2: Sí.
1: No más estaba escuchando la semana pasada una entrevista que le hicieron al Pájaro Juárez en un podcast en Bogotá muy interesante de Guillermo Ruiz, don Guillermo, y estaban entrevistando al Pájaro y el Pájaro contando, a él no lo conocía nadie, él no sabía que era Colombia cuando lo fueron a buscar. Y al Pájaro lo traen acá, él dice, mira, yo vivía en una casita en Argentina, allá, él es de una provincia. Yo vivía allá en una casita, me llevaron al mejor hotel de Bogotá, me consiguieron un mejor apartamento de Bogotá, eso era el lujo, era el dinero, yo nunca había visto tanto dinero, todos ganamos muchísima plata, y no solamente en el Millonario, los de América ganaban mucha plata, los del Cali ganaban mucha plata, los de Nacional ganaban mucha plata, los de Santa Fe ganaban mucha plata, los de Junior, era la época, el segundo dorado, después de los años 60. El segundo grado fue el año de los años 80 a final del 95, 98. ¿Sí? Entonces, a mí me alcanzó a tocar esa última cola de estar ahí en medio de esos mares. Y entonces eran otras épocas, pero hoy en día suben a cualquiera de divisiones menores y traen a cualquiera del extranjero. A cualquiera, Dios mío. Los jugadores que uno dice,
0: totalmente de acuerdo.
1: este man, ¿cómo lo trajeron? Este man, ¿con qué fútbol va a jugar fútbol acá?
2: Oiga, estoy viendo acá una foto del estadio del Como 1907, al borde de un lago. Qué chimba ese estadio, hermano, donde se va a jugar la Champions League este año. Oiga, no, quedan 3 minutos todavía, hombre.
0: Es el lago de Como al norte de Italia. No, no, no estoy seguro si el Como está en la Lombardía o en el departamento de al lado.
1: Ahora que hablas de eso, la red está mostrando, este fin de semana le hicieron un homenaje a, no sé si cumplía 100 años, la Fiorentina. Entonces
0: La Fiorentina, sí.
1: han llevado a Gabriel Omar Batistuta y me puse a ver los videos que mostraban allí y han invitado a semejante exquisito Emmanuel Rui Costa, el Magic. ¡Ah!
2: Portugués.
1: No, no, no. Empezaron a colocar los videos de ellos dos. No, este sí nos tocó un fútbol muy bello.
2: Sí.
1: Hoy en día ni siquiera ese fútbol se ve en Europa.
0: No, no, nada.
1: Ni
0: Nada.
1: siquiera ese fútbol que nos
2: Y
1: tocó a nosotros.
2: eso en la Lombardía, sí, señor.
0: Y el estadio es casi de lujo. Es un estadio con todo el lujo del mundo, porque esa zona del Como es una zona de mucho dinero.
2: Un velero ahí parqueado. Qué chimba. La vida que nos merecemos, señores. Oiga, no, llegamos al finale, al finale. Se acabó el programa el día de hoy. Un saludo a la gente que estuvo conectada. Gracias
1: Un
2: por los
1: saludo
2: mensajes.
0: a los y a los que no también.
2: Muchas gracias por los mensajes. Así fueran totalmente disfuncionales
1: Bueno,
2: y erráticos. Gracias.
1: no, me ha creído. Pero antes que te escuchan,
2: Sigan así. Sigan así.
0: Nunca cambien.
2: Feliz noche. Chao, chao.
0: Lo mismo, saludos, chao.
2: Gracias. Chao.

0: Oh, yo disfruto esa canción. No tienen idea cómo y se me hace interesante, bonita, tierna la canción. Me encanta escuchar a Michael Jackson de niño. ¿Qué les puedo decir? Es una excelente canción y me encanta. Y antes de que el señor Andrés me interrumpa, quiero leer un mensaje de Marcela de Ciudad de México. Dice: Andrés y Fabs, esta última sí estuvo cruel, porque las dos son buenísimas. Pero si me obligan a borrar una para siempre, perdón, Tony, Jackson 5 se queda. Yes.
1: Mire, mire que, y hablando en serio, a mí me gustaba mucho más los Jackson 5 que Michael Jackson solo.
0: Ay,
1: Creo que
0: bueno.
1: musicalmente,
0: Ah, bueno,
1: Michael
0: sí.
1: Jackson era un showman,
0: Ah, sí.
1: pero musicalmente los Jackson 5 me parecía que era superior.
0: Ay, señores, señores. Pero bueno, estamos casi ya llegando al final de este programa
1: Sí.
0: y antes de que acabemos necesitamos el resultado.
1: Sí, Teresita.
0: Teresita, pues obvio. ¿Qué más nos da?
1: Teres, te,
0: ¿Quién es la única
1: Teresita.
0: que nos ayuda en esto? Siempre. Teresita.
1: Teresita trabajó varios años con el cartel de Sinaloa. Es prima del Chapo
0: No
1: y del
0: diga
1: Mencho.
0: eso de
1: No,
0: Teresita, no se lo va a permitir,
1: es
0: ¿eh?
1: sumamente corrupta.
0: No es cierto.
1: Es ahijada de AMLO y la Sheinbaum y de Petro.
0: Claro
1: No, qué
0: que
1: mal.
0: no. No digas,
1: No.
0: Teresita, no le haga caso aquí al señor porque él a esta hora le empieza a hablar cosas que no corresponden. Lo que pasa es que si no gana, va a decir que usted es corrupta. Así, así pasa siempre, ya sabe.
1: Sí,
0: No le
1: así
0: haga caso.
1: pasa, es serio.
0: Bueno,
1: Es que es serio, es cierto.
0: es serio.
1: Oiga, pero
0: Dígame.
1: venga, cómo se sintió en este duelo?
0: Yo bien, bien, bien,
1: Bien.
0: bien. A ver, un poco incómoda, pero es
1: ¿Por qué?
0: es que ¿cómo puedo decir? Las aberraciones musicales que usted puso a la calidad de canciones que yo puse, obviamente es una gran diferencia, pero bueno, no puedo nada. Venía preparada, ya aquí me eché mis shots de penicilina y ya
1: No,
0: con eso.
1: venga, por acá Jean Paul Layton, Jackson 5. Lo
0: Jackson
1: siento,
0: 5.
1: Andrés.
0: Te digo, pero
1: Sí.
0: bueno, señores. Y según los cálculos, ¿qué cree usted que
1: Según
0: ganó? A ver, ¿quién pegó
1: Pitágoras.
0: más fuerte? Yo creo que pegué más fuerte. Pero
1: Ah, Dios
0: aquí, ¿qué
1: mío.
0: cree? ¿Qué cree? Le voy a decir en este momento quién ganó.
1: ¿Quién?
0: ¿Quién cree usted que ganó?
1: No, estoy asustado. Tengo miedo.
0: A
1: Tengo
0: ver,
1: miedo.
0: ¿tiene miedo?
1: No, no,
0: Pues
1: no, no me animo, no me animo a decir.
0: yo le voy a decir la reacción del público. Aunque usted no
1: Cuénteme.
0: lo crea, el ganador de esta noche es el señor Andrés López.
1: No me diga.
0: Sí. No creo que sea por falta de que no sepamos bien de música. Yo creo que es porque la gente se le dice novedoso, chistoso, asqueroso,
1: No,
0: abominable.
1: no. La
0: Pero más.
1: gente. Yo soy un tipo de partituras.
0: ¿De cuáles?
1: No sé, pero.
0: Okay. No, no, no,
1: No,
0: no,
1: no.
0: no.
1: No, en serio, muchas gracias, Fabiola, y a la gente que se conectó a escucharnos. Yo creo que se cumplió el objetivo. Yo creo que robamos alguna sonrisa, ¿o no?
0: Sí. Yo recibí muchos mensajes aquí de gente que está más cercana a mí y están muriendo a la risa. Me estaban diciendo, no, no puedo creerlo. Pero bueno, señores, en cada pelea siempre hay un ganador. Y hoy resultó el señor Andrés López. Pero no se preocupen, todos los lunes por este mismo lugar tendremos una pelea entre colaboradores o entre el señor Andrés López y yo y ganaremos de alguna manera u otra alguna vez. Pero
1: Bueno.
0: te llevas uno, yo cero.
1: Sí. Mañana, ¿qué tenemos, Fabiola?
0: ¿Qué tenemos mañana? Otro día. No sé qué más
1: Martes.
0: tenemos. Mañana martes empezamos en la mañana tempranito, ¿no?
1: ¿Tu espacio radio?
0: Con tu espacio radio. 8 de la mañana México, 9 de la mañana Colombia.
1: Y con todo y hashtag a
0: Con
1: las
0: todos
1: 5 de
0: casos.
1: México, 6 de Colombia.
0: Es correcto. Con todo y
1: Bueno.
0: hashtag. Ya saben, el programa número uno del mundo mundial internacional globalizado.
1: Mejor dicho, es el calor norteño de la radio.
0: No. Señores, es hora de despedirnos, porque si yo le
1: Bueno.
0: sigo diciendo al señor Andrés López que siga hablando, usted no sabe lo que me va a decir. Así que muy buenas noches a todos, gracias por escucharnos. Esto fue UF Song. canciones que son el cover o aberraciones del señor Andrés contra las canciones originales que usted ha escuchado alguna vez en radio.
1: Chao, chao.
0: Cuídense mucho. Bye.

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1: Buenas noches, soy Andrés López Nieto, nuevamente aquí con ustedes para iniciar un programa más de No Corran, que es peor. Y hoy quisiera hablar de un concepto llamado los seres elementales, y uno se pregunta a veces qué son los seres elementales, y también llamados genios elementales, perdón, espíritus elementales o genios de la naturaleza, y son seres mitológicos que pueden ser relacionados directamente con algún elemento de la naturaleza, con algún elemento natural, que pueden ser protectores, formadores, y esto pues digamos en el caso positivo, pero también pueden ser seres que nos atormentan, nos generan miedo, nos generan intranquilidad, y a veces son utilizados por como rituales de brujería, para, ¿por qué no?, molestar determinada región, determinada persona, determinado grupo de personas. Hoy, coyunturalmente, dado que recibí un material que estaré compartiendo con ustedes a lo largo del programa o en algún momento del programa, hablaremos de un ser que no solamente es conocido en Colombia, porque es que esto es lo más curioso. A veces uno dice, no, es que esto solo sucede aquí o en esta región, pero cuando hablas de la Llorona, las personas que viven en México levantan la mano y dicen, no, eso es de acá, la Llorona se manifiesta acá. Y en estos días que estaba donde un cliente, una de las personas que trabaja con este cliente es de Venezuela, y cuando me escuchó mencionar a la Llorona, dijo, ah, eso es de mi tierra. Es de allá, de Venezuela. Entonces, qué coincidencia, porque esto, digamos que a mi modo de ver, le da cierto piso de realidad a este tipo de apariciones, porque generalmente cuando son, o generalmente no, en ocasiones nos encontramos con mitos que son muy, muy regionales, son productos de relatos de determinadas zonas, como los mitos y leyendas del Pacífico, de los pescadores de Buenaventura, los pescadores de Guapi, los pescadores de Tumaco, del Chocó, o los mitos que se pueden dar en los llanos orientales colombianos y que son, y que colindan listo con los llanos venezolanos, ¿no? Que para ellos serían occidentales, pues, diría yo. Entonces, pero cuando hablamos de la Llorona, empezamos a buscar en redes sociales, o más que en redes sociales, empezamos a buscar en la red literatura sobre apariciones y sobre orígenes, y hay mucho material en México, en Venezuela y también acá en Colombia. Seguramente sucederá igual en Chile, Bolivia, Paraguay. No sé si en Uruguay y Argentina también, no, no, pero de más que sí. Cuando empezamos a leer sobre la Llorona, y hacemos como una revisión general, Dicen que la Llorona es un fantasma del folclore hispanoamericano originario del mundo prehispánico, que según la tradición oral es un alma en pena de una mujer que ahogó a sus hijos, que luego arrepentida y maldecida los busca por las noches en los ríos, pueblos y ciudades, asustando a la gente por su desgarrador llanto y alarido, y hay quienes la ven, quienes la oyen, y ya les pondré aquí en el programa la grabación obtenida pues cerca de la región en donde yo estoy. Yo estoy viviendo en un municipio que se llama La Cumbre, ubicado en el Valle del Cauca. Estamos a 1 hora de Cali. Y en diferentes momentos de mi estadía aquí, muchas personas me han contado sobre las apariciones de la Llorona, gente que ha trabajado con nosotros, vecinos, vecinas, me han contado y coinciden en la forma o el relato es muy parecido, por no decir que el mismo. Ya, a veces cuando la persona no se ha enfrentado a esta situación o a determinada situación, sino que la escucha y la repite, se forma un fenómeno conocido como el teléfono roto, y es que la versión original se desdibuja, es diferente y se va cambiando porque cada quien le va agregando situaciones, visiones y le va quitando otras. Y el relato que uno escucha generalmente es diferente al relato original, pero en este no ha sido el caso. Y les hablo que es una historia que estoy oyendo de 15 años hacia acá, de diferentes personas que me han dicho que la han escuchado. No me han dicho que la han visto porque su reacción al escuchar este desgarrador sonido es esconderse, cerrar cortinas, apagar luces, porque dicen que el sonido es sumamente atemorizante. En la literatura encuentro que hablan pues, que la leyenda posee gran diversidad de versiones, digamos muy, muy amarradas a la región donde se cuente la historia, pero hablan de un relato mágico, sobrenatural, hablan de pues, no sé. Lo que dice la literatura es que de acuerdo a la región hay diferentes matices, pero no es el caso, no es el caso, y además que no es el caso, pues porque digo que las historias que me han contado a mí son homogéneas, coinciden unas con otras. No he encontrado ninguna leyenda que se o ninguna crónica que se aleje de las demás. Acá retomo algo que estoy leyendo. Dice, la leyenda de la Llorona es antigua y tiene orígenes prehispánicos. ¿Qué quiere decir prehispánicos? Es que prácticamente es una leyenda indígena, ¿sí? Porque no habían llegado los españoles a América. Y dicen que viene de los mexicas y los mayas, en la forma de diversos personajes con características similares presentes en las cosmogonías y creencias ancestrales de los pueblos autóctonos de América, transmitidos de forma oral de generación en generación, hallándose relatos comunes pero con diversas imágenes, emblemas, símbolos, lo que le da a la leyenda una rica diversidad cultural. Pero aquí yo hago un punto y un paréntesis, y es, pues yo, es algo, es una leyenda común. Está ladrando Enzo. Enzo, por favor, que estoy al aire, Enzo, gracias. Está ladrando Enzo. No sé si vio a la Llorona o a la sobrina, pero bueno. Yo pensaría que el dialecto de los mayas, de los quimbayas, de los calimas, de los muiscas, los chibchas, los aztecas, los incas, no era el mismo. Entonces, no sé cómo se puede hablar ok, dentro de una misma tribu, dentro de una misma comunidad, sí, obviamente se puede migrar ese relato de generación en generación vía la tradición oral, pero al parecer esto no se daba sola o no se da solamente en México. Sigo leyendo. Durante la época virreinal, las generalidades de la leyenda tomaron forma y a través del tiempo la leyenda de la Llorona se ha convertido en parte del imaginario colectivo de Hispanoamérica, trascendiendo fronteras y volviéndose parte de la identidad cultural, el folclore y la imaginería popular de muchos países. En la actualidad, la leyenda continúa siendo muy popular desde su origen, de México hasta Argentina, ¿verdad? Bueno, pensaba que en Argentina no, así como los estados del sur de los Estados Unidos con mayor población de habla hispana, como Arizona, Texas y Nuevo México. Y en el caso particular de México, el personaje de la Llorona es signo de identidad nacional y patrimonio cultural intangible de la Ciudad de México. Se habla, de hecho, ahorita voy a comentarles algunas versiones mexicanas del tema de la Llorona, pero yo insisto en lo mismo. Yo hace poco hablando con una persona que espero que pueda traer al aire hoy, y de hecho hace muy poco, hace 3 días, hablaba con esta persona que es de es una persona citadina completamente, es una persona muy ajena al campo, pero en su infancia tenía una finca en determinada región que no es cerca de donde estoy, y contaba que saliendo de esa finca en compañía de sus hermanos y sus padres, vieron una mujer en el río emitiendo unos sonidos bastante estremecedores. Bueno, espero que pueda tener a la persona acá, prefirieron irse, o sea, digamos que el susto fue tal que prefirieron seguir su camino y emigrar de donde estaban. El origen, la presencia de seres fantasmales que lloran en los ríos por motivos diversos es una característica recurrente de la mitología de los pueblos mesoamericanos. Es así como pueden encontrarse rasgos de estos espectros en varias de las culturas precolombinas, que finalmente, con la llegada de los conquistadores españoles, fueron asumiendo rasgos comunes debido a la expansión del dominio hispánico sobre el continente. La leyenda es una historia que posee referentes míticos en el universo prehispánico, pero que instaura su drama y su cortejo imaginario y angustiante en la orden colonial. Aquí yo tengo varias historias muy cortas, perdón, que relatan el posible origen de La Llorona. Y voy a leer este artículo, se llama La Llorona, quiero buscar la fuente, pero no la veo. No la veo, lo estoy tomando de una página llamada gavilan.edu. Slash academic, slash Spanish, slash Gaspar. ¿Listo? Entonces dice, no hay historia que se cuente con más frecuencia que La Llorona. Dicen algunos que esta historia tiene una base histórica. Se trataría de una cierta Luisa, amante de Don Muno Montes Claro. Ella le había dado 3 hijos ya. Cuando Don Muno la dejó para casarse con una mujer de más categoría, Luisa mató a sus 3 hijos. Esa es una versión. Otros opinan que esta historia remonta al tiempo de los aztecas. Había una diosa llamada Xibocatl que había tenido que sacrificar a sus hijos a los dioses. Se veía a ella en la noche cargando una cuna vacía. La historia de la Llorona se cuenta de mil maneras. Así la oí yo en Laredo, dice el autor de este artículo. En el barrio llamado, un segundo, me están escribiendo, pero no es la persona que estoy esperando a ver si se conecta. Bueno, dice, en el barrio llamado El Rincón del. A ver, la historia de la Llorona se cuenta de mil maneras, así la oí yo en Laredo. En el barrio llamado El Rincón del Diablo vivía una mujer muy pobre. Ella y sus tres hijos vivían en un jacal miserable a la mera orilla del río. Su esposo pasaba su tiempo en parrandas al otro lado del río, en Nuevo Laredo. Ella, pues, lavaba y planchaba ropa ajena y a veces pedía limosna para que sus pequeños alcanzaran una comida por día. Era una vida tristísima y cada día traía miserias nuevas. Lo que le dolía más era ver a sus hijitos tan flacos y hambrientos. Siempre quedaba un rayo de esperanza. Un día su esposo volvería y todo se arreglaría. Pues sí, volvió el esposo para avisarle que se iba con otra mujer para nunca volver. Ya la mujer no se pudo aguantar, ya nunca saldría de su agonía. Miró el agua que pasaba abajo. Sus criaturas tendrían que afrontar una vida entera de lágrimas. Pobrecitos angelitos, estarían mucho mejor en el cielo. Dios les daría ropa fina, comerían cosas ricas. Qué contentos estarían allá arriba para siempre. Sin pensarlo más, empujó a los chiquillos y los arrojó al agua. Flotaron por algunos momentos y finalmente desaparecieron. Ella se sonrió por primera vez desde mucho tiempo, convencida que acababa de cumplir con su deber de madre. Ya los podía ver arriba con sus coronitas, comiendo un buen plato de nieve de fresas. Se acostó y se durmió felizmente. Cuando despertó la mañana siguiente, buscaba a sus niños. ¿Dónde estaban sus acaricias, sus sonrisas, sus lágrimas? Repentinamente realizó lo que había hecho y, queriendo estar con sus chiquillos, se echó al río. Es cierto, y no falta quien lo quiera jurar, que cuando la luna está llena se oyen los sollozos de una mujer al lado del río. ¿Será la llorona que todavía está en busca de sus niños? Bueno, y yo creo que bueno, sí, aquí me hace una pregunta que si la historia de la Llorona no es de aquí, de Colombia, puntualmente, ¿qué pasó que se hizo un mito nacional? Pues yo diría que una posible vertiente es, asumiendo, digamos, que fuese un mito y no algo real. Yo con lo que, o sea, yo me inclino mucho a pensar que es algo real y que es un ser elemental, y yo pensaría que los seres elementales están en todas partes. Los duendes, las lloronas, lo que aquí podemos llamar, aquí hay un mito o leyenda que le llamamos el Muan, y yo diría que estos seres elementales no tienen bandera, entonces yo pensaría que son reales, pero si nos vamos a la vertiente del mito, podría ser que este tema de la tradición oral en época ya de la conquista y colonia, pues se haya empezado a divulgar, obviamente lentamente, porque en esa época la comunicación no era tan, obviamente, tan fluida como ahora, que tenemos el WhatsApp. Antes fluía en carabelas. Entonces podría ser eso. Yo me inclino fuertemente a pensar que estamos ante temas reales. El tema metafísico o lo que nuestros ojos no ven no quiere decir que no exista. Hay personas que tienen los sentidos, yo diría que más receptivos y son capaces de ver estos seres y otras no. Pero yo quiero compartirles algo que recibí, ya ustedes juzgarán si creer o no creer. Es que me da vaina pues mencionar en qué vereda fue esto. Pero sí puedo decir que fue en una de las veredas pertenecientes a nuestro municipio. Y que la historia no la he escuchado, que ocurrió solamente ahí. Hoy me dijeron, pasó aquí también. al frente de mi casa. La escuché también. Lo que me describían era prácticamente igual a lo que se escucha aquí. De hecho, el archivo no lo encuentro. ¿Será que la Llorona vino y me lo sacó de aquí o qué? Joder, tío. ¿Dónde estás? Upa, ya me asusté. Ah, no, mentira, está en esta carpeta. Vamos a buscarlo. Yo quiero que ustedes escuchen y que ustedes juzguen si creen o no creen, ¿no? Porque bueno, también hay que decir en honor, pues digamos, a la verdad, que hoy por hoy contamos con miles de aplicaciones tecnológicas para generar cualquier tipo de montaje, fotos, videos, audios y todo lo que se quiera. Pero bueno, como les acabo de decir, cada quien que saque sus propias conclusiones si es que encuentro esta vaina. Es que en serio, ya me preocupó el tema, porque es que la tenía yo aquí hace un momento y no sé, pues si la Llorona me está hackeando esta vuelta, pues, ¿o qué? Bueno, voy a mirarla por acá, por otro lado, a ver qué pasa. No, está complicado. Está complicado. Un segundo, estoy aquí buscando. No me aparece, no me aparece. Yo voy a resolver este tema técnico. Los invito a escuchar una canción suavecita, suavecita, suavecita. Nada de miedo, o sea, una canción como para que se relajen, porque hombre, es espeluznante. Ya vengo. A ver, démosle clic. Miren que ahí, pues si pudieron escuchar, ya lo voy a repetir si están de acuerdo, si el honorable público está de acuerdo. Yo tengo el pañal puesto. Entonces, una de las cosas que me comentaban antes de recibir este material, me decían, pasa y se alborotan los perros. No, para ser francos, no se encuentra nada, no escucho nada de dónde están mis hijos, pero sí hay un llanto desgarrador. Un llanto sumamente fuerte, desgarrador. Los perros se alteran y cuando pasa cerca a los perros, no sé si escuchan que ella les hace un gruñido a los perros también. Vamos a repetirlo, quiero que presten atención, por favor. La verdad, el sonido, pues no sé, llámeme gallina o como quieran, pero a mí me aterra esa vaina. Me aterra, me parece, yo pienso que es real. Y voy a comunicarme con una persona que yo les contaba ahora hace un rato, que la vio en algún momento de su vida. Llamándolo. Buenas noches. No me está dando la llamada otra vez. La Llorona está bloqueando la llamada. Bueno, okay. Hola,
0: Hola,
1: buenas
0: hola.
1: noches, ¿cómo estás?
0: Muy buenas noches, Andrés. ¿Cómo está? ¿Cómo le
1: Bueno,
0: va?
1: lo primero es, ¿autorizado? ¿Podemos dar tu nombre al aire o mejor no?
0: No, pero puede dar, claro que
1: Bueno,
0: sí.
1: hablo con Silvio Velázquez, una persona que conozco hace más de 40 años. Y tuvo en su infancia, ¿no? En su infancia,
0: Sí,
1: eso fue en el sector de Pance, ¿cierto?
0: tal cual en el sector de
1: Pance,
0: Pance,
1: sí.
0: hace
1: Fontana, mejor
0: ya,
1: dicho.
0: claro que sí, claro que sí. Yo soy una persona, primero que todo, nunca he creído mucho en cosas raras, ni esotéricas, ni de más allá, ni nada de eso. Si no fuera porque nos pasó algo raro a mi familia y a mí. Mis padres tenían una finca en el sector de Pance, que es en el sur de Cali. Para tus oyentes que no son de aquí de Cali o Colombia, es una zona rural cerca a Cali que queda más o menos, diría yo, 40 minutos del centro. En esa época era todavía un poquito más alejado de lo que es la ciudad. Es un sector bien, bien, bien rural en su época. Solamente algunas casitas o fincas de recreo y campesinos, gente que se dedicaba al agro. Nosotros teníamos una finquita donde íbamos con mis padres. Yo tenía en esa época 8, 9 años. Y los días sábados nos íbamos para allá hasta el día domingo. Normalmente nos regresábamos de día, pero en esa ocasión decidimos regresarnos de noche. Pance es muy famoso porque tiene un río que se llama el río Pance, donde la gente se va a bañar. Van familias, van paseos. Bueno, regresábamos con mis papás, eran como ya las 8 de la noche, no, yo diría que 8, 8:30 de la noche, sí. Y empezamos a coger carreteras por una vía destapada. O sea, que no está pavimentada, muy oscura y que va en paralelo al río. Entonces íbamos mi mamá, mi papá iba manejando y atrás íbamos mis hermanos y yo. Yo tengo tres hermanos. Éramos cuatro hermanos en total ahí en el carro. En eso que vamos manejando, había luna llena y mi mamá alcanzó a ver en el río a una señora, porque mi papá iba despacio. Entonces le digo: mijo, mijo, pare, pare el carro, mire que allá hay una señora. Y era una señora en una roca en la mitad del río. En ese momento se alcanzaba a ver bien como el medio iluminado, la silueta. Mi papá apagó el carro y por la ventana le dijo: señora, señora, ¿está bien? Y la señora no contestaba, pero se veía como que nos miraba, porque estamos desde la carretera, ya está en la mitad del río.
1: ¿Se le veía la cara?
0: La silueta, como la silueta, no alcanzamos a verle la cara, pero por la posición se veía que estaba hacia nosotros. Entonces mi mamá dijo: ¿qué le pasará a la señora? Señora, ¿está bien? Y empieza la señora a decir: mis hijos, mis hijos. Y entonces mi papá: doña, ¿qué le pasó a sus hijos? ¿La podemos ayudar? Y ella volvió a decir: mis hijos, mis hijos. Y mi mamá:
1: Pero
0: Gilberto, ¿sabes?
1: ese mis hijos era como lo cuentan en los relatos, que es como el llanto, como un
0: En
1: grito
0: ese
1: desgarrador, o era pausado.
0: no, en ese momento era pausado y diría yo como tranquilo, como frío, como mis hijos, mis hijos. Entonces, sin mayor emoción. Toña, se le perdieron los hijos, y ahí ella empieza a gritar durísimo y así como desgarrador, como tú lo dices, es decir: mis hijos, y empieza como a llorar y a gritar durísimo: mis hijos. Y entonces mi mamá dijo: mijo, eso está muy raro, arranque, arranque, arranque. Y todos mis hermanos gritando, y ahí arrancamos, porque no sabría bien cómo decirlo, pero ese grito de mis hijos calaba en
1: O sea, se eriza
0: en
1: uno.
0: uno. Sí, no se sentía normal, pues. O era como una mujer demente, o era la llorona, o algo así, pero la forma en la que gritaba, el volumen, la forma fue bien miedosa. Y nunca dijo nada diferente a mis hijos. Cada vez que mi papá le preguntó varias veces que qué le pasaba, que en qué le ayudaba, que si necesitaba que la acompañara, nada, nada, nada. En todo caso, ya arrancamos el carro y nos fuimos muy asustados, pero no se sintió
2: que fuera una situación normal de alguien normal que se le hubiera extraviado los niños o algo así, pues no, no se sintió. Y siempre nos quedó en la memoria eso
1: Sí.
2: y nunca vamos a saber exactamente qué pasó, pero sí fue rarísimo,
1: No fue
2: fue
1: normal, no fue
2: ingenioso. No
1: normal.
2: fue normal, no fue
1: Bueno,
2: normal,
1: no,
2: para nada.
1: muchas gracias por tu testimonio. Pues bueno, ya estamos llegando al final del programa. Muy valioso porque, pues hombre, hay gente que se inclina, entre ellos yo, a pensar que es un ser elemental, que es real. Hay muchas versiones de diferentes partes que coinciden en lo mismo. Y bueno, ya cada quien decidirá si creer o no
2: ¿A quién
1: creer.
2: concluye?
1: Bueno,
2: Sí,
1: Mompa, un
2: sí.
1: abrazo.
2: Un
1: Muchísimas
2: abrazo,
1: gracias.
2: muchas gracias por invitarme a tu programa,
1: Bueno,
2: Andrés.
1: un
2: Feliz
1: abrazo. Chao,
2: noche,
1: chao. Feliz
2: que
1: noche.
2: estés bien.
1: Chao. Bueno, y bueno, se los voy a poner por última vez. Por última vez, y ustedes decidirán si creer o no creer. Porque ya estamos llegando al final del programa. Y yo creo que miremos una última vez.

0: Los dejo, nos volvemos a ver en No Corran Que Es Peor el próximo martes a las 9:30 p.m. Estamos todos los martes y todos los miércoles a la misma hora, 9:30 p.m. Este es un programa emitido desde la cumbre Valle del Cauca, la vereda La Ventura, radio hecha desde el pueblo, con crónicas reales, con crónicas de la gente de a pie. Aquí no damos la hora de Shanghái ni Dubái, no, esto es radio de verdad. Un abrazo para todos, feliz noche y hoy estuvimos hablando de La Llorona. No es una señora que está llorando por el descenso del Deportivo Cali, era La Llorona. Un abrazo, hasta mañana, que descansen. A Isaac, que está en México. Isaac, buenas noches, ¿cómo estás?
1: Hola, hola, buenas noches.
0: Bienvenido
1: Muy
0: a
1: bien.
0: la emisora Radiola, emisora online de Colombia, y a este programa que se llama No Corran Que Es Peor. Muchas gracias por aceptar la invitación y ¿qué más? ¿Cómo va todo?
1: Muy bien. Gracias a ustedes por invitarme a estar en su espacio un ratito y poder charlar de unas historias paranormales.
0: Bueno, te pregunto, Isaac, estuve viendo que tienes un canal en YouTube en el cual presentas contenido paranormal, algunas historias producto de vivencias tuyas y otras, me imagino, que de otras personas, ¿cierto?
1: Sí, estamos ahí como Midnight Podcast en todas las redes sociales y pues contamos historias personales. Empecé contando las personales y pues con el paso del tiempo las de colaboradores que hemos hecho.
0: Bueno, este gusto por el tema paranormal es algo que viene de tiempo atrás, de cuando estabas pequeño, o surgió a partir de algún hecho.
1: Fíjate que siempre me ha gustado lo del Halloween y todo eso, pero y las películas de terror, pero a raíz de que empecé a vivir ciertas sucesos paranormales, que tiene unos 2, 3 años que pasó, fíjate que fue como que en forma de una catarsis, como para desahogo, más que nada, para sacar como que esas vivencias que sí son un poquito como que choqueantes.
0: Y empezaste entonces a hacer el contenido para desahogar esas vivencias. ¿Y qué vivencias fueron, Isaac? Contanos acá al aire qué ocurrió. Y sobre todo, digamos, ¿qué tanto tardaste como en creer que sí estaba ocurriendo algo paranormal?
1: Fíjate, cuando nosotros, yo y mi esposa y mi niño nos vamos a vivir juntos, nos independizamos, pues mi niño tenía alrededor de 1 año y medio y vivimos en un edificio, en un cuarto piso. Teníamos una semana que habíamos llegado al departamento. En esos días, nos pasa una situación con mi niño. Era como las 8:30 de la noche. Nosotros estábamos cocinando. Mi niño estaba en el cuarto dormido y se levanta o sea, llorando, pero con mucho miedo. Cuando nosotros vamos a tratar de calmarlo, pues él no se calma. O sea, mira mucho para la ventana. Haz de cuenta que enfrente de los departamentos hay unos árboles muy grandes. Y él estaba mirando hacia los árboles. Nosotros lo sacamos del cuarto, nos lo llevamos al baño para ver si se calmaba. Pero lo raro en lo que pasa en esta situación es que, te comento los árboles porque en la parte de arriba se escuchaba un aleteo muy grande. O sea, de un animal muy grande, muy, muy, muy extraño. Se escuchaba que pasaban sobre los árboles. Para esto, yo me acerco a la ventana y se escuchan unas risas, pero
0: En los árboles.
1: en los árboles. Pero te digo que, o sea, los árboles sí están altos, o sea, realmente sí miden unas más de 3 metros. Y se escuchan unas risas. Para esto, antes de que de que esto pasara, pues fue algo muy raro, porque nosotros íbamos llegando, ya pues estaba oscuro, y cuando nosotros vamos entrando, nosotros le estábamos dando la espalda a los árboles, y le gritan a mi niño: ¡Hey, niño! Pero la voz venía de la parte de arriba de los árboles, donde ya entramos y luego pasa esto que estaba dormido y todo. Pasan esto de las risas de los árboles donde se escuchaba, donde escuché la primer voz. Para esto se escuchaban unos aleteos. Nosotros sacamos al niño, yo me quedo en el cuarto y es cuando alcanzo a ver o sea, como un ala muy, muy grande, pero que iba por la azotea del departamento. O sea, no iba por la azotea, pero iba volando arriba de la azotea de los departamentos. Yo investigando aquí en la zona, hay varios plantíos, hay como dos plantíos, pues de chile, tomate y cebolla. Y me comentan los vecinos y unos familiares de mi esposa que aquí suele haber muchas brujas, que son personas pues, que utilizan la hechicería, pero ya de una forma muy, muy oscura,
0: Sí.
1: y que se transforman en estos seres. Aquí se le conoce como nahuales, que
0: Nahuales.
1: tienen nahuales, que son personas que tienen la capacidad de transformarse en un animal,
0: ¿Y lo hacen,
1: pero...
0: con voluntad propia o es algo que simplemente les sucede y ya?
1: Fíjate que lo hacen por voluntad, por lo que yo he sabido, lo hacen por voluntad, pero ya al momento donde están transformados, comentan que se les pierde la voluntad. O sea, realmente se adentran en el espíritu del animal. Y ya las cosas que hacen ya, pues los hacen como quien dice sin voluntad.
0: Uy, uy, uy. Pero entonces cuando estaba sucediendo eso, llamémoslo así como el momento cero, el día en que los toma a ustedes ese hecho como en frío, digámoslo así, por sorpresa, ¿tenías ya toda esta información o no?
1: No, yo realmente a raíz de esto me empecé a documentar más. Yo quedé en shock porque a mí nunca me había pasado una situación tan fuerte. Ya me habían pasado, pero tan fuerte como esa, no porque fue un conjunto de cosas, porque el ambiente en la casa empezó a cambiar. O sea, se empezó a poner muy tenso. Aquí a un lado de los departamentos hay una avenida muy transitada, se
0: Ajá.
1: escuchan los carros comúnmente. En ese momento justo que estaba pasando esta situación, no se escuchaba absolutamente nada. Nada, ni los vecinos, ni los carros, como si algo hubiera como que sellado el edificio.
0: Okay, pero entonces, bueno, te pregunto, cuando dices que se pone tenso el ambiente, ¿quiere decir que ustedes sienten una energía rara o cambia la temperatura o qué sucede o es algo que sentiste vos y sintió tu esposa también?
1: Sí, pero porque estábamos los dos y mi niño. Fue algo bien extraño porque era, pues no hacía tanto, o sea, no era de época de frío, o sea, era mediados de verano, pero cambia la temperatura. No bajó, no te lo puedo decir así como que muy drástico, pero sí se puso fresco el ambiente. Empezó, antes de que pasara toda esta cuestión de que se escuchan los aleteos, que le hablan a mi niño. Al momento de que le hablan, cuando nosotros vamos subiendo los departamentos, empieza a hacer como que un aire. O sea, muy extraño, empezó a hacer aire. Pero, o sea, tranquilo. Pero empezó a bajar la temperatura.
0: ¿Y alguna vez hablaste con los vecinos que viven en los otros apartamentos a ver si les había ocurrido algo similar?
1: Fíjate que no tocamos como que ese tema, Por lo mismo de que vaya, por la desconfianza o por pensar que, pues sí, o sea, que uno inventa cosas, ¿va?
0: Claro.
1: Hay mucha
0: No,
1: gente
0: claro,
1: que tiene como que muy. Dime, dime.
0: uno puede temer que cuentas algo y dicen, bueno, este está loco o se está inventando, entonces sí, es complejo, ¿no?
1: Sí, fíjate que no. Cuando ya había pasado en otra ocasión, pero a mí no me había tocado, le pasa a mi esposa en la casa de mis suegros, viven aquí cerca también, pero ahí tiene una vecina ya con más confianza y fue la que le avisa. Mi niño estaba mucho más chico, yo tenía como unos 2 meses de nacido. Y le avisa, le habla a mi esposa por teléfono y le dice, oye, ¿sabes qué? Cuida al niño porque andan ¿cómo le dijo? Estos seres, estas brujas. Ahí le avisa, ahí sí hay como que se hubo eso de la vecina, porque a ella ya le habían tocado verlas, le tocaba, a ella sí le tocó verlas. Pero aquí realmente cuando nosotros llegamos, pues sí fue, pues es una colonia nueva, era un barrio nuevo, pues no conocíamos a la gente.
0: Ya. Y te pregunto, bueno, digamos que ese momento cero, llamémoslo así, esa primera noche, se dio esa situación y esa situación se siguió dando por algunos días, o cómo fue después de que apareció esta bruja.
1: Fíjate que pasa ese día, ya no vuelve a ocurrir, pero lo raro que pasó es que yo me levanto con rasguños en la espalda.
0: Upa.
1: Me levanto al día siguiente y yo me levanto con rasguños. Ya no vuelve a pasar. Ya como que nosotros hicimos unas oraciones y empezamos a poner cruces de palma en las

0: Esa puerta da al patio de servicio. Realmente el patio de servicio es nomás la entrada y donde tenemos la lavadora y eso, pues realmente no es como que el reflejo de algo. Después lo bautizamos y todo. Al cabo de unos 6 meses, vuelve a pasar lo mismo. Yo estaba despierto, mi esposa ya estaba dormida, mi niño también. Eran como las 11, 11:30 de la noche. Y yo empiezo a sentir que cambia el clima de una forma muy drástica. Empiezo a escuchar que los perros ladran. Y haz de cuenta que me transportó a ese día.
1: Claro.
0: Y lo mismo, yo estaba viendo por la ventana y aquí en esta situación sí alcancé a ver un ala, como de un pájaro. Pero era un ala muy, muy negra, o sea que se distinguía, le pegaba el reflejo de las lámparas y se distinguía. Para eso yo la miro arriba del techo, pero y yo me quedé viendo, o sea, iba como que caminando. Para esto se escuchan unos pasos en la azotea, como si algo hubiera caído, algo muy pesado. No pasos, sino como si alguien hubiera dejado caer algo muy pesado. Y yo pues estaba ahí a la expectativa, volteo a ver a mi niño y todo. Para esto, en la cama de mi niño a un lado hay un muro de concreto. Acá se le conocen como castillos, pintado de blanco de la misma pared. Aquí está lo extraño, que yo volteo para checar a mi niño, pero en ese muro entraba una luz y se miraba reflejada una cruz de luz así, muy, muy, muy clara, muy, muy clarita, a un lado de la cama de mi niño. Yo en ese momento, yo ahí sí me quedé como que tranquilo. Dije, bueno, ya no va a pasar nada, o sea, como que está, pues, lo protegió esta cuestión de lo del bautizo. Pero a mí me impactó mucho porque era una cruz muy bien marcada por una luz.
1: O sea,
0: Yo de hecho,
1: te pregunto,
0: dime.
1: esa cruz te daba paz o te daba paz la cruz o no?
0: Sí, me daba paz, porque
1: Okay.
0: ahí fue como que una de que sabes que ya no va, ya no, o sea, ya no se van a acercar.
1: Ya.
0: Yo después, cuando inicio el podcast, hago una colaboración con unos chavos de Monterrey y con un señor que se dedica a toda esta cuestión de leer las cartas y todo esto de los horóscopos.
1: Sí.
0: Y me dice él, dice, eso es bueno, dice, porque tu casa se selló. Dice, con el bautizo del niño, dice, la hizo una protección en tu casa. Dice, claro, estos seres, al momento de que llegan a una propiedad y no pueden, claramente van a regresar. Dice, y este ser, o sea, regresó. Pero ya como tiene ese sello, dice, porque el bautizo es un sello, ya no pudo entrar, dice, y por eso tuviste esa luz.
1: Vale. Bueno, y eso, ¿crees que el origen, digamos, que un ser de estos que finalmente es un humano como nosotros, pero que toma esa decisión de querer hacer daño, pienso yo, pues que es así, selecciona como a... O los escogió a ustedes por alguna razón, o ¿cuál crees que fue la razón de recibir como esos ataques?
0: Fíjate que no sabría, o sea, realmente sí es algo como que yo sí lo pensé, el por qué, o sea, porque te comento que cuando estaba recién nacido ya habían ido estos seres, pero y ahí sí eran dos pájaros, pero o sea, como amorfos, no tenían una forma como un pájaro normal.
1: Y estaban ustedes en otra casa.
0: Ahí es cuando te cuento que mi esposa estaba viviendo con mi suegra, con su mamá, y yo estaba viviendo con mis papás. Yo esto me entero yo no estaba ahí, yo me entero por una llamada.

0: Pero a mí me comenta este señor que estos seres, pues quieren a los niños, quieren llevarse a los niños y pues no se dan, como quien dice, por vencidos hasta encontrarlos. Me comenta que al momento de que llegan la primera vez estos seres, marcan, como quien dice, la casa. Y constantemente regresan, y no tanto la casa, sino que la persona. Por eso regresa esta entidad, porque podría ser la misma, esta bruja, pero ya la tercera ya fue como que vaya, una protección. Ya de ahí no volvió a pasar nada. Te digo, a mí me pasó ese día que amanecí todo rasguñado. Y eran rasguños que la verdad muy, muy bien marcados. Porque uno puede decir, bueno, me golpeé con la pared
1: Claro.
0: y pues quedan marcas como rojas, ¿va? Pero este rasguño eran, haz de cuenta que tres rasguños así, muy, muy bien marcados. Y me ardían, traía hasta sangre.
1: Uy,
0: No
1: cabrón.
0: mucha, pero sí traía un poco.
1: Bueno, y bueno, entonces ya después de que la cruz apareció, la casa se quedó sellada y ya no volvió a pasar nada, tu niño está bien, ustedes están bien.
0: Sí, te digo, pasa lo de la cruz y es cuando yo me levanto con estas marcas, pero ya no volvió a pasar nada. O sea, de estas cuestiones, digo, esa fue la segunda vez que pasó aquí y ya habían pasado otras dos veces en la casa de mi suegra. Pero a raíz de lo del bautizo, de que hicimos unas oraciones, ya no pasó nada. Me
1: Bueno,
0: pasó algo bien extraño. Y fíjate, ahí te va. Después de esto, cuando sale lo de la cruz, que yo alcanzo a ver la cruz, que fue la última, yo me levanto al día siguiente, a la mañana, voy por algo para desayunar, y yo me topo a una. Venía caminando una mujer, una chava, una joven, muy, muy, muy, muy bonita. De tez blanca, muy, muy bonita. Pero al momento de que yo paso, antes ¿cómo se dice?, de cruzarnos,
1: sí.
0: me volteé a ver y se ríe, pero una risa, yo le comento a mi esposa, le digo, sarcástica. A mí se me hizo muy extraño, porque pues es común, va, topas mucha gente en la calle, pero una risa muy sarcástica.
1: O sea, como
0: Dije, no,
1: risa cargada de
0: paso.
1: maldad. No, no la risa
0: Ándale.
1: coqueta, pues, sino como cargada de maldad.
0: Sí, fue a mí lo que se me hizo raro. Una risa así como que de maldad. Y paso a un lado de esta mujer y me dice, hola, guapo. Pero haz de cuenta que yo sentí como si los vellos se me erizaban, la sangre se me bajó a los
1: Uy, uy.
0: pies, porque fue la misma voz que escuché la primera ocasión de la vez de los árboles.
1: Cuando llamaron a tu niño.
0: Sí, la
1: Uy, uy,
0: misma.
1: uy.
0: Yo le comento a mi esposa, le digo, no se me va a olvidar. Le digo, yo no he sentido, o sea, no, claramente, por uno que. Las personas te topas en la calle, que chavas se te quedan viendo y todo. Aquí se le conoce como que te tiran la onda o que le gustas,
1: Sí,
0: ¿va?
1: sí, sí.
0: Yo le comento a mi esposa, le digo, no, yo sentí algo que esa mirada traía una maldad, o
1: Sí.
0: sea, un odio. Y al momento de que me habla, yo le digo a mi esposa, le digo, era la misma voz, era la misma voz. Le digo, me transporté. Digo, porque era la
1: ¿Cuánto
0: misma
1: tiempo
0: voz
1: había
0: que escuché
1: pasado?
0: en el árbol. Ya es, este, yo creo de esa vez de los árboles, yo creo ya un año y medio
1: Uy, uy, uy.
0: pasó. Un año y medio.
1: Y de la cruz.
0: De la cruz, yo creo un año. Pues
1: Ha
0: haz de
1: pasado
0: cuenta
1: mucho
0: que
1: tiempo.
0: fue lo mismo un año y medio porque pasa esto de lo de la cruz Y te comento que pasa esto de la chava, o sea, al día siguiente.
1: No, súper, súper
0: Le
1: fuerte.
0: comento a esta persona, a este, que te digo, no sé cómo llamarlo, que lee las cartas y todo esto de la cuestión de las energías de allá de Monterrey, Nuevo León. Y le mando un audio, le digo, oye, ¿sabes qué? Pasó esto. Y se me hizo muy raro. Él ya sabía la primera historia. Me dice, es que se te presentó. Le digo, ¿cómo que se me presentó? Dice, sí, ya se te presentó. Dice, no pudo entrar a tu casa. Dice, entonces ya se te presentó en una forma física.
1: Pero te pregunto, o sea que esa persona, a ver, si es la persona que te cruzaste, podía ser la misma bruja, pero si es una persona humana o fue una aparición, o sea, ahí.
0: No, no, era una persona normal, o sea, una mujer normal. O sea, yo la veía como, o sea, la vi desde unas tres calles antes.
1: Sí.
0: O sea, normal.
1: Y, pero
0: Yo al
1: entonces,
0: momento de
1: sí.
0: verla, yo no sentí nada hasta que me dice eso y pasa a un
1: Claro.
0: lado de mí.
1: Pero entonces esta persona es una persona que muy probablemente se convierte entonces.
0: Sí, sí, que aquí se le conocen como estos que los nahuales que se
1: Nahuales, sí, ahora
0: convierten
1: estaba viendo en animales, dice.
0: que se convierten en estos animales que
1: Sí.
0: adquieren una forma animal, pero por lo que sé, no se
1: Isaac, se me fue el
0: comportan como
1: audio.
0: animales. Dime, dime, dime.
1: Eso, ahí ya es que no te escuché hasta que dijiste animal, pero y ahí se me fue el audio.
0: Te convierten en estas formas animales, pero amorfas.
1: Sí,
0: O sea,
1: amorfas.
0: no, ¿sí?
1: Es que le digo a los oyentes que pueden ver fotos aquí estoy buscándolo en internet. Se escribe Nahual con Nahual. Y ahí
0: Así
1: están las
0: es.
1: fotos. Ahí están las
0: Fíjate,
1: fotos.
0: la palabra nahual viene de un dialecto originario de aquí de México. Indígena. No sé de qué parte, pero sí, y son estos seres. En Estados Unidos creo que les conocen como Skinwalker.
1: Okay.
0: Skinwalker, que es el típico hombre lobo y todas estas cuestiones,
1: Chupacabras y bueno.
0: el chupacabras, todas estas cuestiones de que una persona se convierte en un animal.
1: Bueno, entonces digamos que uno podría pensar que esa decisión de molestarte o molestarlos a ustedes proviene de una mente humana que después se transforma en estos nahuales.
0: Sí, es lo que culturalmente se podría decir o popularmente se conoce que esta idea de que estas personas, porque son personas, utilizan la hechicería para convertirse en animales
1: Y
0: y
1: nunca,
0: poder volar y todas estas cuestiones.
1: nunca investigaron quién y por qué. Dejaron el tema ahí.
0: Fíjate que yo ahí lo dejé. Cuando yo hablo con esta persona de Monterrey, Nuevo León, con este señor, él me dijo que no buscara.
1: Okay.
0: Y yo o sea, le comento, Leo, pero ¿por qué? Dice, no, dice, es que no busques, dice, así déjalo, porque a lo mejor te puedes llevar una sorpresa.
1: Uy, uy, uy,
0: Yo ahí
1: okay.
0: ya no quise investigar más, pero entendí su referencia. O sea, como estábamos en una llamada, fue un en vivo que hicimos, entendí la referencia a que no me convenía buscarlo a mí porque podría ser un familiar, un
1: Alguien cercano, de
0: amigo,
1: acuerdo.
0: una persona de esas de los que, pues, como dicen, la traición viene de quien menos lo esperas. O
1: Sí.
0: la maldad viene de quien menos lo esperas. Y realmente yo ahí me quedé tranquilo, dije, bueno, no hay que buscarle, porque yo sí estaba con esa incógnita y con ese, más que nada, con ese sentimiento de coraje, ¿va?
1: Claro.
0: Más que de miedo, sino que de coraje. Yo siento que ya cuando uno se convierte en papá, el miedo se le convierte en coraje al momento de que pues los seres queridos están en un riesgo.
1: Claro que sí. No, pues hombre, te cuento que la historia, yo me ericé escuchándola, se pusieron, como decimos acá en Colombia, la piel se le pone a uno de gallina, o sea, se eriza uno, porque
0: Sí.
1: la verdad sí es impactante y no, no. Te pregunto, cuando decías hace un rato que esos seres van a llevarse los niños, ¿qué quiere decir llevarse los niños?
0: Ah, llevárselos, o sea, que entran a las casas y se llevan a los niños,
1: Pero
0: o sea, se los llevan.
1: físicamente se los llevan, o sea, como un secuestro.
0: Sí, como si, sí, como un secuestro, pero como estos se convierten tienen la capacidad de convertirse en animales, pues es como si un águila o puede entrar un animal y porque no son animales normales, o sea,
1: Claro.
0: tienen una altura, o sea, enorme. Y bueno, por lo que se cuenta, ¿va? Y que entran a llevárselos. Ha habido casos, hay un caso en la familia de mi esposa que pasó con un niño, pero a él lo sacaron de la cuna. O sea, estaba en la cuna y él estaba como si hubiera traspasado, perdón, la cuna, estaba abajo de la cuna. Dicen que, bueno, estos seres, como es cuestión de la hechicería y todo, pues tienen poderes. Hicieron que este niño traspasara la cuna y a la mamá la durmieron. O sea, la durmieron completamente.
1: No me
0: La que
1: digas.
0: entró y se dio cuenta fue la abuela del niño, la mamá de la mamá, fue la que se da cuenta y la que despierta a esta chica y jala al niño porque ya estaba abajo de la cuna. O sea, lo estaban jalando. Este
1: Pe
0: ser ya
1: pe
0: lo
1: pero
0: estaba
1: se
0: jalando.
1: veía quién lo estaba hablando a él.
0: No por la plática que me dicen, no, a él lo encuentran abajo, pero como si una entidad fantasma, o sea, lo estuviera jalando. Pero afuera de la casa estaba este pájaro. O
1: Uy, Dios mío.
0: el pájaro no necesitó, o esta bruja no necesitó de entrar, sino que por afuera lo estaba jalando.
1: Oiga, muy, muy, ¿cómo decirlo? Muy interesante, pero también muy escalofriante. Y pues bueno, ya son las 10 de la noche, el tiempo se va volando. Llegamos
0: Sí.
1: rapidísimo al final de este programa de hoy de No Corran Que Es Peor, que es un espacio que tenemos los martes y los miércoles de 9:30 p.m. hora de Colombia a 10 p.m. Pero Isaac, me gustaría volverte a invitar porque creo, veo que bueno, pues abordamos ya la historia tuya, pero pienso que tenés muchas más historias que podrías compartir con nosotros, ¿cierto?
0: Sí, tanto personales, porque pues esta fue como que la más fuerte, pero sí he
1: Sí.
0: tenido otras que pues en lo personal sí fueron fuertes, pero no tanto como esta. Y tanto historias mías como de familiares.
1: Bueno, no, interesante, chévere, chévere. Bueno, chévere es una expresión. A veces cuando yo hablo con personas de otro país, digo muchos colombianismos y de pronto. Entonces, acá chévere es como bueno. Entonces,
0: Como
1: no,
0: bueno, sí.
1: me gustó mucho tenerte acá hoy y quisiera, como te dije, volverte a invitar. Ya extra micrófono cuadramos y agendamos qué día se puede. Y bueno, no, muy agradecido contigo, Isaac, y con tu historia, con tu testimonio.
0: No, muchas gracias a ti y a tu audiencia por darme también este pequeño espacio y también extenderte a ti la invitación de que si algún día quieres estar ahí en nuestro podcast, pues podemos
1: Claro que sí.
0: cuadrarlo y nos ponemos de acuerdo.
1: Cuenta con ello, Isaac, de una. Y te invito mañana a esta misma hora tendremos a Víctor Rojas de Dagua. Dagua es un municipio que queda cerca de donde estoy yo, casi a 1 hora y media, y tiene algunas historias que le han ocurrido, porque pues tanto él como yo vivimos en zona rural y tendrá algunas historias pues de Al parecer ha tenido encuentros con seres elementales y espíritus y bueno, mañana lo tendremos acá al aire. Isaac, feliz
0: Es un muy buen
1: noche.
0: tema.
1: Muchas gracias, un abrazo, mi hermano.
0: Gracias, gracias. Un saludo para todos allá en Colombia y un abrazo muy fuerte acá de la comunidad mexicana.
1: Gracias, chao, chao, que estés bien.
0: Nos vemos.
1: Bueno, amigos, y era Isaac, desde México, tiene su portal, o su, sí, su portal de podcast en YouTube. Se llama Midnight, o sea, pero no Mid, sino MIT, Night, MIT, noche. Ya les confirmo aquí bien para no irla a embarrar. Se llama Midnight Podcast, pero MIT Night Podcast. Los invitados, o sea, a la gente que le guste toda esta temática paranormal, invitados a visitar o escuchar los podcasts de Isaac, que estará aquí con nosotros nuevamente. Ya cuadraré con él y mañana tendremos a Víctor Rojas desde Dagua. Ya lo tengo planillado, lo tengo agendado. Muchas gracias a las personas que se conectaron desde aquí. Veo gente de Argentina, hubo gente de México, Estados Unidos, Colombia, Perú y Ecuador. Muchas gracias, un abrazo. Los dejo con la mejor música. Ah, venga, antes de desconectarnos, les cuento que sí, efectivamente, Paraguay le ganó a Brasil. Y bueno, la eliminatoria regresará en octubre. Y
2: Andrés, buenas
1: bueno,
2: noches, mi hermano, ¿cómo vamos?
1: Juan, ¿cómo estás? Muchas gracias, hermano, por estar aquí en Radiola al aire con nosotros en esta quijotada, en este programa nuevo que se llama Mayday, Catástrofes Vergonzosas. ¿Cómo estás?
2: Bien, Andrés, no, pues muy, muy contenta por la invitación. Más aún si es para contar ese tipo de situaciones que por las cuales todos y todas hemos pasado y que están por ahí guardadas en el corazón, en nuestros silencios diarios,
1: Y que
2: catástrofes de nuestras vidas.
1: sí, que en algún momento uno dice ¿por qué a mí? Y uno dice yo soy el único al que le pasa esto, pero no, o sea, es algo más común de lo que uno se imagina, ¿no?
2: No, pues es que en el mundo estamos y a todos nos pasa de todo. Claro, hay situaciones que se las cuentan a uno y uno dice, yo no puedo creer que a usted haya pasado ese tipo de cosas.
1: Sí.
2: Pero todos hemos pasado por situaciones realmente vergonzosas, complicadas y que con el paso del tiempo se convierten en anécdotas, que es lo
1: Claro.
2: mejor de toda esta historia, ¿no?
1: Sí, anécdotas que nos permitan, hombre, tener un pequeño momento de distensión todos los martes a las 7:30, un ratico como para reírnos, salirnos un poquito del corre-corre de todos los días. Y bueno, la invitación es a que las personas que nos estén oyendo pues divulguen esta información y que se animen a contar su historia. Porque tenemos un premio a la historia más jocosa, más bacana, la que más nos haga reír. El premio aplica para las personas que están en Cali. Es un premio de una cerveza artesanal, se llama Cerveza Tu Medida, de Santiago Valencia. Y bueno, nada, o sea, que se animen por favor a echar el cuento acá al aire. Creo que se nos cayó la llamada de... Ah, no, aquí está. ¿Estás ahí? Hola. ¿Tienes el micrófono silenciado, Juan, si me estás escuchando? Ya.
2: Hola, listo, perfecto. Qué pena, aquí estoy, hermano.
1: Listo, ¿no? Entonces, es eso, ¿no? Invitar a la gente a que se anime a contar su cuento.
2: Venga, va para esa. Y ojalá
1: Bueno,
2: que todo el mundo se entusiasme para divertirnos un poco y burlarnos de los males de todos, de los
1: sí.
2: que todos hemos pasado.
1: Y yo, bueno, pues o sea, tengo que arrancar dando ejemplo y voy a abrir plaza contando algo que me ocurrió hace unos 28 años cuando estaba estudiando. No voy a mencionar el nombre de la universidad, pero yo creo que por la descripción que voy a dar, fácilmente las personas que viven en Cali sabrán de qué universidad se trata. Y bueno, yo te cuento y les cuento que resulta que siempre tuve algunas molestias cuando pues sobre todo en la parte final del colegio, Tuve algunas molestias desayunando con productos, llamémoslo así, lácteos. Me pateaban, entonces muchas veces en el colegio pues me tocaba llegar algo tarde, el bus me dejaba porque pues no cuadraba bien pues como el tema fisiológico, ¿no? Para, o sea,
2: Los
1: no,
2: horarios
1: sí.
2: fisiológicos, el
1: Sí.
2: control de esfínter.
1: Esa vaina, entonces me dejaba el bus del colegio Farallones, un abrazo a la gente del Farallones
2: Yo
1: y
2: también estudié ahí, ¿sabías?
1: no jodas.
2: Sí, yo estudié ahí en otra época, pero estudié ahí, claro, yo estudié ahí, estuve con Elizabeth, con Luis H, con Milton,
1: Claro.
2: bueno, con todo el parche. Ahí estuvimos y no nos encontramos, mira.
1: Mira que, bueno, yo la mayor parte del colegio estuve en el Pío 12 y de ahí me hicieron una transferencia, llamémoslo así, una transferencia. Pagaron la cláusula de rescisión, más cara que la de Richard Ríos y James. Y bueno, y llegué al Farallones, sí, con Elisa, Milton. Bien, buen colegio, me
2: Gran
1: gustó mucho.
2: colegio, ¿no? Gran colegio,
1: Sí.
2: con Amanda, la tierra que vendía los sanduchitos. Bueno, qué
1: Sí, sí,
2: colegio tan
1: sí,
2: bacano ese, qué
1: sí,
2: buena
1: sí,
2: historia.
1: sí. Muy bacano, muy bacano. Y bueno, te cuento que entro a la universidad y yo empecé a estudiar por la noche porque trabajaba en el día. Y resulta que por ahí en tercer semestre, cuarto semestre, me da por tomar una clase de 7 de la mañana. Y en la primera clase, pues mi abuela, yo vivía con mi abuela y mi mamá, pero yo era el nieto preferido de mi abuela, entonces ella velaba porque yo saliera muy bien alimentado y no reparaba pues en mi condición de intolerante a la lactosa. Entonces, bueno, me zampé un café con leche, la leche no era deslactosada, y bueno, salí yo a esperar el bus en la Paso Ancho, no sé si te acordás de lo blanco y negro, el blanco y negro
2: Claro.
1: 2A, ¿sí? El blanco y negro 2A, que eran unos bólidos, ¿no? Eran unos bólidos.
2: Sí, no, eso era una maravilla.
1: Sí.
2: Y eso todo el mundo preguntaba y llegaba zumbado a la universidad porque realmente eran unos bólidos, corríamos peligro en esos buses, pero ahí estábamos todos.
1: Ahí estábamos, yo no me explico cómo hacía la gente que estudia en la San Buenaventura arquitectura con las maquetas y los planos y les tocaba de pie y uno no sabe, o sea, esa gente, mis respetos a la motricidad de esa gente. Entonces te
2: No,
1: cuento,
2: más
1: sí.
2: la motricidad y a los que hoy en día hacen sus casas con esos arquitectos que llevaban sus maquetas
1: Claro,
2: chuecas.
1: sí, no, no, no. ¿Para qué? Pero bueno, ¿no? Entonces te cuento que cuando una. Y es por eso este programa se llama Mayday, porque lo tomo de pronto del programa que dan en Nat Geo, que se llama Mayday Catástrofes Aéreas. Y es que cuando un avión se cae, dicen que es la suma de muchos factores o de muchos errores, de muchas situaciones. Entonces, yo diría que el primer error o el primer factor fue haber tomado la clase de 7 de la mañana. Y el segundo fue haber desayunado ese día café con leche. Salgo yo a la Paso Ancho y está un vecino que estudia en la San Buenaventura y estamos los dos esperando el bus. Vamos muy temprano y pasa el blanco y negro 2A y pasa vacío. Si un bus a esa hora va vacío, va fierro a fondo, como dicen en la Fórmula 1, y va toda. Entonces ahí va el segundo error, es subirse en un bus que va vacío. Y el tercer error viene a que con el viejo Lucho, el de la San Buenaventura, nos hacemos en la banca de atrás. Está el bus solo y nos hacemos en la banca de atrás. Y empieza este tipo por allá a 140 kilómetros por hora, por toda la Paso Ancho hasta Unicentro. Y esa vaina brincaba que vos no te imaginas.
2: Brinque y brinque y brinque y esa leche haga de lo
1: Claro,
2: suyo.
1: esa leche empieza a fermentar. Pero yo hasta Unicentro como que no sentí nada, venía como hablando bien, brincando, contento porque iba a llegar temprano a clase. Y bueno, ya cuando toma el bus, la vía Jamundí, porque ya en ese entonces la vía Pance, la que va a la Javeriana, bueno, a todas las universidades, antes era doble vía, de ese tiempo para acá ya era de bajada solamente. Entonces arranca ese bus por la vía Jamundí y ahí sí empezó Cristo a padecer porque empiezan los retorcijones y uno dice, ¿qué es esta mierda? O sea, uno dice,
2: Dios mío,
1: pucha,
2: bendito.
1: ¿qué hago? Entonces, el bus gira, toma, hace un giro, pues, como hacia donde era el patinódromo de Luzmer y Tristán, para dar la vuelta, y ahí yo empiezo como a ponerme frío, y
2: Claro, es
1: empiezo,
2: como una
1: sí,
2: baja de presión, ¿no? Empieza uno como a
1: claro.
2: sudar, se empieza como a nublar todo a su alrededor, es como si le bajara la presión a uno,
1: Sí, totalmente. Y uno empieza a pensar y a preguntarse qué hago. O sea, empieza uno como el piloto del avión. Bueno, me quedé sin motores. ¿A dónde aterrizo esta vaina? ¿Dónde hay un despejado? ¿Contra qué me doy menos
2: escampadero.
1: duro? ¿Cómo?
2: Un escampadero para poder aterrizar.
1: Claro. Entonces yo empiezo, bueno, a calcular, ¿no? Si me bajo en la universidad, digo, bueno, me devuelvo, bajo en el bus, pero recuerdo que el bus sube hasta la San Buenaventura. Y resulta que el bus se detiene, o el paradero de nuestra universidad quedaba o queda a, decí vos, unos 70 metros de la portería. Y el paro es
2: Sí.
1: arbolito. Entonces yo le digo, Lucho, hermano, reza por mí, me bajo del bus. Digo, tengo que llegar al baño. Afortunadamente eran decibo las 6:40 y pico, todavía no habían llegado carros, no, yo creo que era el primer estudiante llegando a la universidad, ¿sí? Y empiezo a caminar
2: Afortunadamente
1: hacia la...
2: también, ¿no? Porque imagínate una fila de baño.
1: No, pero por Dios,
2: Y no falta los que querían capar clases y se metían en el baño. Entonces imagínate eso.
1: no, no, no, no, no, habría sido, habría, no, yo creo que me habría tocado retirarme porque es, bueno, o sea... Yo iba mal, iba muy mal, iba muy mal. Y esas cosas que empezás a caminar hacia la portería, o empiezo a caminar hacia la portería, y me toca agacharme y como a coger fuerza, volverme a levantar, agacharme, volverme a levantar. Y finalmente yo llego a la portería de la universidad y un portero, ahí descubrí yo lo que significaba la palabra empatía, porque... El tipo me ve a los ojos y como que sintió lo que yo estaba sintiendo. Y yo le digo, Mompa. Y sin decirle, présteme el baño, él me dice, tranquilo, mijo, siga, siga, siga. Y yo entro al baño. Entro al baño y hago lo que tengo que hacer. Resulta que la portería de la universidad tiene una torre altísima y arriba la torre... Dicen que es un tanque de agua, o sea, eso es lo que le da presión al agua de la universidad. No sé, antes decían eso, no sé ahora. O sea que yo iba confiado porque pues si el tanque está arriba, una torre de casi 30 metros de alto, pues hombre, la presión te da para lo que sea. El hecho es que suelto el baño y esa vaina empieza a subir, no baja, empieza a subir.
2: Dios mío.
1: Yo me asomo. O sea, yo digo, aquí no hay nada que hacer, yo huyo, huyo, huyo, y cuando yo salgo de la portería ya hay carros haciendo fila, hay un portero entregándole la fichita, una fichita que entregaban antes de color verde, a los que entraban en carro para que bueno, como un control. Hay gente entrando a pie y yo salgo como escabulléndome y uno de los porteros, no el que me prestó el baño, sino otro, sale detrás mío con un balde rojo, gritando, Mompita, venga, échemele agua que me lo tapó. Toda la gente voltea a mirar y el portero que me prestó el baño sale en mi auxilio y me dice, tranquilo, siga, siga, que yo le resuelvo ese tema. Hermano, eso fue una catástrofe vergonzosa que me sucedió en mi época de estudiante universitario. Yo creo que ya sabrán de qué universidad hablo. Y fue horrible, fue horrible, fue horrible.
2: Desde ahí, pana el portero, ¿no? O sea, el man tenía tu secreto mejor guardado en época universitaria.
1: Pero claro, anchieta navideña,
2: Claro.
1: galleta caravana con vino de manzana.
2: Cariño,
1: No,
2: claro,
1: cariñoso,
2: puro
1: sí.
2: chirrinolo cariñoso.
1: Sí, no, el hombre, un
2: Porque es que
1: loro.
2: uno ahora uno se ríe de esas experiencias y uno se burla y mama gallo, pero en ese momento, o sea, imagino que tuvo que haber sido traumático y por favor, esto queda entre nosotros dos, Monpa, y de aquí no sale.
1: De aquí no sale. Fue una vaina,
2: Y
1: o sea, que uno dice, ¿por qué a mí? ¿Qué hice
2: claro,
1: yo?
2: ¿y alguien se dio cuenta? ¿Alguien se dio cuenta?
1: Pues hermano,
3: ¿Finalmente le contaste a alguien?
1: no, claro, en la universidad yo después de un par de semestres ya contaba la anécdota y era muy, muy, muy, muy gracioso el tema, pero en su momento, yo te cuento, yo entré a clase y a la media hora yo salí de clase y me fui, yo quedé sumamente achantado y avergonzado.
3: Claro. Sí, ¿y qué pasó con la abuela del café con leche?
1: No,
3: ¿Qué le
1: no,
3: dijiste a la abuela?
1: no, ya le dije a mi abuela, no, abuela, no más, no más, no más. Y bueno, ya seguí desayunando diferente, no más saludable, pero sí diferente. Y digamos que por lo menos ese tipo de emergencias en ese mismo sitio no las volví a tener.
3: Ve, Andresito, ven y te cuento una cosa. Imagínate que, ahora que estás contando eso, pues yo también me lanzo al agua y voy a contar mi
1: Por
3: experiencia.
1: favor.
3: De igual forma, pues tiene mucho que ver con lo que estás contando. Creo que esto nos ha pasado a todos en la vida. Unos lo contamos con gracia, otros lo tienen ahí guardado en el baúl del olvido. Imagínate que yo también estaba, pues, aquí en Cali, tenía unos 16 años aproximadamente. En esa época, los pelados salíamos a rumbear de 16, 17 años, íbamos a Onoclub, ¿te acuerdas de Onoclub allá en la
1: Sí,
3: Vasquescó?
1: sí.
3: Íbamos a Onoclub, ahí los que estábamos chiquiticos nos tocaba ligar a Rodolfo y a Nicolás para que nos dejaran entrar, y entrábamos, y después de ahí salíamos a rematar a Plaza Norte, que estaba también en su furor el tema de las rancheras. No
1: Sí.
3: era el Plaza Norte de Vallenato, sino que era
1: No,
3: ranchera, ranchera,
1: ranchera,
3: ranchera.
1: era ranchera, sí.
3: Yo tenía a mi noviecita ahí en Capri. Y resulta que mi novecita, pues si yo tenía 16, 17 años, ya tenía 15 años, obviamente no podía salir conmigo, los papás no me querían mucho, el papá decía que yo era un gamín y que no le gustaba que estuviese conmigo, pasa mucho a esa edad. Y en ese entonces estaban de moda los jeans Girbo, que eran anchos, anchos, anchísimos, anchísimos.
1: Sí.
3: Y yo me acuerdo que yo tenía mis Girbo que me había comprado en Navidad. Y estaba pues todo pinchado con mi jeans Girbo, y yo también venía con un problema estomacal por esos días, seguramente de tanta bebedera de feria, era diciembre y era tanta bebedera de feria y rumba y rumba y rumba. Yo me voy a visitar a mi novia y resulta que el papá nos manda a la tienda y dice: María, hágame un favor, vaya a la tienda y cómpreme, qué sé yo, una leche, una gaseosa, alguna cosa. Y yo voy saliendo con mi noviecita, yo voy a pintosísimo, tenía mi Girbo, mi camisetita polo, pues. Porque después de visitar a mi novia, yo me iba a Onoclub y para Plaza Norte. Mi novia en ese tiempo, pues, Onoclub ni loca, y Plaza Norte menos, la dejaba ir el papá. Voy saliendo yo con mi novia, cogido de la mano, muy creído, muy pinchado, para la tienda, y llego a la esquina donde estaban los del barrio que me le echaban los perros a la hembrita,
1: Ah,
3: ¿ya?
1: ay,
3: Entonces, claro, yo voy pasando, los veo y me inflo, pues, aquí voy con mi ganadito, con mi noviecita. Y paso por delante de ellos y llegando a la tienda, siento yo un retorcijón también, hermano, el berraco. Y yo dije, juepucha, no voy a aguantar. No voy a aguantar, fue que dije, voy a descargar aquí y alguna cosa va a pasar. Apreté en alga y eso como que se fue. Se fue. Y yo le digo a mi esposa, a mi novia, negra, me cagué.
1: no,
3: Y ella me dice, no, pero ¿cómo va a ser? Y yo le
1: no.
3: digo, sí. Me cagué y me dice, no, mi amor, no puede ser. Y yo, sí, vámonos ya para la casa. Y me devuelvo yo pasando por donde los del barrio, a los que
1: Caminando,
3: la
1: caminando diferente, ¿no?
3: ya caminando como reina, apretando nalga y caminando con ella de la mano. Se acabó el pinche, se acabó el varón que caminaba hinchado, absolutamente retraído. Finalmente llego a la casa de mi novia, entro al cuarto del alto al baño del cuarto de servicio, y ella me dice, ¿qué pasó? Y le digo yo, sí, mi amor, sí. Y ella me dice, y le digo yo, ¿qué hago? Y necesito ponerme algo, prestar unos calzoncillos de tu papá.
1: No,
3: Y ella me dice, ¿cómo se te ocurre? Yo no puedo entrar al cuarto de ellos ahora y menos a eso, por la ventanita del cuarto. Entonces ella me dice, yo tengo unos calzones que son grandes, ¿te los pones? Y yo le digo, sí, préstamelos. Y ella me los pasa por la ventana. Del cuarto de servicio, yo estaba en su baño, el servicio fue, y yo me pongo pues los calzones de ella, me quedaron apretadísimos, ahí sí yo parecía una reina, pero ya era por el caminado que tenía con los calzones. Y bueno, ella y yo, ay, y resulta que el papá dice: Ana María, ¿qué está pasando? No, papi, no. Ana María, ¿qué está pasando? No, papi, nada. Entonces, como que la Ana María, mi novia, la ha contado a la mamá muy apenada, y la mamá se rió. Finalmente la mamá le contó al papá y le dijo: No, lo que pasó fue que Juanqui le pasó esto. Y el papá grita por allá desde el cuarto: Si el muchacho se cagó, dígale que se
1: No, no, no, no, no, no, no, no,
3: la casa.
1: no.
3: Llegamos, yo me pongo los calzones de mi novia, ya eso nos reímos todos, el papá se rió, bueno, y yo salgo ya y me recogen mis amigos en el Renault 6 que le vamos a rumbear para Plaza Norte, nos sumamos de, perdón, para un club. Nos tomamos los tragos, a mí se me olvidaron los calzones, se me olvidó todo, y de ahí para Plaza Norte. Nosotros en ese entonces teníamos un chistecito, y aún lo tenemos con mis amigos ya viejos, y dicen que papaya se le bajan los pantalones.
1: Ah,
3: Entonces, si vos estás en el
1: ya.
3: colegio con pantalones, chao, se te bajaba la pantaloneta. Si estabas en pantaloneta comiendo perros, chun, te los bajaban, en sudadera, chun, te los bajaban. A mí, pues ya he entrado en rumba y todo, se me ha olvidado todo el cuento de los calzones. Y salimos de Plaza Norte, llegamos al parqueadero y estaba saliendo y saliendo la gente de Plaza Norte y uno pues orinaba en donde fuera. Y me paro yo a orinar al lado delante del carro y había gente montando de los carros y llega mi parcero Juan David y me coge. Él no sabía lo que estaba pasando, no, yo no la contaba a nadie. Y llega a ver y rácate, claro, yo tenía los yerbo anchos y me los bajé y quedo yo en calzones de mujer en el parqueadero de Plaza Norte, hermano. Delante del medio Cali que estaba saliendo. Esa fue la boleteada.
1: No, no, no, no, no.
3: Me pusieron pistola.
1: No, no, no, no, no, no, no, no, no. Muy
3: Pues
1: buena,
3: eso
1: muy
3: fue
1: buena.
3: una de muchas catástrofes que he tenido en mi vida. Y pues la traigo porque viene
1: No, es muy buena.
3: ligada a tu historia. Y te aseguro, Andrés, que, bueno, pues esto no lo cuenta todo el mundo, repito, pero a todos, todos tenemos una anécdota. Incluso cuando se reúnen parches de amigos, vos lo sabes que. Los hombres cuando nos reunimos
1: Contamos.
3: siempre contamos, además que siempre contamos las mismas historias, ¿no?
1: Sí, sí,
3: Y
1: sí.
3: cada que nos vemos del colegio, los de la universidad, los del barrio, contamos las mismas historias, las repetimos, nos volvemos a reír de las mismas huevonadas y esa historia, cada que estamos reunidos, la contamos de la historia de Mistanga y ha sido pues memorable para todo el parche de mis amigos, hermano. Eso fue una locura.
1: Muy buena. Ole, se ha fijado un listón alto hoy. Yo creo que la gente la tiene dura, pero bueno, vamos a invitar a la gente a que se conecte la próxima semana y que traigan su historia, hombre.
3: Sí, y ojo, y que no todas las historias son escatológicas.
1: No,
3: Se puede
1: claro que
3: haber,
1: no.
3: hoy pusimos un listón muy
1: Sí,
3: alto,
1: sí,
3: un
1: sí.
3: listón de papel higiénico, además de papel higiénico, ¿no?
1: Sí, sí, sí, sí,
3: Pero
1: sí, sí,
3: se
1: sí.
3: refiere a este tipo de historias. La intención era romper un poco el hielo para que la gente se divirtiera un rato. Aquí con un poco de vergüenza, porque por ahí está mi hijo escuchando, me hace caras. Ya tendré que explicarle a él que tiene 8 años qué fue lo que pasó para que pueda entender la historia. Y que nada, que se unan a que nos acompañen para poder seguirnos divirtiendo y hacernos bullying entre todos por toda esta historia maravillosa de
1: Sí,
3: nuestra
1: sí,
3: vida,
1: sí,
3: mi
1: sí.
3: hermano.
1: Bueno, Juan, te agradezco muchísimo tu tiempo, muchos éxitos en el nuevo proyecto. ¿Querés hablar del sitio que van a abrir o algo? ¿Querés mencionar algo?
3: No, hablemos la otra semana porque
1: Bueno,
3: arranco mañana miércoles
1: ok.
3: y quiero ponerlo a punto y cuando estemos a punto lo tiramos por acá, mi hermano. Muchísimas
1: Bueno,
3: gracias de todos modos,
1: o
3: papá.
1: a vos, Juan, un abrazo, mi hermano, que estés muy bien, feliz noche.
3: Y saludos para todos los que nos están escuchando en casa. Nos veré, nos escucharé la próxima semana. Quiero ver esas historias. Abrazos.
1: Un abrazo, chao, chao, chao. Y seguimos conectados aquí en Radiola porque ya en breve ya viene anécdotas de un emprendimiento con Santiago Valencia y Beto Patiño, el invitado de hoy. Mientras tanto, musiquita, musiquita, musiquita. Yo estaba ahorita, antes del programa, estaba dándomelas de DJ.
4: Como si
1: Mezclando, pero no,
4: estuviéramos en
1: mentiras,
4: vivo.
1: yo
4: Bueno,
1: soy
4: igual
1: como
4: pues digamos que se pasa en un programa que va al aire y ya después lo subo a la plataforma de Spotify y a YouTube, que ahí tenemos también algunos
5: Ah, ok,
1: programas que
5: entonces
1: montamos.
5: mejor.
1: Listo.
5: Hola, ¿cómo están? Un saludo, así como neutro mejor, ¿por qué? Si no,
1: Bueno,
5: se te complica
1: entonces,
5: después.
1: sí, tranquilo.
4: Bueno, entonces nos fuimos. Mario, buenas tardes, ¿cómo estás? Bienvenido a nuestro programa Tertulia al Aire aquí en Radio La Online. Muy agradecido por haber aceptado nuestra invitación. ¿Cómo va todo?
5: Andrés, un abrazo grande, un saludo a toda la gente que está conectada y que hasta ahora está como pendiente de todo este tema que nos ocupa y nada, un placer estar con ustedes y aquí atento a lo que quieran que contemos.
4: Mario, yo recuerdo que en nuestra época había un programa que a mí me gustaba mucho que daban los viernes que se llamaba El Show de Jimmy y decían algo que tenían una sección que se llamaba Recordar es Vivir. Yo quisiera recordar esos momentos tuyos. Digamos, yo aquí veo en una sinopsis de tu biografía que ganaste tres premios Simón Bolívar, uno en 2000, que fue el primero, otro en 2016 y otro en 2018. Yo quisiera que nos contés cómo fue esa experiencia en el año 2000 de ganarse un premio Simón Bolívar.
5: Bueno, en el año 2000 yo trabajaba para NTC Noticias, que ahora es Noticias 1, e hice un trabajo que se llamó Terror en las calles. Y consistía en que yo grabé con un camarógrafo durante 15 días, nos encaretamos en lo que era en ese momento la calle del Cartucho de la época en Bogotá, que era el antro más terrible. Y ahí a nada, a 2 cuadritas de la Policía Metropolitana en la Caracas con Sexta. Pues ahí instalamos una cámara para ver cómo robaban a plena luz del día a la gente. En esa época no había Transmilenio, había buses urbanos, la gente que, los millennials que están oyendo seguramente no se habrán hecho como una idea de eso, pero eran los mismos buses zonales que hoy van por las calles, pero andaban por donde están las troncales. Total que ahí grabamos, yo me tuve que vestir de indigente,
4: Uy.
5: me puse un micrófono escondido y vimos cuando, y pudimos grabar con mi camarógrafo desde el momento con Darío Torres, cómo sobornaban a la policía y la policía hacía pagos, hacía recibía pagos de parte de lo que ellos robaban. Entonces aparecían ladrones con machetes atracando a la gente a la plena luz del día a 2 cuadras de la Policía Metropolitana, de la sede principal del comando, y eso pasaba pues a la luz de todo el mundo. Digamos que ese reportaje fue premiado porque pues era una denuncia muy fuerte. Pero en parte también porque fuimos muy osados, yo al vestirme indigente de conseguirme un carrito de esos de reciclaje y grabar el audio mientras Darío grababa desde un edificio, el momento en que yo era testigo de cómo los delincuentes le daban parte de su botín a la policía para que los dejara operar tranquilamente.
4: Escuchando esto que mencionas, uno podría decir que la prensa hace una labor que de pronto los entes investigativos como fiscalía y todo esto dejan de hacer.
5: Sí, un poco sí, digamos, cuando uno arranca un trabajo de investigación de esos, la idea no es reemplazar ni asumir el trabajo de las autoridades, es simplemente poner el dedo en la llaga y contar que algo está pasando. Si de ahí para adelante, pues sucede algo como que capturen la gente, como que pase algo adicional, los judicialicen, pues eso ya es como producto del impacto del trabajo de uno, pero no necesariamente uno se dedica a eso, ¿no?
4: ¿Y pasó algo después o sea, se mejoró la situación en esa zona a raíz de ese trabajo?
5: Efectivamente, lo que sucedió es que, por supuesto, la Policía Metropolitana hizo una investigación interna, se dieron cuenta quiénes eran los que estaban como metidos en ese tema con los indigentes, los capturaron los indigentes y, digamos, hubo un periodo de paz porque pues eso era el reino de nadie, esa vaina pues en eso no mandaba nadie, eso era, digamos, la dimensión desconocida, uno pasaba por
4: Claro.
5: ahí, creo que aún sigue siendo un sitio muy peligroso. En ese momento, pues sucedió eso, y por supuesto a mí me valió amenazas, porque pues yo había denunciado una vaina que era pues un cartel de mucho dinero y muchas cosas pues tenaces, ¿no?
4: Destapaste una olla inmunda.
5: Es correcto, digamos que uno lo hace siempre con esa intención de poner el dedo en la llaga, y a veces tiene que asumir el costo de eso, ¿no? De que de pronto a uno lo amenacen, digamos, no es sencillo uno vivir con ese miedo, pero pues no es que uno se acostumbre, pero con el tiempo aprende a darle manejo, ¿no? Aprende a que, como me lo dijo un viejo zorro, colega de esa época que me aconsejaba mucho, me decía, Mario, el que le quiere tirar no lo amenaza, el que le quiere tirar le tira y chao.
4: Se ha
5: Así que pues
4: dejado,
5: no es para que se relaje,
4: sí.
5: pero no entre en paranoia tampoco.
4: Claro. El del 2016, ¿cómo fue?
5: En 2016 trabajaba para Red Más Noticias. Yo estaba en La Guajira haciendo un trabajo de cómo se robaban la comida que donaban para los niños más necesitados en La Guajira, justo en una de la enésima crisis de niños muertos por desnutrición, ¿no? Eso parece como un tema cíclico, ¿no? Y estaba en eso cuando de pronto un amigo que vive en Bogotá me llamó. Yo estaba en Riohacha y me llamó indignado a decirme que las FARC se habían metido a su pueblo con armas en pleno proceso de paz, en plena negociación con el gobierno de Juan Manuel Santos. El pueblito se llamaba Conejo, era como cerca de una hora larguita de Valledupar, de Riohacha, perdón. Yo
4: Riohacha.
5: estaba ahí por casualidad y llegué a cubrir eso y vi cómo las FARC con hombres armados se metieron a una escuela, Jesús Santrich e Iván Márquez despachando desde un salón de kinder, intimidando a la gente. De hecho, un guerrillero trató de impedir que me grabara y me colocó un fusil en el pecho.
4: Uy.
5: Y el camarógrafo que iba conmigo se asustó muchísimo. Yo le dije, lo insulté y le dije, si me va a matar, me mata ya, pero no haga show. Y logramos grabar esas imágenes que demostraron cómo las FARC, a pesar de la buena voluntad del gobierno de firmar un acuerdo de paz, digamos, sostenible en el tiempo y que pudiera generar, digamos, algo de alivio a la situación humanitaria que les estaban en medio del fuego cruzado entre la fuerza pública y la guerrilla. Pues eso lo que terminó demostrando era que no había ninguna voluntad de paz. De hecho, el proceso de paz entró en una crisis muy, muy profunda por cuenta de ese episodio. El jurado en ese momento, pues aseguró que había sido bastante, digamos, importante haber denunciado eso, especialmente en video, porque fue con una cámara de televisión grande, pues como las que se usan para ese tipo de cubrimientos, pero pues de alguna manera aplaudió también la osadía del camarógrafo y la mía de no dejarnos intimidar por la guerrilla para poder hacer ese trabajo.
4: Mario, así, así digamos que, pues yo veo que te gusta la adrenalina, pero se siente miedo, ¿no?
5: Sí, claro, o sea, uno no, aquel periodista que diga que cuando está en un tipo de reportaje eso no siente miedo está mintiendo. Lo que pasa es que uno también con el tiempo genera una especie de cuero duro y sabe hasta dónde ir y hasta dónde no ir. En ese caso de ese trabajo, el camarógrafo que iba conmigo se asustó muchísimo. Y cuando ya estábamos de regreso para Bogotá, me decía, Mario, usted está loco, hermano, ¿cómo fue a hacer eso? ¿Cómo se le fue a meter a ese man? Y que le puso el fusil en el pecho. Y yo le dije, Richie, eso estaba repleto de gente en la Plaza Central. Yo tenía claro que el man iba a disparar,
4: Sí,
5: pero
4: habría
5: tampoco
4: sido,
5: me iba a hacer para atrás.
4: sí.
5: Hay ocasiones en las que uno se mide, y hay ocasiones en las que también la adrenalina, pues lo impulsa a hacer uno muchas cosas que después uno dice, uy, yo creo que me pasé de loco, pero bueno, aquí estamos y bendito mi Dios, en esa ocasión no pasó nada.
4: Y en el 2018.
5: En 2018 también fue un premio que obtuve con Red Más Noticias y fue una investigación que me tomó 4 meses. Se llamó El Cartel del Bastón y denunciaba cómo los grupos paramilitares y los al margen de la ley en Córdoba se robaban la plata para los abuelos, para la atención de los abuelos y los abuelos de los adultos mayores y los abuelitos desvalidos en ese departamento y en parte de Sucre. Esa vaina llegó, pues, como llegan muchas historias que lo contactan a uno por teléfono y le cuentan, y yo empecé a jalar la pita y descubrí que incluso cogían planillas, ese servicio en teoría se prestaba y los ancianitos firmaban, y yo cuando pedí todas las planillas me di cuenta que había gente muerta, gente que no había firmado o que sencillamente ponían una huella digital. Incluso encontré un supuesto beneficiario de ese programa que había recibido los supuestos subsidios. Cuando yo lo llamé, me dijo, yo vivo en Estados Unidos hace 25 años, no conozco el departamento de Córdoba, no sé de qué me está hablando, de cuál subsidio.
4: Clonaban las
5: Empecé yo, jalé la
4: cédulas.
5: pita y jalé la pita y encontré la empresa que operaba eso y me fui yo eso fue para Sincelejo, a mirar a ver qué era lo que estaba pasando y la dirección que habían reportado era una tienda donde vendían peces ornamentales y nunca había funcionado ninguna ONG ahí. Cuando empezamos a jalar la pita, pues nos dimos cuenta que era de todos los bandidos que se robaron el departamento de Córdoba, el mismo cartel de la hemofilia, cartel de SIDA. Estamos hablando de gente cercana a Musa Besaile, a todo ese tipo de personajes.
4: Personajes ellos. Mario, mira que yo
5: Sí.
4: viendo una entrevista que te hicieron, me causa mucha curiosidad que contabas que iniciaste en el tema del fútbol, ¿no? En el tema deportivo
5: Sí, eso es un gran amor al que uno no renuncia jamás. Yo cuando llegué a NTC Noticias, que hoy es Noticias 1, Mi primera asignación fue como reportero y productor de deportes. Yo fui el productor de Edgar Perea, que fue uno de los grandes glorias de la narración en Colombia, al que muchos consideran el mejor narrador de fútbol en la historia de Colombia. Y con Edgar compartí 9 años de aventuras en Copas Américas, eliminatorias, amistosos de la Selección Colombia. Me tocó esa selección dorada del Pibe Valderrama, de Asprilla, de Freddy
4: Sí.
5: Rincón. Y como dato curioso, el día del 5-0 era mi cumpleaños.
4: Ah,
5: Ese día
4: okay.
5: estaba yo
4: 3
5: cumpliendo
4: de
5: 23
4: septiembre.
5: añitos. Fue el septiembre 5. Fue
4: 5, 5, perdón. Sí.
5: una sensación muy hermosa poder uno celebrar en el cumpleaños. Una vaina que es 30 años después sigue la gente celebrando. Cuando Edgar se va del noticiero y se dedica a la política, porque ahí salió a postularse al Senado,
4: Ajá.
5: Daniel Coronel, que era mi director, mi jefe en NTC Noticias, me dice: "No, usted tiene un gran perfil para escribir historias, para investigar. Yo lo voy a reasignar". En ese momento yo lloré muchísimo. Yo sentí que el mundo se me acababa, y después, con el tiempo, vine a entender que Daniel lo que me hizo fue un favor. Yo multipliqué porque la posibilidad de hacer mejores cosas sin que signifique que no me haya gozado mucho ese paso por el mundo del periodismo deportivo.
4: Mira que voy a hacer una acotación. Para mí el mejor narrador, no de Colombia, sino del mundo de habla hispana, es un señor que se llamaba Andrés Salcedo. Yo me sentaba
5: Ah, no, también
4: a
5: tuve la
4: escuchar.
5: oportunidad
4: Uf,
5: también de trabajar con
4: ¿sí?
5: él
4: ¿Trabajaste
5: antes
4: con
5: de
4: él?
5: llegar a NTC. Sí,
4: Yo
5: trabajamos en un noticiero
4: escuchaba.
5: que se llamaba,
4: Sí.
5: trabajamos en un noticiero que se llamaba Grand Prix del Deporte. De ahí salí yo para NTC Noticias, y con Andrés trabajé un año y medio, y eso era una cosa absolutamente alucinante oírlo narrar. O
4: Sí,
5: sea,
4: sí.
5: alucinante, era el mejor, un capo.
4: Yo escuchaba las transmisiones en esa época de Transtel, que las
5: Claro, el
4: pasaba acá
5: fútbol
4: en
5: alemán.
4: Ultravisión y fútbol alemán, pero también unos juegos que se llamaban Telematch, de unos japoneses.
5: Telematch, claro, un
4: Ajá.
5: programa de concursos, una
4: De
5: cosa así,
4: concurso,
5: de pruebas ahí como las que hacen hoy en Duro contra el Muro y ese tipo de
4: sí.
5: cosas.
4: No, me pareció una fantasía escuchar a Andrés Salcedo narrar.
5: Claro
4: Mario,
5: que sí.
4: bueno, pues hombre. El tema por el cual yo te invité acá y te busqué fue es el libro que acabas de escribir, Confesiones de una bruja, ¿cierto?
5: Sí, señor.
4: Historia pues sumamente interesante, pues lo que yo voy a leerlo, voy a comprarlo, es más, te quería preguntar, ¿lo puedo conseguir para leerlo por Kindle, ¿cierto?
5: Sí, claro,
4: Ok.
5: para la gente que lo quiere comprar, lo consiguen en ejemplar físico, lo consiguen en la Panamericana, en la Librería Nacional, en la Lerner, en todas las librerías grandes del país. Quien lo quiera comprar en formato digital, porque le gusta más leer en formato Kindle, lo pueden comprar en testigodirectoeditorial.com. Ahí está el libro, y se lo envían, le dan el link de una vez, para que accedan de una vez a la descarga del libro en formato digital.
4: Bueno, yo te pregunto, 20 años escribiendo el libro,
5: Así es, 20
4: 20
5: años.
4: años en algún momento o en algunas temporadas dijiste, bueno, 20 años es mucho, dejemos esto ahí tirado y ya lo que fue fue.
5: Muchas veces, hermano, porque pues la historia con Sofía es que, pues claro, Sofía del Guercio es la protagonista del libro, y un poco el resumen para que la gente lo vea es que Confesiones de una bruja narra la historia de Sofía del Guercio, que es la bruja más poderosa del país, que trabajó con criminales, con poderosos y famosos. Estamos hablando de narcotraficantes, guerrilleros, paramilitares, fiscales, senadores de la República, congresistas, actores, actrices, cantantes. Ella desde niña fue diseñada, digamos, estaba destinada a hacer el bien, porque un espíritu sanador posee su cuerpo para hacer sanación, pero a ella lo que le gustó fue la brujería negra, porque su abuela se la enseñó. Entonces todo el libro narra esa lucha entre el bien y el mal, en medio de esa cantidad de clientes que Sofía tenía. Entonces, el libro lo empecé en el año 99, cuando yo la conocí, y se demoró 20 años porque inicialmente, pues, yo estaba metido en mi mundo de hacer noticias, de periodista nuevo, de televisión y noticias, y ella pues andaba atendiendo ese tipo de clientes, ¿no? Entonces, pues a veces tocaba parar porque la amenazaba mucho de muerte a ella por cierto tipo de trabajos que hacía, y se perdía el mapa. Y luego ya cuando empezamos a terminarlo, pues yo también tenía que hacer, y tuvimos que parar muchas veces. Y finalmente se aplazó también por una razón, era que cuando algunos de esos criminales y poderosos que iban que sabían que íbamos a contar su historia, se enteraron, pues nos amenazaron de muerte ambos.
4: Uy, uy,
5: Y
4: uy.
5: tuvimos que parar muchas veces hasta el año entrante, cuando ya la gran mayoría de esa gente está presa o muerta. Entonces ya sentimos que era el momento de terminar, finiquitar, pulir el libro y publicarlo. Salió al aire, salió al mercado Perrón hace un año exactamente por esta época, en la segunda quincena de octubre, y ya va por la segunda edición.

0: contagiosas, pero en esa época pues lo era mucho más. Y ella, en medio de las fiebres, recibe la visita de un señor que ya no conocía y le dice: yo voy a ser su segunda piel. Usted ahorita no me va a entender, pero con el tiempo se va a dar cuenta de que le estoy hablando. Y ya cuando ella ya está mucho más grande, algún día ve una fotografía del mismo señor en una revista y se entera que se llama Nicanor Ochoa, que es integrante de lo que en Venezuela llaman la corte chamarrera, una suerte como de legión espiritista,
1: Sí.
0: similar a lo que sucede con la santería cubana.
1: Okay.
0: En el caso venezolano, la corte chamarrera la encabeza una figura que se llama María Lionza, está acompañada del negro Felipe y el cacique Cabicaipuro, y después de ellos viene Nicanor Ochoa. Cada 13 de cada mes, Nicanor, el 13 de cada mes, Nicanor viene y posee su materia para hacer sanación, y eso fue lo que, digamos, estaba predestinada a hacer Sofía. Pero por la misma época de las paperas, mientras ella estaba encerrada, aislada, vio a su abuela haciendo brujería negra, y según me contó ella, me dijo, se enamoró de la brujería negra y empezó a hacer las dos cosas. En el tema de la posesión de Nicanor Ochoa, pues cuando yo vi la primera vez, pues fue una cosa aterradora, porque yo llegué a su casa, ella estaba tomando licor y yo lo que pensé era que estaba borracha. Su nuera, que esa vez, a la vez su asistente personal, Rochi Vallejo, que de paso les cuento es una de las mejores sacerdotisas del país, para cuando la necesiten. Rochi me dijo: no, Mario, lo que pasa es que ya no está borracha, lo que pasa es que ella me dice que cuando ella ve venir a Nicanor poseer su materia, eso es tan aterrador que ella tiene que estar tomada porque si no, no soporta la impresión.
1: Ya, uy.
0: Total, como a los 10 minutos la bruja sufre como una especie de desmayo, como una convulsión pequeña, y cuando vuelve en sí, ya no es ella. Habla como un hombre con acento venezolano y empieza a recibir gente que ha pedido cita para hacer imposición de manos. De hecho, ese día que yo vi eso, había una chica que yo le pregunté: ¿tú qué haces acá? Y me dijo: no, mira, mi esposo lo sanó de un cáncer terminal y a mí me tienen un tratamiento porque yo quiero ser mamá y no puedo. Y finalmente, gracias a la ayuda de Sofía, logró ser mamá con ese, digamos, ese trabajo espiritual que le hizo. Pero así como hacía cosas muy buenas, hacía cosas muy, muy malas de brujería negra, porque fue lo que su abuelita le enseñó y lo que realmente le daba plata, ¿no? Y ella nació en una familia muy pobre, en un pueblo a la orilla del río Magdalena, también muy pobre. O sea, ya había como una condición personal que le disparó a ella esa ansia de tener poder, de tener dinero, y por supuesto pierde el sentido de las proporciones y empieza a meterse con todo este tipo de personajes que hablábamos al principio, criminales como los narcotráficos, los de la guerrilla, los de los paramilitares, etcétera.
1: ¿Cómo es para vos? Porque mira que yo tuve un choque muy fuerte porque, digamos, por el tema, no sé, de pronto la educación, que vas a una universidad, trabajas en una empresa privada y después te enfrentas con cosas que vos escuchás, porque, digamos, en el caso mío propio, yo había escuchado pues que la gente vomitaba sapos, que la brujería, y te cuento que alguna vez empezaron, pues en mi familia, bueno, no, las cosas empezaron a no caminar muy bien, con la empresa que teníamos, perdimos un bebé, bueno, empezaron a pasar un poco de cosas desafortunadas y alguien me dijo: vaya donde fulano, traje al fulano, yo vivo en una finca, el fulano llegó y vea, haga un hueco aquí. Yo hice un hueco con una pala y salió un entierro con chuzos en puntos donde a mí me dolía, riñones por los cálculos, nuca, cabeza, y entonces me generó como un choque de que creo, no creo, no sé. En el caso tuyo, al enfrentarte a eso, o sea, vos venís de la academia, estás trabajando en un noticiero, tenés el ritmo de vida de un citadino. ¿Cómo te jugó la cabeza al ver cosas que de pronto pensabas que eran carreta?
0: No, pues imagínate lo que significa, es exactamente eso, Andrés. O sea, yo como reportero no tenía por qué, digamos, creer lo que veía. Digamos, yo no creo sino en lo que veo. Mi trabajo es ser incrédulo como reportero. Sí, toda esa cantidad de galardones con los que me han honrado son parte de que yo siempre trabajé como debía trabajar, ir a no comer cuento. Entonces, de hecho, cuando yo empecé a hacer el libro y le propuse hacer el libro a Sofía, Lo primero que ella me dijo fue: Mario, si usted quiere.

0: si hagamos esto, yo le pongo una condición y yo, dime cuál es. Y me dijo, hermano, tú tienes que venir a ver todo lo que yo hago. Si tú no vienes, no lo hago. Entonces yo empecé en una disciplina de ir allá todos los días, todos los fines de semana, a mirar a ver cosas que yo no creía que fueran verdad. ¿Sí? Entonces yo vi, así como tú dices, vi a ella decirle, mire, en su casa hay un entierro así, así, así, así, váyase a la alacena y detrás hay una, sin estar ella presente, ¿no? Como a distancia, como que estás tú en tu finca y ella te dice, mira, Andrés, en tu casa, en la alacena, de donde coloca tu esposa las ollas, ahí detrás hay no sé, un paso así, así, lo escribía todo, ahí hay un entierro, así tal cual como tú lo estás diciendo. Pero además vi un hombre vomitar sapitos,
1: Sí.
0: vi gente llegar allá enferma, vi cómo ella, que en su momento fue una bruja muy, muy negra y muy despiadada, la vi ordenar la muerte lenta de gente. Digamos, ella llegaba y le decían, yo necesito matar a Mario Villalobos porque me está haciendo la vida imposible. Y ella decía, bueno, dígame cómo lo quiere, despacio, rápido o cómo lo quiere. Así, digamos, de ese tamaño era lo que ella hacía. Por supuesto, ya después ella sufre digamos, como una especie de ruptura en su vida porque pierde dos de sus hijos por estar metida en el tema negro y decide salirse, ¿no? Pero salirse de la magia negra no era tan sencillo, precisamente porque no, digamos, sus clientes no eran gente recomendable, entonces le amenazaban de muerte. Pero la vimos hacer 50 mil cosas que tú no te alcanzas a imaginar.
1: O sea, el tipo de clientes de protéjame este cargamento.
0: Por ejemplo, o
1: Uy.
0: sea, la contrataban narcotraficantes, digamos, inicialmente la mayoría fueron, digamos, los que tenían los cargamentos de marihuana en la Sierra Nevada,
1: Ajá.
0: ¿no? Y lo que sucedió era que le decían, mire, yo necesito que usted me saque esta marihuana hacia el río Magdalena y me la proteja para que la policía no me coja o para que otra banda rival de traquetos no la cogiera. Y
1: Mario,
0: hay un episodio que se
1: uy,
0: narra en el libro de
1: sí.
0: cómo una banda de esas intentó atracar a otra y Sofía les hizo un hechizo en el que mató como 10 o 15 personas que terminaron con los oídos reventados y sangrando.
1: Uy, güey madre. Mario, yo te hago una pregunta. ¿Vos sos afín a algún tipo de religión?
0: Yo soy muy, muy, muy, muy, fui criado católico y soy muy devoto. Esa es la herencia que me dejó mi abuelita. Yo rezo el rosario todos los días. Suelo ir a misa con la mayor frecuencia que puedo, pero realmente yo soy, seré católico y todo lo que yo viví, Andrés, iba en contravía exactamente en contra de lo que a mí me pusieron en mi cabeza y en mi corazón como católico.
1: Claro, y ahí
0: ¿Ves?
1: me
0: O sea,
1: surge,
0: eso
1: sí.
0: fue una de las primeras cosas que, el primer, uno de los primeros shocks que yo sufrí haciendo el libro fue, yo decía, esto es, yo me lo cuestionaba, yo decía, esto es pecado. Esto es pecado, o sea, ¿yo qué estoy haciendo aquí? Yo la estoy embarrando, ¿ves? Ahí había como una lucha interna para mí, pero ganó el periodista por encima del devoto.
1: Claro, no, y yo pregunto y es porque yo también, bueno, no soy el más católico, pero fui criado en colegio católico y bueno, todo el cuento, o sea, todo el tema, toda la formación católica, pues digámoslo así, colegio, mi familia, y yo digo, al ser nosotros, porque es que cuando uno ve este tema de la magia negra, yo digo, somos muy vulnerables, definitivamente, pero ¿dónde está Dios para protegernos de ese tipo de
0: No,
1: cosas?
0: mira, digamos que esa es una cosa que yo me cuestioné muchísimo cuando hacía el libro. Yo decía, ¿por qué el Dios o esa fuerza superior, llámala como tú quieras, o por qué el bien deja que el mal progrese? Y yo entendí haciéndolo que había dos sentimientos que producen todo eso, hermano, y es, por un lado el miedo y por el otro lado la venganza. Son los dos sentimientos primarios y muy bajos que mueven a las personas que van hasta allá a buscar eso, ¿no? Lo que sí es cierto es que al final del camino, pues, realmente todas las cargas se emparejan, Andrés, porque todas esas personas, incluida la bruja misma que tuvo que perder dos hijos por cuenta de sus actividades negras, todas esas personas que van a buscar, como decía mi abuelita, alma bendita, lo que no se les ha perdido, terminan pagando eso.
1: Se les
0: Sofía lo
1: devuelve,
0: pagó con la
1: ¿no?
0: vida de sus hijos, y yo realmente, cuando me dicen a mí, ¿qué aprendió usted con Confesiones de una bruja? Yo les dije, Confesiones de una bruja es una moraleja de 204 páginas. No se meta con la brujería, no se meta con eso, porque si no lo pudo hacer la bruja, que tenía el don para hacerlo, calcula lo que puede pasar con nosotros. Tarde o temprano, ella misma me lo dice, todo lo malo que uno hace a través de esa vida se va a devolver. Es lo que llaman algunos karma, lo que llaman otros la ley del talión, como que el yin y el yang le llaman otros, pero
1: Sí,
0: ese equilibrio vuelve a su punto.
1: se devuelve.
0: Uno se cuestiona muchas cosas, pero ¿por qué me hacen esto a mí? Pero si yo soy buena persona, pero a mí ¿por qué me tienen un entierro? Pero a mí ¿por qué me pusieron un muñeco de vudú? Bueno, eso es una cosa que uno tal vez no tenga la potestad o el conocimiento para entender plenamente por qué sucede. Lo que sí te puedo dar yo fe es que uno tiene que andar de la mano de Dios o de esa fuerza superior, porque el mal está ahí. Y es supremamente poderoso.
1: Mario, después de haber escrito este libro, ¿has querido seguir escribiendo sobre esta misma temática e irte un poco al tema paranormal de pronto o investigar sobre esas cosas que tal vez yo a veces digo, el hecho de que no las veamos no quiere decir que no existan, pero que de pronto están ahí, no las vemos, pero de pronto nos están viendo? ¿Has querido de pronto escribir sobre eso o e investigar sobre eso?
0: De hecho, estoy haciendo el segundo volumen de Confesiones de una bruja,
1: Ajá.
0: porque esto es muy, muy curioso, Andrés, porque ahorita en mayo, en la Feria del Libro, yo tenía decidido que este era un proyecto que me debía a mí mismo y a Sofía, porque muchas veces yo le prometí que lo íbamos a hacer, ¿no?
1: Sí.
0: Y lo que yo le dije fue, hagámoslo, pues sí, y sin mayor pretensión que dejar una especie de moraleja y también pues como contarle a la gente que eso estaba ahí. Pero lo que sucedió fue que en la Feria del Libro fue tantísima la gente, pero tantísima, que pues yo no tuve más remedio que aceptar la propuesta desde la editorial de hacer un nuevo volumen contando más cosas, ¿no?
1: Okay.
0: Pero en medio de eso, pues uno ha empezado a conocer gente. Empecé yo a tener contacto con ese mundo del que tú hablas
1: Ajá.
0: y estoy alistando un proyecto con una de las médiums más importantes de Colombia, una chica que tiene todo menos cara de médium, es mamá, tiene cabello rojo, es una millennial y cuenta una historia en la que yo la he visto a ella, pues contactar personas y hacer cosas que uno creería que eso no sucede. Y fíjate que uno dice... No es, yo de hecho había dicho que no hacía un segundo volumen de Confesiones de una bruja porque sentía que ya había contado lo que quería que contar, pero digamos que la cantidad de gente que insistió, como que me dio la oportunidad de abrir un poco la cabeza y decir, bueno, hagámoslo, y en eso estamos. Así que pues no sé si a futuro sea el derrotero que yo seguiré y dedicaré enteramente a eso, pero por ahora estamos en ese proyecto de buscar explicar lo que la gente no puede explicar, que es realmente lo más complejo, ¿no?
1: Y es muy interesante, ¿no? Y si uno se pone a ver ya canales, digamos, cero sensacionalistas y canales, digamos, de base muy científica, como Discovery Channel, los ve uno con programas de ese tipo en su parrilla. Entonces, hombre, interesante, Mario. Y bueno, para ir cerrando y no quitarte más tiempo, que me da pena con vos, que yo sé que sos una persona ocupada, yo te quiero hacer una pregunta muy al margen de todo esto y es... Pero pensando en el arte y en aquellas personas que escriben, ¿qué se viene para los escritores con este tema de la inteligencia artificial?
0: Mira, es un tema en el que yo trabajo mucho, digamos, otra parte de mi vida profesional. Yo ya terminé mi carrera por los medios de comunicación. Después de 33 años, pues yo la verdad siento que ya tenía que, todo lo que tenía que hacer ahí ya lo hice. Durante la pandemia yo aproveché para hacer un posgrado y una maestría con enfoque en temas de inteligencia artificial, en producción audiovisual especialmente. Pero el gran temor de la gente, Andrés, es que la inteligencia artificial la va a dejar a uno sin trabajo. Y eso no es tan así, no por lo menos en el corto plazo, no al menos en nuestra generación, va a pasar mucho tiempo antes de que ello suceda, pero lo que sí está en el aquí y ahora es que si tú no te capacitas y no aprendes a usar la inteligencia artificial en el campo del saber que sea, así seas periodista, locutor, empresario, lo que quiera que sea, en todas las profesiones, si tú no te empoderas de ella, pues va, el puesto te lo va a quitar es alguien que sí lo hace. ¿Qué va a pasar en el tema digamos, el tema académico, el tema de producir libros? Ese es uno de los sitios donde yo creo que la inteligencia artificial, utilizada de manera ética y responsable, puede ayudar mucho a que las cosas fluyan. Hoy tú puedes a ChatGPT decirle, mira, tengo esta idea de un libro en la cabeza, ayúdame a aterrizarla. Dame 5 ideas de cómo pudiera construir yo un viaje. Un viaje literario, una construcción literaria, lo cual no significa que tú le vas a hacer caso a pie juntillas, ¿no? Es una
1: Claro,
0: gran
1: es una
0: herramienta
1: guía.
0: que usada de sí, la inteligencia artificial es una herramienta que usada de manera responsable y ética, pues te va a proporcionar elementos de juicio que te van a llevar a que hagas tu trabajo de manera más rápida y más productiva. El mundo es competitivo en todas las profesiones y eso sucede también en el tema de la literatura. Yo, por supuesto, no soy escritor, soy una persona que está apenas incursionando, pero cuando estoy en ese tema de lo que los expertos llaman un bloqueo creativo, suelo revisar los esquemas que tengo y le pido ayuda a la inteligencia artificial, en donde le digo, ayúdame a desbloquear este pedazo del relato porque no me da la cabeza, ¿ves? Y me da cierto tipo de ideas que luego yo agarro y pulo para que me funcione. No quiere decir eso que yo copio y pego, ni que la inteligencia artificial me vaya a escribir un libro. Podría, de hecho, lo hace,
1: Sí.
0: pero como te digo, el punto aquí es usarla de manera responsable. ¿Hacia dónde va eso? Hacia que pues vamos a tener que acostumbrarnos a que va a convivir en nuestras vidas, en tu trabajo, en el mío, en el de un literato, en el de un profesor, en el de un músico, de un locutor, en todas las instancias de la vida. El que no se subió a este tren, pues no va a ser competitivo.
1: Mario, bueno, no, nuevamente muchas gracias, muy interesante y para mí es un honor tenerte aquí en nuestro programa. Esta es una emisora naciente. Estamos echándole para adelante y me parece un lujo total poder haberte tenido acá.
0: Andrés, un abrazo, un saludo a toda la gente que está conectada. Si quieren charlar conmigo en Instagram, me pueden encontrar como Marito Villalobos, arroba Marito Villalobos ahí. Siempre suelo hablar con los lectores, siempre les dedico una hora y media todos los días porque por interno me escriben mucho preguntándome sobre las historias, sobre cosas, sobre qué hacer, ¿no? Y un poco decirle a la gente la moraleja que yo siempre doy, la resumo en esta anécdota, Andrés. En la Feria del Libro, al lado del stand de Testigo Directo Editorial, que es la editorial que produjo el libro de Confesiones de una Bruja, al pie del stand de nosotros estaba el de los Caballeros de la Virgen, que es una institución laica de hombres que son muy devotos de la Virgen, como lo soy yo, por ejemplo, y uno de ellos me dijo, oye, mira, yo te quiero hacer una reflexión muy cariñosa y muy respetuosa, y es, ¿cómo diablos si te pones a hacerle apología a la brujería? Y yo le dije, mira, te voy a regalar el libro, léelo, tenemos 15 días de feria para que lo puedas leer, léelo y me cuentas qué opinas. A los 2 días viene y me abraza y se pone a llorar y me dice, ese libro es una lección contundente de la misericordia de Dios, porque alerta de spoiler para que compren el libro y se antojen, la bruja cae a lo más profundo cuando mueren sus 2 hijos, se vuelve adicta a las drogas, se vuelve adicta al alcohol, al tabaco, al dinero, al poder, se mueren sus 2 hijos y ella, la segunda de sus hijas que se muere en sus brazos y le ruega que abandone ese camino del mal y la bruja, después de caer a lo más profundo, con la ayuda de Dios, se arrodilla, le pide perdón a Dios. Y con la ayuda de un sacerdote sale al otro lado para dar testimonio de que pues Dios es más poderoso y el bien siempre superará al mal, como lo veníamos discutiendo. Entonces ese señor me abraza con los ojos muy llorosos y me dice, te agradezco en el alma que hayas hecho este ejercicio literario, espiritual y profesional. Y yo le dije, no lo hice yo, tal vez Dios dirigió mis manos y mi talento para poder hacerlo de la mejor manera posible. Mi mensaje a la gente es, no se metan con eso. Miren que ustedes no saben lo que yo tuve que ver. Los invito a que lean el libro. Y por supuesto, Andrés, cada que quieran tener un contacto, los oyentes y la gente que está en línea, escuchándonos ahorita, pues por supuesto que aquí estamos a la orden. Un abrazo
1: Sí,
0: muy grande.
1: un abrazo. Chao, Mario, un abrazo y gracias.

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0: está lista, entonces ya vamos a establecer comunicación con Liliana Gutiérrez, vamos dándole stop aquí a la música, chao música, y vamos a conectarnos con Liliana.
1: Aló.
0: Hola Liliana, ¿cómo estás?
1: Muy bien, ¿y tú qué me cuentas, Andrés?
0: Muy bien, muchas gracias Liliana. Pues primero que todo agradecerles a ustedes por aceptar la invitación a este espacio de Crónicas Agropecuarias para que nos hablen de ese proyecto tan chévere que tienen llamado Comunidad Tribal. ¿Cómo estás?
1: Muy bien, gracias.
0: Bueno Liliana, contanos, ¿cuándo y cómo nace Comunidad Tribal?
1: Bueno, nace hace 7 años, aproximadamente, aquí en el Valle del Cauca. Empezamos 3 amigos y ahorita pues ya somos 5 socios y 40 asociados aproximadamente de territorio.
0: Ok, ¿y qué fue aquella, o sea, qué situación los llevó como a 7 años? Estamos en el 2024, o sea, en el 2017, ¿qué situación los llevó como a, bueno, vamos a montar algo, o sea, entiendo, o sea, algo en bloque, salir de pronto de un estilo de vida que traían antes y decir, bueno, vámonos para el campo, vamos a montar este proyecto? ¿Qué los mueve? ¿Cuál fue el motor?
1: Bueno, varias cosas. En ese tiempo estábamos muy cerca de una comunidad indígena que tiene relacionamiento con un chamán que es bien importante en el Valle del Cauca, eso es, bueno, no recuerdo, en la parte norte. Y empezamos a manejar el tema del cannabis en el tema medicinal prácticamente. Y de allí conectamos con el cáñamo y fue muy genial y por eso ahorita estamos en todo este proceso del cáñamo.
0: Ok, ¿y qué hace Comunidad Tribal? ¿Cuál es el portafolio en este momento? ¿Cuál es su forma de operar? ¿Son una empresa privada, una asociación?
1: Somos una ESAL, nos constituimos como una ESAL y asimismo aplicamos para las licencias. No fue fácil porque si no es fácil que tener licencia para cáñamo dentro de, o sea, una empresa normal como una SAS, como ESAL es más difícil, pero al final pues conseguimos concretar las licencias, tenemos licencia para cáñamo y también para cannabis psicoactivo. Sin embargo, ahorita nos enfocamos más en el tema de cannabis no psicoactivo, que embarca todo el tema del cáñamo.
0: Bueno, yo leía una presentación que me enviaste esta tarde, que pues tiene una información que para mí es crítica y es una diferencia o un paralelo que hacen, hablando en términos de números. Dicen que el cáñamo tiene un porcentaje menor al 0.3% de THC, o sea, lo que realmente me imagino yo hace que esta sustancia no sea psicoactiva, ¿cierto?
1: Sí, así es.
0: Y al no ser psicoactiva, ¿por qué es tan difícil el tema de emprender en un negocio con cáñamo cuando, digamos, su gran valor está, pues no sé, yo veo que es un producto de gran uso industrial o tiene, digamos, múltiples aplicaciones?
1: Sí, a nivel pues mundial está muy claro lo que produce el cáñamo y los usos del cáñamo, ¿sí? Con la alianza que tenemos con esta empresa francesa que te comentaba, ellos llevan 60 años cultivando cáñamo, tienen múltiples usos, como pudiste ver en la presentación, y pues la pregunta que me haces es difícil de contestar porque nosotros mismos acá no sabemos por qué se ha complicado tanto el tema por el porcentaje de THC y toda esa información. Básicamente la dificultad ha sido diferenciar la planta de cannabis y de cáñamo. Ahí ha estado toda la dificultad. Pero ahorita con toda esa investigación pues se ha mejorado todo el tema. Y en Colombia tenemos la posibilidad de tener dos alternativas en el tema legal para poder diferenciarlas.
0: Pero en este momento, digamos, si alguna persona quiere emprender en cáñamo, ¿hay que tener un músculo financiero importante para poder lidiar con todo este tema de licencias, asesoría legal y todo esto? ¿O ya es más sencillo?
1: Sí, no, sigue siendo complejo, sigue siendo costoso. El cáñamo, esperamos que en los próximos años sea libre, que tenga posibilidades de acceso para las semillas. De hecho, el Ministerio de Agricultura con este nuevo gobierno está asumiendo esa responsabilidad de tener el cáñamo como un producto más, como una ¿qué?
0: ¿Leguminosa?
1: Leguminosa, más, exacto.
0: Okay.
1: Eso es, porque el cáñamo es un producto alimenticio más en Colombia y ya está.
0: Bueno, contanos un poco del cáñamo, o sea, partamos como de este punto alimenticio, ¿cómo se puede consumir el cáñamo? ¿Qué beneficios nutricionales tiene?
1: Bueno, el cáñamo, pues dicen que tiene los tres omegas, el 3, 6 y 9. En principio está el 3 y el 6 ya muy establecido en investigaciones. Y pues los beneficios que trae para los humanos están muy estudiados por muchísimos años, tiene antioxidantes y en el tema humanos está muy claro. En el tema animal, que es la propuesta y porque tú y yo nos conocemos por este curso que están dando en el SENA, en DAGUA, es que también tiene una información muy interesante para animales, para hacer alimento para gallinas, para cabras, para vacas, y en eso estamos nosotros enfocados ahorita también.
0: ¿Qué se consume el cáñamo en tanto para humanos como para animales? ¿Es la hoja o el tallo?
1: La semilla y también las hojas, o sea, también está todo ese proceso de las hojas. De hecho, estamos con una investigación muy interesante en Australia con una señora que se llama Brobin Waite. Ella está manejando todo el tema de cáñamo en Australia. Lleva 5 años haciendo toda esta investigación de hojas y de tallo básico para alimentación de semovientes y de
0: Interesante,
1: rumiantes, pues, todos los
0: interesante.
1: rumiantes.
0: ¿Y el aporte ahí es proteico, energético?
1: Sí, tiene un aporte increíble. O sea, lo que estamos ahorita investigando y que puede ser muy interesante es que en lugar de tener estos campos enormes de cultivo, o sea, lo que están haciendo ahorita que deforestan todo el Amazonas para que coman 1.000 vacas, eso se puede mejorar muchísimo con el cáñamo, porque el cáñamo crece en 3 meses y en 3 meses una planta le puede dar todo ese nivel proteico a las vacas,
0: Ok,
1: ¿sí? Sin
0: o
1: necesidad de
0: sea.
1: tener que seguir deforestando pues el Amazonas. O sea, tú puedes cultivar una hectárea de cáñamo
0: En la selva.
1: y eso es comida maravillosa para los rumiantes.
0: Bueno, mencionabas 3 meses. O sea, la planta se demora 3 meses en empezar a producir la semilla, pero ¿la planta es perenne o tiene un ciclo de
1: Tiene un
0: vida?
1: ciclo de 4 meses. O
0: O
1: sea,
0: sea.
1: crece súper rápido. Yo tengo una pregunta. Andrés, tengo una pregunta. ¿Dónde me podría ubicar que de pronto se escuche mejor? Aquí solamente tengo esta área de acá. Sí.
2: En la parte de frente.
1: Sí.
2: Sí, ahí te dejan. Aquí por la recepción es porque por estar sentada aquí.
1: Listo.
2: Pero en la parte de allá afuera, en la entrada, y hay
1: Perfecto.
2: sillones, están las mesitas de
1: Gracias,
2: frente.
1: pues son ellas dos, las que están ahí.
2: Al derecho.
1: Listo, gracias. Qué pena que es que estoy acá tratando de ubicarme para poder escuchar
0: Tranquila.
1: mejor la entrevista.
0: Vale.
1: Sí, básicamente sí, en eso estamos ahorita con él. Me estabas preguntando.
0: El ciclo de vida de la planta. Me decías
1: Son
0: que
1: 4 meses.
0: 4 meses. O sea,
1: Sí, sí,
0: entonces
1: sí.
0: en el mes número 3 empieza a producir semillas, en el mes número 4 la planta se cambia, muere.
1: Sí, la planta se jubila. Como decimos nosotros, en 4 meses ya tú la puedes arrancar y puedes medir 2, 4 metros dependiendo la variedad. Y ahí ya tienes semillas, tú la puedes ver, pues es increíble. Por eso el tema de la biodiversidad con el cáñamo es increíble, porque
0: Yo
1: en 4 meses tú tienes el cultivo lleno
0: De
1: de
0: semilla.
1: pájaros queriendo comer las semillas.
0: Yo vi unas fotos que tienes en el Instagram y la planta es grandísima, ¿no?
1: Sí, la planta es enorme. Según la variedad, te puede medir 2 metros, 3, 4 metros, dependiendo de la variedad.
0: Bueno, y después de esos 4 meses, ese tallo que arrancas, esa biomasa que queda ahí, ¿tiene algún uso, alguna aplicación?
1: Sí, ese tallo se puede volver construcción. O sea, tú llegas y lo trozas y el tallo se vuelve material de construcción y la base, la parte de la piel del tallo se puede volver tela también. O sea,
0: Upa.
1: la posibilidad que tiene de aplicaciones el cáñamo es increíble. Tiene muchísimas posibilidades.
0: y tenemos acá, o ustedes ya han hecho algún ejercicio de procesamiento de ese cáñamo para las diferentes aplicaciones, o en este momento no hay máquinas acá disponibles para procesarlo?
1: Sí, empezamos un proceso hace 2 años con la Universidad del Valle para hacer bloques de cáñamo. Ya tenemos ahí unos prototipos con el SICSER en la Universidad del Valle y han salido geniales. Y también ahora estamos ahí en Dagua también, en un proceso de desarrollo de una máquina de extracción de aceite y de torta para animales.
0: A partir de la semilla.
1: A partir de las semillas, sí.
0: Uf, genial, genial. Y el aceite, me imagino que tiene un valor comercial similar al aceite del cannabis, ¿o no?
1: Sí, sino que no tiene el THC. Tiene todo el componente nutritivo y lo que te decía, omega 3 y 6.
0: O sea, como suplemento alimenticio, pero también tiene aplicación, digamos, ese aceite que sale de la semilla del cáñamo tiene, me imagino que un uso también médico, ¿no? Dolor y eso, ¿no?
1: Sí, también tiene CBD, que es uno de los cannabinoides que tiene la planta y ahorita está usándose en temas médicos y ha sido muy importante.
0: Bueno,
1: La aplicación de temas médicos, sí.
0: Liliana, te pregunto, y si no puedes contestar esta pregunta, no pasa nada, no importa, me decís, prefiero no hablar de eso, y yo entiendo. Y es, si yo quiero emprender en un negocio de cáñamo y hacerlo, pues como lo han hecho ustedes, bien, o sea, con todos los papeles en regla. Solamente sin contar para lo que es la tierra, semilla y todo eso, solamente en temas legales, ¿cuánto debo invertir aproximadamente?
1: No, pues el dato exacto no te lo puedo dar. Y después de 7 años se te pierde la cuenta.
0: Ya, ok.
1: Pero en principio es el tema del licenciamiento es costoso,
0: Es
1: el
0: más costoso.
1: proceso.
0: Es más costoso que la misma, digamos, inversión en activos operativos. Hablemos de adecuación de tierras, semillas, de pronto sistemas de riego, no sé. ¿Es más costosa esa parte legal?
1: Sí, yo creo que la parte legal, el tema de que ellos te hagan control y seguimiento, esto lo maneja el Ministerio de Justicia, ellos son los que te dan licencia, aunque ahorita, como te comenté, este nuevo gobierno está manejando la posibilidad de que el Ministerio de Agricultura y la nueva ley de cáñamo, la ley Serpa, que también le llaman, está ampliando la posibilidad de que esto tenga una cédula cañamera para
0: Ajá.
1: que sea más sencillo el proceso, o sea, poder diferenciar ya de una forma muy clara la cannabis del cáñamo. Entonces, necesitamos es poder diferenciarlo para que se le quiten los problemas al cáñamo.
0: ¿Qué otros países, pues digamos, o qué otros países cerca a Colombia que tengan geografía, clima similar, todas las condiciones similares, si están aprovechando la oportunidad de explotar esta mata sin tanta arandela como aquí en Colombia? ¿Alguno ya está tomando la ventaja?
1: Uruguay empezó con toda esta información y ha sido maravilloso el liderazgo de ellos. De hecho, ahorita estaba leyendo que están muy adelante en tema de biodiversidad, en temas ambientales y están trabajando mucho con cáñamo. Y otro país, según lo que me preguntas, otro país es Ecuador, que estaba detrás de nosotros, que se copió muchísimo de la reglamentación nuestra y ahorita está adelante. O sea, llegó un momento y ¡pum! Nos pasó porque tienen una posibilidad de avanzar mucho más sencilla, porque seguramente su Congreso no pone tantas trabas como el nuestro. Entonces van muy adelante.
0: O sea, aquí somos demasiado moralistas, sobre todo yo no digo políticos, los politiqueros, porque aquí no hay política, sino que hay politiquería, hay un desconocimiento total de las realidades, es una opinión mía, o sea, opinión de Andrés López Nieto, si alguien está escuchando y quiere arriarle la madre a alguien, me la tienen que arriar es a mí, que soy el que estoy diciendo esto. O sea, Liliana no ha dicho eso, soy yo, Andrés López Nieto. Bueno, el tema, Liliana. Yo recuerdo que no en esta legislatura, sino en la anterior, había una persona, de hecho del Valle, abanderada con el tema, no, bueno, el tema de la legalización y normalización del cannabis, que era, que es de Palmira, Reyes Curi, creo.
1: Sí.
0: No volvió, creo que se quemó, o sea, ya no está en el Senado, ni en el Congreso, ni nada de eso. Pero quedó algún abanderado del tema, alguien está poniendo el pecho allá en Bogotá para que dejemos de ser tan tontos.
1: Bueno, eso es un tema más relacionado con el cannabis, pero te puedo decir lo que yo sé. Sé que Reyes Curi estaba manejando el tema, lo estaba haciendo súper bien. O sea, ese man le metió la ficha full.
0: Sí.
1: De hecho, mucha gente siente que de pronto en parte su quemada se debe a que abanderó temas como estos, ¿sí? Que son muy importantes para el desarrollo del país.
0: Y es más,
1: Ese man,
0: te digo algo,
1: dime.
0: él se le paró en la raya al INVIMA, al ICA, me tocó ver
1: Total,
0: y como venga,
1: total.
0: o sea, ¿qué pasa? Y sí, tienes razón, yo creo que eso fue lo que lo pudo haber quemado, o sea, se fue en contra de la maquinaria.
1: Sí, puede ser. Pues es lo que se conversa dentro, pues, de la gente que trabaja con cannabis, que quizás, pero igual, pues no sabemos cómo se manejan todos esos temas. Pero fue muy genial verlo ahí presentarse y de hecho, entiendo que la gente que sigue trabajando con él, este otro senador. Que no recuerdo el nombre, la hija de Pizarro también está en ese tema y lo están moviendo full. Ahorita en el Congreso creo que lo van a volver a presentar, ahorita por no sé, sexta vez, creo, séptima vez. Pero todo eso es cannabis, ¿no?
0: Sí.
1: Nosotros estamos más enfocados en el cáñamo, pero sin embargo, pues obviamente estoy atenta a toda la información del cannabis
0: Pero
1: también.
0: es que si entra el cannabis, yo creo que el cáñamo pues debe entrar ahí también, porque pues es clarísimo el tema, me quedó clarísimo con lo que me enviaste hoy, el tema pues del THC.
1: Sí, aunque ahorita como hay una ley aparte, o sea, la ley, ahí te mandé una información de la ley, es otra ley la que ahorita cobija el cáñamo. O sea, con la idea de poder diferenciar un poco y que la gente entendiera que el cannabis tiene esa, o sea, el cáñamo es diferente al cannabis. O sea, el cannabis tiene una posibilidad que va a ser muy genial en Colombia y que va a desarrollar muchísimo, muchas posibilidades de negocios acá en Colombia. Porque por toda la experiencia que tenemos en Colombia, en Corinto, una información muy genial con la cannabis medicinal y psicoactiva, o sea, es una tierra increíble que ha sembrado por muchísimos años cannabis y tienen esa posibilidad porque su tierra es increíble, la tierra, el agua, es un territorio que lo riegan siete ríos, entonces esa tierra es increíble
0: Tienen
1: para el
0: todo.
1: cannabis. Tiene todo, por eso es que esa cannabis, la Punto Rojo y la Caucanita y todas estas semillas para cannabis son tan increíbles y por eso son tan queridas en el mundo, porque además manejan un porcentaje de THC que uno lo consume y es genial, no está modificada como lo están haciendo ahorita estos países, pues que sé,
0: Sí.
1: yo creo que tienen una modificación ya muy exagerada, es como cuando vos coges un producto que es bueno y lo pones lo pones muy químico, ya
0: Sí,
1: demasiado. Entonces,
0: ya no
1: después,
0: es un
1: cuando te la
0: producto
1: fumas,
0: artesanal.
1: no, para nada.
0: Nada, sí.
1: Pues ya te la fumas y te rompe la cabeza y vos
0: Sí,
1: decís,
0: sí,
1: esta
0: sí.
1: vaina no tiene nada que ver. Corinto y el Cauca tienen una posibilidad increíble, maravillosa, de sacar una planta de cannabis psicoactivo increíble para tener un muy buen viaje y de una forma natural, ¿sí? Y eso lo están guerreando estas personas en el Senado en Colombia.
0: Bueno, yo te pregunto, si un agricultor pequeño como yo, que tengo una finca muy pequeña, y yo quiero tener unas maticas de cáñamo, me toca seguir esa misma ley del cannabis que es máximo 20, ¿cierto? ¿O no?
1: Sí, 19 como para que no te vayan a joder. 19 las puedes usar, pero pues para comercializar tienes que tener licencia y todo este proceso o alianzas con personas con licencia.
0: Ya, y si digamos, bueno, claro que ya me salgo, pero yo no podría tener 19 de cannabis y 19 de cáñamo, no, o sea, 19 entre las dos, creería
1: No,
0: yo.
1: exacto, sí, no, 19. O sea, es mejor que tengas solamente 19 de cannabis y cáñamo es muy diferente. O sea, es que se nota. La planta es muy parecida, pero ya después de muchos años de estar trabajando con ella, vos ves la diferencia.
0: Claro.
1: Y el cáñamo es genial para muchísimas cosas. De hecho, también el tallo y las hojas se puede usar para biomasa en temas industriales y eso va a ser muy genial cuando se pueda, pues, consolidar.
0: Bueno, y se ve, digamos, por lo menos en lo que queda de este gobierno, yo pues no quiero hablar de política, no, yo soy apolítico completamente, yo los detesto a todos, los de un lado y los del otro, me parecen unos incompetentes totales, pero digamos que en este gobierno que uno pensaría que tiene una posición un poco menos torpe sobre el tema, ¿crees que en estos 2 años que falta sí se va a llegar a ese punto o viene muy despacio la cosa?
1: No, pues ojalá. De verdad que tenemos una confianza en este gobierno. De yo creo que exagerada, de verdad que sí. Pensábamos que iba a ser mucho más rápido la transición, pero sí hemos visto en el gobierno de Petro que sí estaba metiéndole la ficha en el tema de reindustrialización, Ministerio del Interior, Ministerio de Comercio, esta gente de Colombia Productiva, sí le está metiendo la ficha al cannabis y al cáñamo, o sea, como nunca había pasado, pero en la parte de reglamentación sí siguen un poco quedados. Creo que ahorita con esta nueva ministra de Justicia se pueden hacer cosas. También creo que hay una chica en esta fiscalización de drogas, creo que se llama Laura. Bueno, hay gente muy buena y creo que pueden haber cambios. Y Petro, pues yo entiendo que sabe que esto es una posibilidad maravillosa para tener industria en Colombia.
0: Claro.
1: Cannabis y cáñamo va a ser una locura, pero bien manejado, respetando los procesos, permitiéndonos pues crecer a los pequeños y medianos cultivadores y haciendo buenas alianzas. Se puede hacer algo muy genial manejándolo así.
0: Claro, de acuerdo, 100%. Bueno, yo quiero salirme un segundito del tema del cáñamo, que aunque me tiene como, me ha estado como apasionando y he estado, no sé, me parece un, yo no conocía, no conocí, yo vine a saber del cáñamo, no sé, hace muy poco tiempo, menos de un año, no sabía que existía esa planta. Pero me tiene maravillado. Pero salgamos del cáñamo un segundo. Quiero volver a Comunidad Tribal. Comunidad Tribal, me decías que son cinco socios. ¿Los cinco están en función del cáñamo o dentro de Comunidad Tribal hay otros proyectos aparte del cáñamo y cannabis? ¿Algún otro proyecto diferente?
1: Sí, también estamos trabajando con abejas. Empezamos con una colmenita hace 7 años y ahora tenemos la posibilidad de tener 100 con el apoyo de la Secretaría de Agricultura. La doctora, en ese momento estaba la doctora Quiñones, y también tenemos apoyo de la Secretaría de Medio Ambiente de Yumbo y de Desarrollo Económico. Entonces hemos crecido. Somos ahorita el apiario más grande que tiene Yumbo. Y trabajamos más en el tema ambiental con las abejas que en el tema de producción de miel y polen, pero también tenemos miel y polen.
0: Ok, ¿cómo así el tema ambiental? Para el tema de polinización, mueven, hacen ¿cómo se llama? ¿Transhumancia? Creo que se llama eso. No. Sí,
1: Transhumancia,
0: sí.
1: sí, no, todavía no estamos en ese proceso de transhumancia, pero estamos en todo el tema de ambiental. Entonces te lo explico, nosotros tenemos las abejas en un sitio que mucha gente piensa que es muy contaminado como Yumbo,
0: Ajá.
1: pero al final no. Es decir, nosotros estamos en toda la montaña, entonces tenemos la posibilidad de tener las abejas y las abejas, parte de su función es ser barómetro medioambiental. Si las abejas están bien, es porque el territorio está bien.
0: Okay.
1: Entonces, eso es lo que estamos promoviendo con las abejas en Yumbo. Estamos trabajando para hacer una ruta turística apícola en el territorio también. Aparte, pues tenemos otros aliados dentro del territorio que manejan otros temas muy interesantes. Por ejemplo, Mario, que ha estado en las clases en el
0: Mario,
1: tema ovino caprino.
0: que lo quiero entrevistar también, pero no me responde el
1: No,
0: teléfono, no me
1: tenés que
0: responde.
1: entrevistar. Ese man es genial y ese man sí te puede hablar de todo el tema real, porque él es un pastor de
0: Cabras.
1: las cabras. Él sí
0: Sí.
1: te cuenta cómo hay abundancia de las cabras sin sacrificarlas, sino con su tema de la leche,
0: Sí.
1: del yogur. Todo eso me parece muy genial. Entonces, toda esta gente estamos juntos en Jumbo sacando algo muy interesante
0: Sea,
1: y ahí está.
0: Mario es parte de Comunidad Tribal.
1: Sí, como si fuera parte, pero él tiene su propio negocio y lleva muchos años con su papá trabajando el tema de ovino caprino. Y claro que cuando necesites hablar con él, me dices, si no te ha contestado, me dices,
0: Por
1: porque es
0: favor,
1: chévere,
0: de
1: porque
0: una vez, por favor,
1: ese man es muy
0: decile
1: genial.
0: que quiero entrevistarlo, que quiero
1: Claro que
0: invitarlo a este
1: sí, yo le
0: programa.
1: digo,
0: Ah.
1: porque me encanta. Y además él hace parte de la cadena productiva de ovino caprina, del Valle del
0: Sí.
1: Cauca. O sea que todo eso va a ser muy genial. Y eso es un trabajo que está haciendo la Gobernación del Valle muy interesante. Está dándole una fuerza increíble a las cadenas productivas. Y eso estamos muy contentos con
0: Sí,
1: ese trabajo de la Gobernación del
0: es
1: Valle.
0: interesante. Pero ven, en las abejas, ¿tienes meliponas o melíferas? Ajá.
1: Tenemos apis, las angelitas tenemos muy poquitas, angelitas son, de verdad, tenemos muy poquitas, pero sí tenemos son apis melíferas, o sea,
0: Esas son
1: básicamente
0: las que
1: ahí
0: pican.
1: las hemos multiplicado, las africanizadas, sí, pero tenemos un proceso muy interesante de cría de abeja reina, entonces ellas son, tienen macedumbre. O sea, ha estado bien el tema. O sea, tú vas allá y no te pican. De hecho, estamos dando un curso del SENA, con apoyo del SENA.
0: Okay.
1: En la finca ya tenemos 21 personas allí que están tomando el curso. Muchas son del territorio, de ahí mismo, del corregimiento. Entonces, va a ser personas que van a estar súper preparadas para todo este tema del tour apícola que estamos manejando. Y también estamos con apoyo de la Secretaría de Medio Ambiente de Yumbo, el doctor Julián Mena, que es un tipo que ha estado súper receptivo a todo este tema ambiental, está muy comprometido con estos procesos en Yumbo, entonces estamos muy contentos, de verdad que sí.
0: Liliana, entonces, bueno, me dices que el foco en este momento no es la miel, pero igual está saliendo miel y polen y todos los productos de las abejitas.
1: Claro, una miel increíble. Y un polen, es que vos te das cuenta cuando ya trabajas con abejas. Que ese tema que a vos te mienten con la miel. Cuando vos vas a comprar una
0: Claro,
1: miel del Éxito con todas estas partes,
0: claro.
1: vos te das cuenta que te dicen mentiras, que
0: Sí,
1: una
0: sí,
1: miel
0: sí.
1: de mil, eso no es miel, eso es sirope, eso es esa
0: Eso,
1: vaina, vos
0: sí.
1: te la estás comiendo y eso es mentira, eso no es miel.
0: En el mejor de los casos es abejas que tienen y las alimentan con agua de azúcar, pues en el mejor de los casos, si no ya es azúcar inversa, pues azúcar quemada.
1: Sí, bueno, el tema de la alimentación te voy a decir, mira, yo pensaba lo mismo que tú antes. Sin embargo, a veces toca porque, por ejemplo, ahorita con este tema de que no hay agua, entonces no llueve. Entonces, si no llueve, no tenés flores. Si no tenés flores, no tenés polen. Si no tenés polen, no tenés comida para las abejas.
0: Ya.
1: Entonces, vos tenés que alimentar las abejas, si no, las abejas te mueren.
0: ¿Y es agua de
1: Y
0: azúcar? ¿Agua con azúcar?
1: claro, uno, ¿qué tiene que hacer? Tiene que hacer una torta, lo que estamos haciendo hoy en la clase, tienes que hacer una torta proteica para las abejas.
0: Ya.
1: Entonces, esa torta tiene que tener azúcar, tiene que tener polen, tiene que tener componentes pues que a ellas les guste para poder que se alimenten y puedan producir miel. Si no, te mueren. Pero es
0: Ya.
1: normal por el tema climático. O sea, es que el tema climático es real y uno que está en el campo lo vive el día a día. O sea, vos cuando
0: No,
1: no te llueve es tenaz
0: y
1: y
0: te
1: vos
0: voy
1: te
0: a
1: das
0: decir
1: cuenta.
0: algo. Yo vivo en la cumbre, y pues bueno, o sea, yo me volví campesino hace yo creo que unos 18 años, pero cuando llegamos a la cumbre, aquí hacía frío, rara vez la temperatura subía o pasaba los 25 grados Celsius. Ahora o sea, ha habido días acá de 27, 28 que uno dice que es esta vaina. O sea, el clima está, pues no sé, el tema se desordenó bastante ya.
1: Total, total. Y es como si uno no sé, o si uno se hiciera como el huevón, porque
0: Sí.
1: es que uno lo está viviendo en carne propia, no dice, pero aquí hacía frío y ya no hace frío, pero tan raro. Y uno como que si pasara eso de largo, y no, el tema es complejo.
0: Es preocupante.
1: Es preocupante, sí.
0: Es preocupante porque está afectando pues todo el tema de agro, todo el tema de producción de
1: Todo.
0: comida, todo el tema de biodiversidad. Bueno, ven, las abejas hacen un buen equipo con el cáñamo, o sea, hay allí una simbiosis interesante.
1: El mejor equipo del
0: Ok.
1: mundo. Ponle cuidado. Las abejas les gusta las flores, ojalá las que tengan más colores. Ellas son muy selectivas. Sin embargo, cuando hay temporadas que las abejas tienen hambre, o sea, cuando no hay, como ahora, producción suficiente de flores, porque como no hay agua, no hay flores, entonces, ¿qué hay? Hay cáñamo, porque el cáñamo crece y necesita muy poquita agua. ¿Sí me
0: Sí.
1: entendés? De los cultivos en el mundo que menos agua necesita. Entonces sacan un polen y ese polen alimenta a las abejas. Entonces las abejas al final dicen, bueno, no hay nada más que comer, pues ¿qué? Comamos cáñamo. ¿Sí? Porque al final como el cáñamo no tiene tantos colores, no es que les encante, pero al final
0: Llegan
1: lo
0: ahí.
1: usan porque lo necesitan, porque dicen, bueno, por lo menos es tu alimento, y es un alimento increíble para las abejas. Es como cuando vos te dicen, ve, pero es que vos tenés que ser vegetariano, tenés que comer esto y esto y esto, que eso es mejor para tu salud, pero vos no te lo comes, que porque te sabe raro, no tiene dulce, entonces no te gusta tanto. Sí, así es más o
0: Sí.
1: menos el tema de las abejas. El cáñamo es increíble, el polen de cáñamo es increíble para las abejas, increíble. Y la miel.
0: Es lo que me pasa a mí con el chocorramo y las habichuelas. Pues no hay chocorramo, toca comer habichuelas. O sea, pues ¿qué hacemos?
1: Igualito,
0: Bueno,
1: así es. Ve, y la miel de cáñamo, te digo, para
0: deliciosa.
1: chocolate, es increíble. O sea, la miel que vos te tomás, que de abejas que han consumido polen de cáñamo, es increíble. Es increíble.
0: Te quiero preguntar algo. Yo, pues, insisto, mi finca es muy pequeña, es una hectárea. Yo podría tener acá, porque, bueno, yo tomé un curso de apicultura y la recomendación fue un no rotundo. Dije, yo quiero tener apis acá. Me dijeron no por el tema del vecindario, puede generar un lío. Pero bajo ese esquema que ustedes están manejando allá, ¿se podría replicar en fincas pequeñas o mejor no?
1: Sí, si tenés la población a 200 metros mínimo.
0: 200 metros
1: Eso por ley,
0: lineales.
1: lineales, sí,
0: No,
1: mínimo.
0: no la
1: Si vos
0: tengo.
1: estás más o menos en una finca en donde tenés las personas a 200 metros lineales mínimo, sí puedes tener abejitas, sin
0: Ya.
1: problema. Y no puedes llegar y cargar, eso se llama carga apícola, el sitio de muchas abejas. Por ejemplo,
0: Okay.
1: nosotros tenemos el apiario más grande de Jumbo, pero no podemos crecer más porque las abejas se vuelven, sí, se vuelven como que, este territorio es nuestro, entonces se vuelven
0: Agresivas,
1: como dueñas, se
0: territoriales.
1: vuelven
0: Sí,
1: agresivas territoriales.
0: es normal.
1: Entonces quieren sacar a todos los polinizadores, entonces si vos llegás y subís la carga apícola, ellas desplazan los colibríes, las mariposas y el resto de abejas. Ellas dicen, esta tierra es nuestra y chao todos ustedes, y eso lo hemos visto en el territorio desde que llevamos las abejas. Desde que ha crecido la población de abejas, se ha bajado un poquito la población de colibríes. Entonces nosotros
0: Okay.
1: dijimos, no, los colibríes son maravillosos y tenemos unos colibríes hermosos. De hecho, tenemos a un fotógrafo de naturaleza que se llama Cristian Castro, que ha tenido la posibilidad de tomarle fotos a las aves que tenemos en territorio y son bellísimas y todavía están. Entonces nosotros llegamos hasta un punto y no podemos subir más y la gente tiene que entender
0: Claro.
1: que hasta dónde puede llegar en su territorio con las
0: ¿Y
1: abejas.
0: a esa conclusión ustedes llegaron vía ensayo error o literatura o alguna asesoría?
1: Literatura, no, ensayo error. Aquí el tema apícola apenas se está estructurando académicamente. El SENA y la gente apenas está estudiando. Vos tenés gente muy buena en apicultura, sobre todo en Cundinamarca y en estas Boyacá, estas regiones que son de experiencia apícola fuerte, ellos sí saben. El resto del país apenas está aprendiendo, entonces vos tenés que leer muchísimo para darte cuenta de estas vainas. Uno dice, oye, la carga apícola es real, vos no puedes subir la cantidad de colmenas si tenés tanta área. 3 kilómetros a la redonda, vos sabés que tiene que tener flores suficientes para que ellas alimenten y para poder que no saquen al resto de polinizadores. Todo eso es un estudio que uno tiene que hacer. El SENA nos ha apoyado muchísimo en eso, el profesor Julián Tenorio, hay otro profesor también en Buga, que es genial, que se llama, ¿cómo se llama? Bueno, no me acuerdo ahorita, pero él es genial también. O sea, son profesores. En el SENA tenemos una gente muy increíble. O sea,
0: Sí,
1: es
0: definitivamente el
1: mucha
0: SENA,
1: información.
0: yo te digo que el SENA es de las instituciones la que se salva, la que pasa el examen.
1: Total.
0: Porque sí, no, el SENA de verdad es una tarea buena, muy buena.
1: Muy bueno.
0: Liliana, entonces, bueno, hay un buen maridaje entre las abejas y el cáñamo. Ya tienen ustedes claro, pues, como todo esa cantidad para no desbalancear el ecosistema que encontraron. Pero te quiero preguntar algo, cada año cuando el verano se intensifica, no sé si ustedes están cerca de esa zona, pero cuando yo bajo de la cumbre, esas lomas quedan mano derecha, que van como hacia Golondrinas, Dapa, hacen quemas, hacen unas quemas brutales. ¿Eso les ha afectado a ustedes o están lejos de ese punto?
1: Sí, claro, nos ha afectado full. El año pasado una quema muy difícil en todas las montañas de ahí de Chipichape. Nosotros estamos después de Chipichape, más o menos a 20 minutos subiendo. Y sí, muchísimo. Eso fue, y pues no solamente las abejas, sino que empezamos a ver en el territorio que se desplazan todos los animales, porque como se quemaron tantos árboles que son sus hábitats. Entonces se desplazaron, entonces vos empezás a ver más animales en el territorio nuestro, en la parte pues, más alta, pues porque de abajo se empezaron a subir. Ellos y
0: Claro.
1: vos ves culebras y otro tipo de pájaros que no estaban, porque todos se desplazan. Sí, claro, eso lo vivimos. Pero bueno, esperemos que esta nueva alcaldía está haciendo cosas muy interesantes
0: Sí.
1: en Cali. De verdad que estamos muy contentos con esta nueva alcaldía de Cali. La de Yumbo también está haciendo cosas muy geniales. En Dagua, pues ni se diga. Dagua, yo creo que ustedes tienen una continuidad ahí muy genial.
0: No, acordate,
1: Esta muchacha.
0: yo estoy en la cumbre. Yo estoy en la
1: Pues está en la
0: cumbre.
1: cumbre.
0: Sí,
1: Ah, ok.
0: no,
1: Así que nos
0: acá
1: conocimos en
0: sí,
1: Dagua.
0: acá sí llegamos como malangas a la repartición de alcaldes. No sé, el de ahorita, no sé, como que no es tan malo como el
1: Es
0: anterior.
1: un man, ¿cómo se llama? No, no sé
0: El de
1: quién es
0: ahora
1: el de
0: se
1: la cumbre.
0: llama, jue madre, Víctor Collazos.
1: Y que ahí van.
0: Ahí va, o sea,
1: Bueno,
0: el que
1: ahí
0: había
1: va.
0: antes era muy malo, era más malo que el Deportivo
1: No
0: Cali, era
1: digas.
0: sumamente malo. El que ahora yo creo que no es tan malo, pero tampoco siento que haya hecho algo destacable, algo como que uno diga, vea, este man, un aplauso por esto, pues. No.
1: Tenaz.
0: O
1: Pero
0: sea,
1: bueno, pues toca mirar. Y ahí
0: sí.
1: el tema del agua es tenaz. O sea,
0: Acá es
1: en
0: durísimo.
1: toda esta parte de esta montaña es muy
0: O
1: complicado.
0: sea,
1: Ojalá
0: acá es
1: que le meta
0: durísimo.
1: la.
0: Sí, acá es durísimo el tema de agua en el subsuelo. Pero
1: Sí.
0: cuando llueve aquí, yo lo que les, cuando me reúno con la junta de agua, le digo, venga, es que no deberíamos estar sufriendo por agua, porque aquí cuando llueve, cae el agua necesaria, perdón, para 10 años. O sea, podríamos
1: Total,
0: tener
1: estoy
0: agua para
1: de
0: 10
1: acuerdo con
0: años.
1: vos.
0: Yo tuve
1: Sí.
0: acá invernaderos y con los techos de los invernaderos recogía agua, tenía un reservorio muy pequeño de 25, 30 metros cúbicos, lo llenaba en 10 minutos de aguacero. Entonces yo les
1: Increíble.
0: decía a ellos, venga, el tema agua sí hay, lo que pasa es que somos pendejos. No, bueno,
1: Sí,
0: o sea,
1: somos pendejos, no
0: la
1: sabemos
0: gente,
1: recolectarla.
0: sí, exacto, pero aquí con vos con una temporada de 2 meses de lluvia tenés para 10 años tranquilamente, porque cae
1: Total.
0: mucha agua.
1: De acuerdo, total. Pero entonces ahí es donde entra el tema de tener proyectos que de verdad se
0: Claro.
1: consoliden con el tema de cómo recopilar agua.
0: Sí.
1: Hay muros que son, hay muros que ahorita están creando empresas colombianas de estudiantes, de hecho en el SENA también tienen toda esta información para poder tener estos prototipos en corregimientos. Nosotros nos encantaría poder promover eso en el corregimiento donde estamos para poder que tengamos agua de una forma constante, porque también cuando, como vos decís, cuando llueve, llueve y llueve muchísimo.
0: Sí. Pero bueno, somos de extremos. Sufrimos por lo uno o por lo otro, pero bueno.
1: Pero bueno, tenemos agua y tenemos
0: Sí.
1: tierra, tenemos sol, tenemos gente también
0: Sí.
1: todavía muy genial para trabajar y para hacer
0: Bueno,
1: cosas.
0: contame un poco, o contanos un poco a las personas que están acá conectadas en la señal, de las personas que componen comunidad tribal, qué hacen, cuáles son sus profesiones. ¿Cómo es ese trabajo en equipo?
1: Bueno, estamos con Patricia Tamayo, que es la gerente, que es la administradora de empresas, que es genial, que también tiene trabajos de liderazgo en el SENA. Tenemos a Saúl, que es un comunicador social que trabaja en Buenaventura, principalmente. Está también Christophe, que es el gerente de la empresa en Francia, la que te comenté de Cáñamo.
0: Okay.
1: Y también está Luis, que es un ser maravilloso, que es un filántropo genial, que tiene zonas de reserva en Colombia para protección y biodiversidad muy geniales, que está siempre encontrando espacios para proteger la biodiversidad. Y pues creo que ahí estamos súper bendecidos
0: ¿Cómo
1: con
0: se
1: el equipo de
0: conocieron?
1: trabajo.
0: ¿Cómo formaron ese equipo?
1: Empezando, cuando todo esto empezó hace 7 años, coincidimos
0: ¿Pero ya eran
1: nosotros en
0: amigos
1: una
0: antes?
1: oficina, empezamos a conectarnos con el tema del cannabis y el cáñamo, ahí empezamos a conectar. Tenemos una oficina en Granada 7 años, tenemos un socio que lleva muchísimo tiempo trabajando en Cali, es un abogado que se llama el doctor Orlando Osa, que es muy conocido porque ha hecho un buen trabajo pues desde su parte laboral. Y desde ahí empezamos a conectarnos y teníamos esa intención de trabajar con el cáñamo para el tema ambiental en principio y meternos en todo este tema que estamos trabajando ahorita desde la parte social.
0: ¿Y en este momento todos los socios viven de comunidad tribal o cada uno tiene como un trabajo
1: No,
0: aparte?
1: no, no, no. Comunidad tribal ahorita es más un tema social que un
0: Ajá.
1: tema que te genere recursos directamente, ¿no? Cada uno tiene actividades independientes que nos permite vivir. pues y tener el recurso para estar acá en el día a día. Pero comunidad tribal nos da esa posibilidad de trabajar en toda la parte social y ambiental y el progreso rural comunitario que estamos apoyando. Por ejemplo, ahorita estamos apoyando un tema de café
0: Sí.
1: en el territorio. Hay varios cultivadores de café y nosotros estamos impulsando la posibilidad de que tengamos un café comunitario. De hecho, estamos creciendo Café Caturra hace ya unos años. Queremos ahorita poder tener una marca del territorio, juntando, somos 13 cultivadores de café, porque también tenemos café.
0: O sea,
1: Entonces tenemos café
0: procesarlo
1: orgánico.
0: ustedes,
1: Sí,
0: tostarlo ustedes y
1: estamos,
0: todo.
1: sí, estamos en proceso de Valle Café, que es un proyecto que sacó la gobernación del Valle. Estamos apostando a esa vaina para poder sacar este café adelante. De hecho, nosotros de forma independiente como comunidad tribal ya exportamos a Denver el café y
0: Uy,
1: ha
0: uy, uy.
1: sido genial. Eso ha sido muy, muy genial porque pues al final ellos aprecian muchísimo el café que es orgánico y la variedad Caturra que es increíble. O sea, les encanta más que esa otra variedad después. La variedad, hay una variedad que se llama Colombia, que también es rica, pero es mejor la caturra de la que tenemos ahí en el territorio, porque vos te
0: Okay.
1: tomas café y es increíble el sabor y el olor.
0: Claro, y además que cuando estás vendiendo el café también estás vendiendo una historia que hay detrás de todo el proyecto, ¿no? O sea, hay un tema interesante que yo creo que por lo menos a consumidores europeos que son como más sensibles o consumidores norteamericanos que son más sensibles a esta temática social y ambiental, pues cautiva, ¿no?
1: Sí, social, sí, claro, les encanta, pero también les encanta un buen café y eso lo consiguen en territorios que trabajan el tema orgánico como nosotros. Ahí en el corregimiento llevan 50 años cultivando café, imagínate. Entonces vos tenés una semilla que se lleva reproduciendo por muchísimos años, entonces el café es increíble.
0: Ya
1: O sea,
0: está
1: cuando te lo
0: aclimatado.
1: tomas, te das
0: Claro.
1: cuenta de que un café buenísimo. Y por más que la Federación de Cafeteros, que los saludamos, que son muy geniales y todo, quieran cambiarnos el café, nosotros insistimos en variedad Caturro, porque es una variedad colombiana resistente también, porque a veces te quiere vender la otra porque es más resistente. No, la Caturro es genial y además se vende mejor en el extranjero. Y
0: Claro.
1: vos ya, y eso es una forma de trabajar con la gente del territorio, porque la gente del territorio ya se mama tener que llevar el café verde a que te lo compre la federación y que te lo pague a lo que ellos a veces quieren. Y el caficultor pierde. Entonces, nosotros estamos armando en el territorio la posibilidad de tener un café ya molido y venderlo a buen precio para que la gente gane realmente, porque no nos hacen nada.
0: Bueno,
1: Y eso
0: no,
1: mismo va a pasar
0: chévere.
1: con el cáñamo. Eso es lo que queremos hacer, pero bien
0: Claro.
1: hecho, con transformación en el
0: Mira
1: cáñamo.
0: que nosotros acá, pues no sé si está bien o no, porque nosotros teníamos unas maticas de cannabis y sacamos la semillita y se la echamos a la granola. Pues no, no mucho, ¿no? Poquito. Yo creo que con cáñamo mejor aún.
1: Puedes decir, dependiendo lo que quieras, claro, para cáñamo es el tema nutritivo,
0: Sí.
1: y cáñamo para armar productos así con granola va a ser increíble, seguro que sí.
0: Liliana, no, pues muchas gracias. Yo creo que ya estamos llegando como al final del tiempo. Ya viene Enrique Acevedo desde México con su programa Tu Espacio, ya se conecta. Y entonces yo quiero agradecerte por tu tiempo, felicitarlos por el proyecto tan bacano. Ojalá me inviten un día para pasar por allá a visitarlos. Y bueno, ¿no? Que vuelvan por acá. Una cosita antes de, si quieres dar alguna información, dónde los pueden contactar a ustedes para comprar los productos o en qué página ven el portafolio, no sé.
1: Muchas gracias, feliz de conocerlos también, qué bueno este tema que están trabajando en Dagua, pues te lo digo porque ahí nos conocimos, muy
0: Sí.
1: bacano el trabajo que está haciendo este señor Víctor y el
0: Sí.
1: profesor de Sena, Gustavo, me encantó tener la posibilidad de ver a todos estos agricultores en el curso, que me parece genial tener, o sea, llegar a un curso y ver 30 personas que están muy motivadas con esto de vino caprino, me encantó, y pues que podamos contarle esa posibilidad del cáñamo para alimento, para vino caprino y para rumiantes. Y pues nos pueden contactar en Comunidad Tribal, Es arroba comunidad tribal en Instagram. Ahí nos pueden contactar si lo necesitan. Y pues tenemos producción de miel y de polen en noviembre, porque vos sabés que las abejas, pues es cuando ellas quieran. Entonces,
0: Claro.
1: solamente 2 veces al año. En noviembre tenemos otra producción. Y por ahí puede ser interesante, aunque como te digo, estamos más enfocados en el tema ambiental con las abejas que con la producción de miel y cáñamo. Prácticamente no, nosotros nos quedamos con la miel y nuestros familiares, porque es que es muy lindo poder tener miel de verdad, ¿verdad? Entonces, muy poquitas personas cercanas
0: Es
1: les
0: un
1: vendemos la miel. El
0: privilegio.
1: pol, el pol es un privilegio maravilloso, Andrés. Tener posibilidad de probar miel pura, pura, es un privilegio que es increíble. Y además de ir a la colmena y poderla comer directamente del panal, es una vaina que es increíble. Es una vaina que vos, mejor dicho, no te olvidas jamás en la vida. Polen sí tenemos suficiente también. Bueno, pues eso podríamos conversarlo. Y pues nada, mil gracias por la entrevista. Te felicito por esta posibilidad que estás creando para emprendedores. Y pues muy bacano que llegue adelante con la gente de la cumbre, con la gente de Dagua, porque ahí hay mucha gente muy
0: Sí.
1: potente que puede contar cosas muy chéveres.
0: Bueno, Liliana, un abrazo y me saludas a tus socios, ¿vale?
1: Todo, perfecto. Mil
0: Bueno,
1: gracias, André. Un
0: chao,
1: abrazo.
0: chao, un abrazo, que chao. Bueno, y era Liliana Gutiérrez de Comunidad Tribal. Y como les dije, ya sigue Enrique Acevedo, que en 5 minuticos estará con nosotros al aire y el programa Tu Espacio, transmitido desde México, desde Tampico, Tamaulipas, Enrique Acevedo. Entonces, bueno, no siendo más, nos escuchamos mañana y recuerden, Enrique Acevedo, no se muevan, que ya viene Enrique, el lunes tendremos... bueno, tendremos la programación que irá cada vez tenemos más, ¿cómo se dice? Más programas planeados para ser parte de la parrilla. Un abrazo para todos,
1: Buenas
0: nos
1: noches, ¿cómo
0: volvemos a
1: están?
0: escuchar. Bienvenidos a Crónicas Agropecuarias por Radiola Online y son ya las 8 de la noche en Colombia, 7 de la noche en México y Centroamérica y en Argentina y Uruguay, las 10 de la noche. Muchas gracias por estar aquí conectados. Y bueno, nada, regresamos después de una para de 2 semanas aquí a Crónicas Agropecuarias y hoy con un programa que a mí personalmente... Bueno, el tema del programa me gusta mucho, me apasiona. De hecho, estoy hace un tiempo intentando arrancar muy fuertemente en un emprendimiento de especies menores. Y bueno, el programa lo hemos llamado El Maravilloso Mundo de los Pequeños Rumiantes. Y para hablar de este tema, pues tengo la fortuna de haber conocido hace un par de años una persona experta en este asunto, que ha visto modelos productivos no solamente colombianos, sino en Nueva Zelanda y creo que en México también. Entonces tengo aquí a la médica veterinaria zootecnista Kimberly Capdevila. Buenas noches, ¿cómo estás?
3: Hola Andrés, buenas noches. Feliz de estar aquí. Gracias por la invitación. Y bueno, compartiendo un poco de los pequeños rumiantes.
0: Bueno, la idea de este programa que hemos llamado Crónicas Agropecuarias, digamos que es moverlo básicamente en dos ejes. Uno es motivar a las personas que de pronto tienen la posibilidad de tener un pequeño espacio de tierra, o mejor aún, un gran espacio de tierra, una gran área, motivarlos a producir comida. Yo siempre he pensado que un país que no produzca comida está condenado a hacer algo así como un Haití. Entonces, esto se mueve básicamente, como te decía, en dos ejes. Uno es motivar a la gente, mostrarle que hay formas de ganar dinero y armar un plan de vida en torno al agro. Y el segundo eje, que vendrá más adelante, yo pensaría que en unas semanas o en unos meses, no sé, es ya traer información técnica, guías, procedimientos y demás. Entonces, Kimberly, te pregunto, ¿hace cuánto estás metida así de lleno en este mundo de los pequeños rumiantes?
3: Bueno, Andrés, pues Uy, yo creo que hace más de unos

0: Entonces, coloquémosle hace unos 12 años como tal de lleno.
1: Pero, ok,
0: Como más adelante.
1: pero porque antes de ir a la universidad te llamaba la atención ya el tema de las cabras y las ovejas.
0: Bueno, no lo sé, la verdad. Creo que fue cuando era pequeña, tenía alergia a la leche de vaca.
1: Ah, okay.
0: Alergia que me brotaba totalmente, pues la cara, las manos, la piel. Y pues en la búsqueda de soluciones, mis papás dieron con un médico, no recuerdo el nombre, que le dijeron que probablemente era mejor que probáramos con otro tipo de leches de otras especies que no fueran leche de vaca. Entonces, en esa búsqueda, yo estaba pequeña, por ahí unos 10 años, mis papás encontraron la leche de cabra como alternativa y pues efectivamente empezaron a darle a su hija leche de cabra y pues hasta ahí llegó la alergia a la leche. De ahí nunca más volví a sufrir de alergia. Lo que te digo, no tengo como ningún sustento científico de que haya sido por la leche de cabra que me dejó de dar alergia. Pero pues desde ahí como que empezó el interés. Pero no era fácil conseguir la leche de cabra, tocaba ir a una tienda especializada en la ciudad.
1: Y estabas en Bogotá.
0: Y estaba en Bogotá.
1: Upale.
0: Estaba en Bogotá.
1: Mira,
0: Entonces solamente una
1: sí.
0: tienda la vendía, era allí hasta donde íbamos. Y creo que por eso empezó como el interés, más específicamente como en las cabras.
1: Mira que yo no sé, pues obviamente no soy ingeniero de alimentos, ni nutricionista, ni nada de esto, pero a veces pienso que esa alergia a la leche de vaca, que pues definitivamente la debe haber, pero muchas veces esa alergia a ese líquido que nos venden en bolsa o en caja y que llaman leche, pero que realmente no es leche, ¿no?
0: Sí, pues digamos que en mi caso era a todo tipo de leche de vaca, fuera digamos que la que nos venden en supermercados, como mis papás también probaron con leche directamente de la finca, pero era exactamente igual el tipo de alergia.
1: Pasaba lo
0: Lo
1: mismo,
0: que tú
1: pues.
0: dices es verdad, digamos que la leche que encontramos en los supermercados sufre un proceso industrial, en el cual pues se hace la pasteurización porque pues hay riesgos de enfermedades sufre como un proceso térmico para evitar que se transmita a través de la leche cierto tipo de enfermedades como una medida de salud pública. Pero lo que tú dices también es cierto, o sea, la industria también pues reduce cierto tipo de características en la leche que consumimos.
1: Claro.
0: Pero entonces ahí es unas por otras, ¿no? O sea, no
1: Sí.
0: les estamos diciendo que vayan a consumir leche cruda, es algo que yo nunca recomiendo, porque pues el riesgo sanitario sigue siendo pues alto.
1: O la pueden comprar cruda y hervirla en la casa, ¿o no?
0: Pues de poder se puede, digamos que es una alternativa. Pero la venta de leche cruda está prohibida en todo el territorio
1: Sí,
0: nacional.
1: sí,
0: Es prohibido. Digamos que sí ocurre en regiones como tal,
1: sí.
0: regionales. Es algo que sí lo vemos muy en las zonas rurales, pero sí se encuentra, digamos que prohibido allí.
1: Bueno, Kimberly, de 1 a 10, si hiciéramos un examen hoy ya volviendo al tema de pequeños rumiantes. De 1 a 10, siendo obviamente 10 pues un tema óptimo. ¿Cómo estamos en Colombia en el tema de pequeños rumiantes? Y hablemos desde el punto de vista genética, conocimiento, prácticas, comercialización, elaboración de derivados. ¿En qué calificación podemos estar en este momento?
0: Bueno, pues empecemos primero con la parte de población animal, antes como de entrar en la parte de genética, conocimiento, prácticas, procesamientos lácteos y cárnicos, primero en la parte de número de animales. El número de animales, tanto las ovejas como las cabras, cuando nosotros hablamos de pequeños rumiantes,

0: Y antes nos referimos a eso, ovejas y cabras, que son dos especies diferentes. Los números no son muy altos en el país, digamos que tampoco tenemos un número exacto de animales que se encuentran. El ICA y pues el DAN y también la FAO hace unas aproximaciones de la cantidad de números,
1: Sí.
0: pero es reducido. Cuando hablamos de reducido es de más o menos 800.000 animales para ovejas y
1: Ajá.
0: más o menos 1.200.000 para cabras. Sí, que es un estimativo y que probablemente hayan zonas en las cuales no se contó el inventario, sí, pero pues es bastante pues pequeño en comparación con otras especies. Sin embargo, sí ha habido en los últimos años, hablamos de unos 5 años en la parte de cabras y unos 10 años en ovinos, que este número ha crecido, o por lo menos no ha bajado, o sea, como establecido y crecido un poquito. Entonces, eso es interesante que comparado con otras especies, van al alza y pues es como un llamado, digamos, de atención allí que pueden ser especies a las que hay que colocarles pues atención. ¿Listo? A pesar de que el número pues no es mucho comparado como por ejemplo vacas, que estamos en más o menos casi 28 millones.
1: Uy,
0: Entonces, tener eso en cuenta.
1: vacas es muy
0: ¿Listo?
1: alto porque si estamos hablando de 28 millones para un país de 52 millones, es un número altísimo, ¿no?
0: Sí, pero pues somos un país que la parte de ganadería siempre ha estado, digamos que tenemos un historial ganadero,
1: Sí.
0: pero no ha crecido la parte de bovinos igual que se ve el crecimiento en la parte de ovejas y de caprinos.
1: Okay.
0: Entonces, como para tener eso en base y en cuenta. Vamos a pasar entonces a las preguntas que me hiciste, por ejemplo, de genética. De genética no hay una respuesta fácil. Y no hay una respuesta fácil porque depende del objetivo productivo de la especie que se tenga. Por
1: Ajá.
0: ejemplo, cuando hablamos de cabras específicamente, la mayoría de cabras se encuentran en la parte Caribe y sobre todo en la Guajira, que son animales los cuales están ligados pues a la cultura indígena de las comunidades que viven allí, de la cultura Wayuu y de otras comunidades que pues lamentablemente no me sé el nombre, y los cuales tienen una genética que está adaptada a este territorio. Entonces, no podemos comparar esta genética que está adaptada a un territorio en la cual hay sequía, en cual la precipitación no es tan alta, con otro tipo de genética que se encuentre en otro lugar del mundo. ¿Listo? ¿Cómo dejar eso claro?
1: Perdóname, yo te
0: Porque a veces...
1: pregunto, en la Guajira esas cabras, que pues dices que hay muchísimas y sí, uno ve que de hecho para la población que hay allá, creo que un indicador de riqueza es el número de cabras o chivos. ¿Esas cabras son de vocación cárnica o lechera?
0: Bueno, si lo miramos desde el punto de vista fenotípico, es decir, de cómo se ve el animal por fuera y la conformación física, están más enfocadas hacia la parte de carne.
1: Ajá.
0: Cuando lo hablamos desde el punto de vista de consumo humano, está más enfocado hacia la parte de carne, pero las comunidades Wayuu también realizan ordeño de los animales y hace parte fundamental de pues de su sostenibilidad alimentaria y de su consumo.
1: Okay.
0: Entonces, pues tenerlo en cuenta que a pesar de que no son cabras muy lecheras, sí se realiza el ordeño de estas cabras, ¿vale? Pero están más enfocadas hacia la parte cárnica.
1: Cuando dices que no son muy lecheras, ¿quiere decir que más o menos cuánto puede dar una cabrita de esas normal en un día?
0: No tengo idea, no voy a mentir, no sé en cuánto está la parte de cabras en La Guajira, me tocaría
1: Ajá.
0: revisar ahorita rápidamente, pero a nivel Colombia está en 1.4 litros el promedio por día
1: Que no es malo.
0: de una cabra. Entonces, ¿es malo o no es malo?
1: No, no, a mí me
0: Te
1: parece que no es
0: diría
1: malo.
0: que depende, porque si lo comparamos con Francia, en la cual el promedio está en 3,4 litros, pues decimos sí, o sea, es malo, estamos en menos de la mitad. Pero no podemos compararnos con una cabra de Francia o de Suiza, las cuales tienen una genética diferente,
1: Sí,
0: tienen una
1: claro.
0: alimentación diferente y están en un ambiente totalmente diferente, ¿sí? Pensemos en que, por ejemplo, y volvámonos otra vez a la parte de la Guajira, a pesar de que no están tan enfocadas a la parte de producción de leche. Son cabras que se encuentran a nivel extensivo, que se sueltan en la mañana y ellas pueden pastar. Y son ellas mismas las que van a ir y a comer la vegetación que se encuentra disponible, ¿sí? Entonces, si cogemos una cabra recién importada de otro país y la botamos a la Guajira, pues
1: Se muere.
0: obviamente se va a morir,
1: No,
0: ¿sí?
1: por eso te
0: Entonces
1: digo,
0: tenemos
1: creo
0: como, sí, como cuidado en
1: sí.
0: la, en qué forma lo comparamos.
1: Sí. No, mira que me parece, como te decía, me parece que no es nada malo ese 1.4 porque, pues sí, por lo que acabas de decir, o sea, son animales rústicos que no necesariamente van a comer los mejores pastos, por ejemplo, estando en la Guajira o no sé. Mientras que un animal de tres y pico hay que tenerlo casi que entre algodones, ¿o no?
0: Pues son otros sistemas de producción, por así decirlo, las que es diferente la parte de nutrición, de instalaciones, de manejo. Pero lo que tú dices es cierto, o sea, no está mal. No estoy diciendo que las de las Guajiras es 1,4, estoy diciendo que
1: Sí,
0: es el
1: no.
0: promedio, pues como a nivel nacional.
1: Ya.
0: Quisiera allí hacer como un énfasis en la que, listo, a pesar de que tenemos cabras que están más enfocadas hacia la parte de producción de carne, en la parte de La Guajira, también en la parte de Santander, también en la parte más central, que hablamos de Cundinamarca y Tolima, ha habido y aún hay más enfocado hacia la producción láctea, donde ya la parte de razas de cabras han cambiado un poco, han sido un poco más especializadas, o sea, ya vemos cabras como Sanen, Alpina, Nubiana, en las cuales pues van a producir un más en la parte de litros de leche, por decirlo de alguna forma,
1: Sí.
0: pero pues las condiciones son diferentes a las que hablamos en La Guajira. Estos ya son sistemas más intensivos en las cuales las cabras tienen una nutrición como manejada mejor, pueden estar totalmente estabuladas, algunos productores las manejan estabuladas, pero también con una parte de pastoreo. Pero pues son sistemas, a pesar de que están en el mismo país, con un objetivo diferente y con unas características diferentes.
1: Si digamos que alguien va a arrancar y bueno, no tiene el conocimiento que pues que tú tienes, pues digamos que no es veterinario, no es zootecnista, pero ve en este punto una oportunidad de negocio y tiene un pedazo de tierra, tiene el dinero, ¿qué le recomendarías que haga primero? O sea, ¿qué es lo primero que debe hacer esa persona antes? Porque uno generalmente se enloquece y va a una feria, mira animales y ahí es donde empieza como que Cristo a padecer, ¿no?
0: Bueno, lo primero es que defina cuál es su objetivo de producción.
1: Ok.
0: ¿Por qué va a decidir tener pequeños rumiantes? Antes de mirar las razas, cuántos animales, el terreno que les va a dar de comer, es cuál es su objetivo de producción. ¿Por qué las quiere tener? ¿Las quiere tener de mascotas y como para poder tener sus cabras y poder ordeñarlas o tener unos cabritos que va a vender una vez al año, o si lo va a mirar realmente como que va a vivir de ello y va a ser pues un negocio productivo? ¿Listo? Entonces, primero, definir cuál es su objetivo. No hay una, o sea,
1: Supongamos,
0: no está mal que
1: ajá.
0: sea un pequeño productor o un gran productor, sino primero definir su objetivo productivo.
1: Supongamos que
0: Y
1: es
0: lo
1: un
0: segundo,
1: capitalista. 20, tengo 20 millones de pesos y quiero multiplicar esos 20 millones de pesos y quiero hacerlo vía cabras. Entonces supongamos que es con ánimo de lucro, obviamente.
0: Bueno, pero cabras, volvemos otra vez.
1: ¿Y qué?
0: ¿Cuál es el objetivo productivo? ¿Va a
1: Bueno,
0: ser la
1: hagamos
0: venta de leche, meter la
1: el
0: venta
1: ejercicio
0: de
1: con los
0: suerte?
1: dos.
0: ¿En dónde va a estar? ¿En dónde va a estar ubicado? ¿Se encuentra en la zona Caribe, en la zona Pacífica? ¿Se encuentra en el centro del país?
1: Estoy en el Valle del Cauca, y quiero producir carne, que digamos aquí no es muy común la carne de cabra, perdón, de cordero sí hay, pero de cabra no es tan, pues en Mulalo hay algo, pero a mí realmente no me gusta mucho. Si uno lo compara con lo que puede encontrar en Barichara, pues en los Santanderes, que es muy rico el cabrito allá. Entonces quiero producir una muy buena carne de cabrito, de cabro, de cabra, y quiero hacerlo en el Valle del Cauca.
0: Listo, ya tienes tu objetivo productivo un poco más claro. Entonces pasamos al segundo punto. ¿Cómo lo vas a comercializar? ¿A quién se lo vas a vender? Eso es otro punto importante, porque si no
1: Bueno.
0: tienes a quién vendérselo o no tienes como ese nicho de clientes,
1: Es un
0: va a
1: buen
0: ser
1: punto, ¿no?
0: muy difícil.
1: Es un buen punto y
0: Y eso es,
1: generalmente.
0: no estás antes de pensar en la cantidad de animales, sino a quién se lo vas a vender.
1: Sí.
0: O tú lo vas a vender, se lo vas a vender a
1: Generalmente.
0: un intermediario,
1: Sí.
0: y generalmente esa es la parte en la que se llega, es al final,
1: No, y ese, claro. Es el
0: cuando ya
1: error
0: no se tiene
1: es
0: que
1: el error que
0: venderle
1: se
0: la leche.
1: comete en todos los negocios agropecuarios. Sí, de acuerdo contigo.
0: Entonces, pues yo no soy experta en el valle, pero tú me acabas de decir, no es tan grande la parte de consumo de cabra, de cabrito. Entonces mi pregunta es, ¿a quién le vas a vender esos cabritos? ¿Tienes a quién? ¿Quién es el cliente?
1: Bueno, entonces
0: Si tú me dices sí,
1: esas
0: lo que
1: son las
0: pasa es que
1: preguntas que hay que
0: tengo
1: hacerse.
0: las preguntas que hay que hacerse y que hay que resolver antes
1: Resolver,
0: de
1: sí.
0: empezar con la producción.
1: Entonces, supongamos que las preguntas están resueltas y que el inversionista ya sabe a quién le va a vender, si lo va a vender en su restaurante o si tiene contactos con alguno, con algún, ¿cómo se dice? Expendio de carnes, o tiene un nicho de mercado ya resuelto. O sea, vamos a suponer que este inversionista está considerando meterse en eso porque alguien le dijo, prodúzcame que necesito X cantidad de carne cada mes o cada semana.
0: Listo, ya tienes el segundo punto resuelto. Ya cuando
1: Ajá.
0: tienes el segundo punto resuelto, ahí sí ya te vas a una proyección en la cual revisas cuánto es la cantidad de producto que vas a vender mensual. Llámese carne, llámese animales en vivo, llámese queso, llámese leche. Y haces una proyección de cuántos animales necesitas tener durante 1 año, 2 años y 3 años, para poder lograr esa cantidad de animales, esa cantidad de producto, esa cantidad de leche, de carne, de cabrito, con el que ese cliente necesita, con el que te vas a comprometer. Entonces es importante hacer una proyección. Sí, que se
1: Brutal.
0: pueden ayudar, digamos, con personas que saben del tema. Pero si no, pueden intentar hacer una proyección ustedes mismos, pero importante hacer una proyección.
1: Okay.
0: Ya cuando tengas la proyección y sepas con cuántos animales debes empezar, antes de comprar los animales porque encontraron a alguien que les va a vender animales baratos, antes de esa parte, mirar qué les van a dar de comer.
1: Perfecto.
0: ¿Qué les van a dar de comer? ¿Se va a producir todo en la finca que ustedes tengan o van a comprar los suplementos? ¿Va a ser a pastoreo o va a ser intensivo y estabulado? Ese es como el segundo punto importante. Y ya después, una vez se tenga establecido cómo se va a hacer ese plan nutricional, ahí sí se va la parte de los animales.
1: Ok, entonces Entonces, supongamos que entonces para ir redondeando es, lo primero es resolver el tema de comida y lo que dice es saber qué se les va a dar, saber cuál es el potencial nutricional de ese forraje que se da en tu zona. Y si no hay forraje, pues lo primero que hay que hacer es sembrarlo, ¿no? Y estabilizarlo.
0: Sí, pues hay muchas alternativas. Digamos que depende también de la zona del país. Se puede producir tu propio forraje. Es lo que es. Se intenta sobre todo, es un poco más barato en comparación con otros países. Digamos que producir nuestro propio forraje, poder conservarlo y dárselo a los animales, se disminuyen los costos un poco. También depende pues del área que se tenga en la finca. O si realmente no se tiene un área grande, se puede comprar, asociarse con alguien más que produzca el forraje. También se puede y también hay pues casos exitosos en los que se puede manejar así. Sí, lo importante es que se tenga establecido cómo se van a alimentar los animales.
1: Okay. Y entonces ya de ahí nos vamos a escoger razas.
0: Y ya luego de ahí, ya nos vamos a escoger animales, dónde se van a comprar, qué razas como tal las pues necesitas o las quieres, dependiendo de tu objetivo productivo. Y pues empezar a buscar en qué parte de Colombia las puedes encontrar. Porque hablábamos al principio que no hay muchos animales, ¿no? A pesar de que ha ido creciendo el número. Entonces, esa parte de buscar animales buenos, bonitos y baratos, pues no es tan fácil. No,
1: Okay.
0: no, no es tan fácil, no es imposible, pero pues sí a veces cuesta un poco más. Por ejemplo, hay algunos yacas, ya no tanto, pero hace unos años habían muchos proyectos en los cuales la idea era darle un núcleo a pequeños productores de ovejas o de cabras y tenían que encontrar 300 animales en 15 días. Entonces eso era bastante complicado y pues como que tengan eso en cuenta, es encontrar animales buenos, bonitos, baratos, es algo difícil. Entonces a veces vale la pena de pronto invertir un poco más en
1: Ajá.
0: un valor un poquito más alto
1: Ajá.
0: o no desesperarse, seguir buscando para tener pues una buena base.
1: Bueno, entonces ya resolvés el tema de los animales y digamos que arrancas. Entonces, ya es un tema de ahí en adelante viene lo que es el manejo, ¿no? O sea, es importante, Kimberly, porque a veces uno, pues yo recuerdo que cuando yo empecé con el tema agropecuario hace más o menos 15 años, que sembraba hortalizas, me gustaba por lo menos 2 veces al mes, por no ser yo agrónomo, subir un agrónomo a la finca para que me le diera vuelta a los cultivos. Porque pues sencillamente él veía, o los ojos de un agrónomo, pues ya ven cosas que uno no es capaz de ver. En el tema de pequeños rumiantes también es recomendable hacer visitas preventivas con un veterinario, ¿cierto?
0: Sí, es importante, sobre todo preventivas, más que curativas, porque si
1: Ajá.
0: no el costo en medicamentos y en el veterinario es mucho más alto. Pero pensar siempre en lo que es preventivo, todo lo que se pueda hacer de salud, preventivo. Y no solamente piensen en un veterinario como en la parte de salud, también recuerden que hay zootecnistas o médicos veterinarios zootecnistas que pueden ayudarlos un poco más en la parte de nutrición, de reproducción, de producción como tal, o sea, no, no solamente sanitario. Pero sí, sí es importante, como dices, que pues que piensen que es como otra producción animal en la cual el veterinario pues debe ir y chequear los animales antes de que se enfermen,
1: Antes de que se
0: donde hay que
1: enfermen y se
0: vacunarlos,
1: mueran.
0: antes de que se enfermen. Exacto.
1: Sí. Cada cuánto, porque, a ver, cada cuánto es recomendable porque mira que es importante cuando uno está haciendo la planeación financiera del proyecto, incluir esos rubros. Entonces uno, listo, uno cuantifica, pues, digamos, la mano de obra para cortar pasto, para ordeño, cuantificas la compra de un macho, el mantenimiento de los apriscos, los fertilizantes, pero también hay que presupuestar esa asesoría técnica. Entonces, en ese orden de ideas, ¿cada cuánto debería, pues para uno estar tranquilo y hacer las cosas bien, cada cuánto es lo recomendable que un veterinario o un MBZ te visite en el aprisco?
0: Va a variar mucho dependiendo de la cantidad de animales que tengas, del costo de la visita del profesional. Pero antes de establecer, piensen que es importante que los guíen en toda esa proyección. ¿Listo? Como piensen antes de empezar, allí como una asesoría. Y
1: Hasta
0: una vez
1: en la compra,
0: establecido.
1: ¿cierto, Kimberly? O sea, uno debería pagar a un veterinario y decirle, venga, acompáñeme a comprar.
0: La compra es importante porque esa va a ser la base, tu base en la cual va a empezar tu producción. ¿Listo? Entonces, la selección de los animales es algo vital. Entonces, puede ser que tengan prognatismo, que es una parte en la cual los dientes no están alineados de los animales, y esto puede tener pues repercusiones en las que los animales no van a durar tanto, van a tener problemas en la alimentación. También mirar bien toda la parte de si tienen o no pezones supernumerarios, es decir, que tengan mayor cantidad de pezones las hembras, lo cual pues no es como tan deseable. Entonces sí sería bueno que en la parte de selección pues los asesore también pues un profesional que sepa del tema. Digamos que algunos de ustedes que son pequeños productores o están pensando en que no sea, en que no van a tener 200 ovejas, sino solamente 5 o 6. Van a decir, pero ¿en qué momento yo voy a pagarle a un profesional que me cobra 300 mil pesos la asesoría? Y es algo que es muy real y que pasa en nuestro país. ¿Listo? Entonces, pensemos allí un poquito más allá. Estoy adelantándome como un poco en el tema. Pero una sola golondrina no hace verano. ¿Listo? Entonces es importante también que miremos en nuestros vecinos como aliados. Miremos quién más cerca puede tener animales o que también esté pensando en montar algo allí, en caso de pequeños productores, en las cuales la visita de un veterinario, si va a cobrar exactamente lo mismo por un día que vaya a ver 5 animales, pero el vecino tiene otros 10 animales, pues pueden dividir el costo de la visita entre los dos, ¿listo? Sobre todo para cuando son pequeños productores.
1: Y las fincas están
0: Ya
1: cerca,
0: cuando
1: pues.
0: son, y las fincas están cerca. Ya cuando son productores más grandes, pues es un poco más fácil de que el veterinario vaya un día o medio día, dependiendo de la cantidad de animales.
1: Y
0: No
1: también,
0: es tan
1: Kimberly,
0: fácil.
1: y porque
0: Dale.
1: yo puedo tener poquitos, pero digamos que, y eso es bueno que lo tenga en cuenta quienes nos están escuchando y están pensando en involucrarse en este tipo de proyectos. Yo puedo tener poquitos, pero voy, o sea, tengo dentro de mi plan, o sea, supongamos, compré un muy buen macho y cuatro muy buenas hembras, entonces tengo cinco animales, pero yo sé que mi proyección va a que en 6 meses debo tener 30 y que le voy a meter duro la ficha. Entonces digamos que ahí sí estamos hablando de un productor que hoy por hoy, listo, es pequeño, pero que está haciendo un plan que va encaminado a convertirse en algo, digamos, muy serio, ¿ya? Diferente es a que de pronto yo tengo cinco cabras por fregar, para que, ay, oiga, la necesito, o cinco ovejas para que me coman un pastizal que no quiero que esté, ¿cierto?
0: Sí, pues bueno, creo que no todos, pero a veces cuando hablamos de cabras, que también fui productora o soy productora de cabras, como que empezamos sin saber, empezamos con 2 cabras, 3 cabras y cuando nos dimos cuenta tuvimos 20. Y como profesionales también nos pasa que sabemos que tenemos que tener el objetivo productivo, hacer una proyección antes, pero todo eso lo obviamos y cuando nos dimos cuenta estamos con 20 cabras y no sabemos qué hacer. Entonces, sí tener en cuenta eso, que la prolificidad, es decir, el número de animales que pueden tener en cada parto estos animales, es más alto. Entonces, rápidamente, pues puede ser como exponencial el crecimiento, como tenerlo en cuenta. Vuelvo y hago énfasis, la mayoría, si hablamos en la parte de tenencia de la tierra en Colombia y de producción, más del 80% somos pequeños y medianos productores, no somos grandes productores.
1: ¿Oscilan entre
0: Entonces,
1: cuánto? ¿El pequeño cuánto y el mediano y el grande?
0: sé que son más pequeños y medianos es, ¿les siguen? Ya ahorita busco el dato y se los
1: No,
0: doy para no dejarlos
1: pero
0: en
1: hasta
0: blanco.
1: qué número de cabras o ovejas es pequeño?
0: 200 animales.
1: ¿Es pequeño?
0: Pero 200 animales es mediano.
1: Úpale, ¿y grande?
0: Pero en las más de 200 animales.
1: Okay.
0: Pero la mayoría, según una encuesta que hicimos hace poco en unos departamentos de Cundinamarca, son menos de 40 cabras por productor.
1: Okay.
0: Entonces, realmente, pues es algo que es pequeño, listo, como para tenerlo allí en cuenta. Hay como dos cosas que no quiero que se me escape. O sea, miremos otra vez a nuestro vecino como un aliado, que como colombianos a veces nos cuesta mirar esta parte, ¿sí? Que eso nos va a ayudar tanto como a fortalecernos, como a reducir costos y como para que empecemos a crecer como todos a la vez. ¿Y por qué lo digo? O sea, esto va involucrado tanto en la parte de comercialización como incluso de manejo. Si se va a hacer la inversión, por ejemplo, en un macho, diste el ejemplo, Andrés, de un macho y cuatro hembras. ¿Cuánto nos cuesta un macho o un buen macho? Listo, nos va a costar cierta cantidad de dinero.
1: Bastante.
0: Va a llegar un momento en el cual no lo vamos a poder utilizar, porque vamos a tener, son puras hijas de él.
1: Sí, es
0: Entonces,
1: exacto.
0: ¿qué va a pasar? Es como son ciclos tan rápidos en los cuales ellas tienen, estas especies tienen gestaciones súper rápidas de 150 días, aproximadamente 5 meses. Pues ya al año y medio o al año ya no es tan fácil utilizar el mismo macho. Cambio, si tienes aliados cercanos, puedes utilizar, por ejemplo, el mismo macho
1: Claro.
0: cuando son pequeños productores. ¿Listo?
1: A no
0: Sí,
1: ser
0: qué
1: que
0: riesgo
1: traigas, a no
0: sanitario.
1: ser que traigas una camada nueva de hembras, ¿no?
0: Sí, pero otra vez, ¿cuánto no cuesta unas hembras? ¿Listo? Entonces, cuando se hace esa proyección y se mira la cantidad de el costo de los animales, a veces es como esto no va a ser rentable. Y es cierto. O sea, por ejemplo, en ovinos, para que sea rentable y se quiera vivir solamente de ovejas, en cuanto a producción de carne, más específicamente, se necesita al menos 180 animales, 180 hembras de vientre. Entonces es una cantidad súper grande. Entonces, ¿dónde quedan los pequeños productores? Pues los pequeños productores sí lo podrían hacer, pero que se necesitan aliados, vecinos aliados, a que hagamos una asociación o que hagamos alguna organización sin ánimo de lucro que nos permita también comercializar y poder pues crecer a la vez, ¿listo?
1: Claro.
0: Entonces, ¿cómo dejarles eso allí que es un tema importante? Es un tema importante. No porque sean pequeños productores, no quiere decir que no lo puedan hacer. Probablemente empezar con 5 o 10 cabras no va a ser con lo que van a vivir el día a día. Probablemente sea como una producción secundaria al principio,
1: Sí.
0: pero ya más adelante, pues ya es cuando esté un poco más desarrollado, pues se pueda desarrollar un poco más.
1: Hablabas, Kimberly, de una segunda cosa que no querías que se te escapara. ¿Cuál era la otra si la tienes ahí en el tintero?
0: Andrés, la olvidé.
1: Bueno, no importa, ya te vas a acordar. Yo te quería preguntar algo y es, Resulta que he visto un ejercicio muy bacano que se hacen en bovinos, que es sacar esa vaca que llaman siete colores. Y empiezan, la otra vez estuve ayudando a comprar un ganado por los lados del lago Calima y encontramos vacas muy buenas de casi 30 litros, pues, y ordeñarlas, mejor dicho. Y eran vacas, obviamente, no voy a decir que un mestizaje desordenado, no, sino un mestizaje, un mejoramiento genético que se viene haciendo desde hace casi 30 años, en el cual el dueño de este hato, cada año compra unas pajillas pues muy buenas de toros campeones, entiendo, pero va mezclando razas, ¿no? Entonces mete pardo suizo, rojo sueco, jersey, después mete Holstein, bueno, y va haciendo, digamos, va logrando unas vacas que vos ves que claramente son mestizas, pero con unas productividades muy altas. Acá en Colombia, dado que pues yo pensaría que hay temas de consanguinidad ya marcados, pensaría yo por los pocos animales, y sobre todo pues cuando uno ve animales puros, a veces los ve pues no tan grandes, bueno, no sé, pues cuando uno sale a ver como algunas fincas ve que no, ah, este es un sanen, pero es que es un animal pues como medio que no tiene la talla pues de esos sanen que uno a veces ve en Bogotá. Entonces es bueno que que acá en Colombia hagamos ese tipo de mestizajes y tratar de emular esto de los siete colores en el caso de las vacas, pues, o sea, tratar de emularlo con cabras.
0: Bueno, lo primero es conocer nuestra genética, o sea, conocer que las cabras no son originarias de nuestro continente, eso como tenerlo claro, que cuando hablamos de cabras lecheras y hablamos de razas lecheras, son sobre todo europeas, que vienen de Suiza, Francia, como Sanen, Alpina, La Mancha, bueno, la Nubiana, digamos que hay una parte que viene más de Norteamérica. Pero entonces, digamos que esas son las razas que por sí hemos como establecido, bueno, o sea, se sabe que son razas lecheras y producen cierta cantidad de leche y de sólidos totales en la leche,
1: Sí.
0: que es lo que nos permite hacer los derivados lácteos. Pero hay otros tipos de razas y de genética, por decirlo de alguna forma, que está en nuestro país y que se ha adaptado a las condiciones de nuestro país, que fueron las que trajeron en algún momento nuestros antepasados españoles que llegaron y han tenido más de 500 años de adaptación a nuestro país, a cada una de nuestras regiones, ¿sí? Entonces, primero tenemos que empezar a conocer cuál es nuestra genética, ¿sí? ¿Cuáles son esas razas que tenemos? Por ejemplo, está la raza santandereana en el cañón del Chicamocha, en el cual la Universidad Nacional hace unos años hizo, pues, fue un proyecto de investigación fuerte que se estableció que es una raza como tal. ¿Listo? Ya se encuentra establecida que es una raza que vive en el cañón del Chicamocha y la cual es doble propósito.
1: Ah, okay. Eso te iba a preguntar, el doble
0: ¿Listo?
1: propósito. Okay.
0: El doble propósito está un poco más enfocado hacia carne, pero se considera doble propósito.
1: Y está muy
0: Entonces,
1: bien, está muy bien, porque de hecho he visto que en los últimos Agroexpo hacen exposición de esa raza, ¿no?
0: Digamos que no lo conocemos, si no conocemos ese tipo de razas que están establecidas, y si de pronto alguien que recién llegó al cañón del Chicamocha y que viene de Bogotá y dice, no, yo he visto muchas cabras, voy a traerme una Sanen, o voy a traerme una La Mancha y voy a soltarlas acá en el cañón del Chicamocha, como he visto que hacen los demás, pues no se va a adaptar de la misma forma. ¿Listo? Entonces, lo primero es identificar y reconocer cuál es la genética que tenemos, en qué condiciones se adapta, y asimismo poder establecer, pues, cuál se puede utilizar para qué objetivo específico. ¿Listo? No estoy desconociendo que las razas de leche, las cuales nombré, son especializadas en leches y hay que utilizarlas, sí, hay que utilizarlas, pero con un tipo de manejo, pues, diferente. ¿Listo?
1: Okay.
0: como para tenerlo en cuenta. Ya devolviéndome otra vez a tu pregunta en cuanto a la parte de lo que decías de las vacas siete colores. Entonces, esto se conoce es como cruces o vigor híbrido. Vigor híbrido, no soy experta en genética, pero el vigor híbrido es hacer cruces en los cuales lo mejor de los padres o de los que vamos cruzando, pues se mantenga en estos animales y se transmita a la próxima generación de animales. Digamos que esto conozco es el caso sobre todo de Nueva Zelanda en ovejas, los cuales su base es Romney March, así se llama esta raza de ovejas cárnica, pero hacen cruces con otras razas. Cruces con otras razas para aumentar el vigor híbrido y no son totalmente Romney March, pero tienen un crecimiento pues mucho mayor. Es un crecimiento en cuanto a el peso de los animales, peso de los animales al sacrificio y a la canal. Entonces sí es algo que se puede establecer y se puede hacer, pero no conozco ningún caso en Colombia, para serte honesto. Los casos que conozco son de otros países. Y
1: Kimberly,
0: sería chévere llegar
1: sí.
0: hasta allí. Pero antes de llegar allí, tenemos primero que conocer cuáles son nuestros animales. Pasa igual, por ejemplo, en ovinos, en la cual estaban la raza etíope, sudana, abisinia, que también hubo otro proyecto de investigación,
1: ¿Esos son
0: también
1: los
0: hace unos años con
1: camuros?
0: la Universidad Nacional, en la cual se quería establecer eso, si eran tres razas diferentes o si realmente era una sola raza. Y bueno, ahí entran en pelea varias asociaciones, pero más allá de eso tenemos que conocer cuáles son nuestras genéticas, tanto en ovejas y cabras, para qué nos sirven. Y a partir de allí, si empezar a hacer, pues puede llegar a hacerse un programa de mejoramiento, pues consciente, no simplemente porque nos vendieron este macho que nos costó muchos millones de pesos en Agroexpo y se ve cárnico, entonces cojámoslo con todas las ovejas de la región, que a veces se ve así. Entonces es algo que no es consciente, ni es ordenado, ni es algo como organizado.
1: Okay. Bueno, voy a hablar de pronto una bobada aquí, no me vas a regañar, por favor, suavecito, con esta bobada que voy a decir, si es bobada, ¿no? ¿Qué pasa si yo estoy aquí en el Valle del Cauca, en la cumbre, 1600 metros sobre el nivel del mar? Entonces voy a arrancar mi proyecto y yo quiero animales, quiero buscar unas hembras rústicas. Que sé que pues van a tener mejor resistencia a esta locura que es este clima de la cumbre, que a veces tenemos unas noches muy frías, pero este año en la ola de verano que hubo llegamos a casi a los 30 grados Celsius, que nunca se ha visto acá y creo que se va a seguir viendo de aquí para adelante, que vamos a tener este clima totalmente loco. Entonces me traigo unas hembras de la Guajira, ¿sí? Como base, como vientres, y digo, bueno, voy a traerme el ejemplo que acabas de decir, voy a traerme un macho Sanen, hijo de un ganador de premios, de no sé dónde, y nieto de otro campeón, y entonces voy a hacer ese cruce. ¿Eso sería un error?
0: Bueno, esa pregunta es difícil de responder, pero piensa que empecemos con las hembras. Las hembras están adaptadas a unas condiciones muy diferentes en la Guajira, ¿sí? Las cuales caminan una cantidad de kilómetros al día, en las cuales, pues la parte. O sea, probablemente no sean muy grandes, puede ser, no, ahí sí desconozco un poco, pero tú les vas a traer de un clima que es caliente me dices, a la cumbre, 1600, desde que haga pues un poco de calor, creo que no habría pues ningún inconveniente. Pero cuando llegue Cuando baje y haya esos cambios abruptos de temperatura, no sé qué también se adaptarán. Puede ser que sí se adapten. O sea, se podría hacer. Puede ser. No, no lo sabría, pero digamos que listo, se te adapta. ¿Qué les vas a dar de comer? Podría ser que les tengas un buen manejo nutricional, una buena ración y alcance a cubrir pues todos los requerimientos nutricionales de ellas. Listo. Podría ser. Pero cuando ya las cruzas con un Sanen, ahí es cuando algo no me cuadra. No conoces nada en cuanto a estas hembras. No conoces si fueron buenas productoras lecheras. No conoces si son solamente más enfocadas hacia carne. Y listo, les colocas un Sanen. Puede ser que sí, que sus hijas vayan a producir un poco más en cuanto a la producción de leche. Pero no alcanzarán a llegar al nivel que tú esperas, como si fueran unas Sanen puras, pues, o sea, no les puedes exigir de esa misma forma, porque no está en su fenotipo ni en su genética. O sea, tendría que ser bastantes años, o sea, sería mediano plazo, para que pudieras ver realmente, pues, un mejoramiento
1: O
0: en esta
1: sea,
0: parte.
1: algo así como las tataranietas.
0: No sé si tataranietas o más, ahí sí nos tocaría
1: Vale.
0: preguntarle a mi amiga genetista a la profe. Te voy a dar el dato para que le invites, que ella también trabaja con ovejas y cabras y
1: Qué bueno.
0: nos puede como aclarar esa parte. Pero
1: Entonces,
0: para
1: bueno.
0: mí sería un error, digamos
1: Sería un
0: que
1: error.
0: ese ejemplo. Yo
1: Listo.
0: intentaría buscar más bien animales adaptados a la zona o a zonas similares de 1600 metros y que de allí si fuera la base
1: Si están
0: la
1: un
0: que
1: poco,
0: pudiera.
1: si es, que es más fácil, o sea, adaptar un animal que está, estoy en 1600, traer un animal que está a 2600, traerlo acá también se podría ser un error.
0: ¿Me puedes repetir eso, porfa?
1: Traer un
0: Te perdí.
1: traer un animal que está, estoy a 1600, supongamos que traer un animal de la sabana de Bogotá, que está a 2600 metros, sería un error también, o sea, bajarle, no sé, como traerlo más hacia como el trópico, algo más caliente.
0: No necesariamente puede ser un error, depende de la raza.
1: Ok.
0: Se pueden adaptar, hay razas que se adaptan a diferentes tipos de temperatura y de ambiente, se puede hacer. Simplemente tiene que tener un tiempo pues de adaptación. No le puedes exigir al animal que sea igual de productivo en un mes o en 2 meses.
1: Claro.
0: Tiene realmente que adaptarse.
1: Claro. Mira
0: Listo, pero sí, o sea, sí, sí se podría hacer. Es un poquito más complicado es cuando es al revés, cuando estamos en zonas bajas y subes animales a
1: Ok,
0: zonas
1: es
0: altas.
1: más complicado. Mira que de aquí yo voy sacando como una gran conclusión. Obviamente cada uno de los que está oyendo pues sacará sus conclusiones. Pero para mí queda muy claro que la compra no la debe hacer uno solo. Que esa compra es factor clave de éxito y que ahí en una mala compra el proyecto se puede quebrar muy rápido, casi que en menos de un año puedes estar por fuera ya.
0: Bueno, lo otro es, y también lo dejo al tintero, y por eso es muy importante la proyección, antes de empezar, es cuánto van a valer esos animales. Muchos proyectos pasa que se invierten en animales que son bastante costosos y el tiempo de recuperación es muy largo. Es decir, que necesitas mucho tiempo para recuperar esa inversión de esos
1: Claro.
0: animales. O incluso de un macho en la que pagas de un macho 5 millones, que se han visto casos, 6 millones.
1: Sí.
0: En lo que no lo llegas a recuperar si eres un pequeño productor. Si eres mediano grande, es otra historia. O si eres un productor que se dedica a vender hembras de vientre o que sale y que vive de otra, digamos, de estar en ferias, bueno, eso es diferente. Pero si eres un productor que quieres producir carne o quieres producir leche, que eres un productor comercial y vas a invertir en un animal de 6 millones, 5 millones, es algo que no se va a recuperar fácilmente. ¿Listo? Entonces, si se realiza la proyección y ven que sí lo pueden recuperar, háganle. O sea, adelante.
1: Sí. Aunque
0: Pero
1: espera.
0: tomar la decisión solamente porque el animal es bonito por fuera o porque ganó una feria, no es algo que sea consciente.
1: No, y aunque
0: No es algo que sea
1: financieramente
0: consciente.
1: uno debe hacer como pruebas muy ácidas, porque a veces el Excel puede con todo y llegas a unos números que ya en el plano funcional no se van a dar. Entonces hay que tener
0: Lo
1: mucho cuidado.
0: otro es que no estamos tan avanzados en ovejas y en cabras en cuanto a que vemos animales bonitos y tomamos la decisión en base a eso, pero realmente tendríamos que tomar la decisión de qué animales comprar es si transmiten o no ciertas características productivas.
1: Claro, que
0: Y
1: ya
0: en el
1: uno,
0: momento
1: sí.
0: no hay cómo probar o que solamente si has sido un productor que lleva bastantes años y que tienes unos buenos registros y que puedes decir, sí, tengo registros de que los padres de este ejemplar tuvieron una buena producción, pero realmente son pocos los productores que son juiciosos en
1: Sí,
0: esta
1: de
0: parte.
1: acuerdo. Sí, ok,
0: Entonces, no
1: tú.
0: hemos llegado al punto, como ya está más establecido en bovinos, en las cuales compras una pajilla o eliges cuál es el, cuál, que la pajilla la eliges porque han sido probadas y se prueba como tal que realmente la característica se va a transmitir a las hijas. ¿Listo?
1: De acuerdo.
0: Entonces, no hemos llegado en el país todavía a eso, aún hace falta pues bastante trabajo. Esperemos que algún día lleguemos allí, que podamos tomar las decisiones no por el animal que tan bonito es, sino realmente porque la característica se transmita y se exprese.
1: Kimberly, se me quedaron un montón de preguntas en el tintero, la hora ya se fue rápido. ¿Cómo la pasaste?
0: Súper chévere.
1: Bueno,
0: Muy chévere.
1: Kimberly, en este momento estás asesorando proyectos productivos, ¿en qué estás ahorita? Porque si estás, digamos, en función de asesorar a algún productor, pues aquí está el micrófono abierto para que dejes tus datos.
0: Bueno, pues en este momento no me encuentro en el país. Estoy haciendo los estudios de doctorado en Australia.
1: ¿Estás en Australia?
0: Sí,
1: ¿Y
0: estoy
1: qué
0: en
1: hora es allá?
0: Australia. Son las. Va a ser la 1 de la tarde del sábado.
1: Ah, bueno, no, ok. No, yo pensé que era la
0: El
1: madrugada
0: proyecto.
1: del miércoles o algo
0: No.
1: así. Bueno, no.
0: No, el proyecto es precisamente con nutrición en cabras.
1: Ajá.
0: En cabritos, cómo hacer que crezcan rápido, pero que también sea de una manera saludable y con bienestar animal. Vamos a ver, ahí les estaré contando cómo va esto, apenas voy en como en los primeros meses.
1: Okay.
0: Entonces, ahorita sí, pues no estoy asesorando ningún productor, pues en el momento estoy más enfocada a mis estudios, pero tenemos un grupo, el cual se llama el Grupo Aries. Nos pueden encontrar así como Grupo Aries en Instagram, sobre
1: Aries.
0: todo. También tenemos Facebook, Aries, Grupo
1: Okay.
0: Aries,
1: Okay.
0: en la cual se brinda asistencia técnica de pequeños rumiantes, tanto de ovinos como de caprinos. Y sobre todo somos veterinarios o tecnistas profesionales, los cuales pues nos hemos dedicado la mayoría de nuestra carrera a estas especies, o sea, conocemos del tema y estamos sobre todo muy ligados a la parte de universidades, o sea, intentamos que todas las decisiones pues sean basadas en evidencia científica. ¿Listo?
1: Bueno.
0: Entonces, como para tenerlo en cuenta.
1: Kimberly, muchas
0: Tanto en
1: gracias.
0: Cundinamarca, el Tolima, en
1: Ok.
0: muchas zonas estamos.
1: Qué bueno. Kimberly, bueno, no. Pues ya llegamos al final. Ya viene un programa desde México, Tu Espacio con Enrique Acevedo. Para que sigan conectados aquí, por favor. Y Kimberly, espero que te volvás a dejar invitar por acá.
0: Claro que sí, quedo atenta para una próxima.
1: un abrazo. Chao, chao, gracias.
0: Chao.
1: Chao. Y era Kimberly Capdevila desde Australia con temas alusivos a los pequeños rumiantes. Hombre, anímense, que es muy bacano el tema de las ovejas y las cabras. Y yo me despido, esto fue todo por hoy en Crónicas Agropecuarias. Volveremos a estar el próximo viernes a la misma hora. Sigan aquí conectados porque ya viene Enrique Acevedo desde
2: Hola,
1: México
2: ¿cómo
1: con
2: están?
1: tu amigos de Crónicas
2: 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Chao,
1: Agropecuarias
2: chao.
1: por Radiola Online. Hoy vamos a arrancar una serie de programas de un tema que personalmente me apasiona mucho, que son las ganaderías criollas colombianas. Muchas veces, yo diría que muchas de las personas que tenemos cercanía al campo, nos quedamos solamente con que existen las razas más comerciales, el Jersey, Holstein, Cebú y demás, y no estamos enterados que acá en Colombia, hace muchos años, hay unas ganaderías que tienen muchos beneficios, y yo diría en cuanto a rusticidad, son ganaderías aclimatadas, ganaderías muy resistentes, razas, perdón, muy, muy resistentes. Y bueno, en este primer programa tenemos un invitado de lujo, un invitado súper especial, Juan Carlos Botero, que se conecta desde Antioquia y que nos va a contar la historia de su ganadería y su historia como ganadero. Juan Carlos, ¿cómo estás? Muchas gracias por estar aquí.
3: Andrés, buenas tardes, buenos días, perdón, todavía buenos días o buenas noches, porque ya esto vamos a salir, es un delicioso viernes en la noche. Muchas gracias, gracias por la invitación. Sí, estamos transmitiendo desde Medellín.
1: Bueno, Juan Carlos, yo quisiera, pues este programa se llama Crónicas Agropecuarias y yo diría que tiene dos frentes y el frente que estamos tratando de abordar inicialmente es un frente en el cual queremos conocer historias, pues como la tuya, la de tu ganadería, historias que nos sirvan de inspiración, yo no diría que para copiar, sino para emular, o sea, que sean fuente de como esa chispa, que nos alimente una chispa, decir, oiga, qué chévere lo que tiene Juan Carlos, qué chévere lo que tiene determinado ganadero, y nosotros dejarnos contagiar de esa chispa y llevarla a nuestro espíritu de emprendedores. Entonces, Juan Carlos, ¿cuál es la historia? Y antes de adentrarnos en el tema Bon, ¿cuál es la historia tuya como ganadero y la historia de tu ganadería?
3: Mira, mi historia ganadera se remonta a 4 generaciones atrás. Ahí habría varios programas por hacer, pero vámonos brevemente a la historia de don Francisco Botero Jaramillo, mi abuelo Kiko Botero. El muchachito nació en el Líbano, Tolima, en un momento donde sus padres venían moviéndose en plena colonización antioqueña desde Antioquia, desde La Ceja, Río Negro, Sonzón, Abejorral, hacia el norte del valle. O sea, pasan por el Líbano y allá nace mi abuelo. Mi abuelo queda huérfano muy joven y se echa encima a cargo su familia. Y de allí después migra hacia el norte del valle, conoce a mi abuela, Esneda Jaramillo de la Pava, se casan. Y se van a vivir que eran primos, ellas eran como primos segundos, primos terceros, y se fueron a vivir a Roncesvalles. Allá ellos viven en una finca muy linda, en el páramo en Roncesvalles, que me dice mi padre que es de las zonas más lindas de Colombia. Eso es una sabana de Bogotá de hace 70 o 80 años, fértil, llena de agua y de pura vegetación virgen, con ganaderías extraordinarias. Y mis tíos nacen entre Tuluá, unos en Tuluá y otros en Sevilla Valle, y allá se radican ellos. Después, con el tiempo, mi abuelo, por temas de violencia, como nos ha pasado a muchos en el país, él se va para Bogotá y compra tierras. Ya había comprado, había vendido la de Roncesvalles, compra en Sevilla, y de Sevilla se muda y compra unas tierras en el Meta. Que quedaban muy lejos en el Meta, hoy día quedan a 25 o 30 minutos de Villavicencio. Y allá se establece él en una finca muy linda que se llama Lasca, y a orillas del río Guayuriba, y allí, digamos, fue su gran despegar después de muchos años, como desde el año 54 más o menos, hasta el 78, que sale allá enamorado 1000% de esa llanura colombiana. Él nos irriga a la familia ese amor por el campo, por el llano, por el sector ganadero. Y mi padre, Humberto Botero Jaramillo, que nació en Sevilla, también ha sido un amante del tema ganadero.

0: Allí transcurre su vida hasta que ya cuando enviuda en el año 88-89 se muda para, en el año 90 se muda para Medellín a recogerse de nuevo y nosotros tenemos otra tierra muy linda en el sureste de Antioquia, precisamente en Fredón, una tierra que se llama Santa Teresa, donde se desarrolla el tema ganadero. Y de las cosas bonitas es que no solamente participo yo, sino que participa también de manera activa mi madre, mis hermanas y también mis hijos. Entonces, somos una familia 100% involucrada en el tema ganadero colombiano.
1: Y ya entonces para la cuarta generación, entonces, con tus
0: Sexta,
1: hijos.
0: porque yo sería la quinta y
1: Ah,
0: mis
1: ¿cómo así?
0: hijos la
1: ¿Sexta?
0: sexta. Claro, yo sería la quinta generación y mis, que yo tenga data y mis hijos sexta generación.
1: Upa. Qué bueno, porque mira que de las cosas que yo veo muchas veces acá en el campo es que las personas, bueno, yo soy un cincuentón. Y las personas de mi edad y las generaciones venideras como que no les suena mucho, por lo menos acá en el valle, le sacan el cuerpo al campo. Uno ve que las fincas, obviamente fincas no muy grandes, yo estoy en una zona de ladera, en la cumbre Valle del Cauca, donde las fincas son, pues te digo, una finca grande es una finca de 30 hectáreas, que en los llanos orientales eso sería algo muy pequeño. Entonces, pero uno ve que no le paran bolas al asunto. ¿Cuál ha sido, digamos, como la clave para que ustedes, hasta la sexta generación, me dices ya, tus hijos, estén enganchados con este tema al cual los jóvenes como que no le dan mucha bola?
0: Es un tema que toca ponerlos a comer pollo con la mano desde que tienen un año de edad y que se metan a un corral y que se embarren y que le cojan sabor a la tierra desde que nacen. Entonces, eso desde que estén tan chiquitos, aislados de lo que es el verdadero mundo, eso no funciona en esta casa. Aquí los hijos tocan suelo desde que empiezan a gatear y lo pueden hacer en un corral o lo pueden hacer en una pesebrera, lo pueden hacer en un potrero, lo pueden hacer en un jardín. Y aquí funciona así. Entonces, con mi hijo comemos pollo con la mano o comemos digamos, un sudado con una cuchara de plástico o tomamos limonada del mismo termo de los trabajadores. Y cuando es trabajar en un corral, es a trabajar en un corral y cuando es a montar a caballo o sacar un ganado, eso es a cualquier hora. Y digamos, de alguna manera, es llevarlos por las buenas, no llevarlos por las malas, y es hacerlos partícipes de este asunto, de que tengan una vaquita, que tengan un ternero, que tengan un caballo, de que se sientan dolientes del asunto. Entonces, no es un tema que es exclusivo mío. Como decía alguien hace poco, me decía, yo soy administrador de mis hijos, y yo creo que así ha sido de mis generaciones anteriores. Ellos han sido administradores de las generaciones venideras. Entonces, la mejor manera es hacerlos sentir a ellos partícipes de esto, saber, oigan, nació un ternero, miren, es blanco, es negro, es de cualquier color. Es hacerlos partícipes de lo bueno y de lo malo.
1: Claro, y uno no dice pues que, es que obligatoriamente tiene que ser veterinario, zootecnista o agrónomo. No, persiga su vocación, pero no se desentienda del tema. Interesante. Juan Carlos, bueno, adentrándonos un poco en el tema de ganadería, ¿con qué razas arrancan las ganaderías de tu familia?
0: Mira, por el lado paterno, mi abuelo Kiko compraba ganados por todos lados. Él era un cebador en la práctica, pero en su momento, años 40 y años 50, la mayoría de los ganados eran criollos, no eran ganados sabinos. Entonces, eran ganados que eran criollos cruzados con Artón en el valle o con Bon a lo largo y ancho del país, tanto en Antioquia como en el eje cafetero, como en el Cauca, como en. Y él compraba todos esos tipos de ganados y los terminaba engordando. Después, con el tiempo, él termina montando unas crías en el llano y ya eran crías que él compra unos ganados en el valle, unos ganados sabinos hacia los años 55, 60, y termina montando unas crías sabinas en los llanos, pero ganados de muy buena adaptación. Y para que fueran ganados adaptados en el llano, pues tenían que tener las vacas ovinas pringadas con

0: toros locales para que pudieran tener una buena fertilidad y una buena preñez, digamos, esas vacas. Esos toros no perdonan una. Después, digamos, por el mi lado materno, tengo fotos de mis abuelos y mis bisabuelos en una finca en Fredonia con ganados blancos orejinegros, pero después con el tiempo esos ganados se pierden y las mudas entran casi todo terminó siendo ganado Brahman blanco y con eso se cebaban. Eso es lo que se terminó comprando. Se acaban los criaderos por acá en Antioquia, en el suroeste, y termina comprándose ganados costeños. Nosotros empezamos hace cerca de 8 años con una cría de blanco orejinegro, retomando las raíces de nuestros abuelos, pero haciendo una tarea lenta y despaciosa, y ya les cuento cómo fue esa reinvención de nosotros en el tema de cría de blanco orejinegro en Fredonia.
1: Algo que mencionaste ahorita, el tema de las modas, que me parece que es algo impactante, y porque la gente se deja llevar mucho por eso y uno ve que empiezan a cambiar de razas a otras. Eso es algo que sí, que de verdad, pues, ahorita, pues, la última moda fue la de un tiempo para acá, la del Girolando, ¿no?
0: Mira, Girolando, yo produje Girolandas hace 30 años en la Sabana de Bogotá. Y el Girolando, digamos, sí transformó radicalmente el tema de producción de leche en el Trópico Bajo. Lo que pasa es que hay modas de modas, porque en su momento se producían a partir de vacas Holstein inseminadas con toros muy buenos brasileños y algunos toros nacionales muy buenos. Pero pues es que no todas las vacas Holstein son buenas y no todas las vacas Holstein son buenas y no todos los toros guides que se utilizaban eran buenos. Entonces, eso medio dañó el tema de las girolandas. Yo creo que hay un trabajo muy interesante que están haciendo los criadores de gir puros, con lo que llaman ellos girolandas plus, al producir girolandas con registro de ASOCEU. Es una girolanda, una vaca gir, que ponen a superovular, sacan embriones y las inseminan con toros Holstein, semen sexado, toros de altísima producción. Y que digamos eso ayuda mucho a la producción de leche en el Trópico Bajo. ¿Qué toca hacer? Darles buena comida para explotar su verdadero potencial. Y digamos con eso vinieron la Simmental y vinieron un momento las pardas y vinieron las unas y las otras. Y ahorita digamos hay un tema bien importante que se está trabajando con respecto al Nelore. Digamos en las razas cebuinas como nueva introducción al país desde hace unos 6 o 7 años.
1: Bueno, Juan Carlos, hace 8 años entonces toman la decisión de trabajar con el blanco orejinegro, pero ¿cuál fue el motor para tomar esa decisión?
0: Mira, un día, quien es prácticamente mi hermano de crianza y compañero de colegio desde los 5 años, Aurelio Angulo, médico, radioterapeuta, lo invito a que me acompañe a una subasta de ganado criollo en Aldecilla. Y él subió con su hija y yo subí con mis hijos y con mi novia. Y subimos allá y terminamos comprando una vaca muy buena y un ternero muy bueno, con muy buena genética y muy buenos números detrás, porque aquí lo importante es que habían buenos números detrás de estos animales. Compramos dos animales y después nos sentamos, Aurelio, Valentina, mi novia y yo nos sentamos en un centro comercial acá, tomamos un café y firmamos en una servilleta un pacto, digamos, la creación del criadero que se llama Las Valentinas. Valentinas, ¿por qué? Valentinas, por Valentina, mi novia, y por Valentina, la esposa de Aurelio. Entonces, por eso se llama Las Valentinas, es porque tiene dolientes propias con nombre
1: Claro.
0: propio, tiene su sello propio. Entonces, las mujeres, como en muchos casos, ellas son aquí las que mandan y nosotros somos los que obedecemos. Pero digamos, aquí, digamos, se llama Las Valentinas, nace Las Valentinas en ese momento y después nos propusimos hacer una tarea juiciosísima de buscar unidades de animales sobresalientes. Entonces fuimos a Grosavia, nos dieron la oportunidad de ver unos animales bien interesantes con números detrás, números de intervalo entre partos, peso al nacimiento, peso al destete, Y escogimos unidades, entonces hicimos eso con unas vacas del Ica, hicimos eso con unas vacas de donde de Darío Sanín, de Hatoviejo en Pereira, de donde Felipe Buitrago, también en Pereira, de donde Roberto Luis Escobar en Campo Alegre, en Fredonia, de donde de La Cascada también. Entonces hicimos una tarea muy importante escogiendo unidades. A nosotros no nos interesaba ir a comprar un camionado de terneras para después descartar. No, nosotros le pagamos un flete a una vaca desde Bogotá, o un flete a una vaca desde Pereira, o un flete a una vaca desde donde fuera, pero que fueran animales sobresalientes para empezar bien, para empezar con buenos números y hacer la tarea bien. Y allí nació la ganadería escogiendo un toro sobresaliente, Picasso. Hijo de Gitana, la vaca 5 o 6 veces campeona nacional, yo creo que la vaca más importante y referente en la raza blanco rojinegro. ¿Qué ocurre con Picasso?
1: ¿De
0: Que
1: qué
0: Picasso,
1: ganadería?
0: de Hatoviejo, de donde
1: Okay,
0: Darío Sanín,
1: okay.
0: que puede ser el ganadero bon más importante en la historia del país. Entonces, Picasso viene con buenos números, con buena genética, con su respaldo de Gitana, una vaca que muere hace un año, después de, no sé, 17 o 18 años y de, no sé, 14 o 15 o 16 partos que puede haber tenido, y su hijo sobresaliente fue Picasso. Tan así que la Universidad de Pereira, la Universidad Nacional de Antioquia, nos fueron a visitar y hace un par de años nos hicieron un muestreo, tanto genómico como de fenotipo, y ven que Picasso, en un documento que ellos expidieron en su momento, pues dijeron hace 5 o 6 años, pues, es el sector más importante de la raza para producir hembras. Y la caracterización racial que dio Picasso al interior de la finca fue bien importante, y por eso hoy el grueso de las vacas que tenemos nosotros en funcionamiento son hijas de Picasso, y con un par de vacas todavía de las viejas que compramos hace ya varios años en las ganaderías que te refería al principio.
1: Yo te hago una pregunta para no perderme. Bueno, entonces arrancan con una vaca y un ternero. Era el atado, me imagino, madre e hijo.
0: No, no, no,
1: ¿No? Ah,
0: no,
1: ok.
0: totalmente aparte. No porque lo que queríamos tener era,
1: Diferente sangre.
0: o puede ser, digamos, son razas cercanas, mas no padre, madre, hijo, madre. No, era un toro para que nos pudiera servir esa vaca, y a partir de
1: Ah,
0: eso
1: ok.
0: tratar de hacer una explosión de genes a partir de. Porque es que, ¿qué ocurre? La mayoría de las ganaderías bond del país son muy cerradas. Entonces, Darío Sanín ha sido cerrado durante 40 o 50 años, La Cascada también muy cerrada dentro de su genética, el Ica también muy cerrado, Roberto Luis Escobar muy cerrado, y nosotros quisimos, compramos animales,
1: De todo
0: eran
1: lado.
0: muy de todos lados, y con Picasso hubo una explosión de genes que nos demostró, era como hacer un F1 al interior mismo de la raza.
1: Okay.
0: Y esa explosión de genes nos dio muy buenos resultados, mostrando todo el potencial de la raza y sacando de verdad animales admirables. Entonces fue
1: Ajá.
0: un toro, una vaca de una misma ganadería, y después otras 6 o 7 de otras ganaderías totalmente abiertas y distintas, que no tuvieran ni nada de genes similares a los de la a los del a los del a los del toro, pero de ganaderías muy abiertas.
1: Pero Picasso no era ese ternero que venía con la primera vaca, no, ese era otro
0: Picasso era el ternero
1: que
0: que se
1: venía con la
0: compró,
1: vaca.
0: era un torete que se compró,
1: Con la
0: que
1: primera
0: venía
1: vaca.
0: con la primera vaca que
1: Ok,
0: compramos, que se llamaba
1: perfecto,
0: Ensueño,
1: perfecto.
0: que se llamaba Ensueño.
1: Listo, entonces, y después entonces van por otras vacas, otros vientres
0: Otros
1: y
0: dientes en otras ganaderías,
1: en
0: pero le
1: otra
0: hicimos
1: ganadería.
0: también un trabajo juicioso donde seleccionamos unidades, y esas fueron las que hicimos, y eso nos permitió ir reproduciendo el hato de manera muy selectiva, muy, muy selectiva. Entonces, los terneros que nacían eran de muy buena conformación, muy buen peso al nacimiento, buen peso en su tema de crecimiento y buen peso al destete.
1: En este momento, porque pues yo me puse en estos días, antier creo, a revisar la lista de ganaderías en la página de Aso Criollo, y pues o sea, sí hay bastantes, pero realmente no tantas como se quisiera para evitar de pronto el riesgo de consanguinidad. O sea, ¿cómo se maneja esa parte para futuro? O sea, me imagino que tiene que ser un tema o una estrategia de cruces casi quirúrgico para evitar ese riesgo, ¿cierto?
0: Mira, Aso Criollo funciona muy bien. Afortunadamente existe una asociación como esta que,
1: Sí.
0: digamos, reúne a lo que son los criadores de Bond, a los criadores de Romo, a los criadores de Artón del Valle, de las razas criollas y de las razas colombianas. Las razas criollas son las razas descendientes de ganados europeos y que se desarrollaron en Colombia. Entonces, Artón es criollo, Romo Sinuano es criollo, Bon es criollo, pero hay razas colombianas, como puede ser la raza desarrollada en la Hacienda África por el doctor Velázquez. Esa es una
1: Velázquez.
0: raza colombiana,
1: Sí.
0: porque esa es ya es un cruce desarrollado 100% en Colombia.
1: Sí.
0: Otra raza es la Lucerna,
1: Sí.
0: desarrollada también en el Valle del Cauca, y es una raza colombiana. Lo bueno es que, digamos, dentro, cuando uno hace si uno es un ganadero juicioso y logra tener los debidos registros de nacimiento, pues uno los lleva a su criollo, registra, digamos, ya sabe uno quién es padre y madre.
1: Ya.
0: Hay ganaderos que van más allá y que son muy juiciosos, por ejemplo, lo están haciendo en Aglosabia o lo está haciendo Alberto Hoyos, que tienen un tema genómica, porque si ya van mucho más allá para saber cuál es el potencial de transmisión de esa vaca o de ese ternero el día de mañana. Entonces, ahí se utiliza ya no solamente la genética, sino la genómica. Nosotros, digamos, de alguna manera, nos gusta trabajar con genes abiertos. Por eso hicimos un trabajo después muy juicioso, porque ya Picasso se nos envejeció, todavía sigue en la finca, cruzamiento con vacas, no Bon, y con dos o tres vacas Bon todavía, porque es muy bueno. Y nos fuimos a la tarea de buscar algo muy abierto a lo que teníamos, a las hijas de Picasso, a las otras vacas, y conseguimos un toro Ica. Pero ese toro ya viene con genética muy abierta a lo que tenemos y con genómica. ¿Qué quiere decir? Que buscamos un toro que nos ayudara a mejorar pigmento, peso al destete, conformación de ubres, etcétera. Entonces, ya uno puede estar jugando desde hace 8 años para acá. Ya la ciencia ha avanzado mucho y ya no solamente es mirar genética, sino genómica.
1: Ok, voy a hacer preguntas acá desde mi ignorancia y perdona si son de pronto un poco bobas. Y es, ¿qué significa genes abiertos y qué significa genómica?
0: Y más falta, pues para eso
1: Para
0: hablamos,
1: eso
0: y más faltará.
1: vinimos, para eso vinimos, mejor dicho.
0: Eso vinimos, sí. Mira, genómica, cuando uno busca genómica, o está mirando genómica, está mirando los genes que tienen los animales por dentro. Y para eso hay unos laboratorios que te pueden decir, mire, este animal dentro de su genómica puede ser mejoradores a sus descendientes en ubres, en patas, en peso al destete, en producción de leche, en calidad de la leche, o en carne les mejora conformación y algunas piernas. Entonces dice, este toro va a mejorarle a usted a plomos para que el toro pueda tener mejores condiciones para aguantar más peso, o va a mejorar a usted los cortes de carnes finas, los lomos, las caderas. Y ya uno con la genómica busca cómo inyectarle eso a su hato para mejoramiento. Eso es genómica. Cuando uno habla, ¿cuál era el otro tema? La
1: Genes
0: genómica
1: abiertos.
0: y genes abiertos. Cuando uno habla de genes abiertos, es que trata uno de no cruzar con tíos, con primos, con hermanos, con nietos, con sobrinos, o sea, que sea lo más abierto posible. ¿Qué
1: Okay.
0: ocurre? Que cuando se junta genes buenos con genes buenos, es muy probable, no siento bueno, pero es muy probable que salgan genes buenos. Entonces, y ahí, digamos, es importante todo el tema, pues, que se hace en reproducción, porque la ciencia, digamos, está ayudando en eso. Y muchas veces, cuando hay, digamos, genes muy cercanos, se pueden presentar. Se manifiestan los defectos. Entonces, se manifiesta la falta de pigmentación, se manifiesta que los animales salen peludos, se manifiestan condiciones no favorables de los animales. Por eso, busca uno genes abiertos.
1: Ok, perfecto. O sea, prácticamente evitar el tema de consanguinidad, mejor dicho.
0: Tal cual, eso es.
1: Bueno, una pregunta que siempre me he hecho y siempre he hecho y hasta ahora, digamos que, claro que nunca se le ha hecho un productor de Bonn, Y entonces las respuestas que de pronto me han dado no son las mejores. De hecho, nunca me han dejado satisfecho las respuestas. Y es, si yo busco ganadería bón, o digamos yo quiero montar un pie de cría de bón, ¿qué es lo que debo buscar? ¿Cuál debe ser la orientación de mi negocio? ¿Vender genética, carne, leche? ¿Cuál es la mejor forma de explotar bón?
0: Mira, las condiciones de cada finca son distintas. Yo creo que más bien es que el ganadero sepa si tiene las con qué condiciones o de qué condiciones dispone para hacer qué. Vender uno genética estando metido en lo más adentro del bichada, pues ¿a quién se la va a vender? No. Vender uno leche donde no llega un carro es muy difícil. Vender uno ganado gordo cuando le queda lejos el corral de embarque o la pesa, pues los animales van a perder mucho. Entonces tú tienes que saber qué vas a producir. Y para eso tú tienes que conocer muy bien tu finca y ver qué condiciones son las adecuadas para lo que tú quieras producir. No solamente en Bonn, sino en lo que sea, en cualquier tipo de actividad agrícola o pecuaria. O sea, montar una porcícola en una isla, pues es difícil. O montar una avícola en una porcícola es difícil. Tú tienes que estar cerca a los centros de consumo de lo que se requiera. Entonces, cuando uno va a montar una ganadería de blanco orejinegro, primero, tiene que saber de blanco orejinegro. Pues primero tiene que conocer su finca. Segundo, tiene que conocer de blanco orejinegro. Si no conoce de blanco orejinegro, asesórese bien. Para eso hay unos técnicos muy buenos que a su criollo les puede brindar esa asesoría. Y allá hay una presidente muy buena que es Mariana Navarro, la sobrina de Darío Sanín. Y hay una directora ejecutiva muy buena que se llama Milena, que es muy buena, a quien ustedes pueden contactar en cualquier momento. Y para eso hay unos técnicos, dentro de a su criollo hay unos técnicos muy bien. Y para eso hay unas ganaderías referentes. Uno, pues nadie pone en duda quién es Darío Sanín con Hato Viejo, nadie pone en duda quién es Agrosavia con sus manejos extraordinarios de eso y con el muy buen manejo reciente que le han venido dando, porque los ganados de Agrosavia son muy distintos los de hoy a los de hace 10 años. Entonces tú ves ganados evolucionados en la misma Agrosavia y dices, wow, ya de allí tú partes si quieres, hombre, yo me quiero, el Bon es un ganado doble propósito y tú tienes que saber si te quieres ir o por tener la posibilidad de ordeñar, que vacas muy buenas, hay unidades de vacas muy buenas para la producción de leche. No hablemos de las como si fuese una Holstein, pero sí digamos para que tú las puedes estar revisando, o hay unidades muy buenas para producción de carne. Entonces tú te puedes hacer una línea cárnica bien interesante. Entonces partamos del criador. Entonces tienes que tener un muy buen toro o acceso a un termo para poder utilizar los toros sobresalientes en tema cárnico o los toros que puedan transmitirte a ti temas lecheros. Por ejemplo, en esto es muy juicioso Alberto Hoyos en Santa Águeda, que ve que los toros sean A2 A2. O sea, toros bon con buena caracterización racial y que produzcan buena leche y que la leche sea A2 A2. ¿Qué quiere decir leche A2 A2? Es una leche, es un tipo de leche que sean todas las razas, en Bonn, en Holstein, en Gier, en Jersey, en Pardo, que no le caen mal al organismo. Son leches, como si dijeran, casi que deslactosadas, des todo, pero que no le caen mal al organismo. Entonces, por ejemplo, Alberto es muy juicioso en el tema lechero, dentro del blanco orejinegro. Darío es muy juicioso en el tema cárnico. Agrosavio es muy bueno en el tema de doble propósito, o de carne o de leche también. Entonces, ahí uno tiene que saber quiénes son los ganaderos referentes a donde uno puede asistir y que están haciendo las cosas bien para uno poder hacerse a unidades buenas.
1: Antes de la siguiente pregunta, yo sí quiero aprovechar para enviar un saludo a Milena Suárez, ¿no? Milena Suárez de Asocriollo.
0: La directora ejecutiva.
1: Sí, estuve hablando con ella antier y ayer, hemos estado en comunicación y vamos a tener un espacio aquí para los asociados, para que así como tú lo estás haciendo en este momento, también cuenten las historias de sus ganaderías. Creo que vamos a hacer algo muy interesante. Y bueno, un abrazo, Milena, que seguramente el viernes va a estar escuchando este programa. Desde el punto de vista costo de oportunidad, es viable hacer llevar a la pesa un torete blanco orejinegro.
0: Del todo, absolutamente. Uno ver a Místico, que lo llevó Darío Sanín hace un par de años Agroexpo, y que pesaba
1: No, no,
0: 1.100 kilos.
1: no, pero
0: ¡Wow!
1: no, la pregunta es diferente, es digamos, o sea, llevarlo a sacrificio, cruce terminal, llevarlo, digamos, a sacrificio para procesar carne.
0: Pues a esa te estoy dando esa respuesta así rápido. O sea, un animal blanco orejinegro. Tú vas a encontrar de todos, pero es que el blanco orejinegro es tan dominante que se lo metes a una vaca Holstein y te sale un animal blanco orejinegro. Se lo metes a una vaca parda y te
1: Okay.
0: sale un blanco orejinegro.
1: Okay.
0: Entonces todo el mundo piensa que ese es un blanco orejinegro puro, pero ahí es pues, donde dice uno que tiene que utilizar uno animales sobresalientes dentro de la raza para que esa dominancia que se dé mostrando animales, así sea cruzados, pero sobresalientes. Entonces,
1: Okay.
0: claro que sí, nosotros hemos, pues, un animal como Místico, que ahí te lo digo. Místico
1: Sí.
0: era un toro blanco orejinegro muy bueno, criado por Darío Sanín. Él lo crió y se lo entregó a Panaca durante 3 o 4 años a que lo exhibieran por todo el país. Y un día lo manda a recoger y lo lleva a Agroexpo sin mayor entrenamiento por parte de él, pero ya todo el entrenamiento lo tenía porque se había recorrido el país entero
1: Sí.
0: a viajero y llega y pues barrió en Agroexpo un toro de más de 1.100 kilos,
1: Upa.
0: pero pues es un toro que marcaba diferencias, un toro como Reysol que marcó también la pauta, un toro de muy buena caracterización racial, un toro grande, fuerte, muy bonito, también marcó la pauta, un toro como Balín, también de la misma línea de Darío, un toro de muy buena pigmentación y un toro por ahí de 800 kilos. Y no solamente lo que pueda sacar uno, hoy día hay cebadores, hay gente que va y compra los terneros de descarte que no son para toretes y que se castran y que se ceban y salen animales muy buenos, blanco orejinegro. O hay personas que hacemos otros cruces con vacadas comerciales blancas, cebuinas, o con vacadas comerciales siete colores, con toros, pones. De buena conformación cárnica y se sacan terneros que son extraordinarios. Ahorita te quiero hacer una referencia y un homenaje al gran amigo Carlos Mauricio Serrano, que se fue de viaje sin regreso este año y tenía una comercializadora que se llamaba Comerco. Carlos Mauricio fue nuestro primer cliente, él es el yerno de Ricardo Barreneche, gran
1: Okay.
0: amigo también, mejor martillo que tiene Colombia. Y un día Ricardo y Carlos Mauricio nos visitan. En Las Valentinas, en Fredonia, en la finca que se llama Santa Teresa, y nos compran dos toretes, nuestra primera venta, estábamos felices. Nos compraron tres terneros y se los lleva Carlos Mauricio con mucha sapiencia y sabiduría de él para cruzarlo con sus vacas Brahman puras rojas o con Brahman comerciales rojas para sacar terneros F1 de engorde o terneras F1 para hacer receptoras. ¿Qué ocurrió? Que él nos dice, pues nos lo dijo, miren, el ganado F1, bom por Brahman, parece que no tuviera huesos, sino cartílagos. El rendimiento en canal es extraordinario. Y esos ganados en los concursos de carne hechos por Colanta, se ganaron todos los concursos. Esos ganados cruzados, media sangre, bom por Brahman, se ganaron todos los concursos de rendimiento en canal y calidad de carne.
1: Y
0: Tan
1: calidad
0: así,
1: por
0: inclusive hoy.
1: marmoleo, ¿o qué? Buen.
0: No, tan, pues, el ganado rinde mucho en canal, o sea,
1: Okay.
0: son ganados que rinden mucho en canal con carne de extraordinaria calidad,
1: Qué
0: inclusive en
1: bien.
0: Colanta. Colanta, dentro de su negocio cárnico, bonifica a los cruzados con bon por encima de cualquier otro cruce.
1: Ole, súper interesante. Entonces nos estamos encontrando con una ganadería que es sumamente versátil. Porque entonces me dices que dependiendo de la sangre, digámoslo así, puede ser con vocación muy lechera y también con vocación cárnica Y súmele pues el tema que son animales muy rústicos, ¿no? O sea, muy resistentes.
0: Mira, el blanco orejinegro yo lo he visto a orilla de mar, o sea, a 0 metros sobre el nivel del mar, o a 3.100, 3.200 metros sobre el nivel del
1: Y en
0: mar,
1: buenas condiciones.
0: en extraordinarias condiciones. Entonces tú encuentras animales bones en muy buenas condiciones. Son, digamos, son, no son 100% resistentes, pero sí son más resistentes que las otras razas. Por ejemplo, en el tema de Nuche, en las tierras de ombligo, a nosotros nos da Nuche en la finca Fredonia, y son animales que son menos susceptibles al Nuche que el resto de los animales. Entonces, ¿eso qué quiere decir? Que son animales muy bien adaptados. Otro tema, el intervalo entre partos de las vacas bones es sobresaliente. Nosotros tenemos vacas que antes de los 11 meses han vuelto a parir. O sea, tenemos vacas
1: Upa.
0: que paren en enero y otras vuelven a parir en noviembre.
1: Upa.
0: Entonces, eso es un tema de adaptación, es un tema de que las vacas, otro tema importante, una vaca debe estar destetando un ternero con un peso por encima del 50% del peso de la vaca al momento del destete.
1: Sí.
0: Entonces, una vaca de 500 kilos al momento del destete debe estar destetando un ternero de por encima de 250 kilos. Entonces, hemos logrado también dentro de la raza ver eso,
1: Y
0: ser muy.
1: mira que al final del día, cuando vos le haces, digamos, el flujo de caja proyectado a un animal de estos versus otra raza, pues va a pesar mucho eso del intervalo entre partos y el destete, ¿no?
0: Sí. Y cuando uno lo ve en una vacada comercial, ve uno animales gruesos, terneras gruesas, terneras que se preñan a los 16, 18 meses, o sea, animales pariendo 9 meses después, o sea, antes de los 2 años y medio, terneras pariendo en muy buenas condiciones, con muy buena adaptación. Entonces, eso, y sacando aparte de eso terneros crucetos de 30 meses de 480 o 500 kilos en buena comida.
1: ¿Hay animales que tengas en tu finca, por ejemplo, receptoras a las que ya, no sé si hace el tema de congelar embriones o algo así, ¿has hecho algún trabajo de esos?
0: Mira, el bon no es muy bueno para el tema. O sea, toca hablar las cosas claras.
1: Sí.
0: Y es bueno decirlo. El blanco orejinegro no es un animal muy dado a producir embriones.
1: Ok.
0: Obviamente hay quienes lo han hecho, han sacado cosas interesantes, pero él es muy bueno para dar crías, pero muy malo para dar embriones. Entonces, nosotros no le trabajamos al tema de embriones porque nos interesa mucho hacerle seguimiento al intervalo entre parto de las vacas.
1: Okay.
0: Y hemos perdido, pues hicimos un trabajo con una vaca y no nos fue bien, y dijimos, no, quedémonos quietos, preferimos seguir viendo eso. Y hay familias que se van consolidando en medio de todo esto. Entonces, uno ve que las vacas con mejor peso al nacimiento, mejor peso al destete, mejor intervalo entre partos, sus hijas continúan con números similares, y por lo tanto esas van a ser las familias que van a predominar en la finca.
1: ¿Y sus hijos van a transmitir eso también?
0: Tus hijos seguramente van a transmitir eso, van a ser los animales sobresalientes de la manada, van a ser los animales de más peso al destete, y sus nietos vienen a ser, digamos, animales sobresalientes también. Entonces, eso pasa, digamos, en todas las razas, y aquí es bien notorio, aquí es bien notorio en la corregidora.
1: Ya nos contaste el cruce pues de las Brahman rojas del yerno de Ricardo con el Bon y que fue muy bueno. Y en temas de leche, ¿cuál sería ese cruce que recomendarías hacer con Bon?
0: El que quieras. Yo, por ejemplo, yo tengo unas terneras producidas en la tierra fría de Antioquia, vaca Holstein o vaca Parhol, a las que se les ha inseminado con toro Bon, y son vacas muy buenas. Alberto Hoyos tiene vacas bones que ha inseminado con toro Holstein, y está sacando, o sea, está sacando animales muy buenos cruzados allá en su finca. O sea, son animales que inclusive comparados con unas girolandas al final del ejercicio terminan siendo más rentables, porque son animales que si uno coge la lactancia vida de una girolanda o la lactancia vida de una de una Holstein por Bonn termina dando más leche porque son mejor adaptadas las Bonn por Holstein que las Guirlandas.
1: Ok, no, súper interesante. Y me parece pues que yo me estoy entusiasmando, mejor dicho, como te dije cuando hablamos por teléfono, hace, no sé, yo creo que unos 15 años, de pronto un poco más, al primer Agroexpo que fui, obviamente por temas agrícolas, fui por no dejar a un remate que estaban haciendo de blanco orejinegro y yo desde ahí quedé enganchado con esos animales. O sea, cada vez que voy a Agroexpo, que creo que de 15 años por acá solamente he dejado de ir a uno, voy a las exhibiciones y voy a ver el ganado bon porque me parece pues, aparte de todos los beneficios que has mencionado, me parece que es una belleza de animal, me parece que es
0: Mira,
1: espectacular.
0: y hablando de toda la parte agrícola, no solamente la parte de carga agrícola,
1: Sí.
0: como bueyes.
1: Ah, no,
0: El
1: también.
0: bon es un animal muy manso,
1: Sí.
0: y en el Tolima, no sé en qué parte del Tolima, y en una parte de Cundinamarca, hacen unas ferias anuales donde sacan bueyes crucetos con blanco orejinegro, o puros blanco orejinegro, que son terneros que se castran jóvenes
1: Sí.
0: y se empiezan a educar desde muy pequeños para que logren jalar arados, sean bueyes de conducción de animales también en distintas fincas, o bueyes de carga. Entonces, y hay muchas personas que inseminan vacas en distintos lados y dejan esos terneros manchaditos, como dicen acá en Antioquia, frisolos, o manchados, o los dejan con sus cuernos,
1: Ajá.
0: y los terminan utilizando como bueyes. Entonces,
1: Imagínate.
0: un triple propósito, mira, carne, leche y trabajo.
1: Imagínate la capacidad de carga que debe tener un animal de esos. O sea, un animal de casi una tonelada puede cargar tranquilamente
0: Divino.
1: 300, 500 kilos, ¿no?
0: Y son divinos, aparte de que son
1: Sí.
0: divinos. De las bondades también que uno ve con el bon es que son animales muy mansos. O sea, son animales de sangre fría, calmados, no son animales agresivos, que esa es una virtud grande que tiene esta raza. La verdad, uno entra a un corral de blanco orejinegro y en la vida hemos tenido una vaca que le arranque a uno para pegarle. Son vacas que no se ordeñan porque levantamos los terneros a toda leche,
1: Okay.
0: pero son vacas que se les da manejo y entran constantemente al corral, pero son vacas que si tú las vas a ordeñar, las puedes ordeñar porque dentro de su genética no son animales bravos. Entonces, es una cosa bien interesante y bien bonita de la raza y que se transmite y yo no conozco toros blanco orejinegros bravos, no conozco y no conozco vacas blanco orejinegro bravas.
1: Ven, eso que me dices ahora de dejar el ternero a full leche, o sea, ¿lo destetan a qué edad?
0: A los 8 meses, el día que
1: O
0: cumple
1: sea, uf.
0: 240 días, nosotros destetamos. ¿Qué hacemos?
1: ¿Cuántos kilos más o menos?
0: Al nacimiento pesamos la vaca y pesamos el ternero.
1: Sí.
0: Las tablas dicen que un ternero de blanco orejinegro debe pesar alrededor de 27 kilos. A nosotros nos nace más o menos de 32,
1: Uf.
0: 35 kilos. Después se le hace pesaje cada mes al ternero hasta que cumple 8 meses. Y el día que cumple 8 meses se desteta al ternero y se pesa de nuevo la vaca. Y estamos destetando terneros que oscilan entre los 220 kilos, 240 kilos. Hasta hemos tenido terneros que se han destetado de 330 kilos. Terneros machos, terneras hembras, el promedio puede estar entre los 200 y los 230, 240 kilos.
1: Te voy a hacer una pregunta también desde la ignorancia, pero de acuerdo a algo que leí, pues decían, porque siempre me ha causado curiosidad esa resistencia del bon hacia la garrapata y hacia los bichos, pues ya lo mencionabas ahorita que no le pegaba tan duro el tema del nuche. Y yo leí algo que comparaban mucho el comportamiento del bon con los búfalos que se metían en pantanos y se revolcaban y todo el cuento como para protegerse. ¿Eso es cierto?
0: ¿Cómo que se metían al pantano para
1: Sí,
0: protegerse como búfalos?
1: sí, como para que se bañaban así como los búfalos, como en
0: No,
1: pantanos,
0: mira,
1: como.
0: no, no, no, no, no, no. El blanco, digamos, el búfalo, ¿qué ocurre? Yo tuve búfalos en el Magdalena Medio.
1: Ajá.
0: El búfalo no suda. Entonces, digamos que tiene piel de marrano. Entonces, el búfalo tiene que crear capas térmicas que le bajen su temperatura. Y por eso se echa barro encima y por eso se mantiene, se mete dentro del lodo.
1: Okay.
0: Y, digamos, es parte de su naturaleza. El blanco orejinegro, digamos, las razas criollas, se adaptan mejor a condiciones complejas, pero necesitan dormir en lo seco y vivir en lo seco, porque si no
1: Ya.
0: se les pudren sus cascos, se les pudre su piel. O sea, no es un búfalo ni es un reptil.
1: Okay, o sea,
0: El blanco
1: no tiene ese hábito, eso que yo leí, pues que dicen que
0: orejinegro.
1: se revuelcan y para protegerse.
0: Lo que ocurre es que si tú los tiras a unas condiciones calientes, al mediodía, en Magangué, pues no solamente el blanco orejinegro, sino hasta el mismo cebuino, se tiene que buscar
1: Refrescarse.
0: una sombrita, y ellos son más inteligentes. Entonces, si encuentran un jawoy, se meten dentro de un jawoy a refrescarse.
1: Ah, okay.
0: Pero también los encuentras a las 3 de la tarde pasteando como un cebuino.
1: Genial. Juan Carlos, ya para ir terminando, porque el tiempo pasa volando, esto yo creo que uno, hablar de las cosas que a uno le gustan, el tiempo a uno se le va volando. Yo te pregunto en cuanto a requerimientos nutricionales, pues yo escucho también que es muy rústico, que tiene la capacidad de convertir forrajes no muy finos en leche y en carne, pero así todo, ¿cuál es como la dieta, hablando en términos de forrajes, que más le gusta o que mejor puede ser aprovechada por esta raza?
0: Pues los mejores pastos. Digamos, lo que pasa es que en condiciones difíciles, digamos en una loma, como el ganado blanco orejinegro es de un frame, de una estructura mediana, se te va a comportar mejor que los ganados grandes y pesados, porque tiene mejor capacidad de desplazamiento, entonces hay mejor adaptabilidad. Pero si tú los tiras a unas vegas del río Sinú, del río Cauca, del río Magdalena, y los pones a comer bien, pues son ganados que te van a convertir muy bien. Entonces, no porque sean ganados de mejor adaptación, toca ponerlos a sufrir más.
1: De acuerdo.
0: Ahí yo creo que la gente, hay veces que se equivoca y dice: uy, esta vaca me va a producir 30 litros, pero pues comiendo paisaje. No, no, no, no, no. Le va a producir los litros que tiene dentro de su capacidad genética de producción de leche, pero comiendo bien. Entonces, por eso, digamos, es el reto de Alberto Hoyos, poniendo sus vacas girolandas o sus vacas Holstein por Bonn, comiendo en Santa Águeda, en las condiciones extraordinarias de comerse unas estrellas mejoradas con la suplementación debida. Y ahí ve uno las bondades. Lo mismo pasa, por ejemplo, con los ganados crucetos blanco, orejinegro con Brahman. Póngalos uno a convertir carne en condiciones excepcionales, comiendo Angleton o comiendo Pangola o comiendo unas buenas guineas. Y son animales precoces, buenos. Póngalos también uno en temas, unas novillas Brahman muy buenas o unas novillas Bon o crucetas con Bon. Y son animales que le van a ser sobresalientes en su tema reproductivo antes de llegar digamos, a su madurez normal, que debería ser de 20 o 24 meses.
1: ¿El bon le va bien con temas de estabulación o semiestabulación o necesita
0: Muy
1: esa
0: mansos.
1: libertad?
0: No, son muy mansos. El bonzo se te adapta a todo.
1: Ok.
0: Digamos, como bien dirían algunas personas, es ganadito pobre, pero pues es una visión, yo creo que muy corta al
1: Sí.
0: decir que el ganadito pobre. No, no, no, no. Lo que pasa es que es tan manso y es tan bien adaptado que la gente lo pone a sufrir en esas condiciones. Lo que pasa es que sí le produce algo en malas condiciones, mientras que las otras razas sencillamente se le mueren. Entonces, por eso es que se puede decir eso. Pero vaya uno a Pereira o a donde Darío, a ver en esa tierra tan extraordinaria. O vaya uno a Fredonia, a la finca de nosotros, a ver los ganados comiendo en pangolas o en guineas o en braquiarias, y ve uno vacas de 600 kilos pariendo, o ve uno un toro durante 5 años sirviendo la vacada sin descanso alguno y con unos índices de preñez muy altos y terneros al destete muy altos. Entonces, Yo creo que la genética va en la comida.
1: Bueno, Juan Carlos, por último, si quieres mencionar acá redes sociales para personas que de pronto quieran hacer negocios contigo, comprar genética, comprar vientres, entonces puedes mencionarlas si quieres.
0: Pues muchas gracias, gracias por esa oportunidad. Sí, nosotros estamos en como Criar las Valentinas en Instagram. Ahí nos pueden buscar, lo mismo en Facebook también, ahí nos pueden buscar. Y con mucho gusto, mi teléfono es 310-231-7180 o el teléfono de Aurelio Angulo, mi socio, con quien también ustedes pueden ponerse en contacto, es 310-696-9784. Estamos ubicados en el sureste de Antioquia, Fredonia, Antioquia, a 55 kilómetros de Medellín. Bienvenidos allá. Sea que quieran ir a conocer o sea que nos dan una llamadita y conocen y si se antojan de algo, pues la idea es que salgan con algo que les guste y que les podamos ayudar. Con mucho gusto.
1: Bueno, Juan Carlos, muchas gracias por tu tiempo. Yo quiero antes de cerrar enviar un abrazo a Ricardo Barreneche por haberme contactado contigo. Y bueno, espero que volvamos a conversar por acá al aire, Juan Carlos. Un abrazo, muchas gracias.
0: A ti, Andrés, mil y mil gracias y vamos por el ganado criollo, que yo creo que es una de las mejores opciones que tiene el país, tanto para la producción de carne como leche. En el mercado internacional, digamos, estamos marcando una tendencia en el mercado de la carne y, digamos, la misma alianza que está haciendo AEXGAN en cabeza de Juan Gonzalo Botero con Milena, es buscando cómo colocar mejores ganados de carne y más carne en el mercado internacional y a través de los ganados criollos podemos llegar a esto, produciendo más y más terneros de carne.
1: Qué bueno, así es. Bueno, muchas gracias a las personas que estuvieron conectadas. Un abrazo. Recuerden que es Crónicas Agropecuarias por Radiola Online. Gracias. Chao, chao, chao, Juan.
0: Gracias. Gracias.
1: Un abrazo. Chao. Buenas noches, ¿cómo están? Bienvenidos a Crónicas Agropecuarias. Son las 8 de la noche en punto. Y en Colombia son las 7 de la noche en punto en México, Centroamérica. 10 de la noche en Argentina y Uruguay, lugares de donde se conectan habitualmente a escucharnos. Aquí estamos en Radiola Online, Crónicas Agropecuarias, y un invitado muy especial el día de hoy es el señor Ricardo Barreneche, colombiano, creo que está desde Antioquia, pensaría que sí, ¿cierto, Ricardo?
2: Sí, es de Medellín,
1: De
2: Antioquia.
1: Medellín, sí, Ricardo es martillero y hoy vamos a estar hablando pues de todo este tema de las subastas agropecuarias que a mí personalmente me parece un mundo muy interesante, pero pues antes de entrar en materia, Ricardo, buenas noches, muchas gracias por aceptar nuestra invitación, ¿cómo estás?
2: Bien, bien Andrés, no, muchas gracias a ti por la invitación y un saludo muy especial para los oyentes de Radio Online. Y el programa Crónicas Agropecuarias,
1: No,
2: para que
1: gracias a...
2: hablemos de no solamente subastas agropecuarias, podemos hablar también de subastas de arte, de
1: Ah, ok.
2: subastas inmobiliarias, de automotores, etcétera, autopartes,
1: Ok.
2: maquinaria, ¿ok?
1: Ok, interesante, interesante. Ricardo, bueno, yo la primera pregunta que quiero hacer es, ¿en qué momento de tu vida te conviertes en martillero, empiezas a manejar toda esta mecánica de las subastas y cómo fue eso?
2: No, pues yo nunca, nunca, nunca pasó por mi mente en la época antes de ser martillero de yo tener un micrófono en mis manos, porque yo tenía un agravante, pero muy arraigado, la timidez, timidez absoluta. Yo trabajaba para el Fondo Ganadero de Antioquia y llegó Roberto Heinzman a hacer los remates del Fondo Ganadero. Estamos hablando del año 70, 71, 1970, 1971, y nos reúnen los técnicos del Fondo Ganadero de Antioquia. Y nos dicen, bueno, viene Roberto Heinzman y él requiere, porque en esa época, hoy en día se trabaja con números a través de paletas o
1: Sí.
2: de tablets. Y anteriormente no, anteriormente se daba el nombre de la persona o empresa que estaba en la puja. Entonces yo les dije, sí, yo le ayudo, pero no soy capaz de tomar un micrófono en mi mano por mi timidez. Le ayudo dándole los nombres al oído. Y así lo hice durante 5 o 6 años, Al cabo del tiempo, ya en el año 70, eso fue en el 71, en el 77 me retiré del Fondo Ganadero de Antioquia y Roberto Hanson me dijo: Ricardo, formemos sociedades de martillos, de subastadores. Le dije: Roberto, vos conocés la limitación mía, que es la timidez extrema. Y nos fuimos precisamente a un remate del Fondo Ganadero de Antioquia, yo ya me había retirado de la entidad, y entré en pánico. Le dije: Roberto, estoy empanicado, estoy empanicado. No soy capaz de ayudarte. Y me dijo: Ricardo, no me perjudique. Ya estábamos en la hacienda, acá cerca de Medellín. Y bueno, le dije: no, espérate a ver. Él tomó el micrófono y arrancó, empezó con el primer lote. El segundo lote, yo le arrebaté el micrófono y me dijo: ¿qué va a hacer? Le dije: voy a darme cuenta. Si arranco o me quedo. Y arranqué. Me temblaba absolutamente todo. Y arranqué hace 47 años y medio. En marzo de 1977 empecé. De allí, yo siempre lo he dicho, el servir a los demás es lo mejor que uno pueda tener como recompensa en la vida. Porque fíjate, por ayudarle a Roberto Hanson, no tenía remuneración de ninguna naturaleza, simplemente una ayuda voluntaria. Y fíjate, por esa ayuda voluntaria, pues me convertí en martillo, en subastador, cosa que nunca había pasado por mi mente, tener micrófono en mis manos.
1: ¿Se requiere algún tipo de conocimiento técnico para o sea, llegar y empezar a manejar como todas estas subastas?
2: No, es que pues aquí en Colombia no lo hay, pero por ejemplo ahora que mencionabas Argentina, en Argentina hay, yo tengo un amigo con el cual trabajamos en Colombia, remates de caballos de salto de Aras Oberray, Francisco Casquero. Él hace muchas subastas de caballos de salto en Argentina y él me cuenta, él estudió para ser martillo, para ser subastador en la universidad. En otros países hay estudios universitarios, acá no, acá en Colombia no, acá en Colombia pues los que trabajamos lo hacemos en forma empírica. Hombre, se requiere primero tener carisma, segundo tener un equilibrio muy grande. Uno tiene que ser muy equilibrado entre compradores y vendedores. Uno tiene que ser una balanza comercial que esté en el centro, por el centro total. Tener muy buena concentración por las pujas, por el excremento, por el valor que se lleva, entre otras cualidades. Y como te digo, y tener pasión. Es que lo más importante en la vida es tener pasión.
1: De acuerdo.
2: En la pasión. Yo me formé algo desde que empecé en los remates, el mundo del remate. Dije: bueno, un remate nunca va a ser repetido. Todos los remates, todas las subastas son totalmente diferentes. Entonces, desde un principio, a 47 años y medio, dije: me voy a mantener en periodo de prueba. Porque cada que esté en un remate, voy a estar en una empresa nueva, en periodo de prueba. Entonces, yo siempre lo he tenido. Y como me emociono tanto en los remates, yo llego y yo no puedo conciliar el sueño, porque uno cuando está excitado, cuando está emocionado, no puede dormir. Entonces me demoro 1 hora y media, 2 horas, sacamos promedios, analizamos el remate, hago mis ejercicios de respiración, vocalización, esto dura 1 hora y media, 2 horas, y ya logro conciliar el sueño y arrancar para el siguiente como si fuera el primero, Andrés. Siempre, siempre, siempre en periodo de prueba, siempre analizando las cosas buenas, regulares, malas, lo que hay por mejorar, lo que hay por y lo bueno para fortalecerlo. Pero siempre, siempre, siempre.
1: Es el remate, si nos enfocamos en la parte agropecuaria, porque, a ver, yo, por ejemplo, en el Valle nunca he estado en ningún remate, siempre he querido ir a remates, a subastas ganaderas, y en alguna época hubo en Restrepo, otra época hubo en Jamundí, nunca pude ir porque eran como cada 15, cada 20 días, y algo pasaba ese día. Las veces que he ido ha sido en Agroexpo. Me encanta ir, la primera experiencia, y siempre ha sido mirando, pues nunca, el sueño mío es algún día llegar con una paletica y pujar y comprar, sí. Pero recuerdo que la primera vez que estuve en un remate viendo fue en el año 2009, que fue al primer Agroexpo que fui, y estuve viendo el remate de un toro bon, que esa raza de hecho me fascina. Un toro, sí. y yo salí maravillado y siempre empecé a soñar en función. Yo le decía a mi esposa, que en ese entonces era mi novia, yo le decía: no, yo me sueño sentado ahí pujando, porque me parece que es una cosa muy emocionante. Te quiero preguntar, ¿por qué digamos que los remates solamente se dan como en algunas determinadas regiones del país y no en todas.
2: No, hoy en día subastas comerciales hay en muchas partes del país y la ayuda que han prestado en la comercialización de ganados es invaluable, es invaluable. Hay en muchas, muchas partes del país. Por ejemplo, tenemos subastas, no, es que en muchas
1: Pero
2: partes del país.
1: en el valle volvió a ver.
2: En el Valle sí, en el Valle las hay, en el Valle las hay en Buga, en Tuluá. Incluso ahora que mencionabas el Valle, en Tuluá hicimos hace muchos años, pero muchísimos años, te hablo, 35 años, hacíamos subastas de cerdos de alta genética. Nosotros siempre trabajamos con alta genética en las diferentes especies y hicimos unas subastas de cerdos buenísimas en el Valle, lo mismo ovinos, caprinos. Pero en el valle y aquí hay subastas en muchas partes. En la zona de Montería, CDT, puede encontrar unos 8 o 10 subastas. Y en la zona del Bajo Cauca hay subasta en Planeta Rica, hay subasta en Caucasia, hay muchas subastas en el país, muchas subastas en el país. Lo que pasa es que en el valle, Andrés, pues el valle no es ganadero. El valle, la región ganadera es poca.
1: Sí, de
2: La gran
1: acuerdo.
2: extensión. La gran extensión es agrícola, es agrícola. Y a propósito de agrícola, hace muchísimos años hicimos un remate de autopartes, de autopartes que ya estaban quietas en el mercado y con precio, mejor dicho, con esto quiero decir, hay remate para todos los productos, para todos los productos. Hicimos unos remates extraordinarios de pistones, de bujías, etcétera, etcétera, autopartes, y fueron extraordinarias. La hicimos precisamente en Corferias, que ahora lo mencionabas con motivo de Agroexpo. En Corferias hicimos dos remates de autopartes. Lo que quiere decir que todo producto puede ser objeto de remate o de subasta. Entonces, en el valle, sí, ahí en el valle, ahí en la parte hacia Risaralda, en la parte de Buga, Tuluá, hay subastas semanalmente. Pero ya, como te digo, la otra parte es parte más agrícola. Por eso no hay tantas subastas como en el resto del país.
1: Claro. Ricardo, mencionabas ahora que pues manejas no solamente la parte agropecuaria, sino hablamos de arte, autopartes, seguramente propiedad raíz.
2: Sí.
1: ¿Es muy diferente lo uno de lo otro o la mecánica es similar, la
2: No.
1: preparación es similar? O sea, tenés
2: No,
1: que...
2: la mecánica en la venta es la misma. Lo que es muy diferente es la ficha técnica. La ficha técnica, nosotros en subastas de arte siempre nos apoyamos de una persona, un curador o
1: Un
2: una
1: curador,
2: curadora
1: sí.
2: de arte que presenta la obra. En Caballos de Salto, por ejemplo, Sergio Botan, quien es especialista, él trabaja 6 meses en Europa y 6 meses en Colombia, y en el segundo semestre siempre está en Colombia porque esta subasta de Ara Soberay, de Caballos de Salto, es la mejor del país y muchos países a la redonda. La hacemos en el segundo semestre. Entonces, siempre nos apoyamos en personas. Mi socio, Javier Andrés Sánchez, es muy conocedor en el tema de ganadero, tanto de ganado de carne como de ganado de leche, y él presenta allí. Pero en otros campos nos apoyamos. O sea que la mecánica es lo mismo. A mí hasta me causaba, pues, me causaba risa. En una subasta hace muchos años en el Nogal, me decía una persona: "Oiga, maestro, me da una tarjeta", y que le digo: "Vea, lo de maestro lo damos a un ladito". Le dije: "¿Qué tal que pensaba que soy zootecnista haciendo una subasta de arte?". Pero, ¿qué ocurre? La persona que presenta la obra es un curador o una curadora de arte o una persona conocedora en la materia. Entonces nosotros hacemos la mecánica, porque en otros países, pues es el martillo en caballos de carrera, o es nosotros también, hasta que funcionan los remates en los hipódromos. En Colombia hicimos remates de caballos de carrera a los diferentes hipódromos. Entonces, siempre tener la persona que presenta que sea el especialista en la materia, que sea el especialista en la materia. Pero en otros países, cada especialidad tiene su martillo. No es como acá. Pues, al fin y al cabo, aquí estamos en el trópico, Andrés, entonces se facilita para esto.
1: Ricardo, yo volviendo un poco de nuevo al tema agropecuario, yo te quiero hacer dos preguntas y pues
2: Sí.
1: son muy parecidas la una de la otra. La primera es, supongamos, yo soy nuevo, no he ido nunca a transar, bien sea vender o comprar una subasta, y es, voy a ir a comprar ganado.
2: Sí.
1: ¿Qué debo hacer para ir a comprar ganado en una subasta por primera vez y, como se dice, no morir en el intento? O sea, no salir, ¿cómo se dice? No hacer un mal negocio.
2: Lo primero es asesorarte. Si no conoces del negocio, asesorarte. Pero si conoces del negocio, simplemente es ir a estudiar los lotes. Yo siempre le digo a las personas, ¿por qué? Porque en algunas subastas pues no se da licor. Por ejemplo, en subasta de automotores no se da licor, en subasta de inmobiliarios no se da licor. Una vez a un sacerdote, hace muchísimos años, le hicimos una subasta acá en el Hotel

0: que esté en sangre, porque uno de los problemas que nosotros tenemos en los mates es el exceso de licor, porque si una persona está pasada de trago, nosotros no le tomamos la púa, cualquiera sea la persona, puede ser el más bravo del mundo entero, nosotros no le aceptamos, simplemente le decimos por el micrófono, usted está contento, está muy contento, siga tomando los tragos, pero por responsabilidad con usted, su familia, la organización, el martillero, nosotros no le adaptamos la púa y nunca hemos tenido problemas, esperamos pues no tenerlo. Pero entonces es, y que sea racional y tenga varias alternativas. Hombre, si yo tengo varios lotes similares, entonces digo, hombre, en este lote voy hasta tanto, en este lote voy hasta tanto, en este lote voy hasta tanto. Y controlar las emociones. Por eso que yo digo, uno tiene que estar racional en sus planteamientos comerciales y no exceder el trago, no exceder el trago y analizar muy bien. Y si no conoce, asesorarse. Yo, por ejemplo, yo siempre, nadie puede decir que yo no he respondido una llamada, nadie puede decir que yo no he respondido un mensaje, que siempre he estado dispuesto a ayudarles. ¿Por qué? Porque yo me involucro antes, durante y después de los remates. Muchísimas veces, no una vez, muchas veces vienen a mí las cosas buenas, regulares o los reclamos antes que las mismas organizaciones, porque las personas que me conocen saben que yo no borro algo de mis pendientes hasta que no está resuelto, hasta que no está resuelto. Entonces, hombre, es uno asesorarse e ir en forma. Yo tengo un caso, y es una persona que tiene hoy en día una ganadería muy exitosa, es JPS Ganadería, Juan Pablo Sierra. Él tenía 12 años, él tenía 12 años, hace 23, Juan Pablo está en los 30 y punta de años, y estaba de 12 años. Lógicamente estaba con su madre, porque como era menor de edad, tenía que estar autorizado por sus padres, en
1: Claro.
0: este caso su madre, para subastar, para rematar. Y no hubo poder humano de hacerlo pasar en un ejemplar de 35 millones de pesos. Y a mí me causó, pues, me causó eso, me llamó la atención. Y desde eso me convertí fan de Juan Pablo. Y hoy en día es un ganadero supremamente exitoso. Y siempre, siempre, siempre actúa de la misma forma. Él llega hasta cierto punto y hasta allí, desde 12 años, que es tan fácil, pues, emocionar a un muchacho de 12 años a que siga. No, nada, nada, nada. Entonces, uno, cuando yo estoy en remate, hombre, fijarme hasta qué punto voy. Y bueno, si me puedo pasar un poquito, me paso un poquito, pero no exagerar la nota, ¿correcto? Ahora, lo que sí tiene que tener muy presente, Andrés, es no se equivoque en la calidad del producto. Con buena calidad, usted, que resultó costoso el ejemplar o el producto, pero si hay calidad, si hay genética, en el caso ganadero, no se confunda, que rápidamente va a tener una buena respuesta. Y comprar buena calidad es avanzar uno, ganarse uno muchos años, porque no es lo mismo uno arrancar con un ejemplar de regular calidad a uno de buena calidad. Ahora, hoy en día los remates, la gente presenta muy buenos ejemplares. Hace muchos años, no, las fotos eran horribles, espantosas, los videos eran espantosos. Hoy en día no, hoy en día hay mucho fotógrafo acá. No muchos, pero los que hay son muy buenos y camarógrafos extraordinarios. Y hoy en día la presentación de los lotes, lógicamente en forma presencial, volvieron los remates. La virtualidad quedó después del COVID y es muy importante, una herramienta muy importante desde el punto de vista de compradores. Pero la gente quiere la presencialidad en los ejemplares.
1: Sí.
0: Entonces, pero una foto o un video, hombre, Andrés, eso desde un principio, las cosas entran por los ojos y uno
1: Claro.
0: envía una buena foto, te anima, te entusiasma a estar interesado en determinado lote.
1: Yo te pregunto, antes de la segunda pregunta, que es parecida a la que te acabo de hacer, y es, los organizadores de una subasta. Ponen algunos límites y dicen, no, este tipo de animal no pasa porque le falta
0: Sí,
1: esto, a esto. Sí.
0: claro, las organizaciones y nosotros mismos también, cuando vemos en un ejemplar de que no debe entrar un remate, pues le decimos a la organización, hombre, este ejemplar no cumple con las normas, porque es que lo que uno presenta en los remates debe ser lo mejor, porque no hay publicidad igual. Yo le digo a las personas, no hagan el balance por lo que vendió en el remate o en la subasta. Haga el balance por lo que va a vender usted producto de esta buena imagen que tiene un remate, porque las ventas se dan después a nivel de las ganaderías y a nivel de la ganadería no hay que pagar comisión y se conoce la ganadería. Entonces, la mejor publicidad es presentar un muy buen producto. Sí, claro, las organizaciones tienen sus controles para evitar. Pero hoy en día las personas que participan en los remates son muy conscientes de que lo que es enfrentar los remates es lo mejor.

0: su ganadería o de su caballada o de
1: Okay.
0: su, o de su criadero de ovinos, de caprinos, de
1: No,
0: cerdos. Pero el cerdo hace rato que no se hacen subastas, pero
1: claro.
0: también sí.
1: Y muy sano porque finalmente esa es la carta de presentación de del organizador, ¿no?
0: Claro, lógico, lógico, lógico. No, y para nosotros también, porque es que lo contrario se convierte en un yoyo. Un lote de ejemplares de regular o mala calidad, hablemos de regular calidad, pues enfría el remate. Entonces, para volverlo a subir no es fácil, no es fácil. Entonces, lo más importante en remate es que sea muy parejo la presentación, porque la presentación es fundamental. Puede tener una genética excelente, extraordinaria, pero la presentación tiene que ir de la mano con la genética. Es lo
1: Bueno,
0: que dice
1: sí.
0: uno de mis yernos, me dice, no hay genética para el hambre, y eso es absolutamente cierto.
1: De acuerdo. Bueno, entonces estábamos en el rol de voy a comprar por primera vez, entonces tengo que asesorarme si no he ido nunca a comprar. Debo ir con
0: Sí.
1: alguien que sepa. Y te hago una pregunta. Yo estoy haciendo preguntas desde el punto de vista de la ignorancia total. Algunas de
0: Sí, sí,
1: pronto
0: sí,
1: podrán
0: sí.
1: ser sonar muy
0: No, no,
1: bobas,
0: no, para nada, para nada.
1: pero listo, pero entonces el comprador puede, antes de que los lotes salgan a la puja, puede ir a
0: Claro,
1: mirarlos en los corrales.
0: puede ir a
1: Ok.
0: mirarlo en los corrales y pueden, y hoy en día con las redes sociales los lotes siempre se divulgan con buena anticipación antes de los remates. Entonces, estudiar, analizar, porque si yo tengo que tener muy claro en mi mente qué es lo que necesito, qué es lo que voy a, no es a ir a dejarme ir por las emociones allá, porque pues, la obligación de uno como artillero es generar emoción, ¿correcto? Pero el comprador tiene que tener muy claro qué es lo que necesito, qué necesito, qué voy a comprar,
1: De
0: ¿correcto?
1: acuerdo, de
0: Y, y,
1: acuerdo.
0: medir la, y, me, y medir el bolsillo, hasta dónde puedo llegar,
1: De
0: hasta dónde
1: acuerdo,
0: puedo,
1: de
0: hasta dónde
1: acuerdo.
0: puedo
1: Muy
0: llegar.
1: sano, muy
0: Pero
1: sano.
0: no, yo le digo a la gente siempre, vea hombre, analice los lotes, vaya, mire, mire los lotes antes de los remates, analice los estudios y tenga varias alternativas, tenga varias alternativas.
1: Y
0: Porque es
1: eso.
0: que un negocio es un gana-gana, un negocio tiene que ser bueno para todas las partes, lo que nosotros decimos, más que una venta, es un gran encuentro de satisfacciones, que todos
1: Sí.
0: quedemos
1: Sí,
0: contentos, que todos quedemos contentos.
1: un negocio debe ser una relación de mutuo beneficio, o sea, eso tiene
0: Claro,
1: que ser así,
0: lógico.
1: sí o sí.
0: Andrés, es un gana-gana, es un
1: Sí,
0: gana-gana.
1: dejar
0: Eso
1: las
0: que
1: puertas
0: antes decía
1: abiertas.
0: fulanito de tal tan avispado que tumba tal, no,
1: Sí, sí, sí, sí, sí.
0: ese no es un buen negociante. Es
1: Gana
0: un.
1: una vez, gana una vez
0: Ah, gana
1: y
0: una
1: ya se
0: vez y
1: cierran
0: cierra
1: las
0: la puerta.
1: puertas.
0: Y cierra la puerta. Sí.
1: Ricardo, entonces, eso que decís me parece vital, el tema emocional y el tema del bolsillo, porque resulta que si yo soy antojado y voy con la mira de comprar un macho, pero veo un y voy solamente con la limitante económica que tengo solo para comprar un reproductor,
0: Sí.
1: en vez de un macho, un reproductor.
0: Y un reproductor.
1: Pero veo un lote de hembras que me cautivó y entonces ahí me
0: ¿La
1: imagino que.
0: necesitas? ¿La necesitas? Si la
1: Sí,
0: necesitas,
1: exacto.
0: ah, exactamente, pero no,
1: Sí.
0: no te dejes emocionar.
1: Exacto, entonces
0: Entonces,
1: es
0: no, yo
1: vital
0: creo
1: eso,
0: que.
1: esa
0: Claro,
1: recomendación.
0: claro,
1: Entonces,
0: claro, claro. Hace.
1: asesorarse, ir con la plata, el
0: Claro,
1: presupuesto muy
0: claro.
1: claro y también muy claro y ser fiel al requerimiento tuyo, más
0: Claro.
1: que tener cuidado de no antojarte.
0: En el 2008, en la Nacional de Bucaramanga, estábamos vendiendo una vaca. Iban 500 millones de pesos. Y en
1: 500 millones.
0: estamos 500, sí, estamos en
1: Hijo de
0: 500
1: madre.
0: y estamos manejando puja incrementos de 30 en 30. En 530, y entonces hace bulla la gente, y el socio y los auxiliares pues hacen bulla. Y resulta que la persona que estaba en ese momento pujando estaba licorada y era una persona amiga mía que no era criador de ganados, era un comprador de ganado gordo, comprador de ganado gordo. Yo dije, él es mi amigo, él está muy emocionado. Usted, mi amigo, va a seguir tomando sus traguitos, pero no le vamos a recibir la puja. Al final del remate, se me acercaron la hermana y la esposa a darnos los agradecimientos.
1: Claro.
0: Es que la multa era del 30%. La multa era del 30%.
1: 150 millones.
0: Sí, claro, en ese momento, porque la vaca subió más. Y él, a los 10 meses, me dio la cara que nos encontramos en una exposición. No, Ricardo, qué vergüenza, qué pena, ve. Hace cuánto, casi un año. Y me encuentro aquí, sorprendido con vos. Hombre, te agradezco el alma. Le dije, no, no, fulanito. Es que yo no te agradezco el alma. Le dije, no, nada. Y eso lo hemos tenido que hacer en varias oportunidades, no muchas, no muchas, muchas, porque la gente racional
1: Sí.
0: aquí. Sí, y nosotros, si es un borrachito, no le paramos bola. Y si tenemos que decirle, no le hartamos la bola, se lo decimos públicamente.
1: Sí, es
0: Es
1: mejor.
0: que desde que uno actúe con seriedad, con responsabilidad, con honestidad y con respeto, no hay ningún problema. No hay ningún problema, porque si uno se va a igualar al borrachito, ah, no, nada, simplemente,
1: Sí.
0: señores, por usted, su familia, la organización, no, nunca
1: Sí.
0: hemos tenido problemas.
1: Ricardo, vamos un momentico a esa vaca que la vaca me dejó como aterrado. ¿Qué vaca? ¿Qué raza?
0: No, no, pues es que otro, no, esa era una vaca Brahma gris, esa se fue vendida en 700 millones de pesos. Te
1: Hijo.
0: cuento, eso fue en el 2008, pero en el 2000, en el 2006, en el Congreso Mundial Brahma que se realizó acá en Medellín, una novilla de 21 meses, fue la gran campeona en esa feria. El creador me había dicho, él me dice Barry, me dice, Barry, la novilla va, sí es gran campeona, pero debe salir con una base de 500 millones de pesos. Estamos hablando hace 18 años. Yo empecé a trabajar la novilla. Empecé a trabajar la novilla ya no, 2 meses antes de la exposición, que ya estaba en forma la novilla, y entonces empecé a pasar videos. Unos días antes de la exposición, me llama un amigo y me dice, Ricardo, la novilla, si va, si el gran campeón no va, la base son 500 millones de pesos. Y me dijo, yo te doy la base. Si el, no, le dije, si el gran campeón, así. Bueno, fue declarada gran campeona y entró al remate. Y esa se vendió en 790 millones de
1: Uy, uy,
0: pesos.
1: uy.
0: 790 millones, una novilla Brahman gris. Y hace 2 años vendimos una vaca Brahman rojo, una vaca Brahman rojo en 1.200 millones de pesos, un remate que
1: Upa.
0: hicimos al compensar de la 68. Y te cuento, el año pasado hicimos el remate de esa misma ganadería, Hacienda El Cucharo, lo hicimos al compensar de la 68. Y se presentó esa vaca al 11 meses después y ya en ventas tenía 1.500 millones de pesos.
1: Pero en
0: Y
1: venta,
0: tal,
1: Ricardo, estamos hablando de
0: en ventas.
1: embriones.
0: Preñeces, embriones, correcto, preñeces, embriones y aspiraciones. Y ya iba en 1.500 millones de pesos.
1: Hijo.
0: Esa noche el remate, vendimos 500 millones de pesos. 500
1: Ricardo,
0: millones de pesos.
1: perdóname, vuelvo y te digo, voy a hacer preguntas desde lo más ignorante del
0: Dale, dale,
1: mundo.
0: tranquilo, dale,
1: Y
0: tranquilo.
1: estamos hablando de una vaca que ya facturó eso. Y esos embriones y las preñeces son para pie de cría, me imagino. Eso ahí no
0: Y
1: estamos hablando de
0: todo es
1: brotes
0: genética,
1: terminales.
0: todo es genética, todo es genética, todo es
1: Ok.
0: genética.
1: ¿En qué momento ya se sacan cruces terminales de esos animales? ¿En qué generación? ¿Un bisnieto o algo así?
0: No, no, no, no, no, no. Ya, las ganaderías que trabajan en cruces, pues utilizan también alta genética, porque todo va relacionado con la alta genética. Si vos, si quieres ser exitoso en los cruces, tienes que utilizar alta genética. Entonces ya, es que fíjate, esta vaca había facturado ya 1.500 millones de pesos, colocarle 400 millones de pesos en gastos de receptoras, de droga
1: Sí.
0: veterinaria, más 1.100 millones, o sea que la vaca fue librada en un año, ¿correcto?
1: Sí.
0: Entonces, por eso yo te decía ahora, la mejor inversión es comprar genética, alta
1: De
0: genética.
1: acuerdo.
0: Gana uno mucho tiempo, correcto. Entonces ya, cuando yo empiezo, entonces en los mismos ganados puros sea la parte terminal. ¿Por qué? Porque hay un descarte en las ganaderías. Hay un descarte en las ganaderías, son las hembras que no quedan preñadas, las hembras que tienen algún problema, las hembras que se van descartando ya por edad, por reproducción y demás, son ejemplares puros que salen para sacrificio. O los toretes que
1: Okay.
0: deben ser castrados para que no sean utilizados, porque si yo estoy descartando, pues debo tener la seguridad de que esos ejemplares van a matadero, no que van a ser vendidos como
1: Y
0: reproductores.
1: esos ejemplares, me imagino que esos toretes son carne premium, ¿o no?
0: Sí, claro, sí, claro. Muy buena la calidad de carne, muy buena la calidad de carne. Entonces, si yo quiero tener éxito, sea en genética pura o en genética de cruzamientos, debo utilizar muy buena genética.
1: No, súper interesante. Bueno, ahorita voy al rol del vendedor. Tengo un
0: Sí.
1: lote, tengo unos animales relativamente buenos y nunca he ido a vender en una subasta ni a comprar, nunca he ido a transar. ¿Qué debo hacer para otra vez no morir en el intento y hacer un buen negocio?
0: Lo primero es trabajar con organizaciones que le den confianza, ¿correcto? Le den confianza. Porque hay muchos remates, hay muchas subastas, pero especializadas. Ahora, hay subastas comerciales, muchísimas subastas comerciales. Pero si yo quiero darme a conocer como mi criadero, como genética pura, pues debo estar en un espacio de genética pura, ¿cierto? En un remate de una exposición nacional. Agroexpo, por ejemplo, que lo mencionabas, Agroexpo es una nacional para todas las razas, no porque sean declaradas pues como exposiciones nacionales, pero que Agroexpo, la concurrencia que llega tanto nacional como internacional, es impresionante.
1: Altísima.
0: El problema de Agroexpo son los cupos, porque por ejemplo en la raza CU son 3 o 4 cupos por ganadería únicamente, por los espacios, porque es que Agroexpo es una feria impresionante. Entonces, Agroexpo es un escenario fabuloso. Si yo estoy dando mis primeros pinitos y todavía no me tengo confianza para ver los grandes escenarios, pues debo empezar en escenarios más
1: De
0: regionales, ¿correcto?
1: acuerdo.
0: Regionales, e ir escalando, ir escalando, escalando, y siempre informarme. Pero lo más importante es que la organización me dé confianza y siempre, siempre estar de la mano de los mejores. Y si yo voy a comprar, tratar de comprar de ganaderías conocidas, de ganaderías que lleven muchos años, porque no es lo mismo comprar a una ganadería desconocida que a una ganadería conocida, porque una ganadería conocida inmediatamente es asociada por los creadores. Ah, no, es que este hierro es tal y tal y tal, ¿ok?
1: Claro. Ricardo, si nos vamos un poco a estas ganaderías colombianas que a mí me fascinan, pues el Bon, el Artón del Valle, el Romosinoano,
0: Nosotros acabamos de hacer un remate con
1: sí.
0: Agrosavia acá en el NUS, en San José del NUS, acá en Antioquia, y
1: Ajá.
0: fue unos precios buenísimos, con una condición, compradores y vendedores absolutamente satisfechos, y muy buenos precios, y los compradores quedan absolutamente felices por la genética, por lo que se presentó, por lo que se presentó. Y allí también tuvimos oportunidad de vender ejemplares en forma virtual. No fue el mismo resultado, no fue el mismo
1: ¿Por
0: resultado.
1: qué?
0: Por la presencialidad. La gente quiere ver los animales de forma presencial.
1: Claro.
0: Entonces, el COVID dejó la virtualidad excelente para compradores. Hoy, desde cualquier parte del mundo, yo puedo participar en remate en Colombia. Bueno, otras partes del mundo, correcto. Entonces, la virtualidad llegó para quedarse. Pero la virtualidad en los ejemplares, la gente sí prefiere verlos de forma presencial. No es lo mismo que vos veas, así sea un muy buen video y demás, en forma virtual que en forma presencial. Vos
1: Ir
0: querés
1: con,
0: verlo
1: sí.
0: en forma presencial.
1: Ir con el veterinario, abrirle la boquita, mirar
0: Todo,
1: los
0: todo, todo,
1: ojos, las
0: todo.
1: orejas.
0: Sí, la organización pues te da ya un sello de tranquilidad muy grande. Pero la gente quiere ver en directo.
1: Ricardo, y cuando dices pues el tema de precios, por ejemplo, si yo quisiera, yo sigo soñando con el bono. Si yo
0: Sí,
1: quisiera
0: es una gran
1: tener
0: raza.
1: mi pie de cría Bon, necesito mucha plata para iniciar.
0: No, primero hay que tener comida.
1: Sí, vamos a asumir que tengo la comida y tengo todo,
0: Lo
1: tengo
0: primero
1: las
0: es tener comida.
1: condiciones.
0: Y lo segundo, adecuar mi presupuesto. Puede ser
1: Ok.
0: con recursos propios y o créditos de fomento, correcto. Pero siempre, siempre, siempre estar con planeación, saber cómo voy, no actuar pues como loquito allá con base en emociones, no, nada, no, saber que mi proyecto está escrito, hacia dónde voy
1: Sí.
0: y qué requiero, y tratar de buscar lo mejor, con precios racionales.
1: De acuerdo, de acuerdo. Pero así en términos a ¿cómo se dice? A lápiz alzado, más o menos con cuánta plata uno podría acceder a un toro y digamos,
0: Bon.
1: obviamente, sí, bon, de diferentes líneas
0: Bon.
1: familiares, pues un.
0: 12, 15,
1: Ok.
0: 20, 25 millones de pesos.
1: Ok.
0: Ahora está la inseminación. Es que hoy en día hay muchas, muchas
1: Muchas
0: herramientas.
1: herramientas, sí.
0: Ve la biotecnología, lo que ha mejorado. Lo que ha
1: Sí.
0: mejorado es impresionante en las diferentes razas, con la biotecnología, con la inseminación artificial, con todas estas herramientas tecnológicas que tienen hoy por hoy. O sea que uno tiene mucho de dónde echar mano.
1: ¿Hay también subastas de embriones?
0: Sí, claro, de semen y embriones. Nosotros hacemos, para el Comité de Seguridad de Antioquia, hacemos anualmente 2 subastas de semen y embriones.
1: No, súper
0: Hey.
1: interesante, súper
0: Sí, sí, sí,
1: interesante. ¿Dónde
0: sí.
1: puede uno como datearse de, como saber este fin de semana hay subasta en tal parte, este en tal parte?
0: Con la con las diferentes, en las diferentes regiones existen subastas. Como te decía ahora, en la región de Montería, en la región de CDT hay muchas subastas. Entonces, si yo quiero tener información sobre las ganaderías, sobre ganados comerciales, hombre, acudo a las subastas comerciales de las regiones. Si yo quiero sobre remates, con las asociaciones, con las diferentes asociaciones u organizaciones de remates especializados. En el Instagram nuestro, Ricardo Barrache, estamos anunciando todos los remates, continuamente todos los remates donde nosotros estamos.
1: Mira
0: Entonces,
1: que a mí me interesaría eso para estarlo publicando acá en la emisora, o sea, informar a la gente esta semana y remate en tal sitio, me parecería chévere.
0: No, yo te puedo dar contacto, yo te
1: Qué
0: puedo dar
1: chévere, qué
0: contacto.
1: bueno.
0: Subagán, por ejemplo, con Subagán acabamos de hacer 2 días de remate en Caucasia exitosísimos, y hoy por hoy Subagán es la subasta que más vende en Colombia. Está entre 25 y 30 mil ejemplares en forma mensual.
1: ¿Esa es la misma de Tevegan? ¿La que está
0: No,
1: en
0: no,
1: televisión?
0: Tevegán es de
1: Okay.
0: Fedegán. Tevegán,
1: Ah,
0: nosotros
1: okay.
0: también hemos trabajado con Tevegán. Llevamos mucho tiempo trabajando con ellos también. Son operadores, y es muy buena organización también. Es Tevegán, la de Fedegán.
1: Fedegan. Yo quiero ir
0: Incluso hay
1: a...
0: una
1: Sí,
0: anécdota.
1: sí.
0: ¿Cómo te parece que tuvimos, cuando el paro camionero, tuvimos en el Eje Cafetero, pues concretamente en la finca de Rigo? Los personajes, y hay que mencionarlos, en la finca de Rigo, tuvimos una subasta y a 1 kilómetro teníamos bloqueada la vía.
1: Uy, uy, uy.
0: Y llegaban 10 buses de la gira ganadera. Si llegaban, había remate, si no, no había remate. Hombre, milagrosamente llegaron, los dejaron pasar. Y el remate fue exitosísimo, exitosísimo, güey.
1: Uy.
0: Le ganaron leche básicamente y fue muy, y le ganaron el lore. Y fue muy exitoso, fue muy bueno, muy bueno, muy bueno.
1: Mira, mira, uy, eso sí
0: De
1: fue muy bravo. Mira que en el 2021 que tuvimos acá el famoso estallido social en el Valle. Estuve yo tratando de ayudarle a gente que me llamaba, vea, tengo un camión en Buga, ese día me dio tanta angustia, gente que venían camiones de, no sé, no recuerdo de qué parte de Colombia, recuerdo uno que iba creo que ay, no me acuerdo, pero iba hacia Nariño y tenía que atravesar Cali, y en Buga se quedó y llevaban creo que unos rojos suecos o algo así. Y yo pues desesperado como tratando de ayudarle a conseguir una finca donde la persona pudiera bajar los animales a medio ruñir algo de pasto y tomar agua. Cosa tan horrible, angustiante eso fue muy
0: Sí, nosotros
1: angustiante.
0: también, nosotros estamos muy angustiados porque no sabíamos pues si se hacía o no se hacía remate. Y con todo el montaje, esto no sufres por la organización porque el montar un remate tiene sus costos altos.
1: Claro,
0: Y
1: claro.
0: bueno, se logró salir adelante y muy bien salido, muy bien
1: Qué
0: salido.
1: bueno. Ricardo, yo quiero ir al tema, pues yo en este momento crío cabras, estoy empezando, y quisiera ir al tema de los pequeños rumiantes, y a veces no, nos cuesta mucho, por lo menos en el tema de cabras, conseguir buenos animales. Uno suele hacer pues compras bobas a veces, o yo las he hecho, y sé que mucha gente que conozco también. Pero hay alguna figura como la que manejan ustedes con ganado bovino que se dedique a hacer esas subastas y que tengan esos filtros tan rigurosos y hagan subastas de especies menores, de ovinos y caprinos.
0: Nosotros de ovinos y caprinos hicimos en el valle, hicimos varias subastas y fueron muy buenas, pero no se han vuelto a hacer. Que yo sepa, pues por parte nuestra no las hemos vuelto a hacer. Y que yo sepa, si se han hecho, son muy poquitas,
1: Muy
0: muy poquitas.
1: pocas.
0: Pero recurrir a las asociaciones,
1: Sí, sería interesante
0: información, para información.
1: porque ahí también un tema, yo creo que un diamante en bruto, ¿no? Ahí en las especies menores, en ovinos y caprinos.
0: Claro,
1: Hay un
0: claro.
1: tema muy interesante y además que es un tema de mucho valor en el sentido de que los productos que salen ahí son productos de un precio muy bueno. O sea, el negocio, cuando uno hace el análisis pues, del flujo de caja de un proyecto de caprinos y ovinos, uno ve que es muy interesante. Es muy
0: Sí,
1: interesante por los precios de la carne y la leche. Sí.
0: claro, sí.
1: Ricardo, en el tema, Yéndonos al tema de propiedad raíz, porque eso también me suena mucho,
0: Sí.
1: es posible uno encontrar gangas de fincas, de lotes y todo esto, o no es tan así?
0: Sí, nosotros trabajamos para Colpatria.
1: Ajá.
0: Colpatria, la fiduciaria Colpatria era la organizadora de las subastas inmobiliarias y salían con muy buenos precios. Pero la superintendencia prohibió que la fiduciaria Colpatria siguiera como fiduciaria. Entonces ya pararon y ya entregan a otras personas, entregan a los bienes. Es estar uno conectado con los bancos, con las corporaciones financieras y para ver a través de qué organismos están realizando las subastas. Por lo general es a través de terceros y lo mismo aplica para vehículos también, porque se obtienen muy buenas compras, muy buenas compras.
1: O sea, sale mucho más barato que por una inmobiliaria
0: No,
1: o...
0: no, no, no, no, eso es como todo en la vida. Hay oportunidades comerciales, hay oportunidades comerciales como todo en la vida.
1: Interesante.
0: Sí.
1: No, interesante. Ricardo, ¿cuántos eventos tenés en un mes?
0: No, nosotros llegamos a tener hasta 55 remates por año. Nosotros actualmente
1: O sea,
0: hacemos
1: uno por
0: 30.
1: semana.
0: Sí, actualmente hacemos unos 35 remates en el año, 35, máximo 40.
1: Igual es bastante.
0: Sí, es una buena cantidad, es una buena cantidad y siempre tratamos de hacer muy buenos remates, muy buenos remates, siempre trabajando con genética.
1: Y el preparar un remate, ¿qué
0: Con
1: tanto tiempo te
0: genética,
1: consume?
0: con genética pura o con genética comercial,
1: Okay.
0: porque es que los mejores compradores, por ejemplo, de toros son los criadores comerciales. Entonces, cuando los criadores comerciales ya tienen un nivel bien alto en genética, sacan sus lotes de novillas a los remates de ganado puro. Entonces, esa es una mezcla muy buena, porque el criador comercial es el comprador de los toros. Entonces, cruza, vende sus hembras y compra los toros. No, yo siempre lo he dicho, para organizar un remate mínimo debe ser con un año de anticipación para uno preparar todo, organizar los lotes, organizar los ganados, organizar todo. Con un año de anticipación es la recomendación que nosotros damos.
1: O
0: Y por
1: sea
0: lo general
1: que...
0: nosotros siempre tenemos agenda comprometida con anticipación, porque es que nosotros a remate improvisados no le marchamos.
1: O
0: No
1: sea que
0: marchamos.
1: usted ya tiene... Todo el tiempo tenés un cúmulo de trabajo, digámoslo así, de escritorio, de estar viendo fotos o también de visitas a campo para preparar determinado remate.
0: Nosotros antes salíamos mucho a campo, pero hoy en día las mismas organizaciones hacen esa labor y nosotros estamos informados a través de de todos los videos y las fotos y demás que ellos envían, las organizaciones. Nosotros antes salíamos mucho a campo, hoy en día no, hoy en día no, hoy en día no salimos tanto a campo porque tenemos la información a través de las organizaciones. Las organizaciones ya, nosotros antes nos teníamos que involucrar más a nivel de campo en los remates, ya hoy no, porque la gente pues ya ha cogido la práctica y demás. Ya lo que te decía anteriormente, las fotos y los videos eran espantosos, horribles, hoy en día no, hoy en día son
1: Todo
0: muy
1: ha
0: lindos,
1: mejorado.
0: foto muy buena, todo ha mejorado.
1: Hay personas hoy por hoy interesadas en ser martilleros
0: Sí,
1: y
0: claro,
1: ustedes
0: no, y
1: los
0: son como.
1: preparan.
0: No, no, nosotros no los preparamos. No hay mucho. La mejor escuela son las subastas comerciales, porque es que en las subastas comerciales manejan muchos lotes y tienen que ir muy rápido, tienen que ir demasiado rápido por la cantidad de lotes. Pues rápido, pero con responsabilidad comercial,
1: Sí.
0: correcto. Con responsabilidad comercial, pero tienen que tener una agilidad muy grande, muy grande, muy grande. Entonces, la mejor escuela son las subastas comerciales. No, hoy en día hay muchos martillos hay en Colombia.
1: ¿Y qué le recomendarías a una persona? Pues ya dijiste que ir a las subastas, pero ¿qué le recomendarías a alguien que esté, por ejemplo, graduándose de zootecnia o veterinaria, o bueno, alguien de
0: No,
1: veintitantos años que quiera hacer esa labor?
0: debe tener la vena comercial y si tiene la vena comercial, buscar acercamientos con las subastas. Es que las subastas son la mejor herramienta comercial hoy por hoy para el aprendizaje.
1: Uno... Y no sé, esta pregunta es otra pregunta que puede ser muy boba, y es si una persona que es martillo y desarrolla me imagino que tiene que desarrollar un ojo clínico, ¿esa persona puede ser juez?
0: No, no necesariamente, no necesariamente en mi caso, yo no soy juez. Javier Andrés Sánchez, mi socio, tampoco es juez, tampoco es juez.
1: ¿Pero podría hacerlo o no?
0: Sí, puede serlo, claro, lógico, puede serlo perfectamente. No tiene ninguna limitación, puede serlo.
1: Y te hago una pregunta, ¿un martillo te puede asesorar? Yo puedo llamar a un martillo y decir, venga, asesóreme que voy a ir a comprar unos lotes de ganado, no necesariamente una subasta, voy a ir a una finca a comprar unos lotes de ganado o un reproductor, o sea, ¿pueden hacerlo?
0: Pues en nuestro caso no lo hacemos, Javier Andrés, pues se mantiene ocupado y yo estoy dedicado únicamente a los remates, pero no necesariamente te quiero martillo, puede ser un asesor, puede ser un asesor, puede ser un asesor. Y ahora en los remates nosotros sí aconsejamos a las personas, hombre, tenemos interés en este lote, le decimos, ve allí, tiene estos otros lotes también, porque es que la misión de uno es precisamente eso, que sea un gran encuentro de satisfacciones. Entonces, para que sea un gran encuentro de satisfacciones, debe darnos alternativas y ayudarnos nosotros. Y desde el punto de vista de los remates, estamos siempre listos para ayudar y colaborar con las personas.
1: No sé si sí.
0: Inclusive, varias personas, hombre, no puedo estar en la subasta, entonces nos dejan un techo. Hombre, yo en este lote voy hasta 10 millones de pesos. Y de pronto se llevan la sorpresa de que no se lo llevan en los 10 millones de pesos, se lo llevan por debajo. ¿Por qué? Porque el hecho de que uno tenga una recomendación comercial, uno no puede variar los incrementos por el hecho de que esta persona me confió hasta 10 millones de pesos. No, nada. Uno maneja la cosa absolutamente normal, con incrementos de 500 o 1 millón de pesos. Y si el producto se trancó en 8 millones de pesos y el señor nos dio el techo hasta 10 millones de pesos, se lo llevan 8 millones de pesos. ¿Correcto?
1: Suele pasar que llegue algún lote y no reciba ninguna oferta.
0: Sí, suele pasar y es una pésima publicidad para la ganadería, porque es que, bueno, vea, no dieron ni la base por el ejemplar, yo le digo a las personas, porque es que si una persona está nerviosa, yo le digo, vea, es preferible que no den la base y que usted no tenga que empezar a salvar su producto y pagar una, porque no es bueno, si yo voy a presentar un producto en un remate para venta, póngale un precio y es para arriba en lo que se vaya, pero si la persona está nerviosa, yo le digo, vea, prefiero que le ponga una base alta, que usted quede tranquilo. Dieron la base y pasó de la base, bien. Si no dieron la base, pues usted no tiene que pagar ninguna comisión, pero usted quedó tranquilo. Pero no soy amigo de que la persona empiece pues a defender su producto, porque no, a mí no me gusta, personalmente no me gusta. En el mundo entero, quien quiera salvar su producto puede hacerlo, pero pague la comisión. Y nosotros siempre cobramos comisión completa. Una persona salvó su producto, a nosotros nos paga la misma comisión como si fuera venta. ¿Por qué? Para que la gente sepa que donde nosotros estamos no hay payasos, no nos prestamos a payasadas,
1: Claro.
0: simplemente es la realidad comercial.
1: Bueno, y sin ánimo de adentrarnos en temas de política, porque este no es el espacio, ni mucho menos, pero hay coyunturas económicas a veces que pueden mermar o afectar la dinámica de las subastas. ¿Estamos en un buen momento o cómo es el momento hoy?
0: Los remates han estado buenos, los remates
1: Sí.
0: han estado buenos, sí, los remates han estado buenos. Han estado buenos y un martillo siempre tiene que ser optimista.
1: Okay.
0: Siempre tiene que ser optimista, siempre tiene que ser optimista. Y los momentos hay que torearlos, hay que enfrentar los momentos.
1: Y
0: Y
1: no, y mira que
0: mientras más difícil sea el remate, más energía hay que colocarle y más ánimo, más entusiasmo hay que colocarle.
1: y mira que eso para mí es un buen indicador lo que me acabas de decir porque pues bueno, a pesar de todo, bueno, los que no estén conformes, hay confianza porque para invertir, o sea, una persona que vea que la situación no está muy bien no va a invertir un poco de plata en un reproductor, en una receptora, ¿no?
0: No, y fíjate el COVID, la alimentación, la carne, la parte agrícola, la parte ganadera, la parte agropecuaria, pues, fueron los que salvaron la situación.
1: ¿Cómo ves el tema de la leche, Ricardo? ¿Cómo ves el tema de la ganadería de leche acá en Colombia? ¿Por qué? Pues
0: Nosotros acabamos de hacer, un remate, ganadería manantiales, y los promedios obtenidos hace 15 días lo hicimos en Alcalá. Ah, en el valle, en tu tierra.
1: Okay. Veo que
0: Y
1: Alcalá es muy muy paisa, ¿no? Es
0: sí,
1: muy
0: sí,
1: sí es muy paisa.
0: sí, sí, sí, pero, y fue un remate, en promedio es el mejor remate que se ha hecho en Colombia.
1: Sí, en
0: No, pero
1: cuanto a precio
0: el
1: promedio
0: precio promedio por categoría, el
1: Ok.
0: mejor remate que se ha hecho en
1: ¿Y qué
0: Colombia.
1: razas manejaron allá en el remate?
0: Allá manejamos Gir y Girolandas.
1: Ok.
0: Mire, Girolandas, y ahora tenemos los remates de la Nacional Cebú. La semana próxima vamos a tener los remates de Cebú y los Lecheros y sus cruces. Y la semana siguiente, la semana del 18, vamos a tener los remates de Brahman Gris, Brahman Rojo, como tiro nacional. Y yo estoy seguro de que los remates, siempre con la ayuda de Dios, van a ser muy buenos, muy buenos.
1: No, yo quiero ir a un remate, o le quiero ir a un remate y pues obviamente a mirar porque pues no hay como pujar ahorita. Ricardo,
0: Entonces, lo de la
1: dime.
0: leche, lo de la leche ha
1: Sí.
0: tenido sus momentos, pero vuelve otra vez. Pero como te digo, ahí te pongo el ejemplo, te ganaría Manantiales hace 15 días. Los mejores promedios obtenidos en Colombia en ganado Gir y Girolandas lo obtuvimos en este remate.
1: Y son vacas muy, muy lecheras, ¿no? O sea,
0: Sí,
1: muy, muy. O
0: claro.
1: sea,
0: No, es que el ganado ha mejorado tremendamente,
1: sí,
0: tremendamente. El
1: sí.
0: ganado Gir en Colombia, con las importaciones que han hecho de Brasil, es impresionante el mejoramiento genético, es impresionante el
1: ¿Qué
0: mejoramiento genético.
1: hacer para que los campesinos, porque muchas veces uno ve que esa genética, no, pues obviamente, pues estamos hablando de grandes haciendas, pero a veces uno ve que el campesino, y lo digo porque yo vivo en el campo, de hecho hace más de un año no voy a Cali. Me mantengo encerrado acá en la finca y en el pueblo y en la vereda, pero uno ve que los campesinos, el ganado que tienen, nunca están pensando en ese tema de la mejora genética, y ve uno que el ternerito que nació se vuelve el futuro reproductor y hasta monta la mamá seguramente. ¿Cómo vender la idea de que definitivamente el negocio de la ganadería no está en función del número de animales, sino en el caso de la leche está en función de los litros de leche y del flujo de caja? ¿Cómo
0: Vaya,
1: cambiar ese chip?
0: hay cooperativas que han hecho muy buena labor al respecto en la parte de leche. Hay gobernaciones, hay alcaldías que han ayudado en el mejoramiento genético a través de las humatas. Lo ideal sería tener, desde el punto de vista genético, opciones para esas personas, que los ganaderos pudieran tener créditos
1: Sí.
0: asociativos para adquirir ejemplares de buena genética
1: Un
0: y
1: banco de semen, ¿no? Alguna
0: facilitarles
1: vaina
0: la. Sí,
1: así,
0: claro. A través de la
1: unas.
0: Federación de Ganaderos, a través de
1: Sí.
0: las asociaciones de ganaderos, a llevar los remates de los ganados de genética
1: Sí.
0: apropiada para ellos, tanto en leche como en carne.
1: De acuerdo, de acuerdo,
0: Sí,
1: porque
0: es facilitarles
1: come lo
0: facilitar
1: mismo,
0: las
1: sí.
0: ventas comerciales. No, es que comen lo mismo un ejemplar
1: Exacto.
0: malo que un ejemplar bueno.
1: Sí,
0: Y
1: come
0: como
1: lo
0: te
1: mismo
0: decía
1: una
0: ahora,
1: vaca de 3 litros que una de 30.
0: lo que dice el yerno mío, no hay genética para el hambre, eso es más
1: Sí.
0: cierto que.
1: Ricardo, yo te pongo en problemas, y si querés no me la contestás, porque pues no quiero ponerte en problemas, pero
0: No,
1: te pongo
0: Cele.
1: en problemas si te pregunto cuál es la subasta que más te gozas, la que más disfrutas. Ok.
0: Todas, Andrés, ¿por qué? Porque la persona que lleva un lote a una subasta, a un remate, ese es un lote, ese es un lote, ese es un lote. Yo todas, uno como obligatoriamente tiene que gozarse todos los lotes, todos los remates. ¿Por qué? La persona que organiza un remate, así sea pequeño, mediano, grande, es su remate, es su organización. El que lleva un lote a un remate es su lote. Uno tiene que ponerle toda el alma, toda el alma, toda el alma. Yo todas me las gozo, sean de arte, sean de caballos de carrera, sean de ganado de carne, ganado de leche, me las gozo todas. Pero por eso te digo, yo llego y no soy capaz de conciliar el sueño, porque me emociono tanto que no puedo, no puedo, no puedo. Tengo esa bilirrubina por las nubes.
1: Eso es de esos mieditos chéveres, de esos mieditos
0: Sí,
1: bacanos, como cuando uno se va de vacaciones.
0: claro.
1: Sí.
0: Yo he hecho llorar a varios creadores nuevos en remates. Los he hecho llorar de la
1: ¿Por qué?
0: emoción. ¿Por qué? Porque es que me emociono tanto y los resalto tanto cuando venden un buen producto. Porque, hombre, que una ganadería tradicional venda sus productos bien vendidos está bien, pero que una ganadería nueva, apenas empezando, saque sus productos y obtenga muy buenos precios en los remates, eso emociona. Yo me emociono mucho y transmito esa emoción al público y al cliente. Y al cliente.
1: Bueno, entonces
0: Oye,
1: la timidez se fue ya lejos, pues.
0: no, pero hace rato, yo creo que a 46 años, de los 47 años y medio, yo creo que duré tímido por ahí año y medio, pues ya después ya nada.
1: Qué bueno. No, Ricardo,
0: Yo gozo con todo, gozo con todo.
1: sí.
0: Inclusive, lo mejor que he obtenido en los remates es ayudar a los demás. Desde el año 2002, pues le hacemos a la Corporación Gustavo Matamoros, que atiende todas las fuerzas militares, a las familias si han fallecido, o siempre se abre la subasta con 12, desafortunadamente, 12 personas en sillas de ruedas. Y he tenido, nosotros en subastas de ayuda a los demás nunca cobramos. Simplemente nos sitúan tiquetes y nos tenemos que trasladar de Medellín y nos alojan, pero nunca cobramos. Es haberle podido ayudar a los demás,
1: Qué
0: a Héroe
1: bueno.
0: Camina, a la policía, a Corazón Verde, a la Corporación Matamoros, les hemos podido ayudar. Incluso en Cali les hemos hecho subastas a la policía, hace varios años ya, pero se les han hecho y poder ayudar a los demás.
1: Bueno, no, Ricardo, el tiempo pasa volando, 8:53.
0: Ah, caramba.
1: Ya esto
0: Sí, señor,
1: va súper
0: 853.
1: rápido y
0: Sí,
1: ya,
0: sí.
1: ya. Casi nos toca dar paso a Enrique Acevedo, que viene desde México con el programa Tu Espacio.
0: Sí.
1: Y yo quiero darte las gracias por haber aceptado la invitación.
0: No, con mucho gusto, no. A ti muchas gracias, Andrés.
1: Que sos definitivamente un invitado de lujo porque son muchas las enseñanzas que nos dejas aquí al aire y también en tu Instagram. Yo te sigo hace mucho tiempo.
0: Sí.
1: Y me gusta ver las fotos que pones y bueno, espero que algún día podamos vernos en alguna subasta. Allá me acercaré, me presentaré
0: Perfecto,
1: e iré
0: perfecto.
1: de Miranda, como dicen, de Mirón.
0: Perfecto, perfecto. Claro, no, es que la familia Miranda hace mucha falta en los remates, porque me dicen,
1: Sí.
0: ah, es que los patos, no, es que los patos ayudan mucho, ve,
1: Sí.
0: no te lo debes quitar, ¿cómo te? Y muchas veces se convierten en muy buenos consejeros.
1: No, y vamos a aprender, porque es que
0: Claro.
1: aprender y gozársela también, ¿no? Y siempre con el
0: Lógico,
1: sueño de
0: lógico,
1: algún día
0: lógico.
1: estar con la paleta en la mano.
0: Lógico, ¿no? Y es que una subasta genera mucha emoción. Mucha emoción.
1: Bueno, Ricardo, te mando un abrazo y nuevamente muchas
0: Igualmente, Andrés,
1: gracias.
0: muchas gracias a ti y a las personas que nos, pues, durante esta hora nos aguantaron. Muchísimas gracias.
1: Bueno. Este programa lo vamos a subir a nuestro canal de YouTube, Ricardo. Entonces te estaré informando cuando esté al aire
0: Listo,
1: el podcast
0: listo.
1: para que, bueno, allí lo
0: Listo.
1: escuches.
0: Muchas
1: Bueno,
0: gracias, Andrés. Muy
1: un
0: amable.
1: abrazo, que estés muy bien. Chao,
0: Gracias,
1: chao.
0: muy amable. A
1: Bueno,
0: todos muchas gracias. Buenas
1: hasta luego.
0: noches.
1: Chao.
0: Gracias.
1: Y seguimos conectados con Radiola Online y yo ya dejo controles porque viene Enrique Acevedo desde México con tu espacio y ojo, ojo que Enrique estás en deuda conmigo. Tenés que contarnos por favor el cuento del huracán. Es que hay que reafirmar, o sea, el huracán se estaba acercando a Tampico, Tamaulipas y pues no, parece que los alienígenas otra vez salvaron la papeleta porque recuerden que hay una teoría que Tampico, Tamaulipas está protegida por una base alienígena. Enrique, porfa, no, el cuentico no, la historia, la crónica hoy, por favor, yo sé que ya la has contado otras veces, pero es que esa crónica es maravillosa. Un abrazo, nos volvemos a escuchar, chao, chao, sigan conectados con Radiola.

0: Hola, ¿qué tal, amigos? ¿Cómo están? Muy buenos días, qué gusto saludarles. Esto es tu espacio radio de martes. Martes, empezando el mes martes 1 de septiembre o 1 de septiembre del 2026. ¿Cómo están todos? Gusto estar con ustedes, servidor Enrique Acevedo, desde Tampico, Tamaulipas, México, en vivo. Y saludo, como siempre, todos los días, desde la Ciudad de México, Paz Molina. ¿Cómo estamos? Buenos días.
1: Gracias. Pues nada, empezando un nuevo mes y eso me pone feliz. Ya estaba un poco cansada de agosto, pero un poquito. Sí, es que agosto es largo como la cuaresma.
0: Agosto al costo.
1: Ay, por ahí. Demasiado largo, siento. Entre entrada de vacaciones, entre entrada de, sí. de cosas nuevas, pues sí, se hace bastante pesado agosto si no te vas de vacaciones.
0: Es cierto, cierto. Y venimos aparte de vacaciones muy largas, ¿no? Con esto del mundial y desde que desde junio hay gente que estaba, que, bueno, los chavos más que nada, de vacaciones, ya, o todo vuelve a la normalidad. Mi querido Juan Felipe, ¿cómo estás? Muy buen día.
2: Hola, buenos días, Fab, buenos días, Enrique, saludándolos desde Cali, Pachanguero, saludos desde la sucursal del cielo, la Sultana del Valle, donde se come el mejor pan de bono y donde las mujeres se contonean como el viento, y por favor, despiértenme cuando septiembre acabe.
1: ¿Por qué? ¿O es por la canción?
2: Hoy la canción, hoy me dio por Wake Me Up When September Ends.
1: Pero buena, si no canción. Va la canción en español. ¿Oh? Bueno, en español sí dice despiérteme cuando septiembre termine, pero ahí va. Muy bien,
2: ahí vamos.
1: ¿Cómo están el día de hoy? Espero que bien, precisamente, para claro, darle mira, a este mes como debe de ser.
0: Claro, yo quiero compartirles algo. Que me da mucho gusto y bueno, ustedes son partícipes de esto. Terminamos el primer mes completo de transmisiones en NEA Radio. Y me dio mucho gusto ayer, estaba viendo, tener pues más, casi 1,100 oyentes en NEA Radio, una estación que nació rápidamente y que de manera orgánica, muy orgánica, ha estado trabajando. Sin ninguna estrategia como tal para posicionarla, sino que ha sido todo aprovechando la inercia de nuestra gran aliada que es Radiola, y que nos compartía nuestro buen amigo Andrés, que pues andábamos por los 1,600 oyentes en el mes de agosto, duplicando lo que teníamos en otros meses. Pues 1,100 creo que no es un mal número para empezar. Y que nos deja la vara muy alta para poder seguir haciendo cosas de calidad. Así que muchas gracias por ser parte de esto. Y para adelante vamos, septiembre nos lo tenemos que comer a rebanadas.
2: No, Pap, Enrique, esto, somos una nómina, haga de cuenta, la nómina del Real Madrid, un poco menos... costosa, pero somos los mejores, eso sí, hay que creérnosla cada día, eso sí, desde que estamos aquí fue porque el destino nos unió.
1: Imagínense, ¿no? Demasiado usted esotérico.
0: Sí, ve usted demasiadas series, ¿va mucho al cine o qué?
1: O ve mucha teleserie, no, una de dos, o novela.
2: Más bien mucha teleserie, porque todavía los cines no están abiertos por...
1: ¿Todavía no? Qué bueno.
2: Todavía no, muy bien. Entonces, ahí vamos, de a poquito, muy de a poquito, pero de grano en grano, como dicen por acá, llena la gallina el buche.
1: Muy bien, exacto. Muy bien, excelente.
0: Exacto. No, muy bien. Hoy en México, tradicionalmente, no sé, recordarás, Fabs, en aquellos años del neoliberalismo, como le llaman estos señores de hoy, se conmemoraba que el 1 de septiembre era el día oficial del informe de gobierno.
1: Es correcto.
0: Y era toda una fiesta.
1: En hecho, muchos le decían el día del presidente.
0: Exactamente, porque en la televisión nos masticaban desde que salía de casa.
1: Es correcto.
0: Y entrevistaban a su familia, iba en el carro descubierto, saludando a todo el pueblo, sí. Bueno y sabio, ¿sí? Hoy todo eso ha cambiado. Pero yo recuerdo que en la escuela hasta nos encargaban, mañana es el informe. lo van a escuchar y me van a traer un resumen de lo que hayan escuchado.
1: ¿En serio?
0: Y eran informes de 3-4 horas estar hablando el presidente y pues...
1: ¿Para un niño? ¡Qué horrible!
0: Sí, todas las estaciones de radio sintonizadas en el mismo evento, toda la televisión nacional escuchando, o sea, no había manera más que
1: poner un disco. Es que no había de otra, aparte, ojo, no había de otra.
0: Sí. Hoy solamente se ha reducido eso a un mensaje, breve, digo, no de 4 horas, quizás de 1 hora, ensalzando todos los datos que ya sabemos que actualmente todo eso está tan inflado como el que más. Y bueno, pues hoy 1 de septiembre será el segundo informe de gobierno o el mensaje del segundo informe de gobierno de doña Claudia Sheinbaum Pardo. ¿Sí? A ver qué dice.
1: Nada que decir, yo al contrario, o sea, digo, realmente cada día me sorprende más sus declaraciones de lo que sea. Y por sí. Lo mismo, ¿qué te puedo decir? Nada, no, qué bueno que no se les obliga a los niños a ver el informe de gobierno.
0: No.
1: Qué flojera, de veras, qué flojera.
0: Sí, qué suplicio. Un día como hoy, en 1939, también comenzaba la Segunda Guerra Mundial. Alemania invadiendo Polonia, y ese hecho marca el inicio de la Segunda Guerra Mundial, que ya sabemos qué tanto personaje ahí salió. Dentro de lo más interesante, también hoy es Día Mundial de los Primates, Día Internacional de los Primates, dedicado a crear conciencia sobre la conservación de primates y su biodiversidad. Día Mundial de la Escritura de Cartas. Hace unas semanas platicábamos de los carteros, pues celebración que está enfocada a recuperar ese valor de escribir cartas a mano, ¿verdad? Sí. Me tocó algo muy peculiar. El domingo fue cumpleaños de mi hermana. Fuimos a comer y sus hijos, uno de 10 años y otra de 4, en plena comida le dan su regalo, que era en una especie de como pergamino, ¿sí? Lo enrollaron la hoja y le pusieron una cinta en medio, se lo dieron, y era una carta, una pequeña carta escrita a mano por él, que es el que sabe escribir, y él le dibujó ahí unos monitos, y ella que pues, no sabe escribir, pues sabe pintar, lo pintó. Me llamó mucho la atención porque tenía mucho tiempo no ver esos detalles, ¿no? Ahora ya todo está tan estilizado que le pregunté, oye, ¿quién se le ocurrió eso? No, pues a mí, yo le dije a mi hermana, qué padre. Pues sí, Día de la Escritura de Cartas, ¿no? Yo tengo años, décadas que no escribo una carta.
1: ¿En serio? Yo amo escribir cartas, así que cada vez que puedo escribo una. Y
2: en una hecho, forma, una
1: me compré papel especial para escribir carta, tengo plumas para escribir, amo todo esa parte de escribir.
0: Ese protocolo, sí, claro, sí, es sí, excelente. Sí. Excelente.
2: Una forma muy romántica, ¿no? Entre otras, escribir una...
0: Sí, claro.
2: Eso sí, si tienes buena letra, porque si tienes letra de médico, uno para adivinar jeroglíficos, pues tampoco.
1: No,
0: ¿usted tiene buena letra, Juan Felipe? ¿Usted tiene buena letra?
2: Sí, claro, yo sí, letra, ¿sí? Tengo bonita letra.
1: ¿Cursiva o script?
2: Pues no sé, les voy a mostrar una script manuscrita.
1: Ok, sí, manuscrita es cursiva, gracias.
2: Sí. Okay. Eso sí, porque gracias por la aclaración, porque sí. Es que esa materia la perdí también en el colegio.
1: Usted estudió en colegio francés, ¿no?
2: Sí, así
1: porque
2: más o menos.
1: Los franceses tienen la obligación de escribir en cursiva. Eso es un dictamen que viene del Ministerio de Francia. Entonces, si alguno de ustedes estudió en colegio francés, tienen que saber escribir en manuscrita y con pluma de preferencia.
2: Ah, sí, había que escribir con estilógrafo. Entonces se le acaba el tanquecito y había que cambiar el tanquecito del estilógrafo o llenarlo con tinta y eso se volvía uno una melodía, pero los y no permitía borrador, sino papel secante.
1: Es correcto.
2: O sea, éramos muy pro en la escritura, mejor dicho, Montesquieu, Voltaire, se deben estar revolcando en la tumba.
1: No, el sistema francés todavía utiliza mucho la escritura cursiva para que se les enseñe a los niños buena ortografía dentro de lo que es la ortografía francesa, y por eso los colegios franceses que vienen del Ministerio de Francia precisamente tienen que regirse bajo esa regla. A mí no se me hace nada mal, considerando que la escritura manuscrita, o sea, en este caso la cursiva, lleva a que tengas mayor conciencia con la ortografía y también con la caligrafía de las palabras, y no sea una cosa así toda, que a veces dices, van en tercer medio o tercer grado en preparatoria y no tienes idea qué están escribiendo porque ni siquiera saben escribir bien. Pero bueno, una de las cosas por qué la cursiva es algo bueno en la educación todavía.
0: Excelente, cierto. No, yo soy malo con la cursiva. Creo que escribo mejor con la otra letra script. Me tocó rotular las invitaciones de la boda de mi hermana. Me dio ese privilegio. Sí. Sí, fue algo padre porque no te puedes equivocar, estaban contados los sobres. Entonces había que ensayar primero algún apellido medio complicado y fue difícil, fue padre, digo. Hoy también es Día Mundial de la Dactiloscopía. Muy está bien, relacionada con la identificación mediante las huellas dactilares.
1: Sí.
0: ¿Eh? ¿Hay alguna edad en que las huellas dactilares se borren?
1: Supuestamente después de los 80 años empieza a haber problemas. Bueno, borrarse 100% no, pero ya empieza a perder la calidad de la huella digital. Entonces, por ejemplo, a las personas de la tercera edad es súper normal que cuando vayan a hacer trámites de banco, muchas veces sus huellas digitales no pasen porque precisamente con los años se van como alisando se va perdiendo. Entonces, es un drama, porque he conocido mucho drama de precisamente que no, incluso los biométricos, que hoy ya son como algo fundamental en muchas partes, las personas de tercera edad les cuesta mucho y por eso está el biométrico del ojo, que es muy similar a la de la mano, y porque el de la mano sí se empieza como que a perder con el paso de los años. Así que si usted tiene 80 años o más, es normal, pero pues por eso le dicen casi casi mojate el dedo, lubrícalo, pone crema, y es una complicación, pero sí, sí pasa, sí se empieza a borrar.
0: Conforme uno va creciendo de edad, algunas personas van perdiendo la costumbre de escribir, entonces pierdes la habilidad y escribes ya bien feo, y hay gente que ya no firma como firmaba antes.
1: Sí, también.
0: Por eso a veces se prefiere la huella, pero cuando esto sucede lo que tú estás explicando, pues se complica un poquito más. Por eso, bien, así como tú practicas la escritura con cartas, a mí me encanta escribir, yo tengo cuadernos, yo escribo todo y creo que no pierdo esa habilidad. Hay gente que me dice, oye, pero si tienes tu calendario de Google, y pues sí, pero creo que escribir te da un poco más, o al menos yo escribo un poco más la idea concreta que si lo escribo en el celular. No sé, habrá gente que prefiera la electrónica que la que el método antiguo, pero pues cada quien, ¿verdad?
1: Pero a ver, si nosotros nos ponemos a ver los beneficios que tiene escribir a mano, o sea, no ni a computadora ni tampoco con el celular, tienes mayor activación cerebral, o sea, ayuda a que las conexiones neurológicas a nivel fonológico también y grafémico, que es el motor que nos ayuda a coordinar mano y ojo, nos ayuden también en lo digital. Entonces sí es importante la retención de la memoria al momento de escribir, también por el uso de vocabulario, el uso de la gramática, el uso de la ortografía. También el hecho de escribir nos ayuda a sintetizar ideas en lugar de solamente copiar de forma automática. Fíjate que es algo súper importante, la reducción del estrés. Se han hecho estudios en donde hablan que las personas que llevan un diario, no importa la coherencia de lo que vayas a escribir, la idea es como que utilices ese diario como para drenar tus pensamientos en un papel y una hoja, tienen esa capacidad como que de tener menor estrés en el cuerpo porque las emociones la plasman en un papel y no se queda todo aquí en el cerebro realmente. Obviamente ayuda a la creatividad, ya saben, cuando sobre todo si escribes, estás asociando el vocabulario con ideas y pensamiento abstracto. y eso también ayuda al desarrollo de la motricidad fina. Y creo que, bueno, pues obviamente la ortografía y la gramática también, porque te permite ir escribiendo y darte cuenta cuándo vienen los espacios, cuándo vienen los puntos, etcétera, etcétera. Así que a mí por eso se me hace un ejercicio brillante y maravilloso el hecho de escribir, aunque sea para uno mismo, no necesariamente cartas de amor románticas, pero sí,
0: claro,
1: escribir creo que es un ejercicio muy bueno para el cerebro.
0: Excelente. Don Juan, ¿algo que agregar?
2: Sí, algo que agregar al Día Mundial de los de la Dactiloscopia. Eso se creó por allá en 1891 por el investigador Juan Bicetich. Se creó en Argentina las primeras fichas dactilares pues en el mundo, para resolver primero crímenes y así dando el día a los dactiloscopistas. Hoy, por ejemplo, un día como hoy, pero del año 1991, se creó Uzbekistán, y en el 1992 Eslovaquia, hoy celebrando el día de su independencia.
0: Sale muy bien, muy bien, muy bien. Pues bueno, hoy no es día festivo en México, ya no lo es, no lo es. Digo, sería muy, muy raro. Ayer entramos a la escuela y hoy día festivo, pues como que no. Sí, no, claro.
1: Pero tampoco me sorprendería,
0: Tampoco sería extraño, no. Exactamente. Tampoco sería extraño, ¿sí? Ayer el mundo del fútbol se estremeció con una noticia que para muchos fue un boom, un balde de agua fría, pero lógicamente el tiempo cobra factura y tendría que ser así. Leo Messi anunció su renuncia ya a la selección argentina de fútbol. Un día antes el tipo había metido 4 goles con el Inter de Miami a sus 39 años, casi 40, y al día siguiente hace pública una carta que escribió 2 días después de la final contra España en Nueva York. En ese momento todavía vivía su padre. Entonces, pues muchos dirían, es que como murió su padre, adelantó. Pues no, él lo había escrito ya, y ayer hizo pública esa carta, que por cierto está muy bien escrita, sí, está muy muy clara. Y Leo Messi se retira de la selección argentina, y ahora viene la disyuntiva: ¿qué va a hacer de Argentina sin Messi? ¿Qué tal?
1: Esa es una muy buena pregunta.
2: ¿Quién estará por ahí cerca de Messi, más o menos, como para ponerse la 10? Es lo que pienso yo. Pero bueno, yo creo que retirándose del fútbol, Messi no va a sufrir de hambre, no va a tener necesidades, porque le van a llover contratos publicitarios. Además, muchas marcas estarán detrás de él. O sea que por ahí no va a sufrir mucho. Eso sí, también había leído que va a ser pinitos en la actuación. ¿Cómo será Messi actuando?
0: Pero no se retira del fútbol, se retira de la selección.
1: Exacto, no dijo que se retira.
0: No.
1: Sí. Él va a seguir jugando. Ya no juego Miami. Más mundiales, es lo que dijo, en otras palabras. No voy a hacer más nada con la selección yo. Pero nunca dijo, yo me retiro del fútbol.
0: Hay un dato que escuchaba ahorita hace rato. El Mundial del 2030 va a tener un partido en Argentina. Porque va a ser, creo que una de las inauguraciones va a ser en Argentina. ¿Se imaginan a Messi a sus 43 años jugando unos 10 minutos como lo hizo Memo Ochoa en el Mundial?
1: Sí, por supuesto.
0: Y que sea el único jugador en el mundo que haya jugado en 7 mundiales diferentes.
1: Sí, sí, por supuesto. Sí. Hoy en día tener 40 es como tener 30. Ya no es como antes, que antes ya a los 40 ya decías, ¡chin, ya estás viejito! Hoy en día ya no es así. ¿Y cuántas personas ya tienen 60 y dices, 60? Y ni siquiera se ven de 60. Entonces, por supuesto que sí.
0: Juan Felipe, ¿le gustaría verlo?
1: A ver qué pasa.
2: ¿Señor?
0: ¿Le gustaría ver a Messi en el 2030?
2: ¿Y qué tal que metiera un gol? Eso sería una locura. En el último mundial, que juegue por ahí 10 minutos es mucho, por ahí 5 minutos, y o haga un pase gol o que le dé la oportunidad de patear como siempre un penal y lo haga, ahí sí, mejor dicho, una estatua, un busto a la salida de su casa también, ¿no?
0: Pues es que Messi, sí, claro, tiene razón. ¿Cuál creen que sea el lastre de Messi? Es decir, algo que le haya pues de alguna manera significado de manera negativa en la carrera de Messi, que ganó todo. Porque ganó todo, menos la Copa Libertadores de América, eso no lo ha ganado. ¿Sí? ¿No será su relación con la FIFA?
1: Puede ser, sí, yo creo que sí.
0: ¿Sí?
1: 100%.
0: Todo lo que se ha dicho, se dice,
1: sí.
0: De las ayudas y todo este rollo.
1: Sí. ¿Cómo de que no? Sí.
0: ¿Sí, verdad?
1: Sí. Bueno, sí, yo pienso, sí. No sé, no, alguien, claro, que me diga que no, pero yo pienso que sí. Ya saben que yo y Messi no nos llevamos muy bien. Sí. Pero bueno, saludos, Messi, por allá. Donde
0: viene algo interesante, ¿no? Viene algo interesante. No sé si vaya a actuar. Igual y no. Creo que es un tipo de perfil bajo, ¿no?
1: No,
0: creo que...
1: sí, no, él no es de ese estilo. No. Aparte, con todo lo que tiene en cuestiones de empresariales, él no necesita hacer grandes cosas. O sea, realmente, él y mi señor querido Cristiano Ronaldo no tienen nada que hacer en el aspecto de sentarse y abanicarse y echarse así airecito y morirse de la risa de aquí a que quieran hacerse abuelitos, hagan de cuenta. No tienen nada. ¿Por qué? Porque han sabido también ser gente inteligente que no solamente vive del fútbol, y precisamente tienen inversiones, tienen empresas, tienen conglomerados de cosas. Messi es dueño de un equipo de fútbol, si no me equivoco. Cristiano Ronaldo también tiene inversiones en un equipo de fútbol en Portugal. Y así, o sea, no estamos hablando de que nada más jugaron a la pelota y se van a ir a sentar el fin de semana a ver el partido local. O sea, no, realmente tienen bastantes cosas, así que... Si me invita algún día a verlo jugar, le diría que no, pero si me invita alguno con respecto a sus empresas, tal vez sí.
0: Si le digo de asistente personal. Sí.
1: No, porque no me llevo bien con su esposa tampoco, entonces no creo.
0: Con Georgina.
1: No, con Georgina. Ah, estamos hablando de Cristiano Ronaldo, yo estaba hablando de Messi.
0: Ah, de Messi.
1: Sí, okay, de Messi. Okay. No, por eso con yo y su esposa no nos llevamos muy bien, pero está bien, tal vez. Pero con Cristiano Ronaldo... De asistente, sirve café, lo que me pida.
0: Ay,
1: Dios mío, perdón.
0: No sé cuánto tiempo falte, pero bueno, ya cerró una puerta importante en la selección. Hay que ver cómo juega sin Messi. Seguramente el sistema de juego será un ser más de conjunto. Hay un antecedente, hay por ahí un partido o varios partidos donde Messi, ¿se acuerdan que amagó hace como unos 4 años de que se fue de la selección?
1: Sí.
0: Hace 10 años, creo, que renunció a la selección.
1: Sí, sí, sí.
0: Cuando Argentina llegaba a las finales y no ganaba nada.
1: Andaban súper mal.
0: No ganaba nada.
1: Y se molestó y dijo, ahí se ven malos. Y yo así de, tienes parte de eso, ¿no?
0: Y que Argentina empezó a jugar mejor y él dice que lo convencieron de regresar a la selección. Y fue cuando regresó y Argentina empezó a ganar absolutamente todo lo que jugaba. Hay que ver ahora quién, la 10 tiene mucho peso, ¿no? Nos gustará o no, pero estas generaciones nos ha tocado ver a Maradona con la 10, a Messi con la 10. Anteriormente creo que la tenía en el 78, la tenía... Mario Kempes, ¿no? Juan Felipe, ¿recordarás?
2: Sí, Mario Alberto Kempes también la tuvo, Juan Sebastián Verón también la tuvo, Tevez en alguna oportunidad.
0: El Apache, pero claro.
2: El Apache.
0: Román Riquelme.
2: Y yo creo que muchas veces cuando dicen que es que me va a retirar de la selección, es que esto y es que lo otro, es porque no están pasando por un buen bache futbolístico. Entonces se inventan cualquier cosa, que me va a retirar, que es que las piernas ya no me dan. Y entonces se preparan y después vuelven y son figuras y callan a todo mundo y vuelven. Y entonces después, así, yo creo que es como macho.
0: Él en su carta dice que hay jóvenes que merecen la oportunidad de brillar. Uno de ellos es el famoso Mastantuono, que estaba en el Real Madrid de River. ¿Sí? Lo mandan a sus 18 años al Real Madrid. Pues un equipo con mucha presión. No rinde. Y ahorita está prestado a un equipo de Francia, me parece, una cosa así. que sería el más viable por su tipo de juego a traer la 10 en la selección. Pero bueno, hay que ver qué sucede. ¿Sí? Eso de la baja de juego, el tipo, te digo, 24 horas antes de hacer pública su carta de renuncia, metió 4 goles en Montreal, ¿no? ¿Sí? Entonces dices, ah, caray, pues el chiste sí trae. Suerte está complicado que sea, ¿no? Porque, pero metió gol de penal, de tiro libre, fuera del área, etcétera, etcétera. Al más puro estilo de Messi. Vamos a ver cómo le va.
1: Pues a ver, yo creo que ahí vamos a estar viéndolo, porque no es algo que diga, ay, se escondió entre las piedras y nadie más lo va a ver. Por supuesto que no.
0: No, para nada.
2: Otro que me acuerdo que tuvo la 10, pero ese pasó sin pena ni gloria por la selección argentina, pero en su club jugaba muy bien, era Martín Palermo. Martín Palermo, recordado hoy por que en una Copa América pateó 3 penales, uno los botó y los otros lo atajó el Chou Calero. Eso fue en una Copa América, creo que fue en Argentina, ¿no fue?
0: No recuerdo, pero yo lo recuerdo a él con la 9, porque era el centro delantero.
2: Igual, muy payasito como para jugar, en Boca jugó muy bien, en la selección no mucho. Había mucha gente que jugaba mejor que él, sin embargo pusieron a Martín sí, Palermo.
0: Y de entrenadores medianón, se entrena en Argentina. Ese cuate se lesionó en un festejo en España. Metió gol y festejando el gol, creo que se rompió la tibia, peroné, una cosa así. Festejó muy, muy rudo. ¿Sí? Algo así, creo que al momento de saltar una valla publicitaria, algo le sucedió. Algo pasó ahí. Pero ha tenido mala suerte. Y digo, es difícil encontrar a alguien que erre 3 penales en un partido, ¿no? Uno te lo paso, pero ya 3.
2: Y en el segundo penal, cuando iba a cobrar el tercero, lo iba a cobrar a alguien más, dijo, no, que él lo cobraba. Y lo cobró y para las nubes.
0: No, qué barbaridad. Qué barbaridad.
1: Pero bueno. Muy mal, a veces puede pasar. Oigan, yo les quiero hacer una pregunta. ¿Conocen algo con respecto a los juegos nómadas mundiales?
0: Ah, algo escuché yo de eso, fíjate. Pero no me puse a investigar.
1: Mira, yo les platico un poquito. Los Juegos Nómades, sí. Mundiales se realizan en Kirguistán y comenzó la 6ª edición de los Juegos precisamente Nómades Mundiales, fundados en el 2014, o sea, no tiene mucho tampoco. Pero resulta que estos juegos, el evento busca recrear y honrar actividades y competencias tradicionales de las culturas nómadas asiáticas y fue declarado por la UNESCO como patrimonio cultural inmaterial precisamente. Las actividades incluyen tiro con arco, a caballo, lucha y diversión, juegos de mesa tradicionales con atletas de 104 países, que precisamente estamos hablando de diferentes tipos de países. Ahorita les voy a decir cuáles. Entonces reunieron, obviamente hace poquito porque fue la inauguración, presidentes y grandes del continente asiático, sobre todo estaba el señor Vladimir Putin de Rusia, Narendra Modi de India, Tayyip Erdogan de Turquía, estaba Shehan Sharif de Pakistán y estuvo entre los asistentes a la ceremonia de la inauguración. Habían, te digo, muchos dignatarios de este lugar, de la parte asiática. Y es bastante interesante porque pues son juegos nómadas de las partes en donde precisamente viven o en lugares muy alejados, como por ejemplo los mongoles, que no necesariamente viven en como en grandes ciudades y se desplazan cada cierto tiempo por cuestiones de recursos de alimentos o por caídas de lluvias, etcétera, etcétera. Y pues obviamente Rusia es uno de los grandes porque pues ellos tienen también toda esta gente que vive en los bosques de Siberia, que se transportan de un lado para otro y que precisamente siguen practicando esos deportes nómadas que era, ya sabes, como lo hacían los hunos, que eran cabalgar en caballos y con sus tiros cazaban, o sea, con su arcos cazaban, etcétera. Y todo eso lleva a los Juegos Mundiales Nómadas que se dan en esta parte del mundo. Y precisamente inició, igual debe ser súper interesante, ¿eh? Porque todavía tienen que ir con sus vestimentas propias, representando muchas veces incluso a sus tribus, y se me hace una cosa maravillosa y por eso se los quería comentar.
0: Interesante, ¿cómo no? Interesante, ¿sí? Como que, por lo que te alcanzo a escuchar, los deportes o las disciplinas es de la de muy a la antigua, ¿no? Muy de la...
1: Sí, o sea, aquí prevalece precisamente eso, los juegos, las disciplinas principales que son deportes ecuestres, la mayoría, sobre todo porque pues obviamente si son nómadas se trasladan y utilizan mucho el caballo incluso para eso, pero también está el tiro con arco a caballo, la cetrería, hay un deporte que se llama el Kovoru, que ese es precisamente es el del caballo, que en hecho se cuelgan y pasan como los indios nativos americanos, hace cuenta, pero allá también tienen esta parte muy muy especial. Es bastante curioso porque pues obviamente mucha gente dice, ¿y eso qué? O sea, como diciendo, ¿para qué sirve, no? Pero pues no es que sirva, yo creo que es parte de las culturas de esta parte del mundo, en donde guardan su patrimonio, guardan su cultura y prevalece porque todavía lo siguen haciendo, imagínense. Hay uno que es el juego de la soga, a mí se me hace súper interesante, y también hay lucha libre, pero con cinturón. les juro, es bastante peculiar. Si lo pueden buscar en internet para que vean cómo se juega, es muy, muy particular. Ahí, por ejemplo, se juega el sambo. Es la lucha libre en base a las artes marciales, pero de esta parte del mundo. El sumo también está integrado porque es una disciplina del Japón, y como es parte de Asia, también tienen el sumo integrado, y así, hay muchísimas. Pero es bastante interesante y mucha gente se reúne precisamente a verlas porque pues es algo bastante curioso de esta parte del mundo.
0: Qué padre, qué padre. Y digo, nombraste a Rusia, nombraste a la India, dos de los países más poblados de este planeta.
1: Sí, sí. Efectivamente. En hecho, tienen hasta medallero también. Y obviamente en el 2020, que bueno, al 2022 fue cuando se hizo la otra, porque pues acuérdense que estábamos en el COVID antes. Y quien ganó número uno en medallas fue precisamente Kirguistán. Entonces, ellos llevaban las medallas más arriba que todos los otros países, ni siquiera Rusia. Porque son aproximadamente 36 países los que participan en esta liga.
0: Wow.
1: Sí.
2: Y eso de qué mes a qué mes va o y país sede principal y dónde y se puede, por dónde se puede seguir esos juegos.
1: Va a estar medio difícil porque llegan para la parte asiática. Empiezan el 31 de agosto, o sea, ayer, y terminan el 6 de septiembre. Pero no se transmiten, en hecho se sabe, se entiende, se hacen en un lugar específico que tienen designado. La mayoría de estos países lo promueve, pero no es algo que se transmita para este lado del mundo, ni tampoco se sepa, o sea, se conoce, pero realmente, pues de curiosidad, pues tendrás que ir hasta Kirguistán el día de hoy para poderlo ver.
2: Claro, no, allí nomás, en Kirguistán. Venga, les pregunto, ¿a ustedes les gusta el tenis?
1: Sí,
2: ¿el deporte blanco?
1: Sí.
2: ¿Cómo pues no? Les cuento que se está jugando la primera ronda del US Open y me pareció sorpresa que Novak Djokovic cae en primera ronda.
1: Sí, también, bastante peculiar porque el señor no hace eso. Y realmente todos esperamos a que el señor Djokovic, a mí, que yo soy uno de sus fans, no me gustó para nada que haya caído el día de ayer.
2: Y la colombiana María Camila Osorio le tocó jugar nada más ni nada menos con Arina Sabalenka, número uno del mundo, y pues ya perdió, le dio batalla 2-7, 6-2, 6-3. o algo así, pero bueno, y llegó a, no alcanzó ni la primera ronda. Pero es que mire con quién le tocó también, ¿no?
0: Y le tocó una versión de Sabalenka no muy buena, porque viene de capa caída, ¿sí? Inclusive, al igual que Alcaraz, creo que no jugó el torneo pasado, el que antecedió al US Open, y ahora regresa Sabalenka. Sabalenka entrena con Novak Djokovic. Pasaron un video de uno de sus entrenamientos donde ponen un poco antes de la línea de la línea del campo, ponen botes. Entonces, cuando están practicando el tiro de revés o el tiro de derecha, en ambos casos, la idea es tumbar los botes con una exactitud impresionante, ¿sí? Novak Djokovic, hablábamos de gente ya madura, tiene 38, 39 años, creo, pues ya los reflejos para ese deporte, que es un deporte completísimo, pues yo creo que también va mermando un poco, ¿no?
1: Sí.
0: Por otro lado, Carlitos Alcaraz, que regresa, por después de una lesión, a jugar un Grand Slam, pues anda con todo, ¿no? Anda con todo. Hasta su look ya lo cambió, anda de pelo largo, con una diadema, y trae ahora estos uniformes sin manga, que a mí no me gustan mucho para un deporte tan protocolario como el tenis, ¿verdad?
1: Sí.
0: Sí. Ya ven que en Wimbledon todos andan de blanco por un respeto a la reina, etcétera, a todo este rollo. Acá con sus colores fosforescentes. Ayer vi un negrito que andaba de rosa, estos colores pastel, ¿verdad? Se veía chistoso por el color de su piel, pero sí, como que la moda, en cierta manera, invade este tipo de eventos, ¿no?
1: Pues sí.
0: A uno les queda, otros no.
1: Sí,
0: y esta chica Sabalenka, sí, dime.
1: No, sí, pero me refiero a la moda de pues el tenis es un deporte clásico y muchos sí. Se les exige jugar de blanco, se les exige tener cierta propiedad de vestir en la cancha. Hemos visto que ya hay personas que van con vestidos, por ejemplo, en el caso de las mujeres, que hacen casi una pasarela y luego se ponen a jugar. Entonces es bastante peculiar, pero bueno, cada recinto tiene sus normas y creo que el US Open es el menos estricto a comparación con lo que pasa en Europa, por ejemplo, que ahí sí se comportan mucho más protocolarios con respecto a los otros circuitos, pero pues bueno.
0: Cierto. Y este torneo le están haciendo un homenaje a Roger Federer. A don Roger Federer.
2: Sí. Jugadorazo. El negrito que dices, Enrique, creo que es Gael Monfils, que él tiene unas pintas extravagantes para jugar. ¿Ustedes se acuerdan de un tenista que se llama de apellido Kyrgios?
1: Sí, claro.
2: Buen jugador, ¿no?
1: Sí, muy bueno.
2: Pues, es como medio payasito para jugar, pero muy buen jugador. O sea, hace que va a sacar de la forma tradicional y te resulta sirviendo como ping-pong va al hablín. A Rafa Nadal no le gustaba mucho jugar con él porque lo sacaba de casillas y decía que eso era el antitenis. Y muchas veces Kyrgios le hacía partido a Nadal. Hasta que se ponía Nadal serio y le daba unas palizas terribles. Buen jugador. Nick Kyrgios se llama.
1: Sí, correcto. Pues te digo, en el tenis podemos encontrar un montón de cosas pero sigue siendo un placer. A mí, por ejemplo, ver a Djokovic siempre ha sido algo para mí emocionante. Me gusta mucho cómo juega. Hay grandes de muchos países, por ejemplo, Ignacio Bussé, no sé si lo ubican, ayer precisamente estaba viéndolo. Él tiene un muy buen juego también, pero pues bueno, vamos a ver. De parte de Latinoamérica, ¿quién juega? Aparte de Juan Manuel Cerúndolo, que es el de Argentina, si no me equivoco. No me acuerdo si hay otro.
0: Fíjate
1: más.
0: Fíjate que la caballada está muy flaca en América Latina en el tenis.
1: Sí. Me extraño sí. El equipo chileno. No por decir, pero Chile tiene muy buenos tenistas. Y realmente hace mucho tiempo que no veo unos. O unos, porque sí, antes no era uno, eran varios.
0: Sí, no están en ese primer escalafón, top 10, top 20, no recuerdo alguno. Recuerdo a los argentinos de hace todavía una década, ¿no? Juan Martín del Potro, todos estos que ahora son comentaristas.
1: Sí.
0: Pero alguien así que destaque, no. Inclusive en mujeres, quizás la colombiana por ahí que se coló, pero recuerdo a la Sabatini, por ejemplo, que estaba peleando títulos hace algunos años.
1: Sí.
0: Que es, ya no la volví a ver. A mí se me hacía una chica muy guapa, inclusive. Ya no supe qué pasó con ella. Pero sí, como que las nórdicas allá, las soviéticas, toda esta parte de Europa.
1: Las novas y todas ellas.
0: Revirinka y Robarinka y no sé qué tanto rollo, son las que dominan, porque incluso ya no hay estadounidenses tampoco. Coco Goff pues sería la única por ahí, pero sí está en Latinoamérica. Creo que nos falta, yo no sé si sigamos con la impresión de que es un deporte de élite para cierta clase social. No lo sé. Aquí en Tampico hay escuelas, la universidad pública, la Universidad Autónoma de Tamaulipas, tiene canchas de tenis donde puedes ir a jugar gratis. Ahí jugué yo algunos partidos y es un deporte para grandes. No, es un deporte realmente muy completo. Dicen que el tenis y la natación son deportes que deberíamos de practicar para ejercitar todos y cada uno de nuestros músculos.
1: Correcto. Sí, estoy muy de acuerdo en eso. En hecho, también tuve, porque me gustaría retomarlo tal vez, la oportunidad también de estar jugando tenis un tiempo y no de forma profesional porque no me alcanza para eso. pero sí, en lo que Max hacía también su legado del tenis, yo hacía también. Mi hijo llegó a estar en el top de los 100, en el 181 puesto de la ATP en tenis aquí en México. Después me dijo, no quiero más, bye. Pero se la pasaron.
0: Y ahora se ha transformado un poco el tenis al pádel.
1: Pero no es lo mismo.
0: No, es lo mismo.
2: No,
0: claro,
2: el pádel es como para ya señores de avanzada edad. Que
1: no, ¿qué
2: es
1: le que pasa? Tampoco no, me insulte.
2: Pero el tenis sigue siendo tenis y el pádel es una derivación ahí. A mí, en lo personal, no me gusta. O sea, tiene unas reglas que va, o sea, la bola te puede picar una vez, puede picar en el muro, puede picar, o sea, nada que ver con el tenis. O sea, yo, y hay escuelas de pádel y hay gente que lo practica, pero no, a mí en lo personal no me gusta. Es como, por ejemplo, cuando juegan fútbol 5, que la bola nunca sale, sino que nunca sale, y aquí es como creo que se puede rebotar dos veces en el pádel. No lo sé, la verdad. Yo sigo con lo tradicional, el tenis es lo mío.
1: Ah, bueno, muy bien. Porque ya me dieron comentarios de que el pádel es para peluqueros. No sé qué quiere decir con eso el señor Andrés, pero eso fue lo que dijo. Y no se lo permito, señoras. Para su información, el pádel es un deporte mexicano. Nació en México, para aquellas personas que no lo sepan.
2: Bueno, además también las bolas de pádel rebotan menos, ¿no?
1: No sé. Deje de decir eso, señor Andrés. Sigue insistiéndome que algo tiene que ver con la testosterona, el pádel, pero no voy a entrar en comentarios porque imagínense lo que me está diciendo.
0: Qué barbaridad.
1: Sí.
0: ¿Por qué el tenis es lo suyo, don Juan Felipe? A ver, platíquenos algún título.
2: No, digo, por decir algo. No, pero a mí me gusta verlo. Nunca lo practiqué porque no es lo mío como así, salir corriendo y llegar a la bola. Me gusta más verlo. Me acuerdo batallas épicas de Juan Martín del Potro y Michael Chang. También batallas épicas entre Roger Federer y creo que alguna vez con Rafa Nadal, también las de Rafa Nadal con Novak Djokovic, y alguna vez a un australiano que me gustaba bastante, como su juego, que se llamaba Patrick Rafter. De apellido Leighton Hewitt. Eran batallas épicas y y uno se quedaba y no le importaba si el partido duraba 5 horas y se iba a tie break y cómo va, no, eso había que hacerle. Y entonces aparece el ojo de halcón, lo que es el VAR, y muchos tenistas iban y le manoteaban al referee de silla.
0: Y ya, eso que comentas es muy criticado, que se ha perdido, porque el tenis es de los deportes donde la alta tecnología está al alcance de las decisiones difíciles, digamos. Ahorita ya hay cámaras por todos lados y el juez de silla solamente sirve, pues ya no sirve para, vamos, sigue siendo el juez, pero está apoyado en un montón de cámaras que le permiten que su decisión sea inapelable, no como antes que comentas. John McEnroe se hizo famoso por todas las discusiones que tenía con los jueces, el chico malo del tenis, John McEnroe, que decían que siempre andaba enojado, ¿sí? Y se agarraba a discutir con los jueces. Hoy todo eso se ha terminado porque incluso en la arcilla, que pudiéramos decir que ya no se ven las líneas, está la cámara y dice dentro o fuera, ¿sí?
1: Pues así pasa, como en la evolución de los deportes por la tecnología también han sido afectados precisamente por esto. Y sí, era chistoso ver al señor McEnroe a mí me daba mucha risa ver sus aparte con sus rulitos, ya sabes, con sus, y su bandana aquí que roja que siempre traía. Era muy chistoso ver hacer sus berrinches, me parecía así muy como, peculiar.
0: Como que se acababa de levantar, todo mal peinado, ¿ah?
1: Sí. Sí. Ese me parecía muy chistoso, pero fíjate que el señor McEnroe era jugador de tenis en Estados Unidos, pero él nació en Alemania. Era bastante peculiar su vida. Y sí, él me, bueno, creo que me gustan mucho los tenistas que son como bastantes polémicos. A mí me encanta cuando Djokovic se paraba, terminaba los partidos y con sus manitos le hacía así al público, no sé si se acuerdan. Sí. Me encantaba. En el caso de Chile, recuerdo mucho a Marcelo Ríos, al Chino Ríos, uh-huh. Un tipo bastante peculiar, bastante pasadito, chistoso en con respecto a cómo tratar a la gente. Se creía la última Coca-Cola del estadio. Y lo más chistoso era que el Chino Río y yo compartimos cumpleaños. En hecho, él está de cumpleaños el mismo día que yo.
0: Ah, mira.
1: Así que
0: qué padre.
1: Somos hermanos de cumpleaños.
0: Y en aquella época, Fabs, países como Chile, como México, jugaban la Copa Davis en el grupo mundial.
1: Sí.
0: O sea, era muy común ver Estados Unidos contra México en México o Chile contra algún otro país europeo. O sea, estaban metidos ahí dando pelea aquí en México con Leo Lavalle, con la Araña Herrera, porque a lo mejor no eran tan buenos, pero cuando estaban en ese tipo de torneos, peleaban hasta el último punto.
1: Sí.
0: Yo me acuerdo que lo pasaban en la tele y era maravilloso verlos. Hoy no sé en qué, no sé si existe la Copa Davis todavía, desconozco.
1: Sí, existe, sí.
0: Pero hay varias categorías, hay varias categorías, ¿no?
1: Sí.
0: El grupo mundial es donde está la élite, que creo que se ha perdido un poco también eso. Le hemos perdido la pista, yo creo, la Copa Davis, quizás por el mal nivel que tenemos acá en los países latinoamericanos, pero no, si tú me preguntas quién es el campeón de Copa Davis, quién sabe. No lo sé.
1: ¿De cuándo? ¿El último tiempo?
0: Sí, el último campeón de Copa Davis, no lo sé. No lo tengo presente. Y en el caso de las mujeres, creo que se juega la Copa Federación. Algo así se llama el torneo para mujeres. ¿Sí?
1: Sí, no, con mujeres no sé. Yo usualmente, fíjate que con mujeres no soy buena para ver el tenis de mujeres. Me gusta el de hombre, pero el de mujeres sí. No sé por qué. Y no tengo nada en contra de mi género, pero sí. Usualmente no me llama la atención. Me llama más la atención el de los hombres.
0: Esta chica, Sabalenka, Juan Felipe, grita mucho cuando está jugando.
2: Todas gritan, hola, todas, grita. Absolutamente todas. ¿Sabe de quién me acordé? Me acordé de tres grandes. Me acordé de André Agassi, de Pete Sampras y de Guga Kuerten, brasilero. Sí. Y también me acuerdo de una española muy linda que jugaba tenis y se llama Conchita Martínez.
0: Ah, sí, de España.
1: Conchita Martínez, sí, me acuerdo. Pero ay, Pete Sampras también me fascinaba. Y Andrea Agassi era... Bueno, ¿qué te
0: que
1: puedo
0: se casó
1: decir?
0: Con Steffi Graf.
1: Exacto, tú. Así que también otra grande tenista, precisamente. Sí, no. Y decías, no. Bueno, ver a señora Agassi era fijo un espectáculo. Uno de los grandes, definitivamente.
0: ¿Les tocó ver jugar a Martina Navratilova?
1: Sí, también.
2: Claro, sí, Martina Navratilova. Y a Martina Navratilova también.
0: Esquemas, vino a romper esquemas porque ella era, o es más bien, le gusta su mismo género, pues, ¿verdad?
1: Sí.
0: Y antes de ella había otra, Billie Jean King.
1: Sí, también.
0: Que también tenía de las mismas preferencias. Y en aquellos años el tenis, pues, que tenía cierta relevancia y muy una relación muy marcada con el alta élite, los monarcas, todo eso, pues como que, digo, no sé la percepción, pero lo tenían muy en secreto todo eso, ¿va? Una secrecía y se sabía hasta que se retiraban o ese tipo de cosas.
1: O me se sabía mucho, por sus apariencias también, porque sí, eran bastante varoniles, ¿eh? O sea,
0: sí.
1: Si yo recuerdo estas batallas muchísimo
0: épicas de Martina Navratilova contra ahí está una americana, no me acuerdo el nombre, ahorita me lo tengo que acordar, pero sí una hegemonía muy importante de la checoslovaca. Todavía era checoslovaca, porque todavía estaba Checoslovaquia, Martina Navratilova.
1: Uh-huh. Sí, es correcto. ¿Eh?
0: Chris Everlloyd se llamaba, contra Chris Everlloyd, una muy finita, delgadita americana.
1: Sí, hay, te digo, han pasado bastantes, hasta la Ana Kournikova también, que ahora
0: Ana
1: anda
0: Kournikova,
1: casada con el señor Enrique Iglesias, pero pues sí.
0: Cuatro chamacos el tocayo le hizo ella, qué barbaridad, y la sacó a chambear.
1: Sí, dijo, tú te quedas a cuidar niños, yo juego.
0: Pero muy bonita, muy guapa la chica.
1: Sí, la Kournikova estaba guapa.
0: Muy guapa. Que no era tan buena, era
1: no,
0: no se destacaba
1: no, no, no,
0: más
1: no.
0: Por su belleza que por su calidad de juego.
1: Estoy de acuerdo, ¿sí? No era tan buena.
0: Sí, no era de la élite, era más de pasarelas y ese tipo de cosas. Pues ojalá el tenis repunte en América Latina, porque
1: pero es como Sharapova, ¿no? También, ¿se acuerdan de Sharapova? Andale. Que gritaba como loca cuando jugaba.
0: María Sharapova.
1: Sí.
0: ¿Esa fue la que apuñalaron?
1: No, a Sharapova no, ella está muy joven todavía, no. No me puedo acordar aquí cómo se llama la que apuñalaron, pero...
0: Hubo una, ¿no?
1: Sí. Yo sabía. Pero bueno, Sharapova pues no duró mucho. No, o sea,

0: Porque aparte lo estaban transmitiendo y todo el mundo lo vio.
1: Sí. Antes de que se retirara Roger Federer y Rafael Nadal, vinieron a jugar un partido de exhibición a la Plaza México. Metieron 40,000+ personas a la Plaza México. Grandes amigos. Cuando se retiró Rafael Nadal, Roger Federer estaba hecho un mar de llanto. Ay, se llevaban tan bien afuera que una rivalidad que se convirtió en una gran amistad. ¿Sí? Muy padre.
0: Ay, qué lindo. Qué lindo es lo bonito.
1: Sí, sí, sí. Y así vamos a llorar cuando Messi se vaya.
0: Vamos, que no sabe, yo no voy a llorar. O sea, perdón. No, yo le mando saludos y que le vaya muy bien, pero no voy a llorar, por favor.
1: Voy a llorar, por favor.
0: Yo lloro, pero hay cosas mejores por qué llorar. Sí, y por Messi, claro, por favor. No, hay mejores cosas, así que yo en este capítulo paso. Otros días tal vez, pero ahora no vamos a andar llorando por él.
1: Así es. Hablando un poquito de deportes, hoy vamos a tener Deportes en la Red, vamos a hablar un poquito más. Ya tiene Rafa Márquez su cuerpo técnico ya definido, un cuerpo técnico de primera línea.
0: ¿Ah, sí?
1: Auxiliares de Rafa Márquez: Juan Manuel Lillo, español, que estuvo con Pep Guardiola.
0: Sí,
1: Andrés Guardado, mexicano. Y también hay un tercero, que es su auxiliar de toda la vida en Barcelona. Cuando él entrenó en Barcelona B, ¿sí?, en la Masía, se lo trajo. El entrenador de porteros es el entrenador de porteros que tenía Pep Guardiola hasta hace unos meses, que se retiró del Manchester City.
0: ¿Y se los trajo?
1: Estuvo 13 años con Pep Guardiola, se lo trajo a México. Y el preparador físico es el mismo que tenía Javier Aguirre, ahora que entrenó a la selección en el Mundial.
0: ¿Sí?
1: Entonces hay muchas expectativas de Rafa Márquez. Estuvo en el Estadio Azteca este fin de semana junto con Memo Ochoa. ¿Sí? Estuvieron en el partido del América.
0: Ah, ya, yo sí. ¿De qué estuvieron haciendo en el Azteca viendo la cancha?
1: Les dieron un reconocimiento ahí. Andaban inclusive con el uniforme de la selección, el pants de la selección mexicana. Ahí estuvo Rafa Márquez, que tiene su primera prueba de fuego finales de septiembre, en esta fecha FIFA larga, contra Colombia precisamente. Van a jugar en Baltimore contra Colombia, que por cierto, Juan Felipe, leía que James Rodríguez se quedó sin equipo.
2: Nadie sí, señor. Se cerró el libro de pases, entonces él no quiere jugar ni aquí, ni allá, ni más allá, porque sí, porque no, porque todos me miran feo, porque es que yo estoy jugando, no, por X razón. Después del Mundial se pegó una desvalorizada terrible, nadie lo quiere, y él con sus marrullas y su cara de angustia no va para ninguna parte.
0: Wow, impresionante.
1: Jugaba en la MLS, ¿no? En Minnesota, no sé en qué equipo jugaba por ahí.
2: Sí, en un equipo donde lo ponían a jugar 5 minutos, los últimos 5 minutos de reposición, incluso a veces 2, entonces hacía marrullos y mala cara, y a veces no quiso entrar, porque es que él necesitaba más tiempo, él lo estaban tratando como a un jugador del montón, porque es que no le tienen paciencia, porque es que no va a jugar más, el único que lo quiere es la selección. El único que lo quiere,
1: un jugador de ese calibre, o lo tienen catalogado de élite, ¿por qué no regresa a despedirse a su país, como lo han hecho todos los jugadores en México, en muchos países, que ya su parte final van y se meten un equipo en su país y ya se despiden para recibir el apoyo del público, el reconocimiento? Pero James como que tiene un caso contrario, ¿no? Yo sí lo percibo, no sé.
2: Sí, el ego lo tiene más allá de la ionosfera. Por ejemplo, yo, para mí es más grande Falcao. Y mire, Falcao es donde le digan él juega, imagínese. Eso, Falcao, otro grande, otro inmenso, y pueda que no le dé para jugar ahora, pero lo que vino a hacer aquí a Colombia en Millonarios fue a que no haya hecho los goles que hizo en su vida, pero tener a un tipo como Falcao, un ejemplo. Y mientras el otro, bueno, sí, tiene por qué picárselas y todo, sí, goleador del Mundial y todo, pero eso ya fue, ya hasta ahí. Muchas gracias, James, chao.
0: Pues así también vamos a hacer nosotros, porque ya tenemos

0: que irnos.
1: Exacto.
0: Así que, señores, un gusto estar con ustedes el día de hoy. Les saludo para que se comporten, estén muy bien. Y precisamente nos escuchamos, en el caso mío, al ratito con todo el hashtag. Y si no, nos vemos el día de mañana. Yali trae finanzas el día de mañana, así que por aquí andaremos. Cuídense mucho. Ya saben,
1: después de después, yo los espero después de hashtag a las 8 de la noche.
0: Ah, sí, cierto. Sí, es cierto. Gracias, Enrique.
1: Y pues si no, mañana con todo gusto aquí el equipo completo. Aquí estaremos dándole. Gracias a todos. Que tengan un excelente mes de septiembre.
0: Sí,
1: mes de la patria.
0: Sí, para todos. Bueno, cuídense mucho, señor Juan Felipe. Los saludo con gusto el día de hoy. Gracias, Enrique, también.
2: Un abrazo.
0: Ya saben, señores. La frase del día, y como de costumbre, sáquela, haga lo mejor que pueda, y si eso significa sacarla en donde usted quiera sacarla, pues sáquela. Así es sencillo.
1: Hágalo, vámonos.
0: Hágalos, cuídense mucho. Nos vemos. Bye.

0: Lunes 31 de agosto, señores. Bienvenidos a Con Todo y Hashtag. Oigan, se nos acaba agosto, se nos va último día. Este mes se pasó volando y es un gusto estar con ustedes. Yo soy Yali Ruiz y hoy vamos a estar con un tema importante porque aquí en México los niños regresaron a clases. Y pues ya sabemos todos que el primer día suele ser algo emocionante, aunque también puede ser caótico, puede haber desastre. Así es que queremos saber, si hoy fuera tu primer día para hacer algo, ¿para qué sería? ¿Para hacer algo nuevo? ¿Algo que siempre te ha dado nervios? ¿Algo que llevas tiempo queriendo intentar? ¿O incluso algo que ya hiciste alguna vez y te salió terriblemente mal? Y como todos los días, del otro lado del micrófono me acompaña mi querida amiga guapa, talentosa, locutora pro, Fabs.
1: Luego te mando a tu PayPal.
0: Okay,
1: así es, ¿cómo están? Muy buenas tardes a todos. Qué gusto tenerlos por aquí. Algunos dicen que el año comienza en septiembre, así que estamos a un día de empezarlo otra vez. Por lo menos en esta parte del continente se empieza dos veces al año el año, precisamente en septiembre y el otro en enero. Y pues vamos precisamente con eso. El hashtag del día de hoy es mi primer día para, y precisamente vamos a hablar de eso. Hoy, ¿qué se te ocurre que puede ser eso que digas hoy es mi primer día para? Yo tengo varias, pero puede
0: yo
1: ser.
0: Yo también.
1: Yo podría decir mi primer día para ir al gimnasio, por ejemplo. No lo hago porque corro, pero sí hago ejercicio. Pero podría ser mi primer día para ir al gimnasio, por ejemplo, ¿se me ocurre? ¿Qué se te ocurre a ti,
0: sí, querida Yali? Sí, pudiera ser. Yo hoy, mi primer día para desayunar en paz después de unas largas vacaciones. Tomarme mi café matutino sin interrupciones, sin el mamá, mamá, mamá, mamá.
1: Oye, es que está impresionante cómo los niños cambian las dinámicas dentro de las casas. Y precisamente ahora que entraron a la escuela, ya se puede respirar esa tranquilidad de tomarte un café, de decir voy a estar incluso echándome mi baño sin que tengas que escuchar el mamá, ya sabes. Así que todos aquellos papás que el día de hoy están, bueno, ya no están porque ya salieron, yo creo que de la escuela, pero que ya pasaron su primer día con ese espacio de tranquilidad, los felicitamos. Y hoy fue su primer día de tomarse un café en tranquilidad, ¿no, mi querida Yali?
0: Así es.
1: Muy bien.
0: Un día bastante fresquito acá en Ciudad de México.
1: Sí.
0: Cayó un aguacero rico, hubo tormenta. Cuéntenos ahí en Colombia, ¿qué tal está el clima? ¿Qué tal están pasando por allá? Un saludo para todos los que nos escuchan en cualquier latitud. Digo, yo sé que no nos escuchan en todo el mundo, ¿verdad? ¿Qué más quisiéramos nosotros? Pero desde cualquier latitud que usted nos esté sintonizando, mándenos mensajes, escríbanos. Aquí vengo con los anuncios parroquiales.
1: Sí, es lo que te iba a decir. No hemos dicho anuncios parroquiales. Sí. Más
0: páginas de Instagram. A mi querida Fabs la encuentran como Fase Moya, a una servidora como Yali Ruiz el podcast. Ya saben, también la página de nuestra estación Radiola Online y, por supuesto, la página de nuestro programa Con Todo y Hashtag. Y por si fuera poco, ya saben que nos pueden escribir a nuestros números en cabina. Anote, vaya por pluma y por papel. Me voy despacito. +52 56 68 59 31 14. Repito, +52 56 68 59 31 14. Oigan, yo sé que todos los días se los repito, pero miren, yo pienso esto, si yo no me lo he aprendido todavía.
1: Ya me lo aprendí.
0: ¿Ya te lo aprendiste? Ya me lo aprendí. Check para ti, check para
1: sí,
0: ti.
1: Sí, estrellita para mí. Gracias, gracias. Sí, ya me lo aprendí. Tú. Cuesta, pero todavía me entran cosas a la cabeza. Oigan, antes de que iniciemos este día que corresponde el lunes, quiero saludar como de costumbre a la producción de este maravilloso programa, porque sin ellos claro. Nosotros somos unas meras voces. Y claro, sí. Obviamente tenemos todo el peso de todo esto, pero le saludo al señor productor como de costumbre, que ni bien llevamos ni 5 minutos al aire y ya nos está mandando anécdotas, chistes, etcétera, etcétera. Y también a mi querida Teresita y a nuestro querido Chiquis, les mando a los dos un gran beso y un gran saludo precisamente en este día lunes. Muchas gracias por siempre acompañarnos y por la paciencia de aguantar a un señor productor, no tanto a nosotros, a la producción.
0: Sí, porque nosotros somos súper buena onda, sí. Creo que eso no hay duda, eso sí, siempre, se transmite siempre. A través de la pantalla de sus celulares, a través del micrófono.
1: Claro,
0: usted. Oye, pues escúchenos. Ya nos contestó nuestro querido señor productor, bien, dice que allá en Colombia está el clima fresco.
1: Fresco.
0: Que está templado, anda. Sí, porque lo puso con así como acá hablaba nuestro señorcito.
1: No, no, nuestro no. Tuyo tal vez. ¿Mío no? Que quede claro.
0: Bueno, el cabecita de algodón templado, que no hace ni frío ni calor. Anda. Entonces, pues está también, yo creo, agradable también. Acá también está muy rico el clima en esta tarde. Ya el último día de agosto, querida Fab, se sí. Nos va.
1: Señores, y entramos a la mejor parte del año. Yo y Yali somos pro-hembre. O sea, septiembre, sí. Octubre, noviembre y diciembre. Somos los bre. El mes bre es genial. Y digo mes porque no te vas a dar ni cuenta cuando ya estemos cantando canciones de villancico. O sea, sí. Yo iba a inaugurar hoy la etapa villancicos en este programa, pero me dijeron, ¿está usted loca? Deje que pase Independencia, Halloween, y luego de eso se pone toda floripondia con su Navidad. Y yo, oh.
0: Con la Navidad. Sí, es que fíjate que, ay, yo siento que pasa súper rápido esta temporada. Y yo también creo que debería de durar un poquito más, porque, ay, no. Luego me encanta decorar y todo, y luego digo, ay, no manches, bien rápido. O sea, ya bien rápido tengo que quitar todos mis adornos y mi decoración.
1: No, es que,
0: y
1: amiga, hay que empezar en noviembre. Así de sencillo.
0: Sí. Sí, pero mira, por ejemplo, ahorita viene septiembre, ahorita vamos con el mes patrio. Pues bien. Es que ya hay que colores patrios, fiestas patrias y todo acá en México, ¿no? Luego viene octubre, todo de otoño, y Halloween, de todo eso.
1: O sea, lo
0: pues ya noviembre, muertos. Revolución mexicana.
1: Y muertos, ¿qué te pasa? Muertos.
0: Y muertos, ajá.
1: Por lo menos acá, entonces, en esta parte del continente o en este lugar del mundo, sí. Tenemos muertos. Y eso es un pero cabal que hay que celebrar.
0: Súper, sí. A montar el altar.
1: También. El altar es el altar. Entonces,
0: y ya, o sea, pasando ya. Esto por ahí como del 22, ya yo empiezo a ver.
1: No,
0: si
1: yo voy a inaugurar oficialmente. Les voy a avisar con anticipación cuando empezamos la época de Navidad, noviembre 4.
0: Sí. Bueno, de muerte.
1: Si usted quiere ser de ese team, ahí vamos a entrar en la dinámica con mi amiga Yali para ver cuándo vamos
0: ya
1: a sabe, hacer
0: ya
1: eso.
0: Saben que ya aquí sabe. También dividimos opiniones.
1: Oye, eso es correcto. Paz, ¿qué pacho?
0: Volviendo a nuestro hashtag del
1: volviendo,
0: día.
1: Dime.
0: ¿Cuál recuerdas como uno de tus primeros días más caóticos? ¿Tienes algún día así que tú recuerdes así de, ay, este día me pasó esto?
1: Bueno, creo que sí, pero lo que pasa
0: yo
1: es que.
0: Yo tengo muchos, ¿eh?
1: Sí, tienes. No, es que ahorita no me vienen a la cabeza, amiga, pero estoy segura que debo de tener. Debo de tener cuando empecé por primera vez en algún trabajo y no tenía ni idea qué hacer, ya sabes. Por supuesto, ajá. Sí, debo haber tenido alguna historia, pero ahorita no la traigo estudiada. Para que ustedes se den cuenta que no nos estudiamos los libretos, señores.
0: No,
1: aquí todo como imposible. Sale del de la boca para afuera. Oye, pero vamos a empezar.
0: Que yo ¿qué? Sí tengo como
1: ¿tienes? A ver, cuéntame.
0: Días, sí, me acuerdo mucho mi primer día que llegué a vivir al puerto de Veracruz, o sea, sola, que ya me fui a estudiar la universidad. Mis papás ya habían ido y habíamos rentado el lugar donde pues yo me iba a quedar, ¿no? Entonces, fuimos, ya mi papá habló con la señora de ahí, todo, ¿no? Entonces, tres doritos después, ya llego yo el primer día de clases y pues nada, que les, o sea, el espacio que yo iba a ocupar no estaba arreglado. Y fue un día de caos porque yo llegué con maletas, no creo que me super enojé, porque ya estaba pagado, hice que la señora me regresara el dinero que le habíamos dado, y en ese momento me salí así a la calle a buscar dónde vivir. Y pues perdí mi primer día de clases, pero pues evidentemente no podía llegar a la universidad con maletas, ¿verdad?
1: Claro.
0: Entonces, pues sí fue un día de caos, pero fueron de las primeras anécdotas que tengo que me tocó resolver sola. O sea, ya así a los 18 años en otra ciudad viviendo sola, yo contra el mundo. Así wow. como de caricatura con mi espadita.
1: Wow. Sí, me lo imagino.
0: Sí, sí, tengo muchos, ¿eh?
1: Pues vamos a. Sido muy aventurera. Vamos a hablar de eso y mucho más. Recuerden mandar sus mensajes al número de teléfono de cabina y también si quieren mandar saludos, mensajes de amor. Maldiciones. No hagan eso. Pero sí, ya saben, tratamos de tener un espíritu positivo aquí. Vámonos con la primera canción para este lunes, último del mes, y precisamente para que todos empiecen con energía. El Chiquis nos tiene programado una muy buena playlist. Recuerden que está en Spotify con Toddy hashtag playlist. Vamos a escuchar a esto que es Katrina and the Waves, Walking on the Sunshine, que a mí me encanta mucho. Aunque no haya sol, mucho sol, por lo menos hoy en la Ciudad de México, podemos sentir esa vibra. Así que, señor, cuando usted guste, empezamos. Y recuerden que están aquí con Toddy hashtag.

0: Walking on the Sunshine de Katrina and the Waves. Qué buena rola para empezar el lunes, chiquis, te acabas de tirar. Muy, muy buena rola. ¿A poco no te prende eso, papá?
1: Sí, como... sí, ¿no? Para levantar el ánimo. Me imaginé así bailándola como con una falda ochentera, así, tipo vaselina.
0: Ándale, ay, ya lista en eso.
1: Es que ustedes no nos, pues nada más nos escuchan, pero nosotros que nos estamos aquí viendo,
0: vieran las coreografías. Pero sí. ¿Sabes qué estaba pensando? Que un día de estos, vamos a hacer un live en donde les vamos a hacer el programa y ustedes se van a poder conectar a algún tipo de aplicación para que nos puedan ver y ya vean cómo sí. Yo y Yali no las pasamos. Porque realmente...
1: Pues también les vamos a grabar unos videitos y se los vamos a dejar ahí en redes para que nos vean, para que nos espíen y se diviertan de vernos todas las cosas que hacemos cuando andamos en estas pausas musicales.
0: Es correcto. Y entre chistes de nuestro...
1: peinarnos, bailar...
0: contestar mensajes... sí. Hacerle caso a que la producción nos mande a sus cosas y así. En hecho, quiero leer precisamente el voto del señor Team Productor, que vuelvo a insistir, eso no existe. Mi primer día caótico en mi último empleo, dice. La empresa nada que ver con lo que me contaron en la entrevista. Oye, pero sí puede suceder eso, ¿eh?
1: Oye, esa es una clásica, ¿eh? A ver, vas y te dicen... En la entrevista con la RH, excelente ambiente laboral. Sí. Y llegas día uno y pinche ambiente más tóxico que Chernobyl.
0: Sí,
1: no, hombre.
0: Tú. O ni bien ni te saludan tú en el primer día y tú súper despistado.
1: Sí, así como de
0: no
1: uy,
0: sabes
1: la nueva.
0: Qué hacer y la nueva. Y sí. Ni bien dices hola y ya tienes a media oficina odiándote. Y así.
1: Exacto.
0: Oye, pero...
1: Y aparte vivoreándote,
0: sí,
1: ¿no?
0: Sí, todo el mundo vivoreando.
1: Bueno,
0: me han contado, nunca he sido oficinista, pero me han contado.
1: Yo sí he sido godín y sí, como no, sí, esos chismes de godines son buenos. Malo cuando te toca hacer la nueva, pero cuando ya llegan otros, sí, son buenos. Mira, también tiene una pregunta aquí. Ay, el señor.
0: No, pero es que el señor productor. Si quiere filosofar, vamos a hacer un programa de filosofía con el señor productor. Porque ustedes saben.
1: Pero
0: que...
1: está buena, la voy a leer. Sí. Ay, a ver, dice: cuando los astronautas viajan al espacio, deben llevar el pasaporte.
0: Se lo sellan. Ay, por favor.
1: Ustedes,
0: público que nos está escuchando, no hagan caso a esas cosas, porque él nos hace eso para distraernos, porque piensa que no somos unas mujeres profesionales y por supuesto que no vamos a caer en su juego. Vamos a seguir con todo y hashtag que es a lo que venimos, señores. Señor productor, si usted quiere filosofar, lo invito después de las o de que termine este programa para poder hacerlo, o en las mañanas en las juntas cuando estamos viendo precisamente qué es el hashtag. Gracias. Bien, vamos a continuar y llegó la hora, señores, en donde las cosas entre mi amiga y Yali y yo son peor que una batalla entre Arnold Schwarzenegger y Stallone. O sea, así.
1: Exacto.
0: No nos golpeamos porque somos personas pacíficas, pero sí hay una división en donde yo digo una cosa y ella, como de costumbre, me sale con otra. ¿Qué es esto? La famosa dinámica. ¿Qué es la dinámica? Hoy... yo soy Team Fabs como todo el tiempo y mi amiga acá es Team Yali. ¿Qué es la situación? La mía es los que en su primer día improvisan y resuelven como pueden. Yo soy ese team. Yo ese día llego con la mejor actitud y haré lo que más pueda hacer de la manera que sea. Y Dios dirá. Y si él me dice muchas gracias por participar el primer día, yo hice mi mejor esfuerzo. Tan, tan. Y Yali es de las que llegan con todo planeado, investigando y hasta con tutorial.
1: Sí,
0: listo.
1: Sí.
0: Así, mi
1: oye,
0: amiga.
1: Es que ¿sabes qué? Yo sí, a mí me da como cierta ansiedad esto de enfrentarme a lo desconocido. O sea, ¿en qué sentido? Pues tengo que saber, o sea, si voy a un lugar, investigo, veo si hay algún estacionamiento por ahí cerca, o sea, trato de tener un poco, llámeme controladora, pero la situación un poco bajo control.
2: Solo un poco.
1: Miren, ya, es que yo era esa alumna, que el primer día de clases también ponía a la maestra a leer o decía, no sé, se van a presentar, van a decir algo. Y si había que leer alguna parte o algún texto o decir algo, no, ya pues leía. Yo ya estaba contando cuántos niños había primero que yo para ver qué pedazo del párrafo me iba a tocar a mí.
2: ¡No!
1: O sea, lo leía antes de leerlo. O sea, imagínate. ¿Cómo
2: así
1: no voy,
2: mañana.
1: A, ¿cómo voy a llegar?
2: Eso
1: ¿cómo
2: es.
1: Voy a llegar?
2: Ok, tenemos varios términos contigo, amiga mía. Uno es el abuelismo. Y el segundo, el team ñoña. Ñoña, para los que no saben, es aquella persona que está como que súper predispuesta y súper lista a automatizar todo rápido para verse más inteligente y más lista. Pues así, mi amiga.
1: Ay.
2: Lo siento, era la definición. Ñoña.
1: Ah, mis primeros días de primaria, yo tenía un alias, porque había una novela. En estas épocas había una novela muy famosa.
2: ¿Cuál?
1: Que se llamaba Carrusel.
2: Ah, Carrusel, sí es cierto.
1: De la maestra Jimena, no sé si se acuerdan.
2: Sí, obvio,
1: que
2: sale
1: Ludwika Paleta.
2: Sí, eras la María Joaquina.
1: María Joaquina,
2: pero
1: me decían.
2: Pero qué pesadita.
1: Me peinaban con dos coletas así restiradas, que parecía yo china.
2: Ay, sí.
1: Así china porque los ojos rasgados de lo restirada. Oye, que eso también, el primer día de clases va uno así súper bien peinado y con mucho gel. Ya por ahí de la semana y media, ya va uno.
2: Ya. Yo siempre iba peinada, pero realmente me valía un cacahuate a la mera hora. Llegaba
1: sí,
2: con todos los pelos parados. Así te lo pongo. Todos los pelos parados. Oigan, pero a ver, entonces que les quede claro nuestra dinámica. Yo improviso y resuelvo como puedo en el primer día, en lo que sea. Y mi querida amiga Yali investigó, hizo tutorial, practicó en su casa, hizo
1: sí,
2: todo
1: si
2: lo que tenía.
1: Mi primer día de trabajo ya está estolqueada a los dueños
2: a
1: de la
2: empresa, gente que sabía
1: todos,
2: que iba a trabajar con ella, ya los
1: sí.
2: estolqueó a todos. Así es.
1: Sí, sí,
2: entonces,
1: sí.
2: Ya saben, mándenos mensaje para decir qué team eres, si eres Team Fabs o Teams Yali. En hecho, ya estoy recibiendo algunos. Y si quieren, leemos algunos y nos vamos a la siguiente canción. Espérame, déjame ver. Aquí nos escribe nuestro querido amigo Juan Felipe Urdaneta. Déjame ver qué me está diciendo el señor. Mi primer dispara: llegar a un sitio, ya sea trabajo o estudio, y estar preparado para no preguntar nada a nadie, porque no falta el chistosito que te manda para otro lugar. Bueno, eso sí. Sí, es cierto.
1: Sí, sí. Pues sí,
2: no
1: sí,
2: falta
1: sí,
2: el gandaya que está en oficina sí. o en donde sea, y en vez de que te mande a hacer lo que debe de ser, te manda a hacer lo que no debes de hacer. Así que tienes que tener ojo con eso.
1: O preguntas dónde está tal departamento y te mandan a otro piso, ¿no?
2: Sí.
1: Y ahí andas perdida en el elevador de arriba hacia abajo.
2: Sí, es difícil los primeros días y también en la escuela los niños yo creo que lo tienen difícil también,
1: sí,
2: el conocer
1: sí,
2: nuevos amigos,
1: también.
2: El ambiente, el no saber qué hacer cuando no se conoce, conocer a los maestros,
1: las
2: cosas.
1: Y también cuando las instalaciones, porque justo fui por mis hijos a la escuela y me decía mi hija, mamá, tengo compañeras nuevas y andaba una de ellas perdida porque no sabía por dónde era la salida y así. Entonces sí creo que son cositas a las que nos enfrentamos en diferentes dimensiones, diferentes situaciones, todos en nuestros primeros días. En
2: claro
1: algo,
2: que
1: en
2: sí.
1: lo que sea tu primer día.
2: Claro que sí. Pues
1: tu
2: bueno.
1: Tu primer día, tu primer cita. Fast.
2: Ay, ahorita hablamos de eso.
1: Me
2: tu primera cita. Ya, guárdalo en el tintero y que no se nos olvide ahorita que regresemos de la canción.
1: No.
2: Chiquis, cuéntame. Ah, ok, perfecto. Vamos a escuchar esta canción de una de mis paisanas, se llama Nicole, y esta canción me encanta porque se llama Hoy, y habla precisamente de enterrar lo viejo y seguir con lo nuevo y darle para adelante. Escúchenla, está muy buena esta canción. Así que ahorita regresamos y hablamos de todo eso. ¿Va? Listo.

0: Ahí estaba Nicole y su canción de hoy. Qué buena rola, me gusta esa canción, me tira para arriba. Muchas gracias,
1: sí, Nicole. Sí, está como muy enérgica, enérgica.
0: Sí, ¿verdad que sí? Está buena, está buena. Sí. Oye, tengo mensajes y voy a empezar a leerlos yo y ahorita ya te doy chance a ti. A ver. Parto con, espérame tantito, que ya sabes, Teresita aquí me los enreda toda. Dice, hola chicas, escribe Martín Vargas desde México. Con el tiempo me he hecho Team Fabs, gracias querido, porque estar preocupado por todo me ha impedido disfrutar el momento. Muy cierto, muy sabio de su parte, señor, pero siempre fui del cuadro de honor. Ahí vamos con Yali. Lo que me causó cuadro de ansiedad. Saludos. Ok, Martín, querido mío, te mando un gran abrazo y gracias por escribir. Pero decídase, joven, o Team Fabs o Team Yali, porque a la mera hora eso me supo a híbrido. Ok, tengo otro mensaje más.
1: Sí.
0: Este es de... ¡Anda! ¡No! A ver, yo tengo que decir gracias a mi querida doctora Claudia Shang, quien escribió. Te mando un besito, Claudita. Dice, yo soy Team Híbrido. No. A ver, por eso voy contigo, Claudia. Tienes que ser mi team, no el de Yali. A ver, por aquí me puso que es team híbrido. Así que llevamos dos híbridos en menos de un minuto. Ahora sí, arráncate tú con los tuyos, mi querida Yali.
1: Ah, mira, pues yo ya tengo aquí uno de nuestro querido señor productor que dice, claro, soy team Yali. Hay que tener las cosas medianamente claras. ¿Ya ves? Ahí está. Ahí está.
0: Ay, no, eso de verdad es lo que quiero ver. Necesito eso, que... quiero ver eso, porque ¿en dónde lo puso? ¿Te lo puso? ¿Lo puso en el mensaje, sí, cierto?
1: Mire, es nuestro mensaje de la producción. No, ahí no lo está. Puedo creer. Todos no lo puedo están creer. Viendo que me dio su voto a mí esta tarde. Muy bien.
0: Ay, sí, es cierto.
1: Gracias, señor doctor.
0: Será contado dentro de mi lista.
1: Luego negra. Le doy like a la página o algo. Ya sabe que aquí traficamos con likes.
0: Ay, por Dios.
1: Y cosas así.
0: Ay, por Dios.
1: A ver, tengo otro.
0: Dice, ah, no, espérate. Me dice Teresita que mi amigo Martín dice que al final sí es Team Fabs. Gracias, querido.
1: Por no, rectificar. Es cierto, Teresita.
0: Míralo.
1: Es lunes, Teresa. No me hagas enojar, por Dios.
0: Ok, yo voy a seguir leyendo mensaje porque hay alguien aquí que no acepta la derrota. Aunque llevamos menos de un minuto.
1: No, ya saben que a mí no me gusta perder.
0: Pero
1: yo,
0: lunes,
1: hashtag,
0: amigas,
1: ganando
0: lunes.
1: Como siempre.
0: Hashtag
1: ganando como siempre.
0: Perdiendo como siempre el lunes. A ver, Mariana de Puebla dice, mi primer día para manejar sola fue un desastre porque me equivoqué de salida 3 veces. Pero llegué, yo improviso y resuelvo. Team Fabs. ¡Cachín!
1: Ay. Saludos, Marianita. Saludos a la gente que nos escucha en Puebla. Sí, qué chula es Puebla. Me gusta. Se come muy rico y todo. Pero bueno. A ver, aquí tengo otro. Team Yali de Carlos de Bogotá. Mi primer día de trabajo nuevo. Llegué 40 minutos.
0: Ay, sí,
1: 40 minutos antes porque ya había revisado la ruta 2 veces. Team Yali, sin duda. Claro. Aparte, mira, llegar temprano te da paz, te da tranquilidad. No llegas estresado porque vas ya apresurado por el tiempo. Y eso habla muy bien de ti, ser súper puntual.
0: No, muy bien.
1: Carlos, te mando un abrazo, un saludote hasta Bogotá.
0: Ok, sigo leyendo yo, por favor, para que no tengamos problemas después. Andrés de Medellín y no mi productor, porque mi productor ya dejó dicho para dónde va la situación, ¿verdad? Mi primer
1: ya
0: día cocinando para alguien más casi termina con la alarma de humo sonando. Team Fabs y orgulloso. Gracias, señor. Se lo agradezco. Andrés, besitos para usted. Y no me refiero al productor. Para usted, nada. No votó por mí.
1: Uy, alguien se enojó porque no le dieron el voto hoy. A ver, tengo otro híbrido. Fernando de Ciudad de México. Mi primer día, hashtag, mi primer día para ir al gimnasio. Duré 25 minutos porque no entendía ninguna máquina. ¿Cómo, Fernanda?
0: Ay, eso pasa. Yo cuando iba al gimnasio, me metí ahí así con tu cara de zombie desorbitado. No sabías qué hacer y así como de me subo, pregunto qué hago y típico, te vas a algo que medio entiendas y ni le sabes. Me acuerdo que estaba haciendo el peso, no, a la bicicleta, estaba haciendo peso de mancuerno, no me acuerdo bien, Y me acuerdo que no sabía cómo ponerle el peso a las cochinadas y no podía elevarlo. Hasta que uno de esos cabezas de músculos bien grande y me dijo, yo te ayudo.
1: ¿Cabezas de músculos? ¿Eso qué, Fabiola?
0: Bueno, discúlpenme ustedes, no es con intención de ofender, pero a eso me
1: Fabiola
0: pasó.
1: Fabiola, sí, llegando al gimnasio, otro día más a estorbarle a los mamados.
0: Sí. Es que no quería decir eso, quería decir cabeza de músculos, precisamente. Pero bueno, eso me pasó, y sí, cuando uno llega a algún lugar por primera vez, uno intenta verse lo menos visible, ¿sabes? Y a la mera hora te sale para atrás, sí, todo.
1: Y intentas también que se note poco que no sabes también.
0: Sí, aparte, así de
1: tu primer día, así como de
0: yo
1: que.
0: Yo me las sé de, todas. Y a la mera hora más para atrás.
1: Estás viendo un tutorial de cómo le pongo peso a la máquina para hacer piernas.
0: ¿Cómo corro? ¿Cómo corro? ¿Cómo le activo para que se mueva?
1: Oye, ¿o sabes también que es como muy frecuente que pase en los gimnasios? ¿No te pasa que luego los instructores te dan, por ejemplo, una rutina y te dicen el nombre de las máquinas?
0: Ah, sí. Y no tienes ni idea.
1: Así, y tú así de, ay, ¿cuál es esa? O sea, volteas, sí. Y ahí...
0: No, y ya, ya después te ves con cara de perdida y dice, a ver, yo te voy diciendo. Y tú dices, ok, gracias. Ajá. No, es que sí pasa. Oiga, pónganse en un lugar de uno, por favor, ¿sí? Gracias.
1: Sí,
0: ok,
1: sí, sí.
0: Más mensajes, querida Yali, antes de que nos tire el chiquis la otra rola.
1: Sí, tengo otro de Paola de Guadalajara. Dice... Team Yali 100%. Antes de viajar, reviso el clima, ruta, restaurantes, horarios y hasta dónde están los baños. Team Yali hasta la médula. Eso, venga. Fíjate que yo, ahí sí,
0: Sí, también.
1: Mi primer día, o sea, hashtag mi primer día para cuando me voy de viaje. No, amiga, Es más, mira, te voy a decir algo. Hasta me miro toda la ropa que me voy a llevar. Así de, esto me lo voy a poner con estos zapatos.
0: Oye.
1: ¿Qué aretes me voy a poner? ¿Qué accesorios? Así soy.
0: No, sí, no voy a decir que no, porque sí, así sería.
1: Porque ya sabes, siempre fashion, nunca in fashion.
0: Claro, eso, hashtag siempre fashion, nunca hashtag, in fashion. Hashtag. Amiga, por favor. Correcto. Ok, seguimos. Diego de Barranquilla, primer día en clases de baile. También buenísimo. Cero coordinación, mucha dignidad perdida y ganas de volver. Team Fab, 100%. Lo sé, yo sé, eso pasa.
1: Oye, sí, o sea, bueno, sí has ido a clases de baile de algo. De algún
0: bueno,
1: tipo,
0: yo hago flamenco. A propósito, a mis amigas que me están escuchando, les mando saludos.
1: Como... Ay, sí, saludos. A ver, ¿cuándo me invitas a una clase de flamenco?
0: No he ido últimamente, así que... pero sí, bueno, sí, pero sí lo vas a hacer, no te preocupes.
1: Oye, ¿pero la clase de flamenco se baila sola o es en pareja?
0: No, depende. Hay sevillanas y las sevillanas sí se pueden bailar en pareja, pero hay tangos, hay diferentes ramificaciones, así que ahí puedes darte una clase un día muy, muy larga, así que...
1: No, porque yo también luego... Fíjate que a mí me gusta mucho bailar salsa porque, pues, como buena jarocha, soy salsera... Y me acuerdo que iba a clases de salsa y luego decía, uy, que no me voy a tocar con ese. Con ese, no,
0: yo estaba así
1: una, dos, tres, a las cuantas vueltas voy a caer con ese que no quiero bailar con él. Casi mi primer día para huirle a los que no, a los que no quiero bailar en la clase.
0: Típico, el que tiene el pie igual de cruzado que tú.
1: Sí, que te están viendo y tú no hagas contacto visual para que no te diga que es
0: y que no te escoja y te escoge. Sí pasa. Espérame, tengo otro mensaje. Dice, hola, Lore de Chile. Team Fast por acá. Ay, qué linda hermana, te lo agradezco. No me estreso y voy la vida casi improvisando. Me resulta, dice. Pero me encantaría ser un poquito más organizada. El equilibrio ante todo. Saludos a todos. Las amamos. ¡Uy! ¡Nosotros también!
1: ¡Lore! ¡Abrazos para ti! Bueno, pero entonces, ¿qué dijo hoy? ¿Era Team Fabs?
0: Team Fabs. Hoy mi hermana, porque estoy a unos días de viajar, me está diciendo Team Fabs.
1: Está sintiendo la presión. Está sintiendo la presión de los souvenirs mexicanos. Sí.
0: Ya entendí, todo está fríamente calculado.
1: Oye, vámonos a otra rolita, pero vámonos. ¿Qué te parece si les digo un chiste de estos que nos manda el señor productor? Yo no voy a decir si son buenos o malos, usted los
0: juzgue,
1: decide.
0: Juzgue usted.
1: Usted manda los mensajes también.
0: Okay.
1: Dice, ¿cómo se llama la monja más fuerte del mundo?
0: ¿La monja más fuerte del mundo?
1: Ajá.
0: No sé.
1: Schwarzenegger.
0: Chiqui.
1: Es bueno, es bueno, es bueno.
0: Gracias, Chiqui. Gracias. Sí, bueno, no, tiene toda la razón. Bueno, señores, para que no se desencanten de este programa después de un chiste tan malo como ese, vámonos a la música. ¿Sí? Sí, por supuesto que sí. Esto es precisamente el señor novio de muchas de ustedes, llamado, y no es Chayanne, es Bruno Mars. La canción es Risk It All, así que vamos con esta, que es muy mi versión mexicana, tú, gringa, pero mexicana. Así que vamos a escucharla y regresamos con todo y hashtag.
1: Venga.

0: Ay, dígame si no se enamoran del señor Bruno Mars si le canta esa canción, así de cerquita. O sea, digo, no es que sea de mi tipo, ¿verdad? Pero no me haría mal escuchar una de sus canciones por aquí cerquita. Digo,
1: me gustó esa baladita.
0: Sí, está bien, ¿no? Seguimos leyendo mensajes, señores, antes de que nos echen del programa por no hacer nuestro trabajo. Así que sigo así. Nicolás de Cartagena dice: mi primer día con mascota pensé que todo estaba bajo control. Esa noche entendí que el control era una ilusión. Team Fabs, oh, pobrecito. Sí, señores, debe el primer día con mascotas, uff. No sabes qué hacer, entre que estás como entre padre preocupado, entre que no, entre que quieres dormir, entre que está chillando, sobre todo si son cachorros. Ay, no, mi vida. Así que a todos aquellos que han pasado por esos días de padres perrunos, yo los felicito, porque es muy lindo. Sí, no todos, sí. ¿Verdad? Pero algunos sí es difícil.
1: Pues es como complicado. Tu primer día siendo papá, ¿no? Así de, híjole, ¿y ahora qué hago con esta criatura? O sea, ¿cómo le doy de comer? ¿Cómo le cambio el pañal?
0: Es difícil, ¿no? Ser papá el primer día, así estás como un completo extraño. Sobre todo los que son primerizos, porque ya el que ya tiene un training ya se la sabe. Pero cuando eres primerizo y no tienes idea que si llora, se queja, murmura, y es más, lo tienes ahí acostado contigo y nomás se estira y ya sabes, y tú dices, ¿qué le pasó? La mera hora no le pasó nada. Pero bueno, pasa, mucho, mucho pasa.
1: Sí.
0: Más mensajes, querida Yali, porque hay más.
1: Aquí tengo mensaje de Valeria de Monterrey. Dice: mi primer día para empezar a correr fue después de comprar tenis, reloj, botella, audífonos y ropa deportiva. Claramente soy Team Yali. Es que oye, y te faltó la selfie, porque si no funciona el ejercicio.
0: Ay, ¿a poco? Yo no me saco selfies corriendo ni nada de eso. No tengo tiempo,
1: sí,
0: gracias.
1: Pues es que si no nos sirve.
0: Ay, por Dios. Ok, mañana haremos un hashtag de me saco selfie para tonterías, Team Yali, Team Fabs, porque yo no hago eso. Sí. Ok, otro mensaje. Camila de Toluca. Toluca aquí del Estado de México. ¿En serio? Wow, no. Creo que es la primera vez que recibo
1: No.
0: ¿Sí, no?
1: Uh-huh.
0: Sí. A ver.
1: Sí.
0: Dice: mi primer día para viajar sola me dio mello, pero compré el boleto primero y después pensé en los detalles. Uy, sí es cierto. Primer día que te vas sola, porque pues obviamente has viajado con tus papás o todo lo que tú quieras y de repente, bye. Tienes que cruzar el gate, entender qué es una sala de espera, cuál es la puerta, que te la cambian, que te metes, que te vas. ¿Sabes que yo tuve una amiga, no sé si me estará escuchando Beatriz, vive en Guadalajara, pero es de Granada, España, y la embarazada se subió a otro avión?
1: ¿Qué?
0: ¡Te lo juro!
1: ¿Cómo crees? ¿Pero eso cómo ocurrió?
0: Pero ella venía súper cansada del vuelo de México.
1: Mal, ella, la gente de la aerolínea, los del abordaje.
0: Todo el mundo estaba mal, yo creo. No sé, la vieron cansada, entregó el boleto, lo que sea, y la subieron al avión. Y ve así como que de repente dice, creo que me dormí ya demasiado, ¿no? Y cuando se levanta, ¿qué crees?
1: No manches.
0: No estaba. Y de repente se dio cuenta y se pone a llorar. Todo un drama.
1: Sí, no, es señores. Que si es para llorar, te lo juro, así de, no sé, yo iba a Cancún y aterricé en España. O sea,
0: no, pues no, es que ella iba a Granada, pero fue México, Madrid, y de Madrid, Granada, supuestamente iba a ser algo así. Y a la mera hora, pues el que tomó, creo, no me acuerdo si era Holanda o a otro lugar más,
1: pero
0: se tardaba más de la cuenta. Entonces de repente como que se despierta y dice, qué extraño, todavía sigo en el avión. Y le dice, ay, perdón. Y le dice, no, es que vamos a tal parte. Y se dieron cuenta todos y todos así con una preocupación fatal. Y mi amiga creo que tenía 8 meses de embarazo, así que imagínate.
1: No friegues.
0: Ay, pobre.
1: De verdad.
0: Sí, pobre. Pero
1: oye,
0: bueno.
1: Y luego tengo acá otro mensaje de Mateo. Dice: mi primer día haciendo ejercicio en casa, terminé viendo tutoriales más tiempo del que hice ejercicio. Team Yali. Ay, bueno, pero ya sabes mañana qué ejercicios vas a hacer.
0: Sí, a veces es bueno también sentarte a ver los ejercicios para los tutoriales. Eso sí es cierto. Sí. Ok, tengo otro mensaje. Yo ahora traigo híbridos. Dice,
1: a ver, espérame. A veces son muy divertidos.
0: Dice Santiago, mi primer día viviendo solo pensé que iba a ser libertad absoluta. A los 2 días estaba llamando a mi mamá para preguntar cómo se lavaban las toallas.
1: Ay, mi vida. Bienvenido a la vida de adultos.
0: Es correcto.
1: Mi primer día siendo adulto.
0: Cierto, pero eso es también como, tú tienes una expectativa cuando te vas a vivir solo y de repente te das cuenta que no es nada de lo que tú creías.
1: No.
0: Nada, cero. Vayan tomando nota, generaciones jóvenes, y no estoy diciendo que yo no las haga porque sigo tomando nota, pero...
1: Y que no seamos jóvenes, exacto, también somos
0: no,
1: jóvenes.
0: Eso no estamos diciendo aquí,
1: pero más jóvenes que nosotras.
0: Pero sí puede suceder.
1: Ah, yo tengo otro.
0: A ver, vas.
1: Lucía de Querétaro. Mi primer día hablando con el chico que me gustaba... Tenía preparado todo lo que le iba a decir y cuando lo vi solo dije hola.
0: Ay, alguien que conozco.
1: Team Yale con final Team Fabs. Ay, no, o sea, no. ¿Por qué me ilusiona?
0: Yo también, bueno, pero es, al final es mío, ¿va? ¿Ok? Sí, aceptado.
1: No. Pues no.
0: Es
1: medio híbrido. Y medio. Medio
0: híbrido.
1: Punto y medio
0: no,
1: punto.
0: Pues híbrido. No, yo que está bien.
1: Oye.
0: ¿Qué?
1: ¿Qué tal eso, eh?
0: De
1: mi primer
0: la primera
1: día,
0: cita. ¿Te acuerdas de la primera cita?
1: No como primera cita, pero o como la primera vez que hablas con ese chico que te gusta.
0: Ay, sí.
1: Qué nervios.
0: Creo que a todos, tanto los hombres como
1: día
0: las mujeres.
1: Para hablarle al que le, sí, hablarle al que le gusta.
0: Yo creo que tanto para hombres.
1: A ver, ¿pero tú qué haces? ¿Qué? ¿Tú le hablas o esperas a que él te hable?
0: Ay, no puedo decirlo, estoy en radio.
1: Nadie te va a escuchar, Fabiola.
0: Ay,
1: nadie,
0: sí, es cierto, solamente tú y yo y producción. Nada más, sí. ¿No? ¿Yo
1: mi
0: qué hago?
1: Yo creo que yo sí le hablo. Sí, le hablo. Le hago platiquilla, así de...
0: Híjole, no es sé. Que yo voy a decir no algo, aunque todos aquí dicen que no es cierto, es muy cierto. Yo puedo ser muy extrovertida al frente de este micrófono y todo el mundo me va a escuchar, pero en la realidad soy súper tímida. Tan, he dicho.
1: ¿En serio?
0: Sí. Sí, me cohibo por muchas cosas, me da mucha vergüenza muchas cosas, y más si me miran, entonces...
1: Es que si alguien te gusta como mucho y quieres como, o sea, con todo, pues, con todo y hashtag, o sea, con todo, te dejas ir con todo y le dices...
0: No, yo creo que para la próxima te voy a llevar a ti y tú me haces el contacto, porque nomás
1: tú
0: no.
1: Tú llévame, yo abro caminos.
0: Muy bien, conste, después no te eches para atrás, ¿eh? Okay.
1: No.
0: ¿Qué? Dice Chiquis que nos vamos con la última canción. Vámonos con la última canción.
1: Venga, para ya venir, a ver que Teresita haga el conteo final, Teresita.
0: Vámonos con la última canción. Esta canción también me gusta un montón. Es de Jimmy Eat the World y es The Middle. Muy buena rola, ya como los 90s más o menos. Me han contado, yo no sé todavía.

0: siempre. No, ¿y si ganas tú qué? A ver. No, no estoy de cita.
1: No, yo todo es legal, todo es legal.
0: Bueno,
1: mis votos son legales. Porque vamos. Yo hago lo ilegal previo. Ya sabes, trafico con likes.
0: Sí, cierto. Acuérdense que Yali trafica likes, quien quiera algo con ella, primero se pone de acuerdo con que le den likes a las páginas, seguidos, a lo que sea, y ahí le entra ella con lo demás. Yo no hago esas cosas, señores, pero bueno. Muy bien, vamos.
1: Ella hace chanchullo durante el programa.
0: Y con Teresita, claro que no. Teresita es muy buena gente, así que ni le estés diciendo eso. Pero bueno.
1: Ah, no, pero eso no le quita lo buena gente. Sí, es buena gente, pero tramposilla.
0: No es cierto. Teresita, ya habíamos dicho que no los vamos a invitar a la fiesta de Navidad, así que no te preocupes.
1: A la posada.
0: A la posada.
1: Excluida.
0: O la dejamos en un rincón, tú decides. Sí, es cierto. Bueno, vamos a ver quién es el ganador del día de hoy entre esta gran dinámica y disputa entre la señorita Yali Ruiz y yo. Porque hoy tiene que haber un ganador. Y para eso le pido a mi querido Chiquis que, como de costumbre, nos ponga los redobles de tambores. Ah, no, sí es cierto. Para los que no saben, en este programa no hay tambores, hay bongos. Porque el presupuesto no alcanza. Sigue sin alcanzar. Sigue sin alcanzar.
1: Ya ven, por eso necesito andar traficando con likes y cosas de esas.
0: Bueno, para listo. Monetizar. Vámonos, Chiquis, con tu redoble de bongos, lo cual es real. Porque el redoble de tambores no existe. Y la ganadora del día de hoy, indiscutidamente, es yo. Así que... Muchas gracias a todos.
1: Más de trácalas.
0: Señores, fue limpio. Ustedes pueden volver a escuchar la repetición que se da en esta radioestación llamada Radiola todos los días en la mañana. No recuerdo bien la hora, pero sí que es en la mañana. Si el señor productor me ayuda a decir la hora, yo con gusto la digo. Y podrán contar los votos, porque aquí la ganadora legítima fui el día de hoy. Pero ¿sabes qué es lo peor de todo? Yo gano los lunes y de ahí ya no gano.
1: Pues es que mira, acuérdate que tu team es ese que hace todos los lunes y en la semana ya no hace nada, acuérdate.
0: Team, por favor, los quiero de lunes y a viernes.
1: Ya sabes que por qué vamos repartiendo la carga entre los 4 días de la semana, entonces mi team va despertando ya por ahí del martes. Mañana nos veremos las caras frente a frente nuevamente de 5 a 6 de la tarde hora.
0: Ah, es por la tarde. Ah, perdón, es que nos está diciendo el productor que no es en la mañana. O sea, ya está, eso doy mal la información. A ver, nuestra repetición del programa es a las 12 del día, el mismo. Perdón, señores.
1: ¿Nuestra qué?
0: Ok, la repetición de nuestro querido programa es todos los días a las 12 del día, hora México, hora Colombia. No sé.
1: No, pues creo que hora Colombia.
0: Sí, hora Colombia. O sea, mediodía. Escúchelo. Y si no, escuche la programación de Radiola también, porque hay otros programas muy padres que ustedes pueden escuchar por este mismo lugar.
1: También estamos por EA Radio en repetición.
0: Ah, sí, cierto, por EA Radio. Es correcto. Es 11 a.m. México, 12 horas Colombia. Chile, Colombia. Por favor, haga el cálculo, porque por Dios que no puedo andar viendo Perú, Chile, Ecuador y todos los demás que nos escuchan. Lo siento, audiencia, pero así pasa. Ok, señores. Y como todos los días, siendo un minuto para las 6 de la tarde o ya las 6 de la tarde, esta grata hora que ustedes tienen de entretención de escuchar a dos bellas mujeres se ha acabado. Y pues como de costumbre, nos escuchamos el día de mañana, ¿no, mi querida Yali?
1: Así es, mañana, como todas las tardecitas, aquí estamos nosotros para acompañarlos. Mándenos sus mensajes, si tienen problemas, nosotros le ayudamos a resolverlos, o si no, pues mire, nos reímos
0: un rato. Sí, aquí ya saben.
1: Dice nuestro señor productor que Chile es a la
0: 1 de la tarde. Ah, perfecto, ya escucharon. Repetición, por si acaso. Y pues nada, señores, pórtense bien para que lo pasen bien. Y si se portan mal, ya saben, hay dos personas en este lugar que pueden llamar para que les haga la vida un gran entretenimiento. Y me refiero a mí y a Teresita, ¿no es cierto?
1: ¡Hola!
0: En fin, hora de irnos. Cuídense mucho. Nos vemos. Esto fue Con Todo y Hashtag. Un beso.
1: Nos vemos mañana. Bye, bye.
0: Bye.

Muy buenas tardes a todos. Hoy es domingo y es domingo de En Otro Idioma. Se va a un país donde pareciera que la música está metida absolutamente en todo. En las calles, en el carnaval, en las playas, en el fútbol y hasta en la manera de hablar. Hoy nos vamos a Brasil. Pero hoy no quiero hacer una historia cronológica de su música. No vamos a empezar por lo antiguo para terminar con lo nuevo, porque yo creo que la música no funciona así. Una buena canción puede tener 5 años, 20, 40 o 70, y si todavía encuentra a alguien que quiera escucharla, sigue estando completamente viva. Así que hoy vamos a movernos entre décadas, estilos y generaciones sin pedir permiso. Te recuerdo que esto es En Otro Idioma, un lugar en donde no necesitamos ni avión ni pasaporte. Y para empezar, vamos con algo desde los primeros y que son, sin duda, uno de los más grandes. Y aquí un dato importante. Aunque la canción está completamente asociada al señor Méndez, apareció en un álbum que se llama Brasileiro en 1992. La canción está compuesta o escrita o su composición es del señor Carlinhos Brown, quien además participó en aquella grabación. Méndez fue el productor y arreglista de esta versión. Y Brasileiro terminaría ganando el Grammy al mejor álbum de The World Music. Así que empezamos con una canción que reúne a dos figuras enormes de la música brasileña. ¿Y quién no ha escuchado precisamente al señor Sergio Méndez? Y esta canción con la cual iniciamos hoy es precisamente Magaleña. Y con esto les doy la bienvenida en Otro Idioma. Y como les dije desde el inicio, empezamos.

Y así nos vamos con la siguiente canción. La canción apareció en 1992 y fue escrita por la propia Daniela Mercury, junto a Tote Gira. Fue también el tema que dio nombre a su segundo álbum. Y con Daniela entramos en el Ashe, ese sonido tan identificado con Salvador de Bahía, donde conviven percusiones, samba, ritmos afro-brasileños, pop y una cantidad bastante peligrosa de ganas de bailar. Y ya que empezamos a bailar, no los voy a dejar que se sienten todavía. Esto es Daniela Mercury, O Canto da Cidade.

Y probablemente mucha gente que va a escuchar la siguiente canción no necesita escuchar el título para saber qué tiene que hacer con sus brazos. Esta versión apareció en el álbum To The Band de comienzos de los años 2000 y dura poquito, menos de 4 minutos. Ahora vamos a hacer nuestro primer salto en el tiempo. Nos vamos a los 2000. Y esto es precisamente la música que no vamos a dejar pasar. Vamos a bailar y absolutamente vamos a identificarla automáticamente, porque es la música que escuchamos en muchas fiestas. Así que vamos con esto, que es precisamente de un grupo, Ashe Bahía y la danza da manivela.

¿Ya se sentaron? Espero que no. Y pocas canciones sirven mejor para demostrar lo que decía desde el principio. Porque probablemente hoy puede sonar la lambada en una fiesta donde haya personas de 20, 30, 40, 70 años y alguien la va a reconocer inmediatamente. Fue uno de esos momentos musicales que terminaron atravesando países e idiomas. Pero ahora sí vamos a cambiar. Y vamos a seguir con esto que a todo el mundo le ha encantado y que también se sigue bailando en fiesta. No se siente, porque todavía no es momento de hacerlo. Esto es La Lambada de Kaoma.

¿Ya se cansó? ¿Ya? Todavía no, no es momento de cansarse. A continuación vamos a hablar de Brasil 1996. Skank apareció en un momento en que el rock brasileño ya tenía una personalidad propia, muy fuerte. Pero ellos además mezclaban el rock con reggae, pop, ska y otros sonidos. Y ahora precisamente vamos a escuchar esta canción que se llama Garota Nacional, o mejor dicho, Una Chica Nacional, que precisamente

Y ahora vamos a pasar de esta gran banda que acabamos de escuchar a una de las bandas fundamentales del rock brasileño. Una canción que suena fantástica, Halagados, de Os Paralamas do Sucesso, publicada en 1986 dentro del álbum Selva Jam. Y aquí vale la pena escuchar un poquito más allá del ritmo. La canción habla de la pobreza, de la desigualdad y contrapone esa imagen perfecta que se tiene de la ciudad de Río de Janeiro, que aparece en las postales, con una realidad completamente diferente para quienes viven en comunidades marginadas. Fue escrita por los tres integrantes de Paralamas, Herbert Diana, Bi Ribeiro y João Baronet. Y esto precisamente es Halagados, Os Paralamas

Después de toda esa energía, vamos a hacer algo que este programa también necesita: detenernos un poquito. Porque hablar de música brasileña sin pasar por el señor Roberto Carlos sería dejar fuera a una de sus grandes voces. Y es la más importante, o una de las más importantes. Roberto Carlos, y como el grande Meu Amor por Você, la canción fue escrita por el propio Roberto Carlos y aparece en 1967 en el álbum En Ritmo de Aventura. Y quizá una de las razones por las que ha sobrevivido también en el paso del tiempo es la sencillez de lo que cuenta. Intentar poner en palabras un amor tan grande que ninguna comparación parece suficiente. Ni el cielo, las estrellas, el mar, el infinito, nada alcanza. Y más de medio siglo después, sigue siendo una de las grandes canciones románticas de Brasil. Con ustedes, señores, el señor Roberto Carlos, como el grande O Meu Amor por Você.

No tuvimos que anunciar, ahora viene la música antigua. Simplemente apareció otra canción. Eso es justamente lo que estamos haciendo hoy. Y desde Roberto Carlos vamos a entrar a una de las partes más emblemáticas de esto que asociamos con la sofisticación de la música brasileña. Agua de beber, interpretada por el cuarteto Jovin Morellenbaum. La composición es de Antonio Carlos Jovin, con letra de Vinicius de Moraes. La bossa nova no es solamente música de otra época. Puede volver, cambiar de intérprete, cambiar de sonido y seguir funcionando. Estos señores es Agua de Beber, cuarteto Jovin Morellenbaum.

La siguiente canción pertenece al álbum del mismo nombre, publicado en 1998. Y ese disco es particularmente interesante porque Valle tomó elementos de bossa nova y los mezcló con funk, jazz, electrónica y sonidos contemporáneos de finales de los 90. Hasta el título tiene algo de declaración. Se llama Nova Bossa Nova. Y realmente es una de las grandes canciones que tenemos que escuchar el día de hoy. Por lo tanto, vamos con Marcos Valle, Nova Bossa Nova.

Vamos con algo que todo el mundo conoce, incluso su melodía, si no te sabes la letra. Garota de Ipanema. Música de Antônio Carlos Jobim, letra original en portugués de Vinícius de Moraes. Esta grabación fue realizada en Nueva York en 1963 por Stan Getz y João Gilberto, uno de los grandes. Y la versión internacional también presentó la voz de Astrid Gilberto. El álbum Getz, de Getz y Gilberto, precisamente terminaría siendo fundamental para llevar la bossa nova a una audiencia mundial. Así que, señores, con ustedes, un himno de la bossa nova o de la música de Brasil. Garota de Ipanema, João Gilberto y Stan Getz.

Voy a cometer una pequeña travesura musical. Acabamos de estar en los años 70. Vamos a saltar casi medio siglo de un solo golpe, sin transición histórica, sin disculpas, porque si la canción funciona, funciona. Y sí, de João Gilberto a este grande que van a escuchar a continuación, que es el señor Michel Teló. ¿Por qué no? Ay, seu tu pego. Explotó internacionalmente a partir del 2011 y terminó llevando el sertanejo brasileño a públicos que probablemente jamás habían escuchado hablar de este género. Y fíjate, la versión que todos conocemos dura menos de 3 minutos. La canción es pequeña, pero el fenómeno es gigante. La canción dice algo así como, ay, si te agarrara, o ay, si te conquisto. Así que escuchemos esto que es Ay, si te pego, de Michel Teló.

Y como estamos aquí, todavía nos falta otro nombre que durante esos mismos años terminó escuchándose por todas partes. Y si probablemente basta escuchar el te-tererete-te-tererete para que alguien ya la tenga metida en la cabeza. Y sí, señores, esto es Gustavo Lima y la canción Bala.

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1: Pero no quiero terminar nuestro viaje por Brasil aquí. Para cerrar, quiero regresar a la guitarra. No porque vayamos hacia atrás, sino porque hay música que sencillamente no necesita una fecha para explicar por qué sigue funcionando. Luis Bonfa fue uno de los grandes guitarristas y compositores brasileños y estuvo precisamente ligado a la música de Orfeo Negro. Esto fue una película cuya banda sonora ayudó precisamente enormemente a aquellos nuevos sonidos brasileños empezaran a escucharse fuera del país. Y creo que después de todo lo que escuchamos hoy, queda bastante claro algo. La música no necesita que la acomodemos por generaciones. Hoy pasamos desde 1959 hasta los años 90, a los 2000, y regresamos a los 70, y hasta pasamos por aquí y por allá. Y nunca dejamos de estar en Brasil, porque quizá la buena música no envejece, simplemente va encontrando nuevos oídos. Vamos a escuchar entonces esta canción o esta melodía llamada Samba de Orfeo de Luis Bonfa.

Y hoy viajamos a Brasil y ya tenemos que dejar precisamente la tierra de las caipiriñas, la tierra de la samba y muchas otras cosas más que tiene Brasil. Y precisamente esto fue en otro idioma. Yo soy Fabs, sígame como todos los domingos a un nuevo recorrido y como siempre con un nuevo idioma. Y la próxima semana nos encontramos nuevamente en algún otro lugar del mundo. Y como dirían en portugués, até a próxima semana.

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1: Bueno, bienvenidos a La Vendimia, llegó Radio One, estamos aquí en la radio online porque estamos en Vendimia. Vendimia, cuando hablamos de Vendimia es porque la cosecha, estamos empezando a cosechar, ya en algunos países empezaron a hacer la parte de la cosecha y recoger la uva para hacer el maravilloso vino y la uva, pues dentro de la característica de lo que tenemos que hacer el proceso, pues viene la experiencia. La verdad que estamos en Radio Wine y están escuchándonos en Colombia, Ecuador, México y en todo habla hispana en este momento. Para los que nos quieran escribir, llamar, y con mucho gusto estaremos escuchando mensajes, comentarios. Y mi nombre es John Prieto, que me van a encontrar como arroba Prieto Vino en Instagram. Esta noche, tarde-noche, nos va a estar acompañando Marcelo Navarrete, una persona que sabe mucho del mundo del vino, colombiano, que vive ahora en Ecuador, está ahora encargado de algo que se llama Sorbo. Bueno, él va a estar comentando de todo ese tema y con él vamos a hablar del tema del mundo del vino, del mundo de la experiencia. Él inicialmente, pues obviamente, darle la bienvenida a Marcelo. ¿Cómo estás, Marcelo? ¿Cómo te ha ido?
2: Hola, mi querido John, muy buenas noches, muchísimas gracias por la invitación, un saludo para todos los oyentes de habla hispana y no hispana que nos están escuchando el día de hoy en Radio Wine.
1: Marcelo, siempre nos gusta como hacer una pequeña biografía de quién es el que entra a hablar con nosotros.
2: Claro, por supuesto.
1: ¿Quién eres vos? Para que los que no sepan, por ahí, aunque yo vi comentarios en Facebook, en Instagram, yo lo conozco.
2: Bueno, soy Marcelo Navarrete, colombiano, sommelier con un poco más de década y media de experiencia en el mundo del vino, de la Escuela Argentina de Sommeliers. Estoy cursando actualmente el diploma del Wine and Spirits Education Trust y me desempeño como head sommelier en una empresa que se llama Sorbo aquí en Ecuador. Es un club de vino, importadora de vinos, y traemos marcas como Marqués de Murrieta, Louis Roederer, Cobos, bien reconocidas a nivel internacional.
1: Qué bueno, Marcelo. ¿Hace cuántos años ya?
2: Casi década y media, sí, en esto de los vinitos.
1: Ah, no. Así te quitas años. Década y media. No dices 15, dices década y media. Claro, entonces.
2: Claro.
1: Es un pollo. Ahí en la foto, los que están viendo la foto, él es así. Él es así, de verdad. Él sigue siendo. Él es un bro joven, no, imagínense. Bueno, yo Marcelo lo conozco de verdad hace como más de 15 años cuando empecé
2: con él. Sí, también.
1: Y creo que ya.
2: Nos conocemos hace mucho tiempo.
1: Más o menos, aunque creo que estábamos ahí siempre cruzándonos en el mundo del vino. Marcelo, como comenta, pues se radicó allá en Quito, ¿no? Estás en vos en Quito, ¿no?
2: Sí, en este momento estoy en Quito.
1: Bueno, súper. No, Marcelo, pues bueno, ahí estamos conectados con Marcelo Navarrete y vamos a empezar a hablar del mundo de la bienvenida a la vendimia. Yo creo que lo más importante es entender que yo creo para las personas, vamos a empezar como mundo dummies y luego nos tiramos allá el especializado y obviamente nos van a estar
2: perfecto
1: a los que quieran hacer preguntas específicas, y pues bueno, para el mundo, para la persona de a pie que nos está escuchando, que es la primera vez que escucha Radio Wine, por ejemplo, y dice, oye, ¿qué es la vendimia? Para Marcelo Navarrete, ¿qué es la vendimia?
2: Bueno, pues esa es la pregunta más fácil que vamos a contestar hoy. Básicamente, la vendimia es cosechar las uvas que están destinadas para producir el vino, pero es mucho más que recoger la fruta. Es durante meses el productor trabaja el viñedo y básicamente llega un momento en que debe decidir qué pasa de la agricultura a la elaboración de vino. Entonces, a partir de ahí podemos plantearnos bastantes preguntas y podemos desarrollar todo el tema, pues porque tenemos que explicar como las diferentes características que tiene que tener la uva, cuando se cosecha, cuando entra a la bodega, varias cosas, la extracción, la crianza, el assemblage. Son muchas cosas que hacen parte de la vendimia y no solamente de recoger la fruta, por supuesto.
1: Eso vamos a hacer hoy con Marcelo, vamos a ir pasito a pasito, poco a poco, viendo cómo hacemos un vino, porque mucha gente dice, eso es coger la uva y nos vemos. Entonces, exacto. Entonces, bueno, ya sabemos que, bueno, vamos a los viñedos. En este caso, ¿en dónde se está recogiendo uva en este momento? ¿En qué hemisferio?
2: Uf, en el hemisferio norte, para ser exactos, que es cuando estamos terminando prácticamente el verano. Sino que hay un dato curioso en cuanto a la vendimia, es que se ha adelantado muchísimo por el tema del calentamiento global. Estamos hablando de que hasta 15, 20, un mes en algunos casos, como es el de Champagne, se adelantó demasiado la vendimia.
1: Ah, wow, Marcelo, súper. Bueno, Marcelo, entonces ya sabemos, hemisferio norte, ¿qué países podemos estar hablando? Ya me nombraste Francia, ¿qué?
2: Ah,
1: California.
2: bueno, si hablamos de la línea del Ecuador, es todo lo que está arriba de la línea del Ecuador. Entonces tenemos Estados Unidos, Francia, Italia, Portugal, Hungría, Eslovenia, Italia, España, Hungría, bueno, todos los países que son considerados como de viejo mundo y algunos de nuevo mundo, por supuesto.
1: Buenísimo, bueno, estamos con Marcelo Navarrete aquí en Radio Wine hablando de la vendimia. Los que nos quieran seguir mandando comentarios con mucho gusto. Y bueno, vamos a estar ahí por el 321-435-9103, más 57 a nivel internacional, lo voy a repetir, más 57-321-435-9103 a nuestros amigos que nos quieran escuchar y recibiendo aquí la vendimia. Bueno, estamos con Marcelo Navarrete. Ya nos dijo dónde se hacía la vendimia, en este caso hemisferio norte, nos contó algunos países importantes. Creo que ahí se mete China, ¿no? También está metido China ahí entre esa vaina, ¿no?
2: Bien, es un país que no lleva mucho tiempo haciendo vino, pero al ser tan grande hoy día, sí ha tenido bastante influencia en cuanto a la exportación de sus vinos. Entonces se están empezando a pisar fuerte desde hace aproximadamente unos 5 años.
1: Buenísimo, Marcelo. Listo. Entonces, ya algo que nos comenta Marcelo es que, bueno, se adelantó la cosecha. Bueno, ya nos contó que fue un tema de calentamiento global. Pues creo que para nadie es un secreto que sí existe. Y obviamente puede ser algo de la planeta Tierra de una manera u otra, pero está cambiando los climas en diferentes países. Algunos están con un clima más, digamos, caluroso, otros más fríos. Y
2: Sí,
1: por eso.
2: exactamente.
1: Pero lo que decía Marcelo era que, por ejemplo, en algunos sitios de vitivinícolas, pues les tocó adelantar la cosecha porque estábamos sobremadurando la uva, ya tocaba quitarla o si no, se perdía. Entonces, Marcelo, entonces, bueno, estamos en la tierra, nuestros amigos vendimiadores, la forma de cómo vendimian ha cambiado, ¿no? Y algunos han manejado como lo tradicional. ¿Cómo se uva, de pronto, si nos puedes dar algunos rasgos de cuando se hace el tema recolección?
2: Bueno, yo creo que antes de hablar de la recolección de la uva, primero tenemos que hablar de cuáles son las características que tiene que tener la uva para poderse cosechar. Entonces hay diferentes factores que analiza en este caso el enólogo, que es el agrónomo encargado del cuidado de la planta durante toda su etapa de vida. Tengamos en cuenta que la vid es una planta estacionaria, entonces de acuerdo a la estación, pues vamos teniendo las diferentes etapas de la planta. En invierno está dormida, luego viene la primavera donde florece, luego empieza a llegar el verano y con el verano sale de la flor sale la fruta y durante el verano madura esta fruta y antes de que llegue otra vez el invierno se tiene que cosechar. Entonces tenemos que controlar el tema del azúcar que de la uva, la acidez, el pH, las pieles, las semillas, qué tanta agua tiene la uva. En tintos, por ejemplo, tenemos que hablar de la madurez fenólica, que son los componentes que nos van a dar los taninos, el color. Y luego también tenemos que tener en cuenta el pronóstico meteorológico, que es cuando hablamos de si vendimiar antes de que acabe el verano, durante el verano o después, dependiendo del tipo de uva, son demasiados factores que tenemos que tener en cuenta y esto pone como en dilema a los productores, ¿listo? Porque si, digamos, tal vez tenemos una buena concentración de azúcar en la uva, pero la piel no es lo suficientemente gruesa para producir buenos taninos y están todavía verdes, entonces tengo que esperar un poco más. Pero ¿qué tal me anuncian que va a venir una tormenta y va a llover durísimo, entonces eso me puede causar como una dilución de la misma uva porque absorbe mucha agua la planta. Entonces son demasiadas cosas que hay que tener en cuenta a la hora de la vendimia. Entonces, saber cuándo cosechar es súper importante. Entonces, obviamente eso lo hacemos a través de la experiencia de enólogos que llevan 20, 30 años en un mismo pedazo de tierra, saben cuándo van a cosechar. Entonces, si hablamos de las características de la uva, esas son las mismas características que va a tener el producto final. Entonces, si tenemos una excelente uva, por descarte tenemos que tener un excelente vino. Entonces la pregunta es, ¿el gran vino se hace realmente en la bodega o en el viñedo?
1: Uy, esa sí creo que es
2: ¿Ves?
1: la próxima, o sea, como que lo que quieren saber. Hay unas tendencias que, bueno, ya Marcelo nos comentará. Y bueno, en una, ya obviamente Marcelo ya dijo, bueno, lo más importante es el viñedo. Ya hay como que empieza con una nueva tendencia porque creo que para los noventas, ay Marcelo me corregirá, si no, creo que la mayoría intentaba era todo arreglar en la bodega interna con el enólogo modificando todo, pero creo que se
2: Exacto.
1: dieron cuenta que sí lo pueden hacer desde el viñedo. Entonces no hay que agregar tanta acidez, no hay que hacer tantas correcciones al jugo de la uva, luego para hacerlos por fermentativos y hacer como lo que todo lo que está comentando Marcelo Navarrete hoy en Radio Wine. Marcelo, pues bueno, antes de irnos como a esos puntos claves de la vendimia y que deben ser importantes, jugándole como dicen, como al señor de a pie, hágale un crucigrama al señor de a pie. Hágaselo, qué pena, Marcelo. Lo ponemos en estas, en Radio Wine, pero hágale un crucigrama. Vea, ¿cómo se hace un vino? Así, facilito. Vea, usted agarra la uva.
2: Ah, fácil. Agarras la fruta, en este caso la uva, la espichas o la aprietas, sale el jugo. Hay muchas veces que necesitas agregar levadura, otras veces es levadura que viene de la misma tierra, del terroir o que está en la piel de la uva, y simplemente dejo que suceda la fermentación. La fermentación es la transformación del azúcar en alcohol, fácilmente. Y el subproducto sería el CO2, que es las burbujas que vemos, sobre todo, digamos, cuando hacemos una chicha, cuando hacemos una bebida fermentada de fresa, de coco, de cualquier fruta. Mientras tengamos azúcar y levadura, vamos a generar alcohol. Y luego de eso, ya podemos decir que se llama vino. Y lo podemos ir a las diferentes, después llevar a las diferentes etapas, que es la crianza, la maduración, etcétera, etcétera. Pero ese es el proceso básico de elaboración.
1: Listo, bueno, ahí para
2: Es
1: que
2: bastante fácil en realidad.
1: para que no digan que Marcelo Navarrete no les enseña cómo se hace un vino en 30 segundos. Marcelo Navarrete
2: Exactamente.
1: en 30 segundos. Y obviamente, eso es lo que lo facilita, ¿cierto, Marcelo? Obviamente ya después y vaya y hágalo allá a las manitos y recójalo y ya.
2: Obviamente hay que tener muchísimos otros factores, como la temperatura, qué tanto
1: Sí.
2: azúcar tengo en el jugo de uva, qué tipo de levadura voy a usar, pero pues esos ya tecnicismos que solamente tendríamos que saber si queremos realmente ser más técnicos, valga la redundancia. Entonces, creo que si podemos continuar en el tema de la vendimia. También tenemos que hablar de qué tipos de vendimiaje hay, si hacemos con manos, si hacemos con máquina, y eso también define a la final la calidad del vino.
1: Eso me decían en algún momento, yo no te voy a decir dónde, pero yo en una escuela que estuve, según ellos, decía que el recolectar en una máquina era igual que recolectarlo a mano. Como
2: Imposible.
1: nosotros somos colombianos, yo como que les hacía caras a los profesores, yo, ah, no sé, señor, a mí eso no es que me, esto, y más que yo crecí también en finca cafetera, yo decía, no, eso es recolectar, eso debe ser como el vino, como el café, recolectar grano a grano, en este caso racimo a racimo, y la calidad obviamente va a cambiar. En este caso, factores que sí realmente que nosotros comprendamos más como colombianos que otra cosa. Es que si el factor recolección a mano o recolección manual, o bueno, ¿cuál sería como la más efectiva o más asertiva para el momento? ¿Y qué podemos hacer? Pues porque creo que hacen una escogencia también de la uva post
2: Claro.
1: lo recién, ¿no?
2: Bueno, la pregunta es, ¿cosechar a mano produce mejor vino que una máquina? Digamos que no necesariamente. La vendimia o la recolección manual permite la selección en el viñedo y trabajar en parcelas difíciles. ¿Qué significa parcelas difíciles? Que sean empinadas, que sean altas, que sean rocosas, ¿ok? Entonces, digamos que eso es imprescindible en determinadas situaciones específicas. En algunas partes del mundo no se puede cosechar con máquina. Eso automáticamente cambia el valor absoluto del vino. En cambio, la máquina ofrece una mayor velocidad, puede trabajar de noche. Y esta decisión de qué utilizo básicamente depende del terreno, de la regulación, de las denominaciones de origen que hay en el mundo, porque hay denominaciones que no permiten el uso de máquina, por ejemplo, de la economía de la misma bodega. Hay bodegas que se pueden permitir comprar esta maquinaria, hay otras que no. También, igual para la vendimia manual, tal vez contratar 50 personas que me ayuden para recoger la uva sale muchísimo más costoso que alquilar una máquina. Por ejemplo, también depende del estilo de vino. Si quiero tener mucha uva, si quiero escoger específicamente qué tipo de racimos. Entonces, el consumidor de vino asocia que la vendimia a mano automáticamente es como de lujo y la máquina es de vino industrial. Pero una máquina moderna utilizada correctamente puede entregar fruta rápidamente y en excelentes condiciones. Entonces, hay que tener en cuenta, y me causa gracia porque es en el vino todo depende, no hay verdades absolutas. Bueno, salvo una que otra por ahí, pero eso es lo bonito de este tema, que hay tantas formas de recolectar, hay tantas formas de hacer, que tenemos muchísima cantidad de vino en el mundo y podemos probar vino diferente todos los días y jamás acabar. Entonces, esa sería como
1: Exacto.
2: la principal diferencia.
1: Ajá. Bueno, estamos con Marcelo Navarrete en el crecimiento de la vendimia del hemisferio norte. Mucha gente para estos días está mucho en eventos de vinos. La próxima semana les voy a estar contando que vamos a estar entrevistando un evento que se va a hacer en Cartagena. Después les he hecho el spoiler. Les contaré bien exactamente un evento gigante que lleva la 14 edición. Y pues la otra semana vamos a estar hablando de muchos eventos que se van a desarrollar en Colombia. Y obviamente pues ahí estamos en habla hispana y escuchándolos con la Radiola y dentro con Radio Wine ya octava temporada. Bueno, Marcelo ya nos explicó cómo ya reciben, hacemos la recolección, etcétera. Y bueno, ya vamos a empezar a meter en terrenos pantanosos un poquito y es empezar a entender esas nuevas tendencias y creo que eso enlaza un poquito a cómo se hace el vino, ¿no? Que pronto, ¿qué hacía antes el viñatero normal hace milenios? ¿Qué es lo que se hacía hace 200, 100, 100 años que ahora sí era la modificación total del producto? ¿Y a qué están volviendo los viñateros ahora en este proceso de hacer un buen vino y ubicando obviamente la presencia de lo mejor de la tierra?
2: O sea, tenemos que tener en cuenta que antes no había tanto calor. Antes el clima era súper diferente. Entonces, el calor puede acelerar la acumulación de azúcar, adelantar la cosecha. La sequía puede producir bayas pequeñas y puede hacer menos rendimiento. Y a la vez puede caer la acidez de la uva. Y por eso madurar antes la uva no significa que va a madurar mejor. Entonces, hacen también como muchos estudios de la tierra, hacen estudios del clima para que esto nos pueda ayudar a saber cuándo realmente se puede cosechar. Antes, en regiones frías, digamos que conseguir suficiente madurez era súper preocupante porque hacía demasiado frío. Ahora es todo lo contrario, hay como una maduración súper rápida, hay más azúcar, no pueden conservar tanta frescura en la fruta, entonces podemos preguntar, ¿el cambio climático inicialmente puede mejorar algunos vinos o puede terminar perjudicándolos? Entonces, por ejemplo, hay algunas bodegas que cosechan a las 3 de la mañana. ¿Por qué? Porque hace frío a las 3 de la mañana en casi todo el mundo. Entonces, la fruta entra fría a bodega y eso también ayuda a controlar la oxidación, la actividad de los microorganismos que pueden fomentarse por temas de temperatura y puede ser a veces útil para preservar aromas. Entonces esto también es una práctica que se está como reutilizando. Obviamente también para la mano de obra es súper bueno para no cosechar al sol del mediodía o de las 2 de la tarde que me está calando y me puede causar una insolación. Entonces digamos que hoy día los productores están adaptando bastante, a pesar de la complicación, para poder producir un producto final de mucha calidad para nuestros consumidores. Entonces, por ejemplo, imaginémonos en Mendoza, en La Rioja, o en regiones cálidas alrededor del mundo, que si la uva tiene horas al sol y la recogemos muy caliente, puede empezar a fermentar antes de que llegue a bodega y sin un control. Entonces, tenemos que tener tecnología para enfriar la uva. Bueno, y empieza una serie de eventos y un efecto bola de nieve que me va a dañar la uva y en efecto me va a dañar el producto final.
1: Wow, Marcelo, no sé, ya es cuando ya lo que nos comentaba en 30 segundos no es tan fácil. Ya empezaron a ver, no, ya empezaron a ver como que, uy, no, ya, te toca hacer esto. Entonces ahí solamente ya estamos empezando con la recolección del fruto a una temperatura ideal, para unas que tiene que ser cierto horario, que es la recomendación, que en algunos lados les toca hacerlo de esa manera literal, porque es que les toca, o sea, no es porque, ay, vea, o algo, bueno, aunque también sacan pecho y a veces muchos viñedos por ahí que he escuchado sacan pecho y dicen, wow, es que la recolección se hace en la noche y uno cuando va y mira es porque no es que lo quieran hacer a propósito, es que les toca. Entonces se les vuelve la fuerza una cualidad y eso es importantísimo. Y pues bueno, ahí es cuando ya empezamos a hacer la recolección. Hay un puntico chiquito que de pronto Marcelo nos puede sacar o lo vamos sacando entre los dos. Es que hay como diferenciaciones en tipos de terrenos, por lo que nos estabas comentando, que unos terrenos que de pronto no se pueden cultivar tan fácil y otros. Algunos cultivos que tú hayas visto como importantes. Yo he visto que hay unos que son como arbustos pequeños, pequeñitos, que se le llama vaso. Los que uno ve con los alambrados, de pronto, ¿qué puede ser más práctico al momento de vendimiar y pronto algo positivo que tú puedas ver en algunos huesos que ustedes que llegan y recogen del techo? Obviamente mamándole gallo aquí a Marcelo, que es el tema de la parra, ¿no? De la parra del techo y todo esto. ¿Cuáles pueden ser más prácticos al momento de la recolección en ese tema de recolección de la fruta, de la uva?
2: Pues digamos que todas las regiones del mundo tienen diferentes sistemas de entrenamiento y sistemas de conducción, dependiendo del clima, dependiendo del suelo, dependiendo de cuántas plantas quiero tener por hectárea, que es la densidad. Entonces, eso en realidad depende. Hay por lo menos unos, ¿qué será? Unos 7, 8 tipos de entrenamiento de crecimiento para la vid. No, o sea, los puedo nombrar, pero seguramente nuestros oyentes no están muy familiarizados con los que hay, pero podemos hablar del parral, como tú dijiste, podemos hablar del gobelet, podemos hablar del guyot, podemos hablar de la espaldera. Y digamos que más que cada uno que sea efectivo, es dependiendo de qué es lo que necesita. Entonces, digamos que hay algunos que sí nos ayudan a que los racimos estén relativamente ordenados, accesibles, fácil para lo que ya hablamos, la vendimia manual y mecanizada, pero aquí volvemos a la premisa de todo depende. ¿Listo? Entonces, digamos que si quiero una eficiencia durante la vendimia, una vid conducida en espaldera, es decir, que está pegada a un palo y que yo le voy guiando los racimos. Tengo unas plantas súper alineadas, que son las bonitas que nosotros vemos en las fotos, muchas veces cuando buscamos viñedos en internet. Y los racimos están bastante concentrados en zonas determinadas de la planta. Entonces el trabajador sabe dónde buscar y si el terreno lo permite, pues pasar más fácil con una vendimiadora mecánica y eso es prácticamente en segundos. Okay. Entonces, si la espaldera es mucho más eficiente, ¿por qué todavía encontramos algunos de los grandes viñedos del mundo plantados en otros estilos? Por lo que acabo de mencionar. Porque hace más calor, porque hace más frío, porque el clima es diferente, porque llueve más, porque llueve menos, porque tenemos diferentes tipos de suelo y de acuerdo a los suelos viene el tipo de nutrientes que va a tener la planta. Entonces tenemos grava, tenemos arcilla, tenemos arena, tenemos suelo calcáreo, tenemos suelo limoso, tenemos pendientes, tenemos terrenos planos, tenemos valles, tenemos altitud o no tenemos altitud. Entonces aquí es donde ya se intensifica un poco más la especialización de cada uno de los enólogos para el entrenamiento de la planta.
1: Buenísimo, Marcelo. Marcelo, ahí, gracias por ahí por comunicarnos con nosotros. Y Marcelo, ¿dónde está Marcelo? En Quito, Ecuador, para habla hispana, Latinoamérica. Marcelo Navarro es una persona que ya lleva más de, como dice, decena y media hablando de vinos. Habla también de toda su experiencia. Al final nos va a comentar sus redes sociales, cómo lo podemos conseguir. La gente que nos está escuchando en Ecuador, que pueden contar con Marcelo en el mundo del vino en Ecuador. Y pues obviamente en habla hispana, los que quieran tener a Marcelo en redes sociales. Ahorita más adelante nos comentará que ya nos dio alguito de lo que hacía. Y obviamente chévere que esto. Ah, bueno, Marcelo, hay algo que me están preguntando por acá. Me lo botaron así. O sea, ya
2: Bueno,
1: empezaron nos empezaron a tirar los sommeliers. Estos sommeliers son malos.
2: estoy listo para
1: Los
2: las preguntas.
1: sommeliers tienen sus cosas. Sommelier, dale duro a uno. Mira, dice, tipos de cultivos según manejo agrícola. Entonces, aparece el viticultura convencional, que creo que es la que hemos estado hablando, la tradicional. Aparece una que se llama viticultura orgánica o ecológica o ecológica. Viticultura biodinámica y aparece una viticultura heroica que, wow, esa es la que creo que la que estabas comentando de las terrazas y eso. No sé si nos puedas comentar algo de cada unita o resaltar alguna de lo que estamos hablando.
2: Ya, o sea, para decir cosas bastante sencillas de cada una, digamos de la viticultura tradicional, es la que utilizamos pesticidas, utilizamos abonos para el crecimiento de la planta, podamos, por ejemplo, no dejamos que la planta crezca fácilmente, en la que le generamos bastante tensión. Y a partir de esa misma tradicional, se van ramificando las demás, ¿okay? Entonces, digamos que la idea central es que la viticultura orgánica evita el uso de pesticidas, el uso de fertilizantes, herbicidas, y generalmente están prohibidos. Y en cambio, en la viticultura biodinámica hablamos de una visión holística en la que manejamos la alineación de los astros, la luna, por ejemplo, como por poner algunos ejemplos súper fáciles.
1: Listo, que sea viticultura biodinámica y bueno. 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
1: 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Y ahí le estamos colaborando. Listo, Marcelo, entonces ya decimos lo de la vendimia, ya lo recolectamos. Entonces, nos llevamos la uva, recolectamos, hacemos el proceso de prensado, que era muy curioso que anteriormente lo hacían las chicas, y bueno, hacían el proceso de prensado con los pies, luego sacamos ese mosto, ese líquido, y en el proceso ya de llevarlo al más allá en el tema de la crianza, algunos factores importantes al momento de hacer la crianza del vino, de hacer esa maduración de la uva o de venderlo así, como dicen, un vinito joven fermentado y una vez a la botella. Algunos factores claves que nos puedas comentar ahí.
2: Sí, claro. Digamos que ahí también hablamos de depende de lo que quiera el enólogo, depende de la concentración de características que ya hablamos para saber si el vino tiene capacidad de envejecer o no. Entonces, parte de la vendimia también es decidir si la fruta es apta para este proceso en el que después de la fermentación pasamos a diferentes tipos de añejamiento, ya sea ánfora, ya sea piscina de concreto, ya sea diferentes tipos de barricas grandes, pequeñas, para que la oxigenación sea más pronunciada o menos. Y ahí también vamos determinando el tiempo que va a pasar ese vino añejando. Entonces, casi siempre el enólogo sabe una vez probando la uva y obviamente probando y viendo el proceso de fermentación, el contacto con las pieles, los diferentes tipos, otros tipos de fermentaciones que tiene el vino, van determinando hacia qué camino van a llevar el producto.
1: Buenísimo, Marcelo, listo. Bueno, ya tenemos nuestro jugo de uva, nuestro vino, ya lo que estamos comentándonos, Marcelo Navarrete, cómo se hace un vino. Como dicen, hacer vino no es que sea fácil, pero obviamente sí hay una receta y una forma de hacerlo. Entonces ahí vamos como hablando con Marcelo Navarrete. Bueno, Marcelo, me gustaría que nos comentaras del tema ya de la vendimia y cerrando pues cositas que queramos ir hablando. Marcelo, nos comentabas que tú hacías qué tipo de trabajos en Ecuador, como para ir entrando a lo que tú haces.
2: Ah, listo, perfecto. Yo trabajo para una empresa que se llama Sorbo, aquí en Ecuador. Es un club de vinos y también somos importadores y nos dedicamos básicamente a la educación y venta de vinos. Entonces yo como sommelier corporativo estoy a cargo de servicio en los diferentes restaurantes de la ciudad donde tenemos nuestros vinos, capacitaciones a todo el personal de servicio, catas didácticas y de enseñanza a nuestros diferentes clientes. También hacemos concierge a los diferentes socios del club. Tenemos diferentes membresías en el club y la más alta tiene acceso a dos sommeliers, que somos yo y un compañero, para asesorarlos ya sea para eventos, para maridajes. Hacemos las cartas de vinos de los restaurantes, los maridajes para los restaurantes dentro de su misma carta. Es más o menos todo el trabajo integral que hacemos en la empresa.
1: Recuérdanos cómo se llama la compañía y también
2: Sorbo,
1: regálanos el redes sociales tuyas.
2: Claro, me pueden encontrar en Instagram como Chelo Span, sería Chelo Chelo Span Span. Y Sorbo lo pueden encontrar como Sorbo Ecuador. Y es
1: Buenísimo.
2: con B corta.
1: Ok, listo. No, mejor dicho, ahí estamos con Chelo Span, Marcelo Navarrete, una de las grandes figuras de los vinos a nivel latinoamericano, hoy es de Quito, Ecuador. Bueno, Marcelo, así
2: Johncito, yo quiero
1: que...
2: aportar algo.
1: Claro que sí.
2: Si vamos a hablar de la vendimia y del producto, tenemos que hablar de la añada, porque es algo súper importante y que los oyentes
1: Ay,
2: puedan
1: sí,
2: entender de qué se
1: buena
2: trata la
1: idea.
2: añada.
1: Buena idea, porque a veces llegan, esto está chévere porque mucha gente no cae en cuenta el numerito, dice 2010, 2012 en la botella, llegan a un supermercado, una tienda especializada y muchas veces no los asesoran, no hay nadie quien ve en la botella con el 2015, 2017 y eso para qué sirve y por qué, cómo es y cómo se come y por qué en el whisky no está o... Entonces, gracias Marcelo, ¿qué sería eso?
2: Ya, perfecto. Entonces, la añada básicamente es el año en que se recogió la uva. ¿Ok? Y esa es una información que es súper importante porque a partir de ella podemos determinar básicamente cuánto puede durar el vino en la botella. ¿Ok? Entonces, ¿por qué es importante la añada para el mundo del vino? Porque no es simplemente una fecha, no estamos hablando que es solamente números, sino identifica el ciclo agrícola en que se produjo la uva. ¿Y qué significa ciclo agrícola? La temperatura que hubo durante el año, las lluvias, las heladas, el granizo, la sequía, las diferentes decisiones climáticas y todo lo que tiene que ver y afecta la calidad de la fruta. Entonces, dos botellas de un mismo productor, viñedo, variedad, pueden comportarse diferente porque nacieron bajo condiciones distintas. ¿Listo? Entonces, eso también es súper importante porque la añada, dependiendo de todo lo que acabo de nombrar, determina la calidad final del vino. Y aquí es cuando entran los diferentes puntajes, las mejores añadas y todo lo que viene alrededor del precio, por ejemplo, de un vino.
1: Buenísimo, Marcelo, ¿no? Bueno, ya saben lo que encuentran. Hay algunos vinos que no la tienen, ¿no? Puede ser champán, porque
2: Ah,
1: si no...
2: sí, eso ya es un tema diferente, pero vamos a concentrarnos en lo que es realmente la vendimia y las añadas,
1: Niña,
2: porque si
1: esa,
2: nos podemos hablar de champán,
1: que no se asusten porque
2: terminamos.
1: encontrar algo que no tiene añadas y dice, uy, eso como que no es vino. No, no, no son vinos, pero digamos que lo que hacen es mezclas de años y ya tiene que uno meterse a investigar un poquito más, pero para que no se asusten, pero si es un vino joven o es un vino con madera únicamente, debería tener añada. Oye, increíblemente, Marcelo, yo sí estoy viendo botellas o generaciones que están haciendo a propósito de no poner la añada en las botellas. No sé con qué doble funcionalidad van bueno, a decir que estoy viejo, tal vez. Y mandan al mercado eso más sabroso y la gente. Eso no, y los que medio saben del año, eso no lo tira. Ah, eso vale 20 mil pesos, ¿qué pasa? Eso no pasa nada. Entonces hay que tener cuidado un poquito, sí, la añada es una de las
2: Claro, por
1: características.
2: supuesto.
1: Mirar eso.
2: Tenemos que tener en cuenta, Johncito, que el 90% de los vinos que se producen en el mundo son para consumirse dentro de los primeros 5 años.
1: Oye.
2: Entonces, tengamos en cuenta. ¿Y cómo podemos saber eso? Pues tendremos, si no estudiamos, si no somos sommeliers, si no tenemos la parte técnica muy clara, le podemos tomar una foto al vino y le preguntamos al Google, al ChatGPT, al Gemini, al Claude, al que tengamos, y nos diga si el vino está en el span de vida. Hagamos de cuenta que los vinos tienen una parábola de vida. Todos sabemos que es una parábola que sube y baja. Entonces, así mismo funciona el ciclo de vida del vino en la botella, que sucede muy lentamente a través de la oxigenación o microoxigenación por el corcho. Entonces, el vino va subiendo, subiendo su calidad, se va desintegrando, por decirlo de una manera, oxidando hasta llegar al cúspide de la evolución de sus diferentes aromas, de su estructura, de la sedosidad de los taninos, de la integración del alcohol, etcétera, y luego empieza a decaer. Y cuando empieza a decaer y llega al final, es cuando decimos el popular, el vino está vinagrado. Entonces, eso también lo tenemos que tener en cuenta a la hora de ver la añada que define la fecha de año de la vendimia del vino.
1: Buenísimo, buenísimo. No, bien, Marcelo. Estamos con Marcelo Navarrete en Radio Wine sobre la parrilla de programas de la radio online. A las 7, 8 de la noche va a estar un compañero llamado Urda al aire ahí por la parrilla de Radio Wine. Y ya saben que nos van a estar escuchándonos en nuestros podcasts, en Spotify, Google Podcasts, Apple Podcasts. Por si acaso ya después van a querer escuchar los programas que ya hemos tenido. Listo, Marcelo, mira, aquí me aparece alguien, un amigo me dice, oye, yo, mira, es que ahorita están resultando diciéndonos que aparecen unos huevos de hormigón, que aparece una vaina llamada ánforas de barro, que aparece fuste de madera de más de 1.000 litros, que aparece una famosa crianza submarina. Esos son como nuevas tendencias, algunas creo que son milenarias ya, pero digamos que es como que le han puesto atención, ¿no? Marcelo, algo que nos puedas comentar de esas crianzas alternativas que pueden otorgarnos y qué tan chéveres son.
2: Listo, bueno, pues cuando hablamos de ánforas, cuando hablamos de cubas de concreto, cuando hablamos de todos estos métodos que se salen de la tradicionalidad, entre comillas, y ni siquiera lo hacen, porque la primera forma de hacer vino fue a través de ánforas. Entonces, lo que hacen estos productos es reducir la oxidación y no transmitirle tantos aromas y sabores al vino, sino básicamente la naturalidad del mismo. Para ponerlo en otras palabras, cuando yo pongo un vino en una barrica, ya sea francesa o americana, se van a transmitir diferentes tipos de aromas. En cambio, cuando yo la pongo en una ánfora de barro, lo único que va a suceder es una oxidación súper lenta, sobre todo cuando yo la voy a enterrar, digamos, en la tierra. Y eso me va a dar unas características diferentes. Va a hacer que el vino sea un poco más ligero, el color sea un poco más tenue, la frescura se potencie, por ejemplo. Entonces, esto ya también depende de cada uno de los enólogos y qué tipo de vino quieran hacer. Pero, por ejemplo, uno de los vinos más conocidos que se hace a través de ánfora son los famosos vinos naranjas. Son estos vinos oxidados hechos a partir de uvas blancas, generalmente, que obtienen ese color a través de la oxidación.
1: Vinos naranja tras de oxidación. Eso es más que todo muy de Hungría, ¿no? Húngaros.
2: O sea, muy, muy de Europa del Este. Estamos hablando de Bulgaria, Rumania, Hungría, todos estos países que no tienen, digamos, tanto acceso al tema de las barricas, porque como son bastantes monopolios y las barricas hoy día están súper costosas, entonces se remitieron a utilizar este tipo de añejamientos.
1: Oh, que están, hacen unos vinos blancos con los tonos naranjas,
2: Sí,
1: buenísimo.
2: exactamente.
1: Están, creo que también sacan como algo de Horace Wine, el famoso Horace Wine, creo que sale con ese método. Son vinos naranjas loquísimos. Oye, y bueno, aquí vamos a meter a pobre Marcelo en una pregunta enlodosa, pero yo la verdad tengo una postura no tan bonita para la gente, pero. ¿Vos qué pensás de la famosa crianza submarina? ¿Vos qué pensás como postura tuya?
2: Pues la verdad, la crianza submarina es algo que se descubrió por casualidad, básicamente, porque se encontraron vinos que viajaban por el mundo en estos galeones, inclusive en el Titanic también, y se dieron cuenta que las condiciones bajo esa presión atmosférica en la que no había oxígeno, no había luz, era temperatura extremadamente fría, entonces el vino entraba como una especie de suspensión. Y eso ayudaba a que durara mucho más en el tiempo. Entonces, por ejemplo, del Titanic que sacaron estas botellas de champán, ahora justo se me escapó la marca, de vinos de más de 100 años. Entonces, digamos que no es que esté de acuerdo o no, sino que fue algo que se encontró por casualidad. Y si lo podemos aprovechar y hacerlo de forma no tan natural, ¿por qué no? Le damos más opciones al cliente, a nuestro consumidor, de probar cosas diferentes. Que al final, la idea es disfrutar de todas estas delicias que nos da la madre tierra, ¿no?
1: Ok, listo. Bueno, ahí estamos hablando con señor Marcelo Navarrete, aquí hablando de todo un poquito, ya prácticamente nos explicó, estamos dándole la bienvenida a la vendimia en el hemisferio norte, países como Estados Unidos, toda Europa, China, bueno, obviamente Medio Oriente, y pues ahí vamos, ahí vamos. Entonces.
2: Y también, Johncito, cuando hablamos de vendimia, no solamente hablamos de la recolección de la uva, sino es una identidad cultural en muchísimos países del mundo y tenemos que hablar de las diferentes fiestas que hay, por supuesto. Y
1: ¿Qué
2: una de
1: fiesta?
2: las, por ejemplo, una de
1: ¿Cuáles
2: las
1: son?
2: más importantes, por ejemplo, es el Beaujolais Nouveau, la primera vendimia que se hace en el mundo en Francia. Podemos hablar de la Fiesta Nacional de la Vendimia en Mendoza, podemos hablar de la Fiesta de la Vendimia en Jerez, en La Rioja, en Italia, en el Douro. Todos los países festejan porque trabajar la uva durante un año es súper exigente y empezar a producir es súper exigente y después tenemos que esperar muchísimo más para ver el producto final. Entonces, ¿por qué no festejar todo el trabajo duro que se hace durante todo el año, ¿no? Eso es súper importante para todas las culturas vitivinícolas del mundo.
1: En ese caso, yo quiero que la gente diga, oye, yo que me voy a meter el viajecito para Europa y me quiero meter en un viñedo y quiero estar en una fiesta de la vendimia. ¿Qué es lo que le ponen a hacer a uno? Y digamos, uff, llegamos. Yo sé más o menos qué puede ser, pero en tus palabras, Marcelo, ¿qué uno en esas
2: O
1: fiestas?
2: sea, básicamente lo que ocurre en las diferentes vendimias es que se bendicen los frutos, hay desfiles, hay espectáculos, hay fiesta, por supuesto, hay recorridos durante los viñedos, inclusive tú puedes hacer pasantías yendo a recoger el vino, yendo a jugar al agricultor y ver realmente cómo funciona y aprender muchísimo más, porque una cosa es en un libro y otra cosa totalmente diferente y claro es verlo y hacerlo tú mismo. Entonces, hay muchas actividades que puedes realizar en la vendimia, aparte de recoger la uva, tenemos que tener en cuenta eso, ¿no?
1: Buenísimo, bueno, por acá les manda saludos Fernando Fernández, un gran promotor del mundo del vino en Cali. Él dice, por ejemplo, de los vinos agradables, rancios,
0: Característicos de Cataluña, dice. Ahí él monta su caos este. Bueno, obviamente creo que ahí desaparece un gran, una forma de hacer el vino también. Y Fernando obviamente nos comenta esos vinos que están sacando pauta global y ahí estamos con Fernando, que nos está acompañando también en Radio Wine, en la consola. Y bueno, ahí estamos hablando de nuestra experiencia. También saludando a Mauricio Tamayo, que estaba en muchos programas de nosotros. Mau, saludos en Medellín. Ahí estamos hablando de todo un poquito. Listo. Tendencias del mundo del vino, ya hemos hablado de todo un poco. Y bueno, Marcelo, ya indio cerrando un poco el programa, bueno, ya nos comentó dónde nos puedes comunicar, todo el tema. Y, pero Marcelo, ¿cuál puede ser las vendimias más importantes? Y he escuchado por ahí, y de pronto Marcelo nos puede ayudar un poquito a hablar del tema. ¿Dónde se está haciendo buenos vinos, o dónde se podrían considerar hacer buenos vinos, o dónde se lleva haciendo siempre bien buenos vinos, teniendo en cuenta el clima y todo en el tema de las vendimias? ¿Cuál pueden ser esos sitios que tú digas, oye, tengo que comprar mi botellita del año 2026, con toda esta locura que está pasando de los incendios, con toda esta locura? ¿Cuál podría ser los viñedos que tal vez se salvan del 2026 en temas de cultura del vino y que diga, oye, tenemos que comprarlos? Hemisferio Norte, vamos a sacar a nuestros amigos del sur, pero vamos a hablar del Hemisferio Norte.
2: Uf, bueno, es que sí, ya para hablar de calidad toca ser extremadamente subjetivo y después de haber probado tanto vino, tantas etiquetas, no considero que un país haga mejor vino que otro. Todos tienen sus particularidades, todas son regiones diferentes, todas son increíbles. Entonces, si voy a hablar de qué vinos son mejores que otros, no lo puedo hacer, pero sí puedo dar una opinión de gusto personal. Eso sí podría ser. Entonces, si quieren probar vinos súper interesantes y chéveres, pruébense los vinos de Alsacia en Francia, los vinos blancos hechos a través de Riesling, Gewürztraminer, Silvaner. Pruébense los vinos de la Sicilia en Italia, hechas a partir de Catarrato, uy, se me fueron las uvas. Pero los vinos de la Sicilia, o sea, yo soy muy fanático de los vinos blancos, más que todo. Entonces siempre voy a buscar como esas pequeñas joyitas, o el Torrontés Salteño en Argentina, por ejemplo. O podemos hablar de los Sauvignon Blanc o los Pinot Gris del Valle de Loire en Francia. Podemos hablar de Chablis, ¿ok? Pero digamos, si quieres hablar de calidad de añadas, eso sí podemos hacer, porque como ya explicamos durante parte del programa, como el clima afecta mucho, entonces digamos que para vinos tintos la 2020 fue una añada súper buena, porque fue un año que fue de temperatura alta, pero fresco a la vez, muchas ventiscas, sobre todo en las zonas de como La Rioja, produjo vinos increíbles durante el 2020, vinos con muchísima capacidad de añejamiento, vinos que, por ejemplo, Reservas, que son 2020, que pasan casi 5 años en barrica, que se le dan al mercado, están como nuevos y pueden durar hasta 15, 20 años en una botella, por ejemplo. Entonces, obviamente, si vamos a hablar de añadas específicas, pues necesitaríamos unas 2 horas más de programa para poder hablar de cada uno de los países.
0: Yo dije, voy a que embalar a Marcelo, pobre Marcelo, cae en mis manos. Yo dije, voy a embalarlo aquí para que el otro año le diga, no, ¿cuál? ¿Qué te pasa? O sea, 2026 de Burdeos. Malísimo, malísimo. Entonces, no, mentiras, era molestando aquí a Marcelo. Marcelo la supo pedalear y yo dije, voy a ver qué os sale Marcelo. Pero sí, efectivamente, obviamente tendríamos que irnos a cada región, mirar cómo nos fue, dependiendo del clima, cómo le fue cada uno. Todavía estamos en proceso de vendimia, entonces no vamos a saber ya si eso fue bueno, si fue malo. Pues bueno, ahí vamos estando hablando y bueno, ahí nos están mandando mensajitos desde la parte de Santa Marta, Ciénaga, mandando mensajitos. Nos manda también, le mandan saludos, señor Marcelo Navarrete, Viviana Jiménez, que ahí está escuchándolos en Radio Wine, que muchos saludos. Y hablando todo el mundo de la vendimia, estamos en vendimia, hemisferio norte, entonces ahí estamos de todo un poquito. Marcelo, ¿a usted qué es lo que más le gusta de la vendimia? Marcelo, Marcelo, ¿me escuchas?
2: Sí, te escucho, por supuesto. Lo
0: ¿Qué
2: que
0: es lo que
2: más me
0: más te gusta
2: gusta a
0: de la
2: mí de la
0: vendimia?
2: vendimia.
0: ¿Qué te gusta más? Ajá.
2: Uf, yo diría que probar la uva para saber cuándo se puede, cuándo se tiene que cuándo se tiene que cosechar. Porque a partir de eso podemos determinar cuál va a ser la calidad del vino. Entonces, puede ser. O sea, y también podemos hablar de cuando todo se vuelve real, que después de haber trabajado y planificado durante todo el año, llega un punto en que tienes que tomar la decisión, cosechar o esperar. Y eso no se puede deshacer, eso no es algo que lo hago y ya lo devuelvo, no. Entonces, me fascina mucho esa mezcla entre la naturaleza, el conocimiento, la intuición, el riesgo, y que cada añada te da condiciones diferentes y cómo lo determinas probando la uva. Obviamente, le puedes hacer análisis técnico-químicos a la uva en un laboratorio, en un espectrómetro, en un espirógrafo, para saber cuáles son los diferentes componentes. Pero yo creo que la experiencia más bonita es agarrar la uva y probarla. Y esa incertidumbre de que ninguna vendimia es igual a otra. Que se pueden controlar muchas cosas durante el año, pero al final estás trabajando con la madre tierra, con la naturaleza, con el clima y con el tiempo. Y hay momentos en los que siempre tienes que dejar de esperar o tomar la decisión de la cosecha. Entonces esa es como la parte que más me gusta, esa parte mística de tomar la decisión y poder hacer un producto muy bueno para todos nuestros consumidores.
0: Ay, qué bueno, Marcelo. Marcelo, mira, aquí, bueno, Fernando me está haciendo una pregunta, pero bueno, nos salimos un poquito del tema. Pero, no sé, a ti te están llegando muchas botellas tipo Borgoña, porque yo me llamo Pinot Noir, pero yo la cosecho en California y va con el tipo Borgoña, o sea, con la forma de la botella le te está llegando de pronto a Ecuador así. No sé si te está, hay una tendencia con eso. Sí, obviamente la teníamos como que siempre, pero como que ahora está haciéndose más. Como que, oye, yo soy un vino suave, entonces me parezco un Pinot Noir y yo lo embotello en botella de Borgoña. ¿Te está llegando algo así por allá para en Quito, en Ecuador?
2: Oh, pues de lo que yo te puedo decir es que de todos los vinos que yo veo aquí en un supermercado, en tiendas de vino, todo es muy tradicional. No hay vinos que estén embotellados de forma extraña o vinos que no deberían estar en su botella. Y se respeta muchísimo esa imagen que tiene el vino aquí. Entonces, el Syrah, el Pinot Noir, el Chardonnay siempre van a estar en su botella Borgoña. El Cabernet Sauvignon, el Merlot, el Sangiovese siempre van a ir en su botella Bordeaux, por ejemplo. Entonces no es algo, no, o por lo menos no me he fijado al detalle en esas cosas aquí. Siempre es un panorama bastante tranquilo en eso. Sí llega una buena cantidad de vino aquí a Ecuador. Ha evolucionado muchísimo el mercado durante los últimos 5 años, pero es un mercado bastante tradicional todavía. Entonces no hay, está empezando a innovar en cuanto a vinos orgánicos, vinos biodinámicos, vinos diferentes, vinos de autor, vinos de garaje, por ejemplo, que son estos vinos de producciones muy pequeñas. Pero en cuanto al embotellamiento, veo mucha tradicionalidad.
0: Bueno, gracias Marcelo, gracias que sí está Fernando porque me botó el con, me dijo, oye John, es que imagínate que en España los productores, o sea, es ahí como chismes del vino. Entonces como que me botó el chisme del vino que era que como que ya estaban tratando de embotellar muchos vinos sin ser temprano, sin ser Pinot Noir, con las botellas porque les parecían más llamativas y con eso vendían más supuestamente, pero bueno, ya nosotros sabemos que es un tema de tradición. Como Marcelo lo estaba contando, y pues bueno, chévere que nos hayas contado un poquito, saliéndonos un poquito de la vendimia. Ya terminando ya nuestro programa de Radio Wine el día de hoy, y agradecemos a nuestros amigos de Radio La que ya en el siguiente programa dentro de la emisora, el productor muy contento nos preguntó, oye, recordemos las diferencias con Mar Mendoza Argentina, y por ahí hemos hablado también de eso. Gracias al productor Andrés López, a nuestros amigos que nos están escuchando en diferentes latitudes en habla hispana, o bueno, ahí nos están escuchando. Entonces, qué chévere que estemos con el mundo del vino. Marcelo,

0: Chelo Span en Instagram. Instagram, ¿verdad?
1: Sí, señor.
0: Instagram, listo, señor Marcelo, el Marcelo Navarrete. Subimos. Bienvenidos a la vendimia, todos. Estamos recogiendo la uva, estamos, mira, esforzándonos aquí. No, mentira, nosotros no estamos haciendo nada. Nuestros amigos viñateros en toda la
1: Nosotros
0: región.
1: solo nos bebemos el vino.
0: Exacto, Marcelo y yo nos encargamos más de toda esa parte de difusión. Y luego obviamente el testing de las pruebas y todo, pero obviamente hay mucha gente, inclusive migrantes, ¿no? Marcelo, en California mucho migrante que hace ese trabajo, en España sé que hay muchos migrantes también que dicen, tuve una amiga así, ya terminando de anécdotas, bueno, a Andrés López le encantaría esta anécdota porque le encantan las anécdotas, una amiga que quería ir a ser administradora de empresas en España, resultó recolectando uva en un viñedo. Lo más curioso es que le encantó eso y es una de las personas que le gusta más el vino. Mucho, mucho migrante en ese proceso, porque eso es un trabajo laborioso duro, ¿no?
1: Sí, mucha mano de obra migrante hay, mucho estudiante de vino también, de sommelier o de enólogos que van a hacer la vendimia, porque si es un trabajo forzoso, bien, bien grande el del campo, entonces se necesita demasiada mano de obra para lograr la calidad del vino al final del día.
0: Ah, bueno, súper. Bueno, Marcelo Navarrete estuvo acompañándonos hoy. Muchas gracias por habernos acompañado. Tiene las puertas abiertas de Radio Wine. Cuando quieras hacerte otro programa, acompañarnos, hablar de todo el mundo del vino, siempre estás abierto para que estés desde Quito, Ecuador. Y agradecerte por tu tiempo el día de hoy y habernos dado la manita en el recibimiento de la vendimia.
1: Muchísimas gracias por la invitación, John. Ha sido un placer. Espero haber transmitido un poco de conocimiento para todos y bueno, siempre a la orden y encantado de la vida.
0: Ah, bueno, Marcelo, con un buen vinito, es lo más importante.
1: Por supuesto, sobre todo
0: Bueno,
1: blanco.
0: blanquito, vea, Marcelo es amigo de los blancos. Ahí ya
1: Sí,
0: saben cómo
1: señor.
0: enamorar a Marcelo. Vino blanco. Listo, bueno, a ver, el siguiente programa. Hoy fue Radio Wine, dándole la bienvenida a la vendimia. Seguimos con el programa de Urda al Aire por la radio online. Ya saben, ahí estamos pendientes con todos ustedes. Y dentro de 8 días, de 9 a las 7 de la noche, hora Colombia. 7 de la noche hora Colombia, para que se vayan conectando. El próximo domingo habrá un especial súper chévere de eventos del mundo del vino en Colombia. Gracias, Marcelo. Feliz noche.
1: Un abrazo grande. Buenas noches para todos. Buen
0: Gracias.
1: domingo.
0: Realmente, chao.

0: Muy buenas tardes a todos. Buenas tardes, señores. Hoy queremos hablar de esas decisiones que, vista en retrospectiva, solo provocan una pregunta: ¿qué necesidad tenía? Y desde mandar ese mensaje que sabías que no debías mandar, aceptar una salida que ya olía a desastre, comprar algo completamente innecesario, discutir por una tontería o hacerte un cambio de look impulsivo. Hoy confesamos esas pequeñas y grandes decisiones cuestionables que, aunque a veces salieron fatal, también nos dejaron buenas historias. Yo soy Fabs. Bienvenidos a esto que es Con Todo y Hashtag. Mi querida Yali, ¿cómo andas tú?
1: ¡Ay! Oye, qué bárbaro, qué profundos arrancamos con
0: sí,
1: este
0: hashtag. Sí, hoy venimos filosóficos. Primero de septiembre, sí. Filosófico.
1: Así es, para arrancar estos últimos meses que nos quedan del año, que a mí se me van como si fueran viernes, sábado y domingo, ya, así siento, ya, se van de una. Y el hashtag de hoy es, pero qué necesidad de que se nos vayan tan rápido estos meses. Ya saben, señoras y señores, pues nosotros estamos un poco confundidas, hoy venimos con actitud de duende, vestidas de santa, de todo un poco, porque ya
0: es que vamos a inaugurar. Yo ya les dije ayer a la producción que íbamos a inaugurar nuestra actitud de fin de año. Y todos así, ¿no? Como que espérate, pero yo no, si yo y Yali ya estamos de duendes, haz de cuenta.
1: Sí, ya. Y pues justamente de esto vamos a hablar en este programa, hashtag, pero qué necesidad de trabajar hoy,
0: Fabs. Ay, sí, hoy, pero qué necesidad de hacer este programa el día de hoy.
1: Es cierto, señor productor, ya aprovechamos para saludar a la producción, ya saben, el Chiquis, Teresita y sus dudosas procedencias con los estudios. Saludo, Tere, todo desde Chile, ya sabes que te queremos. Al señor productor también, que nos empieza a mandar sus mensajes, a hacer sus peticiones, sus chistes malos. Y por supuesto, a todos los que están escuchándonos, sintonizándonos, un gran saludo para ustedes si están en México, en Ecuador, en Colombia, en Florida, no sé.
0: Perú. ¿Por dónde nos escuches?
1: En Chile.
0: Sí, claro.
1: Oye, eso sonó medio raro. ¿Cómo que por dónde nos escuches?
0: Yo no sé.
1: No, mejor, ¿en dónde nos escuches?
0: Ok, va. Como sea, pero que sea. Así de sencillo.
1: Que nos escuchen.
0: Que nos escuchen, exacto.
1: Ya saben que aquí nos la vamos a pasar bomba.
0: Durante esta hora. ¿Verdad? Es correcto. Y pues hoy a mí me toca dar los avisos parroquiales, así que les puedes encontrar.
1: Arráncate.
0: En Instagram como Con Todo y Hashtag, ese es nuestro Instagram. Tenemos a mi querida Yali como Yali Ruiz el podcast y a mí me puedes encontrar como Fase Moya, así sencillo como de costumbre. Y a nuestra radio, obviamente Radiola Online, también puedes seguirnos ahí para que puedas ver la programación de este y otros programas más que pasan por esta gran estación. Y les recuerdo el número de cabina, fíjate bien porque me lo sé de memoria. Más 52 56 68 5931.

0: 1-4. Tan tan, ¿cómo es? Me lo aprendí. Y si les quedaron dudas, porque lo dije muy rápido, más 52 56 68 59 3114. Ese es el número que tienen que mandar mensajes, ¿ya ves? Ya puedo, ya pasé el, apréndete el teléfono. Check. Te ya, falta, ya, amiga. Ya casi.
1: No, yo todavía no me lo aprendo. Aquí tengo mi acordeón. Pues, donde lo estoy viendo porque no me lo aprendo todavía, pero ya está bien, me voy a poner a repasarlo, como las
0: bien,
1: tablas.
0: Me parece excelente. Oye, ¿cuál fue tu último, qué necesidad tenía de hacer en que te acuerdes? Porque tú tienes mejor memoria que yo.
1: Ay, sí, tengo muchos,
0: sí,
1: ¿eh? Tengo muchos.
0: Yo sabía que me ibas a contestar.
1: Es que dentro de este contexto, pero qué necesidad, es como... Te pasan cosas en tu día a día.
0: Sí.
1: Justo el domingo no me dormí tan temprano y ayer estuve todo el día, pero qué necesidad.
0: ¿Qué ¿Por
1: qué necesidad
0: me acosté tarde?
1: De verme dormido tarde, hubiera cortado esa llamada a tiempo. O sea, no, qué necesidad, pero qué necesidad.
0: Sí,
1: y
0: es
1: están
0: cierto.
1: También los qué necesidad que te pasan por andar de buena samaritana.
0: También.
1: ¿No te pasa luego que andas así de... Sí. Y pues, no sé, típico, a una amiga que está sufriendo, que le está yendo mal y que no sé qué, y le das un consejo y acabas siendo tirada, loco, o así como de, o sea, como de metichona, ya sabes.
0: Exacto.
1: Dices, pero qué pinche necesidad tenía yo de querer andar, de ofrecida, ayuda, dando, ofreciendo
0: esa ayuda.
1: Mi ayuda.
0: Es correcto. ¿Tú qué necesidad traes? No entiendo.
1: Entonces... Esos creo que son mis qué necesidad más así.
0: ¿Últimos?
1: Como
0: de... Sí, tienes razón.
1: Sí,
0: a ver.
1: Me preguntó mi opinión, pero aquí la voy a dar porque según yo esto aporta. Y ¿qué? Sales embarrándola y tú,
0: sí.
1: Pero qué pinche necesidad
0: sí,
1: tenía yo.
0: Exacto. Ya sabes, esas cosas así que dices, ¿y tú para qué? O sea, ¿cuál es la razón? ¿Cuál es el motivo de por qué estás haciéndolo? Y a la mera dices, como decía nuestro querido Juan Gabriel, pero qué necesidad tú.
1: Ay, así me encanta esa canción. A ver si el Chiqui se puso las pilas hoy.
0: Chiqui se pone las pilas todos los días, por favor. No me lo vengas a decir algo.
1: Oigan, también recordarles que tenemos nuestro playlist en Spotify.
0: Ah, sí, cierto, ya ves.
1: Pueden seguir ahí también y escuchar las rolitas que ponemos en este programa.
0: Claro.
1: O anuncio
0: parroquiales. Vamos, entonces, con la primera canción, mi querida Yali, tú dime.
1: Me parece
0: qué es
1: perfecto.
0: Que el Chiqui nos tiene el día de hoy.
1: Pues yo creo que el Chiqui sí nos va a complacer con esta rolita para arrancar este programa, porque creo que no hay otra rola, o al menos no conozco yo otra, que vaya así, mira, como anillo al dedo.
0: Es correcto.
1: Para el hashtag de este día.
0: Sí.
1: Pero qué necesidad de Juan Gabriel.
0: Sí. Es la menos llorona de todas sus canciones. Y
1: ¿verdad?
0: Creo que, pero qué necesidad, efectivamente.
1: Sí.
0: Y yo
1: es que
0: me pregunto,
1: buenas, Juan Gabriel.
0: ¿Pero qué necesidad tendremos el día de hoy de estar aquí hablando con todos ustedes? ¿Pero qué necesidad tendremos de estar escuchando al señor productor con sus mensajes? Hay muchas preguntas que hay que responder, así que vamos a escuchar esta canción precisamente. ¿Pero qué necesidad del señor Juan Gabriel? Y comenzamos con todo el hashtag.

0: Ahí estaba Juan Gabriel y su canción, pero qué necesidad, que no manches, qué larga. O sea, yo y la Jenny estábamos aquí escuchando la canción precisamente, y de repente así como de que, ya, pero ¿qué hora acá?
1: ¿Se escucha? Nos dio tiempo, no están para saberlo, pero nos dio tiempo de echarnos un snack, un café,
0: sí, cierto,
1: lavarnos los dientes y, como y regresar al aire.
0: Y como diría el señor productor, me volvió a crecer la barba otra vez, nada más de lo larga que es la canción.
1: Ay, no.
0: Dios mío, ¿por qué nos dicen decir esas cosas?
1: El señor productor.
0: Ya sabes. Pero a ver, cuéntame, mi querida, porque ahorita vamos a presentar la ¿cómo que se llama? Nuestra querida dinámica de todos los días.
1: Ah, sí, claro.
0: Pero antes
1: de una dinámica, quiero, aquí hablando de chistes malos del señor productor.
0: Sí.
1: Tengo una aquí pendiente que nos mandó.
0: A ver.
1: Para que no lo extrañemos el día de hoy. Ajá. ¿Qué le dijo una nutria gorda a una nutria flaca?
0: ¿Qué flaca estás? No.
1: No. Me preocupa tu nutrición.
0: ¿Qué? Está bueno. Eso sí está bueno. O sea, hasta el chiquilín que usó le hizo risa. Así que muy bien, bien. Punto para el señor productor el día de hoy, aunque no esté
1: para su
0: en...
1: equipo, para su team producción que no existe.
0: Sí, que no existe, este
1: programa, pero que él
0: alucina.
1: Solo existe en su cabeza.
0: Exacto,
1: en
0: sí.
1: Su cabeza.
0: Sí, que vaya juntando él solito los puntos para fin de año. Okay, vamos.
1: Fab, yo quiero preguntarte algo, pero regresando a nuestro hashtag, pero qué necesidad, tú tuviste algún amor así que dijiste, pero qué necesidad, que sabías que no, en el fondo no iba a acabar el asunto bien.
0: Sí.
1: Y acabaste de destruir a la espada.
0: Creo que lo sabía desde el día uno.
1: ¿El psicólogo?
0: Sí, fue producto de psicólogo también, sí, definitivamente.
1: Y es que esos son esos intensos, así que terminas en terapia y después sí acabas diciendo, pero qué necesito.
0: Pero ¿sabes lo peor de todo? Que tú sabes que está mal y ahí vas como mensa, ¿sabes? Y entonces dices, pero qué necesidad, okay, si estás viendo que apenas, o sea, no es que no te dé la hora, porque sí te la da, pero te la da así como racionada, ¿sabes? O sea, dices, y de repente dices, tienes a otros que están como que alrededor y dices, pero qué necesidad, si hay otros que te pueden dar la hora completa.
1: Y de esas historias de, pero qué necesidad, de que sabes que es una crónica de una muerte anunciada.
0: Hazte cuenta, así todo el mundo diciéndote, oye, no manches, esto es lo otro, y tú, no, y ahí estás. Pero claro que sí, ese tipo de amores es un pero qué necesidad, definitivamente. Pero hay otros también, como por ejemplo, típico que te comes algo en la noche que tenías hambre y te cae mal para la panza y tú, pero qué necesidad.
1: Sí. Fíjate que justo me pasó el sábado, el fin de semana, que seguían los festejos de mi cumpleaños.
0: Claro, claro. Ya acabaron.
1: Ya los medio cerré porque ya estamos en septiembre.
0: Sí, por favor.
1: Ya los medio cerré, pero yo voy a confesar que todavía tengo festejos pendientes. El contigo, amiga.
0: El mío.
1: Uno con Fax.
0: Es cierto.
1: Uno con... y con dos grupitos de amigas, pero bueno, no sé cuándo van a hacer eso.
0: Ah, no.
1: Pero ya les estaremos avisando.
0: Sí.
1: Pero mira, fíjate, el sábado fui a cenar y la verdad es que, pues yo soy un poco como ese meme de, pero qué necesidad de andar en mi vida fit, que ya cuando ceno pesado no puedo dormir. Sí. Entonces me fui a cenar y pues obviamente no cené nada fit y pues en la noche me estaba muriendo.
0: Así, ¿del dolor de panza?
1: Sí, pues me sentía súper llena, súper incómoda. Y eso que traté así como de ser lo más light posible, pero no, pues es que no estoy acostumbrada. Y entonces estaba durmiendo en posición de, ya sabes, bebé con reflujo, así como medio sentadita. Y estaba yo así como a las 12 de la noche sin poderme dormir y diciéndome, pero qué necesidad.
0: Exacto.
1: O sea, debiste de haber pedido un agua mineral y ya.
0: Sí,
1: unos tacos y, un agua
0: y también pasa con otras cosas, ¿sabes? A mí hay días en donde, no sé, por ejemplo, yo hablando así como de cosas naturales que nos pasa a nosotros las mujeres, la ropa interior. Hay ropa interior que te queda súper bien y que la sientes súper cómoda. Pero ajá, a veces quieres utilizar ropa interior que no se te note la ropa o que sea como más ajustada por X, Y y Z. Y de repente, ajá, pero sí, ¿qué necesidad tenía de ponerme esta porquería que me aprieta por todas partes? Por pues no decir otra cosa, ¿verdad?
1: Recurrir a una armadura, a una faja. De esas que no te dejan ni respirar.
0: No he usado jamás, ¿verdad? Pero sí, no es cierto.
1: Cuenta la leyenda, me han contado. La prima de una amiga.
0: Sí. Que molesta mucho porque casi, casi no respiras, pero... Dices, pero qué necesidad. Bueno, te voy a ser bien sincera, yo soy súper profajas, ¿eh? Lo encuentro súper que te andas compactando de todas partes. No sé, a mí me gusta. Yo pienso.
1: Sí, sí. Aparte, bueno, siento que hay como momentos en tu vida que, aparte por estética, son como necesarios, ¿no?
0: Sí.
1: Que ya sabes, no sé, cuando haces esfuerzos físicos de mucho peso que estás cargando, o cuando justo quieres, cuando acabas de tener a tus hijos, ya ves que te recomiendan siempre cuando acabas de ser mamá, de dar a luz, por este tema de las cirugías, cuando te haces cualquier cirugía, a lo mejor hay ciertas cirugías que requieren de fajas para no herniarte o cosas así, la recuperación, entonces también, pero sí son de pronto, híjole, yo me acuerdo cuando, yo siempre me fajé después de mis partos. Pero me acuerdo que mis dos hijos son de verano, bueno, Vale es de mayo y Salvador de agosto, entonces es un calor infernal, amiga, en esos meses.
0: Es
1: y, pero qué necesidad de andar con esa faja y 45 grados. O sea, no.
0: Ya ves, Dios, el hashtag de hoy nos da
1: para decir la figura.
0: Es correcto, tú nos da para hablar de muchas sí, cosas. Oye, pero antes de que bueno, vamos a dar la dinámica para que lo que hacemos lo otro nos manden los mensajes, así que pon atención.
1: Sí, que tengo hoy tiempo de mandarnos.
0: Exacto. Hoy el Team Fabs dice, "Sí fue una pésima idea, pero lo volvería a hacer." Ya sabes, yo con el diablito por delante siempre. Aquí entran los que se arrepienten del todo, pero tal vez hubo consecuencias positivas, pero también hubo aventura, chisme o un gran anécdota. Yo conocí una persona que hasta el día de hoy está en mi lista negra. Vamos ¿sí? a decir lo que es del grupo masculino. No resultó lo que tenía que haber resultado. Y a la mera hora estaba súper enojada y como no quería regresar a mi casa, me fui al cine y conocí a muy buena amiga, Montserrat, que conocí justamente ese día que andaba, pero así con el demonio encima, y la conocí gracias a ese enojo. Y de todo eso no salió nada, pero me salió esta amistad a la cual estoy muy agradecida y por lo cual súper bien. Pero con lo otro, hubo un momento en que dije, pero qué necesidad, Fabiola. Y claro, pero qué necesidad. Así que eso me pasó.
1: Okay,
0: pero yo soy del team. Si fue una pésima idea, si lo fue, pero lo volvería a hacer. Masoquista la mujer. Ok. Y mi querida Yali dice, como buena Yali.
1: Diferente. Yo soy nunca más. Ya aprendí la lección. Es que ¿para qué andarle buscando? No, ¿cuál es? ¿Para qué? ¿Pero qué necesidad? ¿Para qué tanto problema? Si ya tocaron la estufa una vez, no necesitas volver a prenderla para comprobar que esto quema. No, se cierra. Gira en la perilla. ¿Pero qué necesidad? No.
0: Bueno, pues así ahí están los dos equipos, ya saben. Por favor, voten por mí. Ayer gané, gracias.
1: Hoy es martes, ya venimos con toda la actitud, vamos levantando este vuelo de esta semana. Los necesito activos, los necesito porque qué necesidad de volver a perder como el día de ayer. No, por favor. Ya saben que a mí no me gusta perder.
0: No, a Yali no le gusta. Si han hecho después de que terminan los programas, yo tengo que estarla motivando de por favor, amiga, regresa, mañana te necesito. Todo porque pierde, así que créanme
1: sí,
0: que.
1: Pero me enojo porque siento que me hacen chanchullo, ya saben quién. No voy a seguir diciendo nada porque ya el otro día nos llegó un mensaje aquí a cabina diciéndonos que no regañemos a Teresita, no la regañamos.
0: No la regañamos. Teresita,
1: o sea, sí, o sea, y está consciente de que también a veces borra papelitos, borra mensajes, hace cositas, hace truquitos, truquitos para darle el gane a quien...
0: ¡No es cierto! A mí no me lo da, deja de decir eso, la gente va a decir, ¿para qué votos si a la mera hora se lo dan a la Fabiola? No, no es cierto, señores, aquí no, no respetamos cierto, sus no votos, cierto. Por supuesto que sí. A ver, tengo un juego, pero rápido antes de irnos a la próxima a canción. Ver, ¿estás lista? Fíjate bien. ¿Qué necesidad tenía o valió completamente la pena? Esas son las dos opciones. Tienes que pensar rápido, ¿eh? O sea, aunque estés muerto al sueño, te me despiertas.
1: Entonces, no tengo sueño, con toda la actitud.
0: Ah, ok, más te vale. Entonces, tienes de dos sopas. ¿Qué necesidad tenía? Puede ser. O valió completamente la pena. Entonces, yo te hago la pregunta o no las hacemos y respondemos rápido a las dos. Yo no las he visto, para que no digas que sé cuál es mi respuesta.
1: A ver, okay. No sé, seguro. A ver, ya.
0: Okay. Va, uno. ¿Compras boletos para un viaje sin pensarlo?
1: ¿Valió la pena?
0: No, qué necesidad. O sea, yo planeo todo. No, no sé, no.
1: Bueno, échale, pues.
0: Dos, escribirle a Alex. ¡No!
1: ¡No! No, pero ¿qué necesidad?
0: ¡Qué necesidad, señores! Ya lo hemos hablado anteriormente. Por favor, usted no sea débil.
1: ¡Qué nueva parte!
0: Si siente que eso va a suceder, le repito el número de nuestro estudio, más 52-5668-593114, para que nos marque a nosotras y nosotras. Le contestaremos.
1: Y yo le repita lo que acabo de decir hace un rato. Exacto. Si ya sabe que la estufa quema, ¿para qué la vuelve a prender?
0: Exacto, sí, no. Nosotros hacemos esa humilde labor de que usted no caiga en cosas que no debe de hacer. Justo. Así que, ya sabe. Otra, cortarse el fleco.
1: ¡No! ¡Pero qué necesidad!
0: Yo me lo he cortado.
1: Es una super clásica.
0: Pero yo lo también he hecho varias veces.
1: Pero me queda horrible, güey, qué necesidad. O sea, después de tener que ahí andar con una plastota de gel en la cabeza porque te queda horrible.
0: No, a mí me queda bien. Yo no voy a mentir. O sea, perdón, no a todos le queda. A mí sí me queda. Pero. Ay,
1: disculpen la humildad de Fabiola.
0: Sí, claro. Ya sabes, pero ya sabes. No, pero.
1: Y a todo le sale bien.
0: A mí. No, hay cosas que no me salen tan bien, pero digamos que del 1 al 10, 9.
1: Oh, 9.8.
0: Sí, haz de cuenta. Dos cosas así de mal, pero ya, tan. No, pero sí me he hecho cortarme el fleco y la verdad es que me gusta. O sea, aparte me he hecho unos años menos de los 15 que tengo, obvio. Pero sí, sí pasa eso, sí lo he hecho. Pero, ¿sabes qué? Hay un chorro de memes que dicen que cuando uno quiere como que acabar ciclos y todo el cuento, tú vas a la peluquería y dices, sí, ¿quieres hacerme el fleco? Y el peluquero como, ajá, ¿qué te pasó? ¿Con quién terminaste? ¿Qué hiciste? Que no sé qué cosa. No sé si será cierto. Pero he escuchado.
1: Sí, yo también siempre que veo a una amiga que con un cambio drástico, le digo, ¿cerrando ciclos?
0: Sí, definitivamente. Sí. Definitivamente.
1: Venga, tenemos otro. Revisar el perfil de alguien a las 2 de la mañana.
0: Y no solamente perfil, puede ser hasta conversaciones viejas. Te estoy viendo, estoy viendo desde aquí. No a ti, Yari, a las que están haciendo eso. Así que, sí. O al que está haciendo eso también, no sé. Uy.
1: No sé.
0: No qué
1: sé,
0: necesidad. Vuelvas a acostar porque al día siguiente hay que hacer cosas. No sé, usted.
1: Pero es que a veces sí encuentras cosas jugosas.
0: No,
1: o por
0: sácate.
1: Lo menos ver a esa persona ahí en una fotito.
0: No.
1: Sí, yo creo que sí vale la pena.
0: No vale la pena. Ok, señores.
1: Pues es secreto.
0: A partir de mañana conduzco este programa yo sola.
1: Ay, no.
0: Ok, próxima.
1: Ver, venga, otra.
0: Entrar a una discusión en redes sociales. Ay, no, yo no hago eso. Pero qué necesidad
1: Ay,
0: tengo.
1: No, ¿qué necesidad?
0: No. Gracias, no. Paso. Gracias.
1: Mejor ocupo ese tiempo en revisar el perfil de alguien.
0: Ok, no.
1: A ver, aceptar solo una copita más. Y no, qué necesidad.
0: No,
1: no, porque pues, a lo mejor esa es la que hace la diferencia entre que estés bien y te pongas mal, en que te dé cruda.
0: Estoy
1: y que
0: de
1: no,
0: acuerdo. Ya saben que no, estoy de acuerdo.
1: No hay que abusar del alcohol.
0: No hay que
1: Todos
0: abusar del alcohol.
1: Todos los excesos son malos.
0: Nada, sí, exacto.
1: No,
0: así que
1: nada más nos arruga, nos deshidrata, nos hincha, nos engorda. Ay, yo ya me dejé ir. Usted, tome mucha agua y ejercicio, coma frutas y verduras. Ok.
0: Oye, Chiqui, ¿no ibas a traer la canción del abuelito? Dime tú, cuando ya le saliera con sus cosas. Ya, ok, a partir de mañana. Ok, a partir de mañana.
1: Me lo tienen ya curado.
0: Ya, ya está listo, ya. Ok, Luego, comprar algo que tenía el 50% de descuento, aunque no lo necesitabas. No, tampoco. Bueno, no, sí.
1: Sí, valió completamente la pena. O sea, bueno, quiero hacer aquí un paréntesis. Ya saben que mi función en esta vida también es darles buenos consejos, pero hoy no estamos en los miércoles de finanzas, hoy es martes.
0: Sí.
1: Martes. Sí, y también mi parte favorita de ser administrador es cuando soy irresponsable. Entonces, hoy sí les voy a decir que valió completamente la pena.
0: Comprarse algo al 50% de descuento. Bueno, está al 50, así que no te va a doler tanto, pero sí, no, sí, traten de no hacerlo muy seguido. Eso. Ya, y la última. Decir sí, yo lo hago, sin saber cómo hacerlo. Yo soy pero buenísima para esas cosas. Y a veces
1: vale,
0: digo, pero
1: completamente la pena.
0: Y dices, pero para yo, ¿para qué me metí en esto? ¿Pero qué necesidad? ¿Para qué abrí la boca? ¿Sí o no?
1: Sí.
0: Sí, sí,
1: sí
0: me pasa.
1: Sí, también me pasa.
0: Sí,
1: sí, me pero pasa. Sí vale la pena, ¿no? Creo que al final siempre vale la pena. No sé. Bueno,
0: no sé, a sobre veces
1: todo,
0: sí.
1: Creo que cuando es chamba, creo que sí. Aunque cuando no vale, sepas cómo sí. Hacerlos, siempre aceptarlo y ir sobre la marcha investigas.
0: Sí.
1: Le preguntas a YouTube, vas y le,
0: ¿a YouTube?
1: Le preguntas a la que está ahí más cerquita de sí, en un tutorial, ¿qué te no, que sí, te entreguen sí. Hacer así una presentación, no sé, super pro o algo? ¿No sabes cómo? O sea, sí, sí, sí.
0: Pero también podrías habértelo evitado sin abrir tu bocota, ¿sabes? Pero bueno, ahí va de nuevo hashtag. ¿Qué necesidad? Exacto.
1: O a lo mejor andan de queda bien, pero ¿qué necesidad?
0: Exacto. Bueno. A ver, ay, conozco mucha gente que por quedar bien hacen todas esas cosas. Sí. Tienes toda la razón.
1: Sí, también.
0: Pues bueno, vámonos con otra rola que aquí el chiquis me está viendo con su cara de inquisición. Sería la canción de Maroon 5 y esto es un hit de ellos llamado This Love. Vamos a escuchar esa canción y regresamos.

0: Is Love de Maroon 5, una de las canciones que dieron precisamente la parte en donde estos personajes salieron a hacerse famosos por allá en los 90. No, 90, 2000, perdón, ya estoy bien confundida. Oye,
1: ya, que es sí, ya te fuiste.
0: Ya me fui. Oye, vamos a leer mensajes porque ya empezaron a leerlos. Ah, pero antes de leerlos, quiero decir algo. A veces no nos alcanza el tiempo para leer todos los mensajes. Porque, pues entre que los lee la Yali, los leo yo y Teresita no los pasa mal. Pues se nos quedan algunos en el tintero, pero como de costumbre, siempre tratamos de leer los mensajes al día siguiente si se nos quedan. Así que, por favor, si usted nos manda mensaje el día de hoy, no se leyó. Mañana usted se vuelve a conectar y le prometo que hasta mensaje y saludo le mando. Así, ¿verdad, mi querida Yali? Yali dice saludo, hashtag, likes, todo lo que le pidan para mañana.
1: Sí, todo, ya saben. Aquí no, ¿cómo aplicamos la de? El fin justifica los medios.
0: Exacto.
1: Ya saben.
0: Todo sea.
1: Usted díganos qué es lo que necesitan y nosotros estamos para ayudarles.
0: Es correcto. Vamos a los mensajes entonces. A ver, Team, que yo, espérame, déjame ver dónde están. Yo tengo Team, a ver, ok, yo empiezo. Dice Team Yalio, Paola de Guadalajara. Dice mi hashtag de qué necesidad tenía fue volver a hablarle a mi ex, pero otra vez, ¿por qué? Ya habíamos madurado, no habíamos madurado nada. Team Yali para siempre. Oh.
1: ¿Ya ves? Pues es que sí,
0: ¿cómo, o sea, que Team Yali para siempre? O sea, que si Yali mañana dice que se cruza el río con agua y viendo, ¿tú te la cruzas también o qué? No, ¿verdad? No para siempre,
1: por hoy. Hola, muchas gracias, un saludo para ti, hasta Guadalajara.
0: Yo, tengo otro.
1: Ya no.
0: Dice Camila de Bogotá, me corté el fleco solo a medianoche viendo un tutorial. Al día siguiente parecía otra persona y no en el buen sentido. Nunca más, Team Yali. Ay, oh.
1: No, es que esas son pésimas decisiones.
0: No, pero ¿cómo a medianoche viendo tutorial? No.
1: O sea, cuando decía yo que ves un tutorial y luego ves cómo le haces, no me refería a cortarte el cabello.
0: Tú estás dando malos consejos, ya ves.
1: Teen Fabs. Ay, Diego de Bogotá.
0: Sí.
1: Compré un boleto de avión sin pensarlo mucho y terminé teniendo uno de los mejores viajes de mi vida. Cero arrepentimiento.
0: Ándale. Bien. Gracias. ¿Ves? Muy bien.
1: ¿Ves? Se vale.
0: Sí. Tengo un híbrido. Tengo híbridos. Ya sabes. Los híbridos me arrepiento, pero estuvo buenísimo. Anda, conozco muchos así, ¿eh?
1: Mira.
0: Dice Daniela de Barranquilla, me fui de viaje con alguien que apenas conocía. Oh, qué cool. Ok. Y hoy pienso, qué locura, pero me divertí muchísimo. Híbrida total. O sea, ni para ti ni para mí. Mm.
1: Bueno,
0: pues
1: ya bueno, será. Está bien. Okay, ni modo. Se respeta.
0: Saludos,
1: se respeta,
0: Daniela.
1: A ver, tengo uno. Carla de Querétaro. Teen Fabs. Le mandé un mensaje a alguien que juré nunca volvería a buscar. Salió mal, sí, pero por fin cerré esa historia. Lo volvería a hacer. Team Fabs. Bueno, ok.
0: Este,
1: bueno, ya cerró la historia, pero lo hizo. Okay. Pudo haber sido, Carlita, de mi team también, ¿eh?
0: Sí, sí. No, pero no fue. Así que ni estés con que puedo haber sido porque no fue.
1: Para ti.
0: A ver, yo.
1: A ver, por aquí tengo uno para mí. A ver,
0: va. No, dale.
1: ¿Por qué te Andrea de Monterrey, ahí? Acepté salir con alguien que desde el primer mensaje me daba mala espina. Uy, no. No, Andrea, es que no tienes que, cuando uno así como que en sus adentros no le late, no lo hagan.
0: Sí, es cierto.
1: Debí confiar en mi intuición, eso.
0: La intuición, súper importante.
1: ¿Qué necesidad tenía? Team Yali. Ay, no, sí, fíjate que a mí también me llegó a pasar en alguna época de mi vida, ahorita ya no acepto nada por compromiso, ¿verdad? Pero en alguna época de mi vida sí llegué a aceptar ciertas salidas, ay, no, que luego decía yo, ay, pero qué necesidad.
0: Ya ves, todos hoy somos qué necesidad. No. A ver, tengo otra. Lorena de Puebla dice, me teñí el pelo en casa porque quería ahorrar, terminé pagando el doble para que me lo arreglaran. ¿Qué necesidad tenía? Total, Team Yali.
1: Ay, muy bien. Tengo otro híbrido. Ah, no, eso de Sofía de Ciudad de México. Organicé una cena para 20 personas en mi casa. Terminé agotada. Gasté de más, pero fue increíble. Híbrida. Ah, muy bien. ¿Híbrida? Pues sí, pues es que, híjole, organizar fiestas en tu casa es una mega friega, ¿eh?
0: Ay, a mí me gusta. Yo soy buena anfitriona. A mí me gusta hacer cosas en mi casa.
1: Sí, amiga, yo sé que sí.
0: Yo lo disfruto mucho.
1: O sea, sí, pero organizar y si tienes y si cocinas y también, todo, si es una...
0: También. Yo siempre cocino y todas las personas que son amigos míos saben que lo que voy a decir es muy cierto. Sí. Yo siempre cocino cosas que se parezcan mucho a las que venden en el Costco. Eso no es O sea, yo cocino.
1: Échale, por favor, el bu.
0: No, chiquis, ni te atrevas. Te vas a quedar. Le voy a hablar con el producto para que te descuentes si andas con el bu. Pero no, es que lo que pasa es que a veces, por ejemplo, el otro día compré un pan y lo hice de pan de ajo con mantequilla, me encanta. Y resulta que me dice, ay, está genial todo el mundo. Y yo, sí, mira, no te voy a dar la receta porque no las doy, pero venden uno similar en el Costco por si lo quieres comprar por ahí. Así, ay, y tan. No. Pero bueno.
1: No, falla la molida. No, es que yo sí, a mí, bueno, o sea, a mí también igual, los que me conocen saben que a mí sí me gusta cocinar. Yo creo que cocinar es un lenguaje del amor también.
0: Sí, también, entonces, estoy de acuerdo. Cocinar. Sí, yo conquisto por la panza, señores. Anda.
1: Ay, está, para toda la fanaticada de Fabs.
0: Ay, no es cierto.
1: Ojo con eso que acaba de decir.
0: Tú no estés dando ahí advertencias, mujer.
1: Pero te voy a decir algo. O ¿qué? Sea, sí me gusta cocinar porque aparte, pues no sé, como siempre ando también como que en la onda de la vida fit.
0: Sí.
1: También por eso me gusta la cocinada. Pero, y cuando hago reunión en mi casa, o sea, sí, a lo mejor hay cosas que sí ya compro hechas, pero la mayoría de las veces sí trato yo de cocinar algo o de consentir a mis invitados con algo. Entonces, sí tienes razón, Sofía, porque sí terminas un poco agotada.
0: Sí, yo no digo que no. O sea, no digo
1: sí
0: que
1: no. Sí la pasas bien, pero sí es una friega.
0: Sí, definitivamente.
1: Y a veces en algún punto, cuando estás ahí atorada, haciendo la salsa o algo, dices, pero qué necesidad.
0: Pero qué necesidad, porque se me ocurrió invitar a gente.
1: Sí. Sí.
0: Bueno, no me ha pasado porque yo no soy así, señores, pero ya leí sí, por lo visto.
1: Sí.
0: Ok, déjame leerte otro mensaje, por favor, que tengo aquí. Creo que es de mi Teams. A ver, déjame ver. Dice, me fui de fiesta un martes sabiendo que trabajaba temprano. Uy, martes, fiesta. Sufrí al día siguiente, pero qué buena noche. Team Fabs. Oh, sí, señores.
1: No, yo no, sí. Oigan, el lunes me dormí, de domingo para lunes me dormí a las 10:30 y ayer anduve pagando la factura todo el día.
0: Sí,
1: no,
0: es cierto.
1: No, pero qué necesidad.
0: ¿Pero qué necesidad? ¿Tienes otro mensaje o nos vamos con otra canción? Sí. A ver, vas.
1: Tengo uno y ya si quieres nos vamos con uno. Ah, mira, este es para mí, Valentina de Medellín. Oh. Compré zapatos carísimo porque estaban en descuento y jamás me los puse. El descuento salió carísimo. Team Yali. Ay, ¿qué te digo?
0: Ay, Valentina, por lo menos revéndalos.
1: Ya los tenías, póntelos, sí.
0: No,
1: sí,
0: pues si no le quedan, igual se los compró ahí como de Álvaro.
1: Ay, no manches, no creo. ¿Cómo no, te vas a comprar algo que no te queda?
0: Valentina, venda esos zapatos, por favor, y recupera ese dinero. Tiene hasta mañana sí. Para hacerlo.
1: Nos avisas, ¿qué pasa?
0: Nos avisas, vale, nos mandas mensaje, por favor. Ya, ok. En lo que Valentina resuelve qué va a hacer con sus zapatos, y nosotros vamos a escuchar la canción de Michael Jackson y esto que es Bad. No como yo, pero sí algo así parecido.
1: Venga.
0: Ay, lo que se. Tengo que decir ya. En fin, vamos a escuchar mejor la canción antes de que yo siga hablando tonterías. Listo, chica, arráncate, bye.

0: Michael Jackson y su canción Bad, porque él es malo, como chico malo.
1: Así, ándale.
0: Así a veces me dicen, ah, es cierto.
1: Ay, no, bueno, en este martes venimos
0: con mal, actitud,
1: señores.
0: Sí, es que ya que a veces uno tiene falta de actitud, hay que echársela a uno mismo, así de sencillo.
1: Ah, no, tan, sí, tan, claro, tan, definitivamente.
0: Tan. Hoy la Yali y yo, lo que ustedes no saben, no tienen por qué saber. Pero lo que
1: pero
0: estamos
1: si
0: haciendo
1: vamos a
0: algo que no debemos de hacer porque nos han dicho que no se puede. Pero hoy, como nuestro productor ni siquiera se ha paseado por estos lados, estamos comiendo.
1: Llevamos, ¿cuánto llevamos de programa? ¿Cómo es que se gusta?
0: 40
1: minutos moviendo el bigote.
0: Oigan,
1: señores.
0: Sí.
1: 40 minutos comiendo, comiendo galletitas masticables,
0: sí,
1: panecillos, ojo, aparte cosas que normalmente no hacemos, porque ya sabes que siempre andamos con esto de cuidar lo que comemos.
0: Exacto,
1: ¿no? Pero hoy andamos,
0: sí,
1: muy desatadas.
0: Hoy no.
1: Es que ya estamos en estos, en, mira,
0: en esta época
1: esto
0: en donde
1: creo
0: comemos,
1: que es parte del mood de los meses que ya empezamos
0: de los meses
1: a vivir.
0: Meses bre, así
1: sí,
0: les decimos, los meses bre,
1: sí, sí, sí.
0: Nos damos como más permiso como para, hace frisito, un
1: ¿verdad?
0: Chocolate caliente, ajá, hace frío, hace no sé qué, una galletita, no sé qué,
1: sí,
0: no sé, así,
1: sí, sí.
0: De aquí a diciembre, señores, yo y la Yali terminamos unas bolas.
1: A ver cómo cerramos el año, señores, a ver cómo cerramos, luego así, le vamos a ir haciendo el recuento de los daños.
0: Amiga,
1: nos
0: hay que
1: vamos
0: ponerlo
1: a ir
0: en el board. Peso de hoy, 1 de septiembre,
1: ándale,
0: peso de
1: sí,
0: hoy de diciembre y a ver qué pasa.
1: ¿Qué a pasa? Ver, vamos a ver, sí, estaría padre.
0: Estaría padre.
1: ¿Tienes más mensajes, amiga?
0: Sí, dale. Yo tengo uno de...
1: Yo tengo aquí uno de Marcela de Cali.
0: A ver,
1: revisé el celular de mi novio de ese entonces, encontré justo lo que no quería encontrar. Desde ahí aprendí, si no confío, mejor me voy. Team Yali.
0: Oh, wow.
1: Oye, esa es clásica también, ¿verdad?
0: ¿Qué andas
1: ¿Alguna
0: revisando?
1: Vez te pasó? A mí sí, cuando estaba yo.
0: No.
1: Sí, mis amores universitarios.
0: No, yo tengo una ley conmigo misma de...
1: ¿Dónde más desamores viví? En la universidad.
0: Ya hemos escuchado muchas historias de universidad de mi querida Yali.
1: Sí. Es mi época que me mandó a terapia. No es cierto. Pero es que creo que justo cuando, como eres chavito,
0: sí,
1: como que te clavas, como
0: puede
1: que
0: ser.
1: Ay,
0: sí,
1: el
0: tienes
1: amor
0: razón.
1: Pasional,
0: el amor
1: torrencial, muy intenso, ¿no?
0: Sí.
1: Creo que ya con los años uno va madurando, el amor lo vas transformando, lo vas modificando, y justo también ya no haces esas cosas de andar revisando teléfonos.
0: Yo nunca lo he hecho. Nunca lo he hecho.
1: Si reviso mis chats.
0: No, ya, sí, eso sí es lo que te iba a decir. A mí lo que extraño es a veces no lees ni tu chat.
1: Y contesto dos días después.
0: Dos días después, eso es cierto, es muy cierto. Yo no, fíjate, no hago eso.
1: Es parte también de el crecer.
0: No me gusta.
1: Del madurar.
0: Nunca me ha gustado leer cosas de otras personas.
1: Yo siempre he creído que el celular es... Siempre, bueno, yo lo hago de manera muy gráfica, pero para los que nos escuchan, siempre agarro mi celular y digo, no, es que el celular no se revisa porque es esto y me lo pongo en la frente, o sea, es lo que piensas y es esto en el corazón.
0: Uh-huh.
1: O sea, lo que está en tu teléfono, siempre he creído que es una representación mía de, pues,
0: ¿qué
1: de
0: profunda
1: lo que yo
0: eres, amiga,
1: pienso
0: de veras,
1: y siento?
0: Eres profunda.
1: Es que ya es martes, amiga. Ayer no están para saberlo, pero andaba, que no daba una.
0: Sí, es cierto.
1: Pero ya hoy, miren. Anoche dormí
0: con todo
1: temprano, me tomé mi magnesio y sí, hoy como nueva.
0: Claro,
1: como nueva.
0: Toda una lechuga ella el día de hoy.
1: Exacto.
0: A ver, tengo otro mensaje. Natalia de Santiago de Chile dice, me metí en una discusión familiar que ni siquiera era conmigo. Acabé siendo la villana de todos. Nunca más, Team Yali, ¿no?
1: Ahí está.
0: Ya ves.
1: Era lo que les decía hace rato, cuando... Consejos no pedidos, y tú creyendo que vas a meter la paz o que con tu consejo vas a ayudar y vas a aportar y acabas mal.
0: Sí.
1: Y dices, pero qué necesidad.
0: Sí, ¿para qué andabas tú de metiche?
1: Exacto.
0: No,
1: exactamente. Entonces yo también, #, no lo vuelvo a hacer. Así como Natalia.
0: A ver, tengo otro.
1: A ver, tengo un híbrido.
0: A ver, vas.
1: Ricardo de Cali. Volví con mi ex por 2 semanas. No, bueno, ¿cómo que por 2 semanas?
0: No,
1: mala
0: no,
1: idea.
0: Pues mala sí, idea.
1: Pero no pero necesitaba confirmar por mí mismo que aquello ya estaba muerto. O sea, híbrido. Ay, no.
0: Amigo, a veces no hay necesidad de ir a rectificar lo que sucedió. A veces.
1: Quería que le quedara bien claro.
0: Bueno, sí, es que a veces sí pasa, ¿eh? A veces sí puedes, como que. Sí, pero no.
1: Ricardo.
0: No, pero sí.
1: Que, pues no sé qué decirte. No sé qué decirte, pero pues. Creo que era como decíamos hace rato, crónica de una muerte anunciada.
0: Exacto. Yo tengo otro, Mariana de Guadalajara. Marianita, te mando besos, siempre nos escribes. Dice, compré entradas en primera fila para un concierto y después sobreviví el mes comiendo casi puro sándwich. No fue responsable, no, pero valió la pena cada peso. A veces pasa, sí.
1: No. Pero no soy ¿por muy qué fan no? de esas acciones.
0: Pero es que el concierto no te lo va a quitar nadie, y menos si es un concierto que querías hacer.
1: Pues no, pero los 3 kilos que vas a subir comiendo puro sándwich tampoco.
0: Amiga, ponte a correr.
1: ¿Qué necesidad hay de estar sufriendo, de estar sin dinero por el concierto?
0: Ay, no. Bueno, pues yo estoy con Marianita. Marianita, sí. Usted vaya a los conciertos, no se preocupe, yo la apoyo. Es más, si quiere ir, yo la acompaño. Y comemos sándwich juntas. Ay, Dios mío, lo que hacen. Bueno. A ver, tengo otro híbrido. Dice, me hice un tatuaje durante unas vacaciones. Ahora lo veo y pienso, qué necesidad. Pero también me recuerda una época muy divertida. Sí, se vale, me pasó también. También pasé por eso de los... Bueno, yo tengo varios tatuajes, pero... Hay uno que me pasó eso, de que me fui de vacaciones, andaba como que la vibra, y dije, ah, sí, ¿por qué no? Y como que no es de mis favoritos, pero ahí está todavía, así que...
1: Sí. ¿En serio? O sea, ¿tienes un tatuaje así de que te ganó la euforia?
0: Sí, uno solo. Sí, todos los demás han sido de muy consciente y me encantan mis tatuajes, pero ese fue el único que no me gusta. Pero algún día me lo retocaré y haré otra cosa.
1: Sí, no soy tan arriesgada, ¿eh? Ay, debo de confesarles que yo no tengo ningún tatuaje.
0: No, así es.
1: No tengo ningún tatuaje.
0: Abuelito, y el abuelito, dime tú, chiquis, ¿pa' cuándo?
1: ¿Es de abuelitos no tener tatuajes?
0: No, pero aquí sabemos que, a ver, o eres como yo o eres Yali. Si eres Yali, eres abuelito, dime tú, así sencillo.
1: Es que, ¿sabes qué? Justo siento que voy a acabar diciendo hashtag, pero qué necesidad. Porque, ¿sabes qué? Siento que me voy a arrepentir. Siento que va a llegar un punto en el que ya no me va a gustar, porque sí soy como de... Sí siento que hay ciertas cosas en mi vida que me aburren y que luego tengo que cambiar o buscar otras cosas. Entonces siento que hacerme un tatuaje, así que yo sé que va a ser, ya no hay nada que hacer, que ahí lo voy a tener toda la vida. Siento que no, que va a llegar un punto en el de, ah, ya me aburrí.
0: No,
1: así, ¿qué hago? Me pongo un parche.
0: No, lo que pasa es que los tatuajes son como de representación de alguna cosa en tu vida, algo que sea necesario, algo que quieras tener para siempre. Y la verdad es que no me arrepiento de ninguno de ellos. Solamente dije, no me gustó mucho el diseño que me hice de ese tatuaje. Eso fue todo. Pero a mí mis tatuajes me gustan, o sea, siempre. Y estoy pensando, tal vez, eventualmente hacerme otro más. O sea, no tengo problema. Claro.
1: Te vas a tratar un hashtag, ya sé.
0: Un hashtag. Sí, me voy a tratar uno de los. Este año vamos a escoger el hashtag del año.
1: El símbolo del hashtag.
0: Me lo voy a tatuar en un dedo, sí. Así textual. Y voy a andar haciendo.
1: Bueno, yo
0: me
1: lo puedo
0: así,
1: poner en una calcomanía.
0: No, de henna te puedes hacer.
1: Ándale.
0: Para que se te quite. A ver, señores, bueno. Ya vamos a darle terminación a esto porque faltan unos minutitos. ¿No nos alcanza? No, ya dice el chiqui que ya estamos en la recta final. Nos faltan 4 minutos para terminar este programa. Pero importante, precisamente, ver cuál es el cómputo final. ¿Tienes algún otro mensaje o ya están todos? Porque no quiero sentirme...
1: No, ya tengo todos y tengo mi cómputo también, ¿eh?
0: Ok, Teresita está ahí pensándole con el...
1: Ayer venía dormida.
0: Con el celular en la mano. Ay, Teresita, si se me olvidan mensajes hoy, tú tienes la culpa, mañana no nos dices, ¿eh? Porque así pasa. Bueno, ya. A ver, señores, chiques, ¿están listos con tus grandes bongos que tienes ahí? ¿Sí? ¿Sí? Bueno, órale pues, entonces a darle porque se nos va el tiempo y después nos sacan y nos dicen, si pasaron 2 minutos. Y eso no los cobran.
1: Ay, sí, que tanto es tantito.
0: Ay, pues ya sabes, en radio el tiempo es oro, así que vamos a dar el cómputo final del día de hoy. Mi querido chiquis, a sonar los bongos. el día de hoy, y por decisión unánime de quién sabe quién, la ganadora o el ganador o la ganadorzora de este gran resultado es nada más y nada menos que mi querida amiga Yali.
1: Aplausos. Gracias, equipo de aprendiendo. A esto venimos en la
0: aprendí
1: vida,
0: a ser
1: mejores cada día,
0: ay,
1: a aprender de las cosas que nos pasan y no volver a caer en los mismos errores que nos llevan al psicólogo. Muy bien, muy, muy bien, equipo.
0: Que nos llevan al psicólogo.
1: Hoy me siento muy bien. Aparte de que es martes, es un día de la semana que me gusta, me cae bastante bien el martes. De hecho, son mis días favoritos, martes y jueves.
0: Entonces, a mí no, a mí el viernes es para mí glorioso, ¿sí? Nada más de pensar en el viernes así, es, yo creo que tengo una relación especial con el viernes, porque algo me
1: sí,
0: pasa.
1: Sí, sí, todos lo sabemos ya.
0: Nos, el viernes y yo, ya sabes, hashtag viernes y yo, siempre somos uno mismo. Algo así. Algo
1: sí,
0: así.
1: Está bien.
0: Pues bueno, vamos a despedirnos, señores. Un placer, como todos los días, haber estado por aquí con ustedes. Les mando un gran abrazo. Échenle ganas, es martes. De martes ya nos pasamos al miércoles y del miércoles ya volamos de una manera maravillosa. Si usted está empezando en un nuevo trabajo, colegios y todo lo demás, hay que echarle ganas porque las cosas siguen. Y menos se van a dar cuenta cuando yo y Yali estemos con canciones de Navidad. De
1: con
0: feliz Navidad.
1: Como villancicos. Así de, hay que hacer nuestro hashtag de villancicos.
0: De villancico, no, sí tengo varias. Ay, pensadas, sí. varias, así que producción, ustedes creo que en diciembre no se van a hacer cargo de la producción, la vamos a tomar nosotras, porque vamos a designar qué, o sea, hashtag villancicos, hashtag qué pones en el pesebre, hashtag qué adornos, sí, sí, ya pusiste el árbol de Navidad, hashtag qué canción te recuerda más Navidad, hashtag qué comes cuando sientes la Navidad, y así, ¿ves? Pues tengo un chorro, así que ustedes échenmela así tan, para que vean.
1: Sí, vamos a ir armando nuestros programas de lo que resta del año, para que vean que van a quedar bien padriures.
0: Sí, eso es cierto, estoy muy de acuerdo contigo. Pues bueno, señores, como de costumbre, un placer, muchas gracias por escucharnos, sigan en la programación de Radiola IEA Radio, aquí les mandamos un gran saludo desde la ciudad.